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0: Bueno, muy buenas tardes sean todos y cada uno de ustedes. Los saludos, amigo Brandon, con el mismo gusto de siempre y en este martes 5 de mayo. Las 6 de la tarde con 6, como lo acabo de mencionar. Sí, bienvenidos a Pide y Canta con la Raza. Te recuerdo que a lo largo de esta hora te pongo la canción que tú quieras. Puedes mandar saludos. Y recuerda que si me la cantas tienes un plus. ¿Y cuál es ese plus, esa ventaja, ese beneficio? Pues que te la ponemos luego, luego. No haces fila, no esperas, no nada. Si me canta la canción aquí al aire, la ponemos en cuando te colgamos la llamada, no te preocupes. Así que vámonos a atender las llamaditas 542-3011 y 542-7900. También tenemos el WhatsApp disponible para ti, para que me mandes por ahí tu audio cantando. No me mandes mensaje, mándame el audio. Si te da vergüenza, mándame mensaje, no pasa nada. Pero si puedes, si quieres, mejor mándame un audio cantando, cómo no. 542-3011 y vámonos con la primera llamada, que fue en la 00. La Raza, buenas tardes.
1: Buenas tardes.
0: Ese Toño, ¿cómo andamos?
1: Sí, estamos aguarrota.
0: Eso es todo, mi Toño. Tú siempre, bueno, sea lunes, sea martes, sea miércoles, estamos ahí tomando a gusto, ¿verdad?
1: No, para mí no hay día festivo. Todos son cumpleaños.
0: ¿Qué es eso de nomás tomar los sábados, hombre? Todos los días, ¿verdad?
1: No, pues es que el señor lo pide.
0: Perfecto, mi Toño. ¿Qué canción te vamos a poner el día de hoy? A ver.
1: Pues por ahí ponme una cancioncita. Ahora no traigo en el día de acá.
0: Oh, ¿qué pasó? Pues no pasa nada. A ver, ¿cuál va a ser? ¿Cuál te gusta?
1: Un día caminando.
0: Un día caminando, perfecto. ¿Saluditos para alguien?
1: No, pues para toda la gente. Ahora me voy a hacer para ver si algo se acuerda de alguien, porque está cerrado.
0: Perfecto, mi Toño. Cuídate mucho y enseguida te la mandamos.
1: No, hombre.
0: Ya te la sabes.
1: Ya casi me daban ganas de cantarla para que me la
0: pusieras luego. Ah, te preocupes. Ya sabes cómo es la dinámica. Ahorita te la ponemos en cuanto haya chance, ¿sale?
1: Pues, y por ahí un saludito para toda la gente que se acuerdan del Tlaxcahuama.
0: Perfecto, mi Toño. Muchas gracias.
1: Que no se olviden, ¿verdad?
0: Estamos. Claro que sí, muchas gracias. Hasta luego, gracias. Ando arrastrando las palabras. Yo también, el que anda borracho es Toño, no yo. Pero bueno, 6 de la tarde ya con 9 minutitos. Una más en la 3011. Buenas tardes.
2: Buenas tardes.
0: Buenas tardes, señora Tere. ¿Cómo le va?
2: Mal, porque ayer los dejaste colgados.
0: No, hombre, no. A mí me dijo Manuel que él sí iba a venir. Entonces, pues.
2: No, pero al programa este no.
0: No, este sí no.
2: Dile a Toñito que ya no tome tanto porque le hace daño.
0: No, dice Toño que mejor le invite unas caguamas. ¿Eh? No.
2: Ay, mamá. No, no, está muy mal este muchacho.
0: Perfecto, señora. Espérate, se nos cortó la llamada. A veces que en la 3011 me falla mucho la comunicación, pero igual si me quiere volver a marcar ahí, señora Tere, a la 30 o a la 00, para que nos cante mínimo, para arrancar con una canción cantada. A ver, nos esperamos por ahí poquito, ahí está. Sí, ah no, es otro número. A ver, a las 00, bueno.
3: Hola, buenas tardes.
0: Muy buenas tardes, señora Catalina, ¿cómo le va?
3: Pues aquí bien.
0: Eso es todo, echándole ganas.
3: Exactamente.
0: Perfecto, ¿qué canción le ponemos? A ver.
3: Ay, pues, quiero ver a ver si puedes poner la de, ¿qué es de su grupo?
0: Ajá.
3: Libro de recuerdos.
0: Libro de recuerdos, perfecto. Saludos para alguien.
3: Pues para todos los radioescuchas, el señor Cristóbal, el amigo Leo, y la señora Selina Zúñiga, y la señora Enedina, y todas las que escuchan.
0: Perfecto, enseguida se la mandamos. ¿Anima a cantarnos o qué?
3: Pues un pedacito porque no me acuerdo mucho.
0: A ver, la escuchamos.
3: Me estás dejando solo un libro de recuerdos. Ya.
0: Eso. Ay, ay, ay. Enseguida se la mandamos. Muchas gracias.
3: Sí, saludos también para ti, Manuelito.
0: Perfecto, gracias.
3: Ayer nos falló.
0: Mande.
3: Y ayer nos falló.
0: Ayer sí, pues no pude venir, pero ya andamos por aquí, echándole ganas.
3: Bueno, pero sí. Aquí seguimos al pie del cañón.
0: Perfecto, muchas gracias. Hasta luego.
3: Hasta luego.
0: Gracias, gracias. Ya no se comunicó con nosotros la señora Teren. A lo mejor se le descargó. No sé. Ahorita nos comunicamos con ella mientras tanto. A ver, yo creo que ya. A ver, vámonos con una más en la 3011. Buenas tardes.
4: Ese vato, ¿qué le cuelga, doña Tere, vato?
0: No, ¿qué pasó? No digas eso, lo van a pensar que sí le colgué yo, ¿eh? Ay, ay, ay.
4: Ya se le acabaron los 5 de saldo que pidió, vato. Yo creo.
0: Con los amigos, ¿para qué queremos enemigos, Néstor? Ay, ay, ay.
4: No, por eso, espérate, para el jueves, vato, estoy entrenando apenas.
0: Andas vocalizando y todo el rollo, ¿verdad?
4: Sí, ando viendo a ver qué onda.
0: No, hombre,
4: ¿cómo? ¿La pasaste, pues, ayer, vato?
0: No, es que mira, me quedé bien pedo del bautizo, güey. Sí,
4: ya, tú, ¿la seguiste, vi?
0: Yo la seguí, yo dije, no.
4: Nada, órale.
0: No, hombre, no, hombre.
4: No, está pelada, vato.
0: ¿Cómo andas tú, vato? ¿Qué rollo?
4: Yo tranquilón aquí, aguantando el pinche la calor, vato, que tiene que andar un buen traje de Adán, vato, porque nomás no.
0: Ay, ay, ay, Néstor, ¿qué rola te vamos a poner? A ver, dime.
4: Dame la de Par de Anillos.
0: Par de Anillos, ahí con el grupo Viento y Sol, ¿verdad?
4: Simón, con Viento y Sol.
0: Perfecto, Par de Anillos. ¿Tenemos a cantarlo o qué?
4: Casi no la sé, pero ahorita va.
0: A ver, échale.

0: orgullo estarán llorando tus padres y tus hermanos. Algo así, vato.
1: Ese par de niños. Oh, ya me dejaste picado, ¿no?
0: Ya me... Un saludito para todos los de siempre. Y ahí para Manuel, vato. No van a enojar porque faltaste.
1: No, hombre, pero no. Es lo que te digo. ¿Quién vino ayer? A ver, ¿no escuchaste?
0: La neta, no, yo no escuché, vato. Pero también mi jefa anda enojado porque no le puse una canción. Lo va a regañar, que le dijo desde el bautizo, vato. Pues...
1: Puras fallas cuando no vengo, nada, no es cierto, ¿no?
0: Que el sábado le dijo allá en la fiesta que quería los originales y este vato no lo puso.
1: Ah, el que me dijo fue a mí, pero dile que ayer no vine.
0: Le
1: mandamos saludos, señora, mamá de Néstor, ¿cómo se llama? Se me olvida.
0: Beatriz, pero es más conocida por Ticha.
1: Ah, señora Ticha, una disculpa, ahorita se la pongo yo, es que ayer no vine, me dijo a mí una disculpa.
0: Era vato, y allá van a regañar, no es por su culpa, vato.
1: Ah, hombre, no pasa nada, vato, pero muy bonita la rola, enseguida te la mandamos, Néstor.
0: Dale, vato, ya está muy listo ahorita para el reel.
1: Eso es todo, gracias.
0: Órale, vato.
1: Hasta luego, una más en la 00 de una vez, bueno.
2: Bueno, Brandon.
1: Buenas tardes, señora María de Jesús.
2: Buenas tardes, ¿cómo estás?
1: Bien, bien, ¿y usted?
2: Yo bien, gracias a Dios, extrañándote, ¿dónde estabas ayer?
1: Andaba por ahí perdido en Guadalajara yo.
2: Ah, con razón.
1: Ah, pero ya andamos acá, ¿cómo le va?
2: Bien, bien, gracias a Dios. Andabas viendo las zapatillas entonces.
1: Ándele.
2: Ay, ¿no te conchabaste ninguna?
1: No, nada de eso, no.
2: Pues a eso ibas, ¿no?
1: No, ya con las de aquí andamos bien.
2: Ah, bueno. Fíjate que en esto no se sabía la canción. Lo bueno que no se la sabía y que se la cantó toda.
1: Ah, le mandamos saludos. Nomás le da vergüenza, pues. Pero a ver, no se la va a salar usted. ¿Cuál me va a cantar? A ver.
2: Yo no voy a cantar ninguna porque ando mala de la garganta.
1: Ah, yo también. Aquí ando en la radio.
2: Pero no cantas.
1: No, hombre, no se apure. ¿Cuál le vamos a mandar? A ver. ¿Cuál le
2: me
1: gusta?
2: Me manda la de... No compro amores con los tigres o la de Raúl Partida, la de... ¿Cómo? ¿Hoy estamos?
1: Ok, no compro amores, Raúl Partida, hoy estamos, perfecto. Enseguida se la mandamos, saludos para alguien.
2: Para que te halles más pronto.
1: Ok. Entonces,
2: saludos, ya sabes para quién y para quién, ¿no? Por favor.
1: Perfecto, enseguida se los mandamos, muchas gracias.
2: Ándale pues, Brando, cuídate mucho, que Dios te bendiga y saludos. Y que te manda a saludar mi mamá.
1: Gracias, gracias, igualmente, hasta luego.
2: Adiós. Que Rocío también.
1: Ah, saluditos también a todos por ahí, gracias.
2: Gracias, adiós.
1: Hasta luego, muchísimas gracias. Pues bueno, ya tenemos por ahí peticiones. Vámonos con la primera que nos cantaron, fue la de Jefe y su grupo, Libro de Recuerdos. Las 6:15 p.m.

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20: Bueno, 6 de la tarde, 21 minutos. Vámonos con la que nos pidió por ahí nuestro amigazo Néstor, Par de Anillos, la que nos cantó.
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20: Es el grupo Viento y Sol, 6 de la tarde, 22 minutos.

0: Bueno, ya por ahí las 6 de la tarde, 24 minutitos. Tenemos por acá un audio donde nos canta nuestra amiga la señora Leopoldina. Vamos a ponerlo por aquí. A ver, ¿dónde lo dejamos? Aquí está.
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0: Eso, muy bonito. Le mandamos saludos a toda su familia, la familia Gutiérrez Hernández, Hernández Ochoa y C. Hernández. También a su mamá, la señora Estela Ochoa, y pues ahí a todos sus amigos, a nuestro amigazo Toño y a la señora Elizabeth Aguilar. Un aplauso, por supuesto, muy bonito ahí. Y vámonos entonces enseguida con esto de Antonio Aguilar. ¿Para qué son pasiones? ¿Le sigue la pausa? Bueno, creo que alcanzamos a regresar. 6 de la tarde, 26 minutos. Súbele.

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1: Bueno, pues ya a las 6 de la tarde, 29 minutos. Vámonos con una llamadita más y enseguida con la pausa en la 00. Buenas tardes.
2: Hola, buenas tardes, Brando.
1: Muy buenas tardes, señora Tina. ¿Cómo anda?
2: Muy bien, gracias. ¿Y tú? ¿Cómo andas de tantos días de vacaciones? Parece que te echaste tus popos el día 3 y le seguiste con la cruda el día 4.
1: Sí, pues, de viernes a lunes, ¿verdad?
2: Sí, hasta el lunes. Ay, pero de todos modos, qué bueno que ya estamos en comunicación.
1: Así es, amiga Tina. ¿Qué canción le vamos a poner? A ver.
2: Quiero una canción, pues ya estamos en el mes de las madres y quiero la canción que se llama La voz de mis madres con el dueto América.
1: Ok.
2: Con el dueto América para saludar a la señora Enedina, Teresa, Elisa, Néstor y su familia, don José, Mari Castellanos y otras Maris que me manda saludar y para López la Loma del Tiro, yo la de aquí de la Laguneta, la señorita Murillo de Tocumbo y su hermano y para familiares, amistades y compadres allá de Gallineros.

0: gracias a todos, para ustedes que son tan amables.
1: Muy bonito, muchas gracias.
0: Muy feliz Día de las Madres.
1: Gracias, gracias. Igualmente, hasta luego, gracias.
0: Hasta luego, adiós, que Dios nos bendiga a todos. Nos protege los peligros, hasta luego.
1: Hasta luego, muchas gracias. Muy bonito que nos cantó por ahí. Gracias, gracias a la señora Tina. Vámonos con esta canción. Enseguida a la pausa y pues continuamos con más. La voz de mi madre, el dueto América, súbele.

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1: Las 6:34.
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9: Bueno, las 6 de la tarde, 38 minutos. Me da mucho gusto que anden cantando, muchachos. Muchas gracias. Tenemos un audio más por aquí. Hemos pasado por las que nos andan cantando. Enseguida nos vamos a ir con las que tengo por ahí pendientes, con las que alcancemos, recuérdalo. Por aquí.
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9: ¡Eso! Muy bonito, muchas gracias. Dice por acá el mensaje, ponme la de limón y sal, te dejo un pedacito para que me la pongas. Gracias, saludos a nuestro amigazo Jesús también, que fue quien mandó el mensaje, gracias. Y a la persona que nos cantó por ahí, gracias, gracias. 6 de la tarde, 40 minutos, súbele.

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1: Pero ya a las 6:42, vamos ahí con un pedacito de esta canción que me pidió nuestro amigazo Toño al iniciar. Es un día caminando ahí a cargo de Nini Estrada. Súbele.

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1: Bueno, las 6:44 minutos, No Compro Amores a cargo de Raúl Hernández, es la que nos pide nuestra amiga, la señora María de Jesús. Mandamos saluditos, muchas gracias. Y pues aquí está la canción, saludos a toda su familia, Gutiérrez Hernández, Hernández Ochoa, C. Hernández, su mamá y su hermana Rosa, saludos, súbele.

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1: Las 6:47.
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1: Bueno, las 6 de la tarde, 48 minutos. Vamos con otro mensaje que dice, ahora sí vámonos con las peticiones por acá. A ver, se me llega desde las 6:07. Hola, buenas tardes. ¿Me puedes poner la canción de Pancho Barraza, Mi Enemigo del Amor? Muchas gracias. Órale, y un emoji ahí medio raro. ¿Para qué me mandan esos emojis, muchachos? Ya se la saben, yo les pongo la rola que ustedes me pidan, si me la cantan, luego, luego. Pero si tú solamente me mandas un mensajito, pues aguántame poquito y si alcanzamos, por supuesto que te la ponemos, no te preocupes. El día de hoy sí alcanzaste, así que vámonos con tu rolita, por supuesto, de Pancho Barraza, mi enemigo del amor. Me queda por ahí también uno de nuestro amigazo David, de la señora Teacher, ahorita también la voy a poner, no se preocupen. 6:49, ¡súbele!

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1: Las 6 de la tarde con 52 minutos. Vámonos con esto de Alejandro Fernández, Cuando yo quería ser grande. En esta rola le mandamos saludos a nuestro amigazo David, que fue quien nos la pidió. Ya a las 6 con 53, súbele.

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1: Bueno, ya las 6:56. Vamos con esto de los originales de San Juan. Aguacatero michoacano. Saludos a nuestra amiga, la señora Ticha. Así para que no nos regañe. Le mandamos saludos, por supuesto. Soy mi

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1: Bueno, ya a las 6 de la tarde, 59 minutos. Finalmente, pues cerramos ya la emisión con esta canción de... Bueno, se titula Kickback. Es como... No sé quién la canta. Es como un cantante ahí solitario. Es una versión salsa doblada al español que me pidieron hace un momento. No es inteligencia artificial, no se preocupen. Ya me aseguré. Le mandamos saludos a la persona que me la pidió de Santa Rosa. Le mandamos saludos ahí al carnalito que se comunicó. Y pues mandamos los saludos que no alcanzamos a pasar, por supuesto. Muchas gracias a toda la familia Telles, en especial a Francisco Telles Rodríguez y al papá de nuestra amiga Beli Peña, el señor José María Telles Segura. Saludos ahí para los dos, de parte de Beli Peña. También tenemos saludos ahí para las cumpleañeras de nuestra amiga Teresa. Les mando saludos a Nena Barca, su comadre, y para Rosy Castellano, su sobrina. Y también para su hermano Sergio, muchísimas felicidades para todos ellos, por supuesto. También para Alonso y para Paloma, no les alcancé a poner su canción, pero pues ahorita las ponemos otra aquí en el ring. No se preocupen, mientras tanto, Kickback, las 7 en punto.

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1: En XEC7, hora del Ángelus, hora en que la provincia mexicana, y en especial en esta radiodifusora, tenemos por costumbre elevar una plegaria al Supremo Hacedor para agradecerle todos los beneficios presentes, pasados y futuros, así como los beneficios del trabajo de hoy. Acompáñenos ustedes estos minutos cantando con alegría, con amor, con fe.

0: muchas gracias por haber estado con nosotros estos minutos de oración. Ahora esperemos con alegría, con amor, con fe, el día de mañana y el trabajo de mañana.
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3: De enero a marzo de este año, Michoacán ocupó el segundo lugar en la mayor cantidad de homicidios dolosos de mujeres, según las estadísticas del Secretariado Ejecutivo del Sistema Nacional de Seguridad Pública. En la gráfica, destaca que el estado tuvo 31 víctimas mujeres de dicho delito, solo por debajo de Guanajuato, cuya cifra superó a las 32 entidades federativas con el 12.4%. Mi nombre es Mayra Ramos y recuerda, nos puedes visitar en la página www.todonoticiasdigital.com.
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0: El micrófono.
1: El micrófono, por favor.
0: Oye, ay, Manuel, ayer, ¿cómo estás? Ayer dejamos un todo por ningún lado.
1: No, sí me di cuenta. No, fíjate que... Oye, Manuel.
0: Oye, Brandon.
1: ¿Cómo
0: oye,
1: estás?
0: Mira hacia arriba. Na, disfruta las cosas.
1: Oye, tú dices que te sientes joven, pero es muy de señor hacer referencias con canciones, ¿eh?
0: Yo no estoy diciendo que es...
1: O de que te acuerdas de una frase y la cantas, eso es muy de señor, ¿eh?
0: Ah.
1: Sí,
2: ¿tú chécate lo haces eso todo el tiempo?
1: No.
0: Claro que sí.
1: ¿Cuándo?
0: Te voy a empezar a grabar para que te des cuenta.
1: No, no, te demando, hijo.
0: Nah.
1: Ya tengo demandado 2 que 3, me encanta ir a la presidencia demandar.
0: Esas son demandas civiles, no proceden en la presidencia.
1: Pero lo estoy diciendo por chiste porque hay una persona que ahí va de...
0: ¡Ah! De esas personas que no queremos ver.
1: No, pero cálmate, porque creo que Néstor anda acá más o menos y luego agarra parejo, Néstor, ¿eh?
0: No, que iba ya no sé dónde y que no sé qué y que... No, hombre, me la platicó bien bonito.
1: No, yo no sé.
0: No,
1: yo
0: no
1: nomás te digo, estamos deduciendo, es una hipótesis.
0: Ah, okay.
1: No te aseguro nada, así se hacen los chismes, vato. Oye, pero ¿cómo estás? ¿Cuántos años sin verte?
0: No,
1: ¿quién
0: sé.
1: Te hizo el paro ayer? Ya dime.
0: ¿Cómo que quién me hizo el paro? ¿Para qué?
1: ¿Quién vino que contigo?
0: Ah, pues tuvimos aquí a nuestros acompañantes, a Marcos y a Lalo.
1: A ver, pregunta seria, ¿hubo chupaditas?
0: Hubo promesa de chupaditas, eso sí hubo.
1: Ok, salud. Oye, voy a faltar más seguido para que vengan. Nada, saluditos.
0: Ahí de parillo.
1: Saludos. Pero, ¿cómo estás, Manuel?
0: Bien, ¿tú? ¿Qué onda? ¿Cómo vas?
1: Muy
0: ¿cómo
1: bien.
0: Te fue?
1: No,
0: ¿qué,
1: muy bien.
0: ¿A dónde fuiste? No, ¿qué hiciste? No. ¿Por qué no viniste? Nosotros nomás dijimos que te fuiste de vacaciones. Que te dimos unas vacaciones voluntariamente obligatorias. Pero
1: pagadas.
0: Pues ya después parece que se arrepintieron, entonces pues ya regresaste.
1: Uy, me corrieron por 5 días. Eso quisieron escuchar algunos, pero no. Andaba en un mandadillo, pero ya andamos aquí. Bienvenidos todos al Ring Musical. Te recuerdo que a lo largo de esta hora ponemos a competir, distintos temas musicales. Tú eliges el ganador a través de las votaciones 354-54-230-11
0: y 354-54-279-00.
1: Una vez dicho esto, ¿con qué te vas a arrancar, Manuel? ¿Qué traes para este primer round?
0: Fíjate que para este primer round, para este primer enfrentamiento, para este primer duelo, para este primer cara a cara, nos vamos a ir con una canción que corre a cargo de Chelo. Esto lleva por nombre Las Cuentas Claras, suena así.

0: Ok, ok, yo traigo una rolita por acá de Conjunto Primavera, esto que se titula Algo de mí. ¿Suena así? ¿De qué te ríes?
1: Esa pusimos a competir ayer.
0: Ah, pues avísenme, yo no lo escuché ayer, no llegaba la frecuencia hasta ahí.
1: Y precisamente para el primer round.
0: Ah, sí, déjala cambio, a ver.
1: Y también del lado de los rudos.
0: A ver, ya sé por cuál la voy a cambiar, nomás espérate que pase el comercial de Dove México.
1: ¡Qué barbaridad! Mientras tanto, fíjate que por acá nuestro amigo Luis Miguel dice, ¡qué Juan Cabaney! ¡Jaja! ¡Buenas tardes! ¡Que lo diga! ¡Arrasa!
0: A ver, esta. ¿Esa no la pusieron ayer? Ok.
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0: Así que pues ya te la sabes. Primero en la 3011, Manuel.
1: La raza, buenas noches.
0: Sí, bueno.
1: Bueno, bueno.
0: En la 3011, ¿sí me escuchan? Bueno, bueno. Se me hace que
1: se
0: no.
1: Se arrepintieron.
0: En la 00, muy buenas noches.
1: ¿No tenemos otra en la 00? No, no tenemos llamadas.
0: Ay, les bajé el rating. Ya me voy,
1: ya
0: ¿no?
1: Ya tenemos una llamada, pero ¿no? ¿Dónde?
0: Acá en la 3011.
1: A ver.
0: La raza, muy buenas noches. Sí, bueno.
3: Buenas noches.
0: Buenas, buenas, buenas noches, don José. José.
3: ¿Cómo están?
0: Muy bien.
1: Bien, bien. ¿Y usted cómo va?
3: Pues bien, aquí andamos escuchándolos.
1: Eso es bueno, echándole ganas como debe de ser.
3: Pues, ¿qué más hacemos?
1: Efectivamente, ¿por quién va a votar en este primero?
3: Voto por Chelo.
1: Perfecto, perfecto, gracias.
3: Gracias, que tener.
0: Hasta luego. Gracias. Las dos líneas completamente disponibles.
1: 00.
0: Ah, sí, bueno.
4: Buenas noches.
0: Muy buenas noches.
4: Buenas tardes, porque todavía no se oscurece, ¿eh?
1: Efectivamente.
4: ¿Cómo están?
1: Bien, bien. ¿Y usted qué tal?
4: Bien, gracias a Dios.
1: Qué bueno, nos alegra muchísimo escucharla. ¿Por quién va a ser su voto?
4: También a mí me da gusto escucharlo.
1: Gracias, gracias.
0: Gracias,
4: gracias. Hasta le tallo más rezo a la plancha.
1: Eso es todo.
0: Ok. ¿Para quién sería su voto? A ver. Perfecto, gracias.
4: Cuídense.
0: Hasta luego.
1: Hasta luego. Ahora una sí. Más en la 3011.
0: La raza, buenas noches.
5: ¿Qué fue, vato?
1: ¡Qué barbaridad!
0: ¡Qué milagro!
1: No puede ser.
5: Lo estoy calando, lo estoy dejando, vato.
0: ¿Cuántos años sin escuchar tu voz, vato? ¿Cómo andas?
1: ¡Ay, ay, ay!
5: Lo malo se está estudiando ya pronto, ¿no es?
1: ¡Ay, ay, ay! ¡Dale!
0: Spoiler de alerta, ¿eh?
5: Mira, por estar aquí con la princesa, vato, no hay quien ni quién está, vato.
1: No, pues entonces ahí nos marcas para el siguiente. ¡Ah, ah, no, no es cierto!
0: ¿Quién está? No, fíjate.
1: Tenemos
0: que...
1: a Chelo con... su tema.
0: ¿Me las vas a pagar?
1: Este que lleva las cuentas claras.
0: Y yo traigo por acá una bien chida, la de Desvelado de Bobby,
1: Bobby
0: Pulido.
1: Pulido.
5: Mira, les voy a decir que Desvelado, vato, porque yo no soy de esa escuela de Chelo, que ya sé de dónde viene. Pero no fui yo, vato.
0: Perfecto, Néstor, gracias.
5: Ahora les voy, vato.
0: Hasta luego.
1: Hasta luego.
5: Vale. Ya hay saludazo, don José, vato.
0: Ah, claro. Perfecto, gracias.
5: Vale.
0: Hasta luego.
1: Hasta luego, una más en la 00, ¿vas?
0: La raza, buenas noches.
6: Bonitas tardes, noches.
0: Bonitas noches, señora.
6: Se me cortó la llamada.
0: No se preocupe, ¿para quién
6: no
0: sería su voto?
6: Entrar. No sé, Brando le dije a una sobrina que le iban a poner las mañanitas y no se las puso Brandy.
0: Sí, pues, no alcanzamos al final.
6: No pues, y luego pues se colgó, ya no pude comunicarme.
0: Sí, sí, sí. ¿Para quién sería su voto?
6: Para Chelo.
0: Perfecto, muchas gracias. Hasta luego. ¿Una más acá, Manuel?
1: Una más en la 3011, la raza. Buenas noches.
7: Buenas noches.
1: Buenas noches.
7: Voto por Chelo.
0: Perfecto,
1: perfecto, gracias.
7: Muchas gracias a Brando por la canción que me puso de los...
0: Nah, pero no de nada, pero Manuel lo va a regañar o no.
1: No, ahorita lo vamos a poner a competir.
7: Ya no se va a regañar.
1: Ahorita va.
7: Estaba durmiendo en el sillón y hasta desperté en chinga por la canción.
0: Eso es todo. Hasta echó unos balazos al aire, tras, tras.
7: ¿Eh?
0: Perfecto,
7: muchas
0: amiga.
7: Gracias.
0: Muchas gracias, hasta luego. Gracias,
1: bueno,
0: gracias.
1: Le cuídense mucho.
0: Saluditos.
1: Tenemos por acá ya WhatsApp de la raza, dice, órale. Vámonos por el Colorado, o sea, por Chelo, dice Luismi, perfecto. Okay. Hace ratito ahí lo andamos persiguiendo a Luismi.
0: El otro día me espanté porque me estaba grabando el...
1: ¿Por qué qué?
0: Salí en un video. No, ahorita te platico, chale.
1: Ah, ok. Dice, hola, buenas tardes, voto por la primera. Perfecto. Gracias. Este mensaje es de quién,
0: de
1: Beli.
0: Beli
1: Peña, saluditos. Tenemos por acá, nos mandan, no sé qué nos mandan, pero bueno, gracias.
0: Un link medio raro.
1: Sí, sí, sí, está canijo, ¿eh?
0: Ok, pero ganaste
1: pues,
0: tú.
1: Vámonos con Chelo, esto que lleva por nombre Las Cuentas Claras, las 7:16.
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1: Las 7 con 20.
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0: ¿Andamos qué? Por acá preguntan.
1: ¿Quién pregunta?
0: Preguntan y dicen.
1: ¿Qué dice?
0: Dice, ah, caray. ¿Qué? ¿Cómo que te tomé un video, Brandon? No me asustes, dice Luis Miguel.
1: Sí, es que Chelo Colorado, pues sí, bueno.
0: Ah, pero aclarando, no fue acá nuestro amigo Luis Miguel, sino que fue Chelo Colorado.
1: Es que las personas que lo siguen, yo no lo sigo, pero me han salido videos de vez en cuando.
0: Personas que quizás conozcas.
1: No, me salen mi para ti así de repente.
0: Ah, yo pensé que, ya ves que luego te salen ahí que sugerencias de personas que quizás conozcas.
1: Nah, eso lo tengo. ya con las que conozco está bien. Y me salió ahí un video de un dron cuando graban Los Reyes o algo así. Y luego uno de los Charros del Bala, y en de los Charros del Bala salí yo por ahí. No lo busquen, no van a saber quién soy. Okay. No me distingo, salgo muy chiquito.
0: Ok.
1: Pero bueno, Manuel, ¿qué vas a presentar?
0: Fíjate que para este segundo round, en este segundo dice. Enfrentamiento, arrasa.
1: A ver, Manuel, sorpréndeme.
0: yo me imagino que algo así. Ha de pensarlo la gente, ¿no? Cuando dice ánimo. Yo así pienso, que digo.
2: ¡Ánimo!
0: No sé.
1: Ok. Dale. ¿Qué vas a presentar, hijo?
0: No te interrumpo. Voy a presentar un tema que corre a cargo de nada más y nada menos que Los Tigres del Norte. Esto que lleva por nombre La Puerta Negra, suena así.
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1: Hoy nomás. Yo traigo por acá Celos del Viento con Grupo Arriesgado, ¿suena así?

0: Así que ya te la sabes, ¿para quién va a ser tu voto?
1: Así es, ya tenemos la primera llamada en la 00 La Raza. Buenas noches.
0: Sí, bueno.
1: Sí, bueno. Se arrepintió por ahí, sí, nada más como comentario. Si nos marca, por ejemplo, la señora Teresa, antes de que presentemos el round, que nos marque nada más en una línea, porque creo que ahorita nos está marcando aquí, nos está marcando en la otra. Entonces se saturan las dos y no tenemos oportunidad de que participen todos.
0: Pero luego creo
1: nuestros
0: que aparte,
1: compañeros,
0: si empiezan a marcar desde que estamos presentando, le cuelgan automático el.
1: Sí, ya ves que luego el conmutador se traba. Y pues por ahí tenemos ese inconveniente y luego ya no entran las llamadas.
0: Pero ahorita ya las liberamos.
1: Ya tenemos la primera llamada en la 00 La Raza. Buenas noches.
2: Buenas noches.
1: Buenas noches. ¿Cómo le va?
2: Si quieres, por favor.
1: Perfecto, muchísimas gracias.
2: Cuídense.
0: Hasta luego.
2: Oye, ¿por qué no sirve el otro pinche teléfono?
1: Ah,
0: ya lo trabaron también.
1: Precisamente estamos diciendo que luego ahí como que nos lo traban.
0: Nos lo saturan más bien.
2: Marcando y nomás
0: se oye
2: ti, ti, ti,
1: sí, sí, sí. Sí, vamos a ver.
2: Valeo, madre.
1: Okay. Efectivamente, muchísimas gracias.
0: Hasta luego. Ay, oye, no. Ayer sí se comportó la raza, o también dijeron.
1: No, sí, peor, mijo. No, hombre. Era una cosa pero bárbara.
0: Es que yo
1: pero
0: pensé
1: bueno,
0: que el que los volaba era yo, pero.
1: Tenemos una ahí en la 3011, la raza. Buenas noches.
0: Buenas noches.
3: ¿Qué onda, vato?
0: ¿Qué onda?
1: ¿Qué onda? ¿Cómo vamos?
3: Con unas pilas, con un teléfono.
1: Oh.
0: Hay que agregar uno más, ¿verdad?
3: Yo lo que les digo, vato, si por fin marcan antes de las canciones y. No, hay que esperar a que ponga la canción. Okay. ¿Qué tal si pones un chiste y por qué van a votar?
0: Polo, brincoseras, no van a entender. Oye, hay que poner a competir monólogos.
1: Apenas
0: ay, ay, ay, ay. No, ¿qué ideas nos dan, Néstor, ¿eh? Vamos.
3: No, vato, no, vamos por los tigres, no te meto.
0: Ya dijiste, ya gracias.
1: Estás, gracias.
3: Pónganse pilas, porque ahí va el cambio, vato.
1: ¡Ande, pues!
3: A ver a cuál de los dos los vamos a mandar a las 9.
0: ¿De la mañana o de la noche?
1: ¿Qué? ¡Ah!
3: ¿La noche para que se queden a dormir ahí?
0: Yo aquí vivo, casi, una vez.
3: Ya, vato.
0: Ánimo.
1: Estás, cuídate.
0: Oye, gracias. Antes de las siguientes llamadas, tengo saludos para mi señora madre que nos anda escuchando.
1: Ah, saludos, señora Diana.
0: Saludos allá. No sé quién anda más. Santiago, si anda por ahí, le mandamos saludos también. Y a todas las muchachonas guapas ahí de la florería.
1: Perfecto. Pues vas con la siguiente.
0: En la 00, buenas noches.
4: Dile a Neto que también un chiste, también votamos por el chiste.
0: Eso es todo.
1: De mientras siempre para, participando.
0: De mientras, ¿para quién sería su voto? A ver.
4: Por la de Brando.
0: Perfecto, muchas gracias.
4: Un gusto.
0: Hasta luego, gracias. En la 3011.
1: Tenemos una más en la 3011, La Raza. Buenas noches.
4: Buenas noches.
0: Buenas noches. ¿Para quién sería su voto?
4: Para la Puerta Negra.
0: Perfecto. Gracias. Hasta luego. ¿Tenemos audio, verdad, Manuel?
1: Sí, tenemos un audio por acá de la señora Elena, pero antes vámonos con una llamadita.
0: A ver, en la 00. Ah, sí, en la 3011. Buenas noches.
5: Buenas noches.
0: Buenas noches. ¿Para quién sería su voto?
5: Por los Tigres del Norte.
0: Perfecto, muchas gracias.
5: Gracias.
0: Hasta luego. Te dije que no, porque creo que esta persona ya votó, pero igual la pasamos. ¿O?
1: Ok, pues vamos a ver. La raza, buenas noches.
0: Bueno, bueno.
1: 00.
5: Manuelito.
1: Díganos.
5: Qué tierno, para despedirte, nomás me cuelgas, ¿eh?
1: ¿Por qué?
5: Pues nomás me colgaste y ni me dejaste decirte lo que te iba a decir.
0: Ándele.
1: No fui.
0: Ándele.
1: Pero a ver, díganos.
5: Ya
1: con todo gusto.
5: Y apenas te iba a decir algo y ya me colgaste a la chingada.
1: No, ¿qué pasó? Nada de eso. A ver, díganos, con todo gusto lo escuchamos.
5: Dije, qué groserito este.
1: No, nada de eso.
0: A ver, ¿qué nos quería decir, señora María?
5: Les iba a decir,
0: a ver,
5: que Dios los bendiga y me cuelgan.
1: Muchísimas.
5: Ya te iba a decir otra cosa, ¿eh?
0: Perfecto, igualmente, Dios me la bendiga, muchas gracias.
1: Gracias, igualmente, cuídense. Mírense, mucho.
5: Que Dios los bendiga, buenas noches.
1: Buenas noches, saluditos y bendiciones.
0: Ahora sí, una más.
1: Ahora
0: acá.
1: Sí, ¿verdad? Ya.
0: Ahora sí, ya.
1: Gracias.
0: En la
1: 3011.
0: Sí, bueno.
5: Buenas noches.
0: Buenas noches, amiga Rosa, ¿para quién es su voto?
5: Para los Tigres del Norte.
0: Eso, muchas gracias.
5: Y no sean tan groseros, ¿eh? Porque aquí los estoy escuchando.
0: No, grosera eso. Su hermana, regáñela, ¿eh? Por ahí, ¿no la escuchó ahorita?
5: Sí, ya la escuché, aquí estoy en su casa.
0: Perfecto, ahí para que le dé una regañada, ¿eh?
2: Que Dios los bendiga.
0: Igualmente, gracias. Igualmente,
1: cuídense mucho. Saluditos.
0: Hasta luego. Saludos ahí para ellas.
1: Ahora sí, tenemos un audio. El acero cero, la rada. No, ¿qué? Tenemos
0: ahora,
1: un audio
0: ahora.
1: Para acá de la señora Elena. Vamos a ver qué nos anda platicando.
0: Un audio en la 00.
6: Voto por la puerta negra.
0: Eso, perfecto, muchas gracias.
1: Gracias. Pues... Y por acá dice...
0: A ver, ponlo.
1: Vamos,
0: ponlo,
1: nomás ponlo. No entró la llamada, dice Luis Miguel. Vamos a ver qué dice su audio.
0: A ver.
7: Porque tus padres están seguros.
0: Ay, ay, ay.
7: Que la puerta negra está cerrada.
0: Creo que supimos para quién es el voto, ¿verdad?
1: Creo que sí.
0: Saluditos. Pues bueno, Manuel.
1: Saluditos ahí a nuestro amigo Luis Miguel. Pues vámonos entonces con...
0: ¿Con quién?
1: Los Tigres del Norte. Esto que va por nombre La Puerta Negra. Hay que meterle énfasis, muchacho.
0: Ah, se le olvidó.
1: La 7:32.
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8: Uy, pues perdón. 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
11: ¡Lucha!
12: A ver.
13: ¿Qué decías? ¿Qué?
12: Que es considerado.
13: A ver.
12: No,
13: a
12: fíjate.
13: Ver, nana, ¿desde cuándo casa Infonavit es residencial? A ver.
12: No, yo no estoy diciendo que las casas de Infonavit sean residencial, pero ya sabemos que hay que inventar nuevos métodos de venderle a la gente, ¿verdad?
13: Ay, ay,
12: y hay algunos que los catalogan como residencial.
13: Oh,
12: o vale. Privada.
13: Okay. Privada. Privada de espacios. No. Un saludo para toda la gente que tiene que
12: hacer. No, sí, no.
13: Yo le hago burla porque
12: no,
13: ¿se puede decir o no se puede decir?
12: ¿Qué cosa?
13: De que
12: No.
13: Ah,
12: okay. Eso
13: porque
12: no se puede decir.
13: Un amigo tiene una y ese amigo se la da de que es una casa muy acá, pero pues es Infonavit. Por eso
12: pero
13: digo
12: cuando
13: yo.
12: Fuimos no tenía ni piso.
13: Ándale, no tenía ni agua.
12: ¿Y cómo usted? No tiene nada de malo, ¿verdad? Uno se va haciendo de sus cosas claro, conforme claro. Va pudiendo, el esfuerzo y todo. El chiste es que aquí este amigo
13: es medio quema mucho el sol.
12: Sí, ¿verdad? Efectivamente. Entonces, ahí es donde está lo canijo.
13: Y dijeras tú, ¿es Infonavit de Michoacán? No, ¿es por allá de dónde es?
12: No sé. Nada, si es aquí en Michoacán, ¿no?
13: Ah, ¿sí es aquí?
12: Pues yo sé que son en los límites ya casi.
13: Es puerto.
12: Pues... No estoy seguro.
13: Es por allá en Mazatlán, creo.

0: Yo sé que es cerca de los límites ya de, del estado. Ya. Entonces, ¿quién sabe?
1: No hay que decir nada. Vamos a presentar.
0: No puede ser.
1: Aguas, aguas, que traen pepino. Manuel, ¿qué vas a presentar?
0: Ay, no, no, no. Ay, qué barbaridad. Es que me acordé de otro amigo. Que diría, entonces me la doy sin agua.
1: ¿Qué? El amigo que cruzó el desierto.
0: Es que, no, agua. Ya, es que escucho. Ya, sí, sí.
1: Es que ni yo escuché, hijo.
0: Oye, yo iba ya me recomendaron una canción ahorita en el siguiente, sin falta. Pero bueno, por esto, mientras tanto, nos vamos a ir con una canción que corre a cargo del Sol de México, el gran Luis Miguel. Esto que iba por nombre La Media Vuelta, suena así.

0: ¿Tú qué traes?
1: Mira, traigo sueño, traigo hambre ya no.
0: Ok.
1: Porque ya comí.
0: Bendito Dios.
1: Gracias, saludos allá a Don Martín.
0: ¿Por qué a Don Martín?
1: Y a tu mamá también.
0: ¿Por qué a Don Martín?
1: Porque les quiero mandar saludos, luego dicen que no les mando saludos, gracias.
0: Ok.
1: Yo traigo por acá una rolita.
0: Te va a regañar mi mamá.
1: ¿Por qué?
0: Ya luego te cuento.
1: ¿Otra vez? No, yo traigo por acá una rolita de José Alfredo Jiménez. Vámonos, suena así.

0: Ay,
1: tráiganme un Bacardí que se da en breve.
2: Ay, qué ganas.
1: ¿Cuál es tu botella favorita?
2: Fíjate que sinceramente, entre mis tragos
1: favoritos...
2: Pero no
1: favoritos, voy a salir una acá que no conozca, porque siempre sales con cosas europeas. No, acá,
2: no, no, no, de hecho, entre mis tragos favoritos, bueno, mi top, top tres tragos favoritos de Manuel. Cosas a ver, que nadie pidió, pero aquí le presentamos.
1: A ver, ¿qué? Uno.
2: Bacardí con coca y limón.
1: Ok.
2: O Captain Morgan.
1: No lo conozco.
2: Cualquiera de los dos. Es ron también.
1: Yo no soy borracho.
2: Me gusta mucho el vodka, pero el vodka nomás como mención honorífica. Pero en segundo lugar, Jack Daniels. Nada más. O sea, todo lo que es de en caso de whisky, pero nada más de la casa Jack Daniels, todas sus variedades.
1: Hasta el que viene en la Coca-Cola es.
2: Sí, de hecho eso me gusta también.
1: Ok.
2: Jack Daniels, Honey, Apple, Gentleman, entre otros.
1: Y otros que no puedo ver.
2: Efectivamente. Y en el número uno tenemos a nada más y nada menos que...
1: Ya dijiste como cinco, nomás
2: que... Lericot. Okay. Ese sí.
1: Nah, jo, espérate, yo
2: pensando... una vez para un cumpleaños, déjate cuento rápidamente.
1: Y no tenemos
2: tiempo. Ay, ah, no te crees. Me da igual. Fíjate que una vez para mi cumpleaños número 20, no sé qué.
1: A ver.
2: Pues estábamos ahí con que íbamos a...
1: Tú muy bien,
2: Manuel.
1: Te van a demandar, Luis Miguel, por robarte esa frase.
2: No,
1: ¿eh?
2: No,
1: aguas.
2: No. Pero bueno, el chiste es que para ese cumpleaños hice una cubeta de 25 litros de Clericot.
1: Ok.
2: Y llegó uno de los invitados, dijo, ay, eso ni pega, que no sé qué. Se sirvió tres vasos, se los tomó casi de golpe, no pasó mucho tiempo y ya andaba hasta hablando en inglés.
1: Ay, déjame de que, entonces, yo ocupo,
2: saludos
1: yo ocupo hablar inglés.
2: A mi amigo Israel. ¿Tú qué traes? Ah, no. Ya presentamos los dos, ¿no? Vámonos con
1: las
2: primeras llamadas en la 00 La Raza. Buenas noches.
3: Buenas noches.
2: Buenas noches. ¿Por quién sería su voto?
3: Plática.
2: Sí, ¿verdad que sí?
3: Mira, bueno. Manuel, que yo no quiero esto para mi cumpleaños. Que ya viene mi cumpleaños.
2: Ah, eso es bueno. Entonces ya veremos entonces qué se planifica. Mientras tanto, cuéntenos para quién va a ser su voto.
3: A José Alfredo Jiménez.
2: Perfecto, muchas gracias.
3: Un gusto.
2: Hasta luego.
1: Una más en la 3011. Muy buenas noches. Bueno, en la 3011, ¿sí me escuchan? Se me hace que no.
2: Se perdieron, pero bueno, por acá tenemos una más en la 00, ¿vas?
1: Bueno.
4: Por José Alfredo Jiménez.
1: Perfecto, don José, gracias. Hasta luego.
4: Yo también.
2: Igualmente, cuídense mucho, saluditos. Tenemos una más en la 3011, nuestro corresponsal.
4: Que Luis Miguel no gusta ni como canta ni como nada, güey.
2: No puede ser, ¿cómo? ¿No te va a gustar Luis Miguel?
4: Ahorita estaba oyendo de que tienes un amigo allá que no tiene agua y la madre. Y no tiene agua, ese güey se la pasó enchilado, ¿vale? No hay agua para allá tampoco, güey.
2: Tampoco.
1: Se enchila muy seguido, ¿verdad?
4: Hay que decirle a San Pedro que abra la llave y ya para allá, vato.
2: Pues ya, porque ya hace falta.
4: No, les digo, ya mejor ni hablen más.
2: Ya no vas a lo que vienen.
4: No, hombre, les sale lo que cosa.
1: Ay.
2: Parte del
4: show.
1: Perfecto, muchas gracias.
4: Hola, Manuel.
2: Hey.
4: Aquí se me cargo en mi jefa, vato, te va a regañar.
2: No, sí, no ay, se ay, me ay. Olvida. Es para cerrar con broche de oro.
1: Ay,
4: órale, pues, vato, ya dijiste.
2: Ya hasta estás, luego. Cuídate.
1: Eso siempre dice uno cuando se le olvida algo. No. Es para cerrar con broche de oro.
2: No porque tú lo apliques, quiere decir que yo no, también. Mientras tanto, vámonos con la 00, la raza. Buenas noches. Espero que no me regañen.
5: Ya las estoy oyendo de tanto platicar de vino y hasta se me hizo agua la boca, ¿eh?
2: Ay, GPI.
1: No.
5: De tanto estar plática y con esa canción que van a poner, pues con más razón.
2: Apenas con el calorcito, para que amarre.
5: Con unos cubitos de hielo y una rebanadita de limón, hombre.
2: ¡Ándale, usted sí sabe!
5: ¿Para qué quiero más?
2: Pues sí, ¿verdad? ¿Para quién va a ser su voto en esta ocasión?
5: ¿Para qué quieren más? ¿Por José Alfredo?
2: Perfecto, entonces, gracias. Muchas gracias.
5: Que Diosito los bendiga.
2: Igualmente, cuídense mucho, saluditos.
5: Igualmente, gracias.
1: Hasta luego, gracias.
5: Adiós.
2: Dice, digan, que digamos quién, ya luego te platicamos.
1: ¿Quién? A ver.
2: Dice
1: pausa,
2: Luis Miguel.
1: Pausa. Ustedes hagan énfasis. ¿Quién se la pasa diciendo tú? Muy bien. ¿Tito el ranchero?
2: Ah, no sabía.
1: Es un comediante.
2: No, no lo conozco.
1: O sea, que alguien más le copie la frase, pues ya, es cada quien su frustración, pero Tito el Ranchero es la original.
2: No lo sabía, hasta ahorita que lo mencionas.
1: Ah, ok.
2: O sea, por eso te digo, o sea, yo no lo sabía porque pues no escucho. Ah, okay. Entonces, okay, pues okay. Yo no sé.
1: Pero bueno.
2: Definamos eso de comediante, ¿eh?
1: Sí, sí, sí. Porque... No, Tito el Ranchero es muy bueno.
2: No. Ok, dice, la media vuelta, ¿cómo dice?
1: Ah.
2: Ok, very well. Very, very, very, very.
1: Ok, ¿qué más te dice
2: tanto
1: la raza?
2: Tanto licor, tú muy bien, Manuel, jamás, sí tengo agua.
1: Es otro.
2: Eso es todo, es otro, pero...
1: No os preocupéis. Simón. Amigos míos, no os preocupéis.
2: Vamos a ver, por acá tenemos un audio, vamos a ver qué nos dicen.
1: A ver. Oye, otro audio sobre mi teléfono.
0: José Alfredo.
2: Perfecto, gracias. Tenemos otro por acá, la señora Diana. Vamos a ver qué nos platica.
6: Hola, chicos, ¿cómo están? Buenas noches.
1: Buenas noches.
6: Hoy voy a votar por la canción de Luis Miguel.
2: Perfecto, gracias.
6: Saludos, que estén bien.
1: Cuando alguien me amaba, me sentía tan feliz. ¿Qué pasó, jefe?
2: Hola, amigos. Nos vamos por el Sol de México. Luis, mis saludos. Bonito programa. Dice...
1: Ah, Marco, saludos.
2: Muy bien, muchas gracias, Marco. Bueno, pues, ¿gané o ganas?
1: No, pues si te los cuentas, hijo, esa es tu tarea. Tus pues, únicas dos chambas es WhatsApp contestar y...
2: No, pues ganaste. Me gustaría decir que gané yo, pero...
1: Pero no.
2: Ganaste.
1: Bueno, vámonos con esto. Bueno, ya es una, ganaste tú dos anteriores.
2: No, pero yo quería que ganara.
1: Ni modo, nunca se puede ganar en esta vida. Bueno, a veces. Las 7:49, vámonos con esto. Súbele.
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2: Las 7 con 52.
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11: Estamos de regreso.
12: Si no me dices, no me doy
11: en
12: cuenta,
11: esta emisión del Ring Musical. Esperemos que se la estén pasando a gusto como nosotros, tanto como nosotros. Porque fíjense que yo sí me la paso bien a gusto aquí. ¿Tú no?
12: ¿Cómo?
11: Yo me la paso a gusto haciendo el ring, disfrutando, escuchando.
12: ¿Poco tú lo haces?
11: Cotorreos.
12: ¿Tú eres el de la radio, Manuel? Ah. ¿Me puedo tomar una foto contigo? No le hace que salgas bizco.
11: Claro que sí, las que gusten, nada más que cobro de 5 pesos para arriba la foto.
12: No le hace que, que salga oscura la toma.
11: Ahí para...
12: Nah, lo
11: necesito juntar ahí para pa los antojitos que luego se me antojan.
12: Ah, ¿tú charoleas?
11: No sé qué sea eso.
12: Pues que llegas, yo trabajo en la radio y que no sé qué.
11: No, yo soy incapaz de hacer eso, fíjate.
12: A mí también me cae gorda la
11: pero gente, sí, así. No, está cañón. Pero saluditos a los que de repente lo hagan, no necesariamente pues en este ámbito, ¿no?
12: Sino
11: en
12: todos lados.
11: En todos lados se cuecen habas.
12: Ándale.
11: Y frijoles también. Y pues saludos a los que lo hagan, muy respetable, muy entendible ahí.
12: José.
11: Sí, no tenemos nada que decir.
12: Primero vivoreamos y luego, no tenemos nada que
11: decir. Pero pues cada quien.
12: Cada quien. ¿Quiénes somos nosotros para juzgar, Manuel?
11: Y efectivamente.
12: Cada cabeza es un mundo.
11: No, está chido.
12: Dijo el señor al siervo, ve por los caminos y vallados y forza los entrar para que se llene mi casa. Estás becado.
11: Ay, no, eso es otra cosa. Pero bueno, vamos a presentar el último round de la noche. Fíjate que para este último round yo traigo una recomendación que corre a cargo de los originales de San Juan. Lleva por nombre Tus Caderas Me Traicionan. Suena así.

0: Oye, ¿en esa canción sabes en quién se inspiraron?
1: ¿En quién?
0: En una tía mía.
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0: Y mandadas.
1: Muchas
0: y me da. Sobre todo.
1: Y el consuelo que me queda, compadre. Que no era muy grande el pueblo. ¿Tú qué traes?
0: Yo traigo una menos agresiva, querida socia de Jimmy.
2: 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Querida socia.
0: Y antes de que cerremos, mandamos los saludos que tenemos pendientes.
1: Claro que sí, mandamos saludos. Dilos pues, ¿para quién?
0: Ah, yo, ok. Para la señora Concha, para su papá, el señor Jesús Valdivia Espinosa, para la dama misteriosa, para nuestros amigos, el señor Jesús y la señora Rosa Mendoza de Los Limones, y para mí ya, son todos.
1: Ok, perfecto, pues saluditos.
0: Pero bueno, ahora sí, primera llamada.
1: Vámonos con la 00 La Raza, buenas noches.
3: Buenas noches. Buenas
0: noches. Eso es todo, ¿para quién será su voto?
3: Para la... la segunda.
0: Perfecto, gracias.
3: Bueno, la segunda.
0: La segunda es la de Jenny
3: querida
0: Rivera.
3: Socia.
0: Ah, ok. Perfecto, gracias.
3: Bendiciones, que tengan bonita noche, que ustedes, toda su familia, todos los que los escuchan.
0: Ok.
3: Y que tengan una bendecida noche.
0: Perfecto, muchas gracias, hasta luego.
1: Tenemos una más en la 3011 La Raza, buenas noches.
4: ¿Cómo sales a las 8, vato?
1: ¡No puede ser!
0: ¿Para qué te casabas?
4: Sí, la canción que no era tan grande en el pueblo, imagínate si hubiera vivido en el DF, vato.
1: ¡Ay, hombre!
4: Manuel, ¿qué onda pues comprando?
0: ¿Por qué?
1: Pues, ¿qué?
4: Mire, Guadalajara se trajo algo, vato.
1: Sí, pues, no puede ser, así no se puede.
4: Este vato ni vieja, ni nueva, ni... Además que te voy a pasar a mi hijo, vato. También este güey está soltero, ahí está sin uno de hoja.
0: Nos hacemos roomies por ahí.
1: Oye, esos roomies misteriosos que luego hay.
0: Saludos a un primo. A un hijo de la...
4: Vamos por los originales, vato.
1: Perfecto, gracias.
4: Y ahorita que tocó el tema Manuel, diga, vato. Del, pues, no sabré decir nombres, pero del jueves para adelante y el sábado lo va a caer un vato ahí, también le voy a decir lo mismo.
0: Ah,
4: lo va a chorrear también yo, vas a ver.
0: Ay, ay, ay. Moni Vidente, oh. Néstor Vidente.
4: También por el más que no, yo soy el que fui allá hasta el árbitro y no me va a cobrar el guapo, vas a ver.
1: Okay. Oh, pues.
0: Ey, pero
4: así me voy a charolear.
0: Pero no digas que no traje nada, sí me traje varias compras.
4: Estamos hablando de morras, ¿no?
0: Ahí les traje un llavero.
4: Ay,
0: no.
4: Perdón, pues vatos por los originales.
0: Eso es todo. Gracias.
4: Si no tengo vato, pues ahí cuente.
0: Sale. Perfecto, igualmente, gracias.
4: Órale, vato.
1: Hasta luego. Una más en la 30, en la 00 La Raza. Buenas noches.
5: Por los originales.
1: Perfecto, José, gracias.
5: Con esta noche, que andan.
0: Igualmente, hasta luego, muchos gracias.
1: Saluditos. Adiós. Una más en la 3011. La Raza, buenas noches.
6: Buenas noches.
1: Buenas noches, ¿para quién sería su voto?
6: Por los originales.
1: Perfecto, muchas gracias.
0: Gracias.
6: Gracias, buenas noches.
1: Buenas noches, hasta luego.
0: Vamos, ¿qué, 3-1?
1: Sí, efectivamente. Una más en la...
0: 00, buenas noches.
7: Buenas noches.
0: Buenas noches, ¿para quién sería su voto, señora?
7: Los originales y por Manuelito.
1: ¡Ay! ¡Eso es todo, gracias!
7: Porque lo estoy oyendo cantar.
1: Con harto sentimiento.
0: Muchas gracias, bonita noche.
7: Que cantan bonito.
1: Ah, muchísimas gracias.
0: No me lo vuelen.
1: Canto más bonito cuando no me escuchan.
0: Es que, señora, este muchacho canta en do.
1: En donde nadie lo escuche.
0: Pero canta mejor en re.
1: Esa no me acuerdo.
0: Resácate para la... No, es no, esa no sabía.
7: Ya hicieron quedar a Brandon en vergüenza, ¿verdad?
0: ¿Por qué?
7: No, oye, es que no trajo nada de Guadalajara.
1: ¡Ah, sí, pues! Ya, no, si no querían no. Que se diera cuenta, ya nos entramos.
7: Ni nuevo, ni viejo, ni
0: no,
7: nada.
0: No, yo no quería decir ni a dónde iba y ya me sacaron acá, ¿no? No,
7: pues
0: está
7: yo nomás
0: canijo.
7: Estoy oyendo, Brandon.
0: No, hombre, no se apure. No,
1: hombre, muchísimas gracias por su participación.
7: Cuídense y bonita noche.
0: Igualmente, saludos.
1: Hasta luego, saluditos.
7: Igualmente,
1: y bendiciones.
7: Gracias.
0: Una más
1: en la 3011, La Raza, buenas noches.
8: Buenas noches.
0: Buenas noches.
8: Pues por los originales, ya saben que me gustan.
1: Eso es todo, señora.
8: Hasta el sueño se me quita con esas canciones, amigo.
1: Ah, ya tenemos cómo contentarlo entonces.
0: Muchas gracias, señora Ticha.
8: Que me cantara una allá en el bautizo, pero...
0: No, ¿cómo no? ¿Canté la de Chente?
8: Pues sí, yo quería una de los originales.
1: Ah, sí, es cierto.
0: Es que, sí. Pero sí viste que nadie me dijo otra.
1: Ah, sí, nadie dijo otra, entonces...
0: ¿Qué
8: pasó, pues? Nadie dijo qué tonta son.
0: No, eso sí me aplaudieron mucho, pero no me dijeron que otra.
1: Sí, porque era como, ya, pues vete.
0: Ahí estuvo el detalle.
1: Ya, vete a sentar, mijo.
0: Muchas gracias, señora.
8: Porque sí, cantas bonito, Brando, cantas bonito.
0: Muchas gracias.
1: Sí, efectivamente.
8: Muchas gracias y buenas noches.
0: Igualmente, hasta luego. Gracias.
1: Buenas noches.
0: Gracias, gracias. Pues ya ganaste.
1: Tenemos audio.
0: Ah, sí, cierto.
1: Tenemos mensajes, dice, la neta, sí es una chulada el programa, dice nuestro amigo Luis Miguel. Muchísimas gracias. Una más en la 3011, La Raza, buenas noches.
9: Hola, hola, buenas noches.
0: Buenas noches. ¿Para quién sería su voto?
9: Para los originales.
0: Perfecto, gracias.
9: Hasta luego.
0: Saluditos. Ahora sí, ¿qué dice por allá?
1: Y dice, vámonos por los señores de San Juan. Saludos, buenas noches, ánimo, saludos para todos. Ay, ay, ay, le queda corto. Jaja, para eso pago renta. Eso es todo, amigo Luis Miguel.
0: Membresía para la raza.
1: tenemos por acá un audio, vamos a ver rápidamente.
10: Voto por los originales.
0: Eso.
1: Perfecto, gracias. Pues vámonos con los originales. Tus caderas me traicionan. Las 8:03, nos despedimos. Muchísimas gracias por habernos sintonizado y haber participado durante esta emisión del Ring Musical. Será un gusto escucharnos el día de mañana y que Dios nos bendiga a todos.
0: Así es, quiérete mucho, ámate mucho. Muy buenas noches, hasta mañana.
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2: Sin recurrir a deuda pública, Michoacán consolida la construcción de los distribuidores viales Heréndira y Salida Pátzcuaro, proyectos que suman una inversión de 822 millones de pesos, detalló Rogelio Zarazúa, titular de la Secretaría de Comunicaciones y Obras Públicas. Así, el secretario destacó que estas megaestructuras son producto de una gestión de finanzas sanas, donde la recaudación de impuestos se devuelve a la ciudadanía en obra pública de alto impacto. Mi nombre es Mayra Ramos y te invito a que nos visites en la página www.todonoticiasdigital.com.
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12: En algún lugar, alguien vivió lo que vamos a escuchar. Y lo que ocurrió aún no tiene explicación lógica. Bienvenidos, soy Gina Avilés.
13: Gracias por asistir a esta emisión donde vamos a escuchar historias que vienen del más allá, exactamente de lo desconocido y de lo sobrenatural. Yo soy Nacho Muñoz, agradecido con Dios y con ustedes, porque juntos daremos inicio al camino de lo oculto.
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12: Saludamos a las estaciones en la República Mexicana que se unen con nosotros: Ciudad Guzmán, Jalisco, Ciudad Juárez, Chihuahua, Coatzacoalcos, Culiacán, Durango, Guadalajara, Guerrero, Hermosillo, Los Reyes y Huetamo, Michoacán, también a Guadalajara, Guerrero, La Paz, Mazatlán, Monterrey, Poza Rica, Tabasco, Tijuana, Torreón, Querétaro, y en Estados Unidos, Georgia y Las Vegas. Bienvenidos a esta noche espeluznante. Hay algunos pasillos de escuelas que guardan secretos que nadie se atreve a contar. 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Prepárate para cuestionar cada ruido que escuchaste en tu época escolar, porque las clases nunca terminan para todos. 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
13: Pregunta: ¿alguna vez sentiste una presencia extraña en tu escuela? Cuéntanos tu historia. ¿Conoces alguna leyenda urbana de tu colegio? ¿Crees que sea verdad? Platica con nosotros, te queremos escuchar y por supuesto estamos esperando que tú te manifiestes, como ya sabes, en este programa diseñado para ti.
12: Vámonos entonces con experiencias que tú quieres compartir y también los comentarios del tema de la noche.
9: Hola, buenas noches, yo creo que es buenas noches. Aquí estamos en San Antonio, Texas. Yo estoy radicando desde hace como 20 años. Yo cuando empecé a establecerme aquí vivía en departamentos y luego nos cambiamos, mi pareja y yo, que es mi esposa, a un departamento de dos recámaras. Teníamos mi primer hijo, tenía como alrededor de un año más o menos. Entonces llegamos, estaba una recámara para lo que es la cuna para mi hijo, ¿verdad? Pero nunca la usamos, o sea, la cuna nunca se usó. El bebé se dormía con nosotros, en medio de nosotros. Entonces, cuando recién estábamos ahí, el bebé se levantaba en las noches apuntando y llorando, apuntando a la esquina, apuntando a algo, pero no le hacíamos caso. Entonces nada más lo calmábamos para que se durmiera otra vez, pero eso pasó como 3 o 4 ocasiones más, y ya la cuarta, pues uno quería descansar, dormir. Entonces mi esposa decidió irse mejor a la sala a dormirse, porque aquí en los departamentos normalmente tienen alfombra y la alfombra estaba recién reemplazada, entonces está nueva, y ella nada más puso como una cobija, algo para poder dormir con el bebé. Pero igual, siempre que el niño o el bebé se despertaba, apuntaba a cierto lugar y llorando. Entonces así quedó. Ya mi familia, o sea que mi esposa y mi hijo, se dormían en la sala y yo me fui con ellos a dormir en la sala. Entonces las recámaras realmente nunca se usaron. Una ocasión yo trabajé aquí, se trabaja un poquito más duro, y más cuando estás joven quieres comerte el mundo. Entonces un sábado trabajé, al regresar, todavía era temprano, como a las 4 o 5 de la tarde, y estaba la familia ahí. Le dije a mi esposa: ¿sabes qué? Estoy cansado, déjame, me duermo un rato, descansar un rato. Entonces hice lo que es la siesta, dormí no sé cuánto tiempo, pero al momento de dormir yo recuerdo que vi una señora, ese es cuando se te sube el muerto, o sea que no te puedes mover. Yo la vi, a la señora de enfrente de mí. Entonces ya cuando me pude mover, ya desperté y ya pude hablar y le dije a mi esposa, ¿sabes qué? Lo que vi, ¿qué pasó? ¿Qué pasó? Y enfrente de mí estaba una señora, y vi una señora. Yo recuerdo que era un poquito rellenita la señora, así como unos, se puede decir, unos 70, 80 años, hispana. Entonces mi esposa me dice, ah, está loco. Así quedó. Entonces fue un recuerdo que se me quedó. Entonces recuerden que fue mi hijo primero en esa recámara, y yo cuando fui a descansar un rato también fue la misma recámara. Entonces el tiempo pasó, todavía dormíamos en la sala, y mi papá llegó de México a visitar junto con su familia. Él ya tenía otra relación y ya tenía más hijos, que son mis medios hermanos. Y en uno de ellos, era el más chico, tenía alrededor como unos 7 años, yo creo, se dormía con ellos. Entonces cuando llegaron, se durmieron en esa recámara. En esa recámara pasaron la noche, y al otro día mi papá estaba en la cocina, sentado, pero no sé qué estaba diciendo, estaba averiguando, no sé qué, no, realmente no le entendí. Y luego yo le pregunté, ¿qué pasó? Y él me dijo, mi papá me dijo, no sé, este niño estaba poniendo... estaba molestando anoche, no dejaba dormir, no lo entiendo. Entonces yo le pregunté al niño, oye, ¿qué pasó? Dime, ¿qué pasó? Y él me dijo, vi una señora. Ahí está, o sea, se nos apareció una señora, primero mi hijo, que es mi bebé, él pues estaba chiquito, estaba bebé. Yo la vi a la señora enfrente de mí, y mi hermano que tenía 7 años también la vio. Entonces esto me pasó a mí, y fue algo que fue increíble, porque pues a mí sí me gusta esos relatos de fantasmas y todo eso. Yo procuro ir a la iglesia. No voy muy seguido, pero procuro ir a la iglesia, y le comenté a un hermano de la iglesia qué pensaba, y él me dice, no, Luis, pues eso no es una persona, porque los muertos no regresan. Pero escuchando los relatos que se escuchan aquí en La Mano Peluda, tengo entendido, o lo que yo entiendo, que la gente se queda aquí en este mundo, no se va. O sea, simplemente se queda por una razón. Sí creo yo que era una persona que estaba vagando, que a lo mejor estaba necesitando decir un mensaje, pero pues realmente en ese rato no pensé como ahorita. O sea, si yo tuviera la oportunidad otra vez, trataría de hablar o saber qué necesita. Pero también he escuchado que no es bueno hacer esa comunicación con esos seres, ¿verdad? Por eso quería nada más decir eso. Mi nombre es José Luis, muchas gracias. Me gusta mucho su programa, Nacho, Gina, o Gina y Nacho, para que se escuche mejor, primero a las damas. Muchas gracias, y que Dios los bendiga, y que sigan muchos años más con La Mano Peluda y los pelomaníacos.
12: También para ti. Vámonos a una pausa y regresamos con mucho más. El Miedofón, 55-21-93-59-26.
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12: Estamos recibiendo tus mensajes. Buenas noches, me llamo Patty, un gusto saludarlos. Dios me los bendiga. Escuché la historia de una persona que dijo que encontró a su gato encima de su pecho y su cara. Eso le asustó mucho y luego Nacho, con todo respeto, comentó de un gato que se da un duelo con un duende que acecha a una niña. Pero aquí es al revés. El duende le roba el aliento a la niña y el gato es su salvador. En efecto, el nombre de la peli es Ojo de Gato. Desde niña medio la vi y cuando la pude, la busqué y no me aburre repetirla una y otra vez. Ya son 4 historias resumidas en una sola, a la que el gato logra sobrevivir hasta llegar a la niña, que le pide ayuda con su mente para que la salve de este pequeño ser demoníaco. Muy buena peli, se las recomiendo. El Ojo de Gato.
13: Órale, muy bien. Sí, creo que ya nos habían dicho, ¿no?, del nombre de la película. Gracias por comentarlo. No sé por qué dice, con todo respeto, está bien, amiga, manifiéstate y comenta tu punto de vista. Y qué interesante. Esta película yo la vi cuando era niño o adolescente, no recuerdo. Me llamó mucho la atención, realmente me llamó mucho la atención por el asunto ese de un pequeño duendecillo y el gato. Y acaba de manera muy misteriosa. Vale la pena verla.
12: Buenas noches, ¿cómo te llamas?
18: A Saúl, ¿Gina?
12: Sí, así es, Saúl. ¿Cómo estás? Buenas noches.
18: Buenas noches, Gina. No sé si se acuerdan de mí. Soy Saúl Telles, acá de California, acá de Montebello, California.
12: Perfecto, claro que sí. Nos da gusto volver a saludarte.
18: Gracias, gracias. Igualmente, mucho tiempo sin hablarles, pero no dejo de oír la mano peluda.
12: Eso es lo mejor, que sigas aquí con nosotros. Y además, que esta noche quieras contar un relato.
18: Sí, mira, Gina, pues saludos ahí a todo tu equipo, a Nachito, no sé si anda Nachito por ahí.
13: Aquí andamos, amigo, sí, pendientes de tu transmisión.
18: Oh, buenas noches, Nachito, ¿cómo estás?
13: Excelente, brother, muy amable.
18: Qué bueno, saludos a todos. Y pues mira, pues aquí voy llegando de trabajar y pues me quedé aquí parqueado, aquí en el parking de los apartamentos y pues dije, les voy a mandar un mensaje a ver si me marcan. Y bueno, mira, sí me marcaron, qué bueno.
12: Ay, qué bueno. Y a ver, ¿qué sí, nos vas a contar?
18: Gina, mira, este relato ya tiene años, fue como por ahí por el 90. Mira, de hecho, este relato, pues antes de contarlo, yo platiqué con unos primos que vivieron en esta casa, fue ahí en Ciudad Nezahualcóyotl, ahí en Esperanza Palacio.
12: Sí.
18: Ahí en la Colonia Esperanza, ¿verdad? Ahí en la calle 4, en la calle 4. Ahí mis primos vivieron en una casa. Era muy grande esa casa porque era de 2 terrenos.
12: Oh, sí.
18: No era muy común ver una casa de 2 terrenos, ¿verdad? Que una persona tuviera una casa de 2 terrenos. Y ahí en esa, pues los terrenos son grandes. Sí. Son grandes, son un poco anchos, pero de largo son muy grandes. Okay. En ese tiempo vivió una familia ahí que es mi prima hermana. Su cuñada compró esa casa ahí en la calle 4. Ellos vivían antes acá de este lado de La Perla y pues la casa esa que rentaban la vendieron los dueños y pues no tenían dónde irse, y su cuñada de mi prima hermana se fue a vivir ahí, les dio permiso de vivir ahí. Esta señora pues tenía una casa allá para aquel lado de Chinconcuac. Allá de aquel lado de Chinconcuac, y ella más asistía allá. Entonces les dijo a mi prima y a su esposo que se fueran a vivir para allá. Se fueron a vivir para allá. Entonces pues yo ya agarraba camino para aquel lado, de la calle 4, ahí en Esperanza.
12: Sí.
18: Aquí lo que pasa de que, mira, yo nunca vi nada, pero fueron contadas las veces que yo vi, pero a ellos les pasaron muchos acontecimientos, ¿verdad? Pues mira, esa calle estaba hasta el último de la calle 4. Ahí en la calle 4, en La Esperanza, esa casa era, se podría decir que era como quien dice, la antepenúltima.
12: Sí.
18: Y de ahí pues ya era puro llano, porque de hecho ahora dicen que ya está más, un poquito más arreglado, ya son unidades ahí, porque por ahí vive una sobrina y ahí compró un apartamento, una unidad, pues es una unidad y ya compró un apartamento. Ahí está Plaza Nesa, con lo que era antes Plaza Nesa, por ahí cerca del Estadio Nesa, ¿verdad? Uh-huh. Por ahí un poquito más adelante pues está el famoso el río ese, bueno, el desagüe de Xochaca, que corre, pues es grande, pues ese desagüe, ¿va? Y hasta huele feo, de hecho. Sí. Entonces, aquí a mis primos, pues les empezaron a pasar cosas. Para empezar, empezaron las cosas con el hijo de mi prima, bueno, mi sobrino. Pues el niño, una vez se dieron cuenta porque tiró la plancha y la secadora de pelo, ¿verdad? Sí, porque sí. Mi prima tiene 5 hijos, ya todos ya son grandes, ¿verdad? Porque te estoy hablando del 90, como por ahí 92, 91, por ahí si no me acuerdo, pero te digo que le dije a una prima y yo le dije, mira, ¿sabes qué? Quisiera contar este relato, no sé si haya una oportunidad de que pueda, y pues no es mi relato, ¿verdad? Relato lo que les pasó, pero yo me acuerdo de todo lo que les pasó. Entonces te digo que empezaron con este niño, sí. El más chiquito, que tenía 3 años, tiró la plancha, la secadora, pero a ellos se les hacía un poco medio raro, porque la plancha y la secadora pues estaban a una altura en donde el niño no podía alcanzar. Entonces pues no se explicaron por qué, ¿verdad? Cómo tiró la plancha y la secadora esta de pelo, y bueno, lo dejaron así. Allá abajo en este terreno había un baño hasta la orilla había un baño. Dicen que ese baño siempre la luz la encontraban prendida. De hecho, el que la encontraba prendida era su esposo de mi prima hermana, ¿verdad? Mi primo político, sí. Como quien dice. Entonces él decía, mira, dile a estos chiquillos que pues si se meten al baño ahí abajo, pues que apaguen la luz. Y pues mi prima dice que pues que no, que ella le decía no, pero ellos no entran a ese baño, ¿va? Ellos saben que de hecho ese baño ni lo ocupamos. Bueno, lo dejaron así. A un primo una vez llegó de la secundaria, porque ellos los mayores en el turno de la mañana llegó de la secundaria. Entonces a veces habitualmente pues se iba para allá a la casa de mi tía, que mi tía pues es su abuelita, ¿verdad? De este sobrino. Se iba para allá, y entonces ese día el muchacho llegó y pues pasó algo feo, que el muchacho estaba dormido, y que te crees que él cuenta, y bueno, estuvo algo feo porque él cuenta que le jalaron lo jalaron del pelo y lo arrastraron por un pasillo y lo empezaron a subir a unas escaleras, porque ellos vivían, como quien dice, en el primer piso, está la planta baja, en el primer piso vivían, dormían todos, ¿verdad? Sí. Ellos ahí dormían en los cuartos. Entonces este primo le jalaron el pelo. Él lo único que dice que no podía ver quién era el que le estaba jalando el pelo, pero que cuando él quiso pues agarrar la mano de la persona que le estaba jalando el pelo, él dice que sintió una mano muy fría y muy como muy la piel muy así como escamosa.
12: Okay.
18: Como seca, una mano seca. Entonces dice que cuando le iba subiendo a la escalera, que pues él iba gritando y ¿verdad? Pero no había nadie en la casa. Su hermana sí se había ido para allá con su abuelita, que te digo es mi tía, para allá de aquel lado de la Benito Juárez. Ella se fue para allá porque su mamá trabajaba y allá los encontraba, y de ahí se iban para allá para la Esperanza.
12: Sí.
18: Entonces pues fue lo único que este sobrino pues fue lo que pudo encontrar, ¿verdad? Como un rasgo medio feo, que cuando le agarró las manos a esta persona, porque él trató de zafarse, ¿verdad?
12: Sí.
18: Pues hasta esa fecha fue el último día que ese primo ya no quiso vivir ahí. Él dijo que ya no, él sí iba con allá con mi tía, con su abuelita, se fue a vivir para allá. Entonces, pues como que no le creían, pero pues ya empezaron a creer, porque pues ya eran cositas que se iban pasando. Mi primo seguía encontrando la luz del pasillo, de allá abajo, te digo, de ese baño,
19: sí,
18: siempre prendido. Entonces mi primo, pues él empezó también a sospechar, porque dijo que él ya le había pedido la llave a su hermana para que pues laqueara esa chapa y ya no usaran ese baño. Pero aquí lo raro era de que ya estaba el baño laqueado y la luz, porque siempre estaba prendida.
19: Ok, no había quien la prendiera.
18: Ah, no había forma. Entonces, que sus hijos, porque él ya tenía la llave.
19: Uh-huh.
18: Entonces ahí ya venían como para ellos preguntas. Ya lo empezaron a contar porque pues iban para allá, para la Benito Juárez, para allá donde pues también vivía yo. Y pues ahí nos juntábamos, ¿ve? A veces en la casa de mi tía, y empezaron a contar pues los anécdotas malos que le estaban pasando en esa casa. De hecho, la hermana de mi primo no tenía mucho con esa casa, tenía como unos 8 meses que había comprado esa casa. Y te digo, era un terreno grande, porque eran 2 terrenos. Era, te digo, no era muy común ver que una persona tuviera dos terrenos. Dos terrenos.
19: Oye, ajá, pero
18: entonces,
19: ¿no supieron del dueño anterior, si hubo ahí alguna tragedia? Pero permíteme, tenemos que hacer una pausa y regresamos contigo, Saúl. El Miedofón,
18: claro, claro.
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21: Las 8 con 34.
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10: Continuamos, también estamos recibiendo tus comentarios acerca de este enigma de las aulas vacías, escuelas donde también espantan, se escuchan risas, pasos y ha habido apariciones extrañas, así es que danos tu comentario. Estamos platicando con Saúl. Antes de irnos a la pausa te preguntaba si no supieron el antecedente de esa casa, quién vivía anteriormente, si ocurrió alguna tragedia, algo que pudiera explicar lo que actualmente estaban viviendo.
11: Sí, Gina, mira, te seguía comentando que pues con el tiempo pasaron más cosas. Mi prima, de hecho, oyó pasos arriba. Cuando ella estaba cocinando abajo, empezó a escuchar pasos arriba. Entonces ella nada más estaba con el niño, el más pequeño. Entonces ella dijo que era algo raro que escuchara pasos allá arriba. Entonces, pues mi prima, pues no se sugestionó, ¿verdad?, en creer pues algo malo, ¿verdad? Entonces subió mi prima a las escaleras porque dijo que hicieran unos pasos pues algo fuertes, pero al igual mi prima pues pensó otra cosa, dijo a lo mejor pues están pegando en la casa de al lado algo, ¿verdad?
10: Sí.
11: Entonces mi prima subió y dijo no, pues no hay nada, pero mi prima estaba segura que hicieran unos pasos bien firmes arriba de la casa. Entonces mi prima, pues como era una persona que trabajaba desde muy temprano, nada más tenía un día por descanso, un día de semana de descanso, a la semana, pues ya mi prima empezó a hacer un poquito ahí de amistad y su vecina de al lado, pues con el tiempo fue agarrando un poquito más de confianza. ¿Y qué te crees que la vecina de al lado le dijo que antes en ese terreno, era un terreno baldío, ¿verdad?
10: Sí.
11: Y que ahí antes hacían como tocadas, como tocadas, los toquines que le llaman, las tardeadas, ¿verdad?
10: Ajá.
11: Y que una vez, un domingo, le dijo esta señora que mataron a unos muchachos. Uh-huh. Mataron a dos muchachos y a una muchacha. Ajá. Hubo una balacera ahí en esa tardeada, en esa tocada, que era una tardeada, creo, de rock and roll. Sí. Entonces, dice mi prima que la señora le dijo esto. Y pues el señor que llegó, pues compró los dos terrenos, terrenos baldíos, y el señor construyó el señor, y pero te digo que era la casa, dos casas antes de llegar a la esquina donde te digo que era baldío, ya estaba bien feo ahí. Antes ahí en esa, pues ya ves, no estaban las calles pavimentadas, era un lodazal, porque yo todavía me acuerdo cuando fui iba a su casa de mis primos, su calle de ellos no estaba pavimentada, era algo feo, ¿ya? Estoy hablando, digo, como el 91-92, es lo que me estaba comentando su hija, mi prima, que mi sobrina, pues, que ya tiene 50 años, ella dice, yo le pedí permiso para contar esto, y me dijo, sí, cuéntalo, y pues, ella me dijo, más o menos, me dijo, sí, fue como por el 92, tío, y le digo, sí, lo voy a contar, mira, yo a veces, ¿verdad?, pues, las cosas que me han pasado, pues yo le he contado, ¿ah? Dijo, no, sí está bien. Entonces, pues algo yo creo que habrá quedado de ahí, de lo que pasó con esos muchachos, no sabemos, ¿verdad? No se sabe. Bueno, mi prima dice, no sabemos, simplemente que la vecina, pues, le dijo eso a mi prima, ¿verdad? Sí. Entonces, mi primo, ¿verdad?, pues, igual, volvió a encontrar el baño prendido, lo que hizo fue él quitar el foco, pues ya no lo encontraba prendido, pero pues pasaron más cosas ahí. El cuarto donde hacían sus tareas ellos, la máquina de escribir, una vez la encontraron tirada, completamente tirada, y en ese tiempo una máquina de escribir pues era un poquito pesada.
10: Sí.
11: Y ellos no entendían cómo es que la máquina de escribir se había caído, y esa máquina de escribir era de mi sobrina, la que te digo que ahorita ya actualmente ya tiene 50 años, ¿verdad?
10: Sí,
11: esta sobrina, ahí hacía su tarea en la máquina de escribir, y no se explicaban eso. Entonces, pues sí había mala energía ahí en esa casa, hasta que pues se salieron porque ya no aguantaron. Y luego, aparte, mi primo, bueno, mi sobrino, él ya no quiso regresar a la casa, porque él dice que lo que le pasó no fue normal, y lo que él, cuando agarró las manos, no fueron las manos normales. Eso no estaba bien.
10: Claro que no. Fíjate hasta qué magnitud fue el espanto que decidieron dejar su casa antes de continuar ahí viviendo circunstancias que dejaron, no podían.
11: No vivieron, te lo juro, Gina, que yo me acuerdo, no vivieron. La verdad, yo creo que no fue ni medio año.
10: Ah, fue muy rápido.
11: No fue rápido, fue algo rápido, porque eran cositas que pasaban. Mi prima había cosas que no encontraba en su lugar. Y hablaron con su cuñada de ella, la hermana de mi primo, y pues le dijeron, mira, ¿sabes qué? No sabes nada de esto, no, yo compré la casa y pues ahí está, y pues también una inversión, porque ella tenía su casa, ya te digo, para aquel lado de Chinconcuac, allá tenía su casa, porque ellos vendían en Chinconcuac, sí. Allá tenían un puesto, ajá, entonces ella compró una casa, ya bueno, esa casa ya la tenía, pero compró esta casa acá en Nezahualcóyotl, ahí en la Colonia Esperanza, ahí en la calle 4. No sé si mucha gente que me escuche, ¿va? Pues esa casa sí tenía mala vibra, lo que ya se supo ahí después, un poquito más, mi prima se fue como que adentrando ahí con los vecinos, porque te digo que no tenía mucho tiempo, ¿va? De estar, ahora sí que como decimos a veces, ¿va? Pues un poquito chismear,
10: sí,
11: para saber, ¿va?, lo que había pasado, pero que pues estos muchachos ahí los balearon y ahí los dejaron.
10: Oh, qué terrible, precisamente por eso vivían todo lo que acabas de comentar. Ahora, ¿dejaron la casa y la pudieron vender rápido?
11: No, sí tardó la señora para venderla. De hecho, la señora la había comprado en un precio, ¿verdad? Yo había escuchado que en ese tiempo la señora había comprado ese terreno, pues que era un terreno muy grande, porque una vez hicieron los 15 años de esa sobrina. ¿Qué te digo? La que ya tiene 50.
10: Sí.
11: Entonces estamos hablando que fue como por el 91, porque yo tengo 46 años ya.
10: Ok.
11: Entonces fue como por el 91, te digo. Entonces, ahí hicieron sus 15 años. Mi papá cuando fue, él no había ido, pero fue a los 15 años. Cuando fue, él habló con mi primo, el esposo de mi prima, dijo, oye, esta casa está enorme, son dos terrenos. Y ya mi primo le dijo, mira, sí, venga, tío, y le enseñó la casa y todo. Y mi papá sí quedó algo así, medio sorprendido, dijo, no, tiene buena inversión aquí tu hermana. Y la estaba vendiendo, creo que en ese tiempo, pues supieron todo eso, a su cuñada de mi primo, su hermana de mi primo, perdón. Y estaba pidiendo creo que 1,000,000 pesos en ese tiempo.
12: Sí.
11: Pero ya te estoy hablando como por el 92, 93. Uh-huh. Y resultó que no la pudo vender, la vendió creo en 900,000 pesos en ese tiempo.
12: Sí.
11: En ese tiempo pues era mucho dinero, Gina.
12: Claro.
11: Mi papá también me dijo, no, pues yo si tuviera el dinero hasta yo la compro, pero también mi papá cuando supo todo lo que estaba pasando, pues mi papá dijo, no, pues ahora sí que traemos un padre o traemos un pastor y que nos la bendiga y ahí a ver qué pasa, pero bueno, en ese tiempo así se pensaba,
12: sí.
11: Si el dinero estaba, pero mi papá decía, no, es una casa muy, era una casa muy grande, y la para dos terrenos era sí, una casa sí, muy sí. grande.
10: Pero fíjate, era una casa, un terreno muy grande, económicamente pues salía a buen precio, sin embargo, el vivir de esta manera pues no vale tanto la pena, ¿verdad?
11: No era vivir, ¿verdad? No era vivir, la verdad, porque te digo, mi primo, pues sí se le creyó, porque cuando este primo dijo que él no regresaba, pues no regresó, jamás se volvió a parar en esa casa, jamás se volvió a parar en esa casa, dijo, prefiero quedarme aquí con mi abuelita, y se llevó su ropa, y de ahí él se iba a la secundaria, porque ellos estudiaban ahí en la, bueno, yo también estudié ahí en esa secundaria, de ahí de La Perla, la 208, Maestro de América, se llama así la secundaria, y ellos ahí estudiaban, en esa secundaria.
12: Sí.
11: Okay. Y pues ahí pues no le quedaba igual lejos, bueno, que era un poquito más cerca de este lado, de La Esperanza, porque estaba un poquito la secundaria más pegado ahí, y de ahí de la Benito Juárez, pues sí tenías que, un poquito más, de tiempo. Pero sí. Este primo ya no se quiso regresar, él no, dijo que no, que él lo que vivió no era normal, y quién fue el que le jaló el pelo.
10: Exacto, pues sí.
11: Él volteó, buscó y buscaba porque lo estaban subiendo hacia arriba de unas escaleras, porque arriba de las escaleras tenían como una puerta que era como de metal para salir hasta arriba del techo, y la puerta esa tenía un candado. Entonces él dijo, ¿para dónde se fue el que me jaló el pelo o la que me jaló el pelo? Pero él dijo, tuvo que haber sido un hombre, porque para haberme jalado a mí, que él pues era chaparrito pero estaba medio llenito, y lo jaló con fuerza y se me tiró de la cama. Dice, yo quise mirar quién era y nunca pude ver quién fue.
10: Vaya, no, pues,
11: y él no regresó.
10: Fíjate, un caso de un lugar, un sitio que debido a la lamentable tragedia que ahí se vivió, quedó sellado o marcado con una psicohuella que incluso a la fecha puede seguir ocurriendo, no importa ya el tiempo que pasó, sigue esta situación. Sería interesante preguntar a los nuevos inquilinos si han vivido algo semejante, sin embargo ya no tienen relación ustedes con ellos, pero son casas que quedan marcadas.
11: Sí, ya estamos hablando de años, ya 25 años, Gina. Te digo, yo andaba a los 11 años, entonces ya ellos dijeron, ya que la compre, pues hay que él lidie con el, pues con lo que hay ahí, pero eso que está ahí no es bueno. Y mi primo también dijo, no, eso no está bien, algo está mal ahí. Mi primo dijo, el sí, esposo sí. de mi prima.
10: Claro.
11: Ajá, él pues de hecho trabajaba desde la mañana hasta la noche, llegaban de trabajar. Entonces ya prácticamente nada más llegaban, mi prima dice que pues llegaba a ser pues de comer, para el otro día dejarle a sus hijos, y pues no, pero las cosas sí estaban ahí, algo medio, o sea, había una vibra mala.
10: Exacto. Bueno, pues vamos a invitar a nuestros amigos que hayan vivido algo semejante, que también se reporten, casas que podemos decir están embrujadas, y nosotros, Saúl, agradecemos muchísimo que hayas platicado esa experiencia.
11: Sí, Gina, mira, más adelante a ver si me marca, tengo otra de un, escuché otra vez a un a un radio escucha, ve a un muchacho que trabaja en las calles, que anda haciendo construcción. Esa carretera que él dijo que se llama la es la 74 que conecta de este lado de del Ecclesinor hasta allá, hasta de aquel lado del 5 que es Dana Point, pues de aquel lado de la playa, de aquel lado del Freeway 5. Sí. Estaba escuchando a ese muchacho y tiene razón el muchacho. Esa carretera le llama, pues es la 74, ¿verdad? Pero esa carretera, Gina, mis hermanos, uno de mis hermanos, pues más que nada me contó que le pasó algo como lo que contó el muchacho, pero luego se los platicaré.
10: Claro que sí, Saúl, te vamos a volver a marcar. Mientras tanto, te mandamos un abrazo y agradecemos tu participación.
11: Igualmente, muchos saludos a todos, a Nachito y a todo tu equipo, amigo. Y buen trabajo.
12: Saludos, muy amable, que estés muy bien. Muchas gracias.
10: Mira.
11: Gracias, igualmente, cuídense.
10: Bye. Reportándose de un... Después de un arduo día de trabajo, pues qué mejor que contar una experiencia. Bueno,
12: para cerrar el día, ¿no? La jornada laboral, pues termina cuando nos platicas una historia.
10: Exacto. Y también hemos dicho aquí infinidad de veces que el lugar que nos digas, ahí pueden surgir situaciones extrañas. Ejemplo, nos ha platicado de escuelas donde han sentido como alguien camina junto a la persona, o en diferentes salones que hay algo extraño que los pequeños lo puedan reportar a los maestros, que incluso no saben cómo reaccionar. Bueno, pues es que también hay secretos siniestros en lugares que son para el aprendizaje de los niños, y las autoridades escolares pues intentan ocultar este tipo de temas porque quizá no saben cómo actuar. Desde instituciones construidas sobre fosas comunes hasta cámaras de seguridad que han captado lo imposible, y esto es común en cualquier parte del mundo, no solo aquí en México, y por eso hoy queremos que tú te reportes, porque muchas de estas construcciones, los cuerpos no fueron exhumados, sino que simplemente se colocaron los cimientos encima, y esto crea lo que se llama tensión residual, donde la energía de los difuntos queda atrapada en el concreto y el suelo y se manifiesta como ruidos de rasguños, y pueden ser donde quedaron los salones. De ahí la explicación, y así hay muchos casos al respecto.
12: Vaya, fíjate, hay algo constante en las investigaciones de campo, ¿no? La gente que le gusta esas exploraciones urbanas y se han metido a escuelas abandonadas, pues reportan que han captado psicofonías. ¿Por qué se logra meter ese sonido tan peculiar de una escuela, de un colegio, en una psicofonía? ¿Será que es una especie de grabación y que queda ahí atrapada entre los muros, entre las paredes de ese recinto? Vamos a seguir platicando de ello, y tenemos aquí audios que ustedes nos han enviado.
13: Hola, buenos días todavía, Jenny, Nacho, y a todos los peludomaníacos. Soy su amiga Eli desde Utah. Tengo algo que comentarles que no tiene nada que ver con el tema de hoy, pero bueno, es algo que le pasó a una conocida mía, una amiga mía. Resulta que ella tiene 3 perritos, y pues ustedes ya saben que aquí hoy, en todo, ahora está muy de moda que no tengan hijos, ¿verdad? Porque yo sí tengo hijos. Y la gente no tiene hijos y tiene perros, entonces los quiere mucho, no todo el mundo quiere mucho a sus mascotas. Sí. Entonces ella contactó a una medium que se puede comunicar con los animales. E incluso la muchacha no vive aquí en Utah, y la muchacha vive en Washington State. Entonces, esta muchacha... lo que hizo ella es que le mandó fotografías de sus perritos. Incluso le mandó la fotografía de un perrito que acababa de morir. Y la muchacha, ya cuando tuvieron su cita online, ¿verdad? Ella ya se puso a decirle lo que los perritos le habían comunicado. Entonces, incluso le dijo cosas de su perrito que ya había muerto. Y bueno, aquí viene la cuestión, ¿no? Yo pensaba que ella, la medium, ¿verdad? Porque pues viene siendo una medium que se comunica con los animales. Pues ella podía como que estar viendo al perrito y estar como hablando con él como telepáticamente, ¿no? Es lo que yo me imaginaba. Pero resulta que no, o sea, esta mi amiga le manda la fotografía de los perritos y la señora habla con los perritos, o sea, cuando ellos ya tuvieron la videollamada, la señora ya se había comunicado con los perritos. Entonces, le dijo a mi amiga cosas que los perritos hacían, suponiendo uno de ellos dice que ladra mucho, sin motivo aparente, ¿no? Y la señora le dijo que el perrito decía que él ladraba mucho porque le gustaba ladrar. Es que no había nada, pero que le gustaba ladrar. Entonces, pues, ¿cómo iba a saber la señora que específicamente ese perrito ladraba mucho, ¿no? Sin razón aparente. Tiene otro perrito que no le gusta, no quiere comer. O sea, no quería estar comiendo. Y el perrito le dijo que no quería estar comiendo porque él quería que cada vez que le sirvieran comida lavaran el plato. Entonces, pues, les dijo muchas cosas, ¿no? Pero, pues sí, o sea, dice mi amiga que era imposible que la señora supiera porque ni siquiera no la conocen. O sea, nunca en la vida la han visto, ¿no? Y pues no conocía tampoco a los perros, pero la cosa es de que le digo a mi amiga que entonces a esta señora ellos les dan permiso como para que venga a su casa. O sea, no en presencia, ¿verdad? Sino como en un viaje astral, desdoblándose, no sé cómo. Pero le digo, entonces ustedes le dan permiso a ella de que ella venga y se comunique con los perritos. O sea, y pues, o sea, como que está como de pensar, de no darle permiso a una persona para que entre a tu casa y a tu vida, ¿no? Y vea todo, o sea, vea todo. No sé si así funciona, yo me lo estoy imaginando que así es. Pero, o sea, sí se me hacía muy interesante, ¿no? Eso de poder hablar con los animales. O sea, se me hace algo muy, muy interesante de que una persona se pueda comunicar con los animales. Pero pues yo me quedé pensando, ¿no? Que pues está medio raro, medio creepy, dirían, de que tú le des como permiso a esa persona de que venga a tu casa y tú ni cuenta te das de que anda ahí paseándose, hablando con tu perro, ¿no? Entonces, pues no sé ustedes qué piensan, o a lo mejor yo estoy mal y no se comunican así con los animales, no sé si ustedes saben algo de esto, pero sí me quedó la duda, ¿no? Y pues, o sea, por un lado, pues está padre, ¿no? Porque te puedes comunicar con él y ya le puedes decir lo que tú estás pensando y sí, porque suponiendo, si no quieres que haga algo, lo puedes decir porque no quieres que lo haga, o ellos te dicen por qué lo están haciendo, cosas así. Pero pues bueno, más que nada es como curiosidad, ¿no?
12: Claro.
13: Pues espero que tengan bonito día. Soy su amiga Eli desde Utah. Saludos a todos.
12: Gracias, mi amiga. Muchas gracias por tu mensaje que mandaste de día. Oye, pregunto, ¿será? ¿Ustedes creen que eso sí es posible? A ver, platica con nosotros, danos tu punto de vista. ¿Habrá alguien que se pueda meter a la mente del animalito y saber lo que está sintiendo, lo que está pensando, lo que está necesitando?
10: Bueno, como dice Eli, actualmente las mascotas en las familias tienen un papel fundamental y es como familia, se les trata tal cual. Y hay personas que se dedican, incluso hay psicólogos para perros, hay neurólogos, bueno, hay toda una gama de especialistas, y el poder comunicarte con tu mascota podría ser también posible. Nos despedimos de las estaciones en la República Mexicana, donde solamente nos escuchan una hora. Los esperamos mañana. Y en el resto de la República y el mundo entero, continuamos después de la pausa. El Miedofón, 55-2193-5926.
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14: 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Ponen a la venta la super playera Chivas, original del 120 aniversario de las Chivas. Es la playerita igual que cuando inició el equipo hace 120 años, casi nada. Por si la quiere comprar y usted es un chivermanos, le va a costar 5,000 pesos. Mis amigos, soy Edgardo Lozada Ruiz.
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10: Continuamos acerca de temas que tienen que ver con lo paranormal y escuelas que también pueden estar embrujadas, y también podemos escuchar relatos que a veces nos pueden dejar no solo pensando en el programa, sino más allá. Y esta es la idea, conocer cada noche un poquito más de los fenómenos paranormales. Por eso te invitamos a que te reportes y nos cuentes tu experiencia. Vamos, incluso con una de ellas. Buenas noches, ¿cómo te llamas?
20: Me llamo Gedeón Vaga.
12: ¿Gedeón?
20: Gedeón, ajá.
12: Ah, pero
20: ahorita no estoy con mi madre en afuera, así que por eso quería llamar ese chat.
12: Ajá. O sea, ¿no puedes conversar o sí puedes conversar?
20: Les hablo después. Ahorita estoy con mi madre, estoy en la iglesia, ahorita les hablo.
12: Ah, bien, bien, no te preocupes. Muchas gracias, amigo. Nos comunicamos después. Sí. Hasta luego. Así es, pues sí, más vale, ¿no? Estoy ahorita indispuesto, no es el mejor momento para charlar, y peor aún, está en la iglesia, y imagínense ustedes platicar al respecto de cosas que tienen que ver con lo paranormal, pues no le va a convenir a nuestro amigo Gedeón. Bueno, mientras tanto, vamos a seguir escuchando. Mira, dice Mar adentro, está de pensar lo de los perros, ¿qué pensarán? Dice por acá, también se llama comunicación intuitiva y se hace con todos los seres vivos. Es una tradición ancestral peruana, pero mucha gente la hace desde muy niño o entrenando. ¿En serio? Yo contacté 2 veces. Ya hay muchas mujeres que lo hacen en México. Ok, sí, claro, vamos a investigar. Vamos a ver si podemos contactar también a alguien que nos platique de qué se trata, ¿no? ¿En qué consiste? ¿Y cuáles han sido los resultados más sorprendentes que se han encontrado?
0: Hola Gina, Nachito.
12: Hola.
0: Buenas noches. Hace un momento me marcaron, pero la verdad es que no me lo esperaba y me puse nerviosa. Pero me da mucho gusto que me hayan marcado. Siempre escucho su podcast en Spotify.
12: Gracias.
0: Y bueno, pues a lo que va. Les quería contar un relato. Bueno, les voy a contar un relato que me pasó aquí en Silao, Guanajuato. Perdón, soy María. Es aquí en Silao, Guanajuato. Hace como 3 meses nos mudamos a una casa. De un inicio, como que empezaron a pasar cosas extrañas. Y ya sabes, ¿no? Que cambiaban las cosas de lugar, se perdían ciertos objetos y escuchábamos como ruidos. Pero, digo, no es normal, pero pues estaba como ok, como que sí buscábamos la parte lógica, pero pues como todo llegó a trascender y tuvimos apenas un evento muy fuerte. En una noche estaba con mi roomie, bueno, para eso somos 4 roomies, y estaba con una de ellas en la sala viendo la tele. Y en eso ella se para para la cocina. Frente a la cocina está como un pequeño patiecito que tiene una barda, pero esta barda da frente a otra casa. Y ella se quedó como mirando fijamente a la bardita y se dio cuenta que una persona nos estaba observando. Entonces ella, pues, llena de miedo, me fue y me dijo, oye, hay una persona que está ahí viéndonos. Para esto yo sí lo creí, pero como que no sé si no le tomé mucha importancia, pero como que no estaba asustada. Pero le dije, okay, pues vamos a ver si quieres en la azotea para que desde ahí podamos ver mejor quién es el que está husmeando. Entonces fuimos y, como te digo, yo iba como sin pensar que iba a encontrar algo. Entonces cuando yo me asomo, veo que en efecto estaba una persona parada ahí, como que la casa esta tiene como unas escaleritas que como que ellos dan a su azotea. La casa de ellos es como de un solo piso, pero y digamos que esas escaleras dan hacia nuestra barda. Pero pues desde nuestra azotea, no sé si los estoy revolviendo,
10: no.
0: Si se logra pues ver muy bien hacia abajo. Entonces, como por los nervios, por el susto, sabes, como que no sé, no puedes reaccionar en ese momento de la mejor forma, o al menos no pudimos nosotras dos. Queríamos grabar. También quisimos como gritarle, pero no salió nada de nuestra boca y qué bueno, quizá para que pudiéramos tener como evidencia. Te digo, por los nervios no pude grabar en ese momento y nos asustamos. De hecho, mi cuarto está en el segundo piso y da como justo fue enfrente. Entonces le dije, pues hay que irnos a mi cuarto y de ahí podemos también grabarlo para que no nos expongamos tanto. La reacción de mi compañera fue llamar a la policía, porque pues sí nos espantamos al ver a una persona ahí viendo fijamente hacia nosotros, bueno, hacia la casa. Y le marcó ella a su papá, a su novio, y pues también su reacción fue esa, como de pues llamar a la policía para que no sea ni la primera ni la segunda como llamada de que si lo vuelves a hacer, ahora sí llamo a la policía. No, fue como que desde un momento, desde la primera vez. Entonces, pues la policía llegó como, bueno, para esto sí logramos grabarlo desde mi cuarto y también desde la cocina, porque, o sea, no se quitaba. Y lo extraño fue que mi amiga le, digamos que azotó la puerta para que se diera cuenta la persona que pues ya lo habíamos visto. Y no, o sea, seguía parado. Y eso nos extrañó mucho. Pero bueno, llegó la policía, le dijimos, le enseñamos el video y ellos fueron a la casa pues a decirle, ¿no? Pues nuestra sorpresa fue, o bueno, al menos esto fue lo que nos dijo el policía, que cuando le hablaron a, bueno, llamaron a este, pues a los de la casa esta, respondió una señora y dijo que pues se le hacía muy extraño porque dijo que en esa casa solo vivía un chico, pero pues era un adolescente, y la persona que nosotros habíamos visto era una persona pues ya adulta, de quizá unos 60 años, porque sí se le veían como canas y bueno, ya se veía pues adulta. Pues nuestra sorpresa fue que cuando el policía le enseñó el video de que nosotros le enseñamos, la señora se armó en llanto y dijo que esa persona que estaba ahí era su papá y que ya había fallecido. La verdad es que sí, cuando nos contó eso el policía nos estremecimos de miedo porque vimos que era lo que vivimos. No era una persona, entonces, ¿qué era? Y la verdad es que sí nos dio mucho miedo. Le hablamos a la casera sobre lo que estaba sucediendo y ella dijo que sí, que ya ellos ya habían tenido esos eventos paranormales. Y pues la verdad es que sí, nosotros nos llevamos a una decepción porque, pues digo, sí está bien que quieran rentar la casa y todo, pero pues sí nos hubieran dicho desde un inicio qué era lo que pasaba en la casa, para que nosotros pues tomáramos nuestras precauciones, saber si sí la voy a rentar porque me urge, es, o sea, sea lo que sea que esté pasando en la casa, pero quiero rentarla. Pero no nos dio ni esa oportunidad de decir sí, si no. Pero pues nosotros ya no vivimos en esa casa, no nos quisimos seguir quedando ahí y pues nos fuimos, pero esa fue la experiencia que tuvimos en esa casa. Y la verdad es que sí se siente raro cuando entras a un sitio y llegas a sentir como ciertas vibras que pues ahí no es, pero bueno, a veces la necesidad te empuja a quedarte un poquito más.
12: Y pues sí,
0: pues muchas gracias por haber tomado mi llamada hace rato, pero como les comenté estaba un poco nerviosa, pero bueno, saludos a todos los peludomaníacos.
12: Gracias, mi amiga. No te preocupes, ya sabes que estás aquí entre amigos. Lo importante es la historia que nos narraste. ¿Por qué? Porque tiene muchas aristas, ¿verdad? Muchas aristas. La dueña de la propiedad ya sabía que había manifestaciones. Y por alguna razón el que se manifestaba era el papá. ¿Qué quiere decir? Una de dos. O que había por ahí un ente que estaba fingiendo ser el papá. O que el famoso apego a los objetos, a las cosas materiales, no le han permitido descansar en paz a este señor.
10: Ok. Mira, también tenemos del tema de escuelas embrujadas. ¿Sabías que el diseño de muchas escuelas de los años 70 y 80 fueron encargados a arquitectos que también diseñaron prisiones? El objetivo era el control total, o sea, pasillos estrechos, pocas ventanas, una acústica que permitiera que un grito se escuchara en todo el edificio. Vamos a una pausa y regresamos. El Miedofón, 55-2193-5926.
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10: Continuamos experiencias que tienen que ver con lo inexplicable. Fernanda Ruiz, aunque no sean reales, estas historias forman parte de la cultura popular y son muy entretenidas. Daniel Cruz, en mi escuela había rumores de apariciones, pero después descubrimos que eran inventos de alumnos mayores para asustar a los más pequeñitos. También se da, ¿verdad?
12: Así es, sí, también de que se da, no cabe duda. Y bueno, pues vamos a continuar, amigos. Déjame ver qué está pasando aquí. Ok, ya estamos listos.
10: Vamos a continuar con más experiencias y también con lo que dijimos de las casas embrujadas y de las escuelas. Sí, en las escuelas también puede haber escuelas embrujadas. Aquí tenemos, dice, buenas noches. ¿Qué piensan? Les mando este ruido que escuché ayer casi a las 12 de la noche. A ver, vamos a escucharlo juntos. Es apenas unos segunditos para que ustedes también participen y nos digan qué opinan. No nos dice ni tu nombre ni nos dices. A ver, quiero ver dónde. Creo que es de Wisconsin. Pero vamos a escuchar. ¿Me alcanzan a oír? Bueno, esta última parte me parece como un
12: grito, ¿no? Ajá.
10: Ah, la bueno, primera sí, fue ajá. Un grito, pero la segunda como un ave o qué habrá sido. O que dice que fue, lo que le llamó la atención fue que a las 12 de la noche, nos manda incluso el video, se ve todo solo, iba él en la calle y de repente escuchó esto. ¿Qué sería?
12: Bastante extraño. Y vamos a ver, vamos a analizarlo poco a poco y ojalá que tengamos oportunidad de comentar con todos ustedes. Adelante, mi querida Gina.
10: Que ya tenemos aquí un relato. Hola, buenas noches. ¿Cómo te llamas?
2: Hola, buenas noches.
10: Hola. ¿Con quién tenemos el gusto?
2: Con César.
10: César, bienvenido. ¿Desde dónde nos escuchas?
2: Nos escuchamos desde la alcaldía Venustiano Carranza.
10: Presente. Y nos da muchísimo gusto que estés aquí. ¿Qué es lo que nos quieres compartir?
2: Data de ya bastantes generaciones. Estoy hablando de mi tatarabuelo. Mi tatarabuelo provenía de España. Sí. Fue un terrateniente de bastante fortuna. Tenía dentro de sus tierras, te dije que estaban incluso alguna parte de Teotihuacán. Nos estamos hablando de bastante. Este abuelo tenía, pues, bueno, mi tatarabuelo tenía la fama de ser una persona bastante cruel, porque se cuenta que en sus sembradíos apartaba una producción para él, para venta para la casa, y otra pequeña producción para la servidumbre. En el caso de que había producción excedente, la mandaba a enterrar o quemar. Por decirlo así, pues nadaban en dinero. Él, como todas las familias, pues tiene una familia bastante grande. Entre los varones que tuvo, mi bisabuelo se enamoró de una joven mestiza. Y pues aparte era de la servidumbre. Y pues como era el hijo del patrón, la hizo suya. Digamos que la que le gustaba a él siempre lo rechazó por lo mismo, ¿no? Porque era, pues, la sumisa y la hizo suya a la fuerza.
10: Oh, qué mal.
2: Mi bisabuelo prácticamente agarró y se la robó. Su papá, al enterarse, lo desheredó inmediatamente. Entonces, lo que hizo el bisabuelo fue agarrar un poquito de lo que agarró alcanzar de oro. ¿Sí? No se sabe, agarró una carreta y se fue con su amor. Pasó el tiempo y el tatarabuelo se dio cuenta de aquel robo y echó una maldición a todo eso que él, pues, se llevó. Era una persona muy, muy mala. Maldijo a su hijo y al dinero. Pasó el tiempo y jamás tuvo la necesidad de trabajar. También tuvo bastantes hijos y entre ellos, pues, mi abuelito, que fue el más pequeño, al que pues ya casi no le tocó convivir mucho. Se decía que este tesoro, el bisabuelo, lo enterraba en pequeñas porciones alrededor de todo lo que él había comprado. Alcanzó a comprar prácticamente un pueblo entero. en el cual había un cerro dentro de las propiedades familiares. Y pues escondía el tesoro grande, lo hizo en pequeñas porciones, escondidas para cuando necesitara, nada más mandaba a los hijos, ¿sabes qué? Ven y desentierra lo del árbol que está al oeste, ¿no? Y ya les daba las señas, iban, desenterraban, porque era muy desconfiado. Todos sus hijos, o sea, mis tíos abuelos, jamás en su vida tuvieron la necesidad de trabajar realmente, porque había tesoritos enterrados. Mira. Y propiedades, ¿no? Entonces se dedicaron a perderlo a las apuestas de ellos, a malgastarlo realmente. Lo único que sí no sabían dónde estaba el tesoro mayor, digamos, la cantidad buena de tesoro, nunca dijo dónde estaba el bisabuelo. Pero ese tesoro realmente tenía una maldición. Una vez que murió el bisabuelo, pues nadie supo dónde estaba el tesoro y pues entre todas las tierras debió haber quedado. Pasaron los años y los abuelos, algunos hicieron vida, tuvieron hijos, algunos otros no. Los tíos abuelos realmente no se preocupan porque ellos todavía tenían tierras y dinero. Y es la siguiente generación subsecuente la que empieza a desenmarañar, digamos, esa parte del tesoro.
10: Sí.
2: Se cuenta que uno de los tíos abuelos, de mis tíos abuelos, trató de igual tratar de encontrar el tesoro.
12: Sí.
2: Pero suponemos que se empezó a acercar. Porque a este tío abuelo, lamentablemente, tiempo después de que empezó a buscar el tesoro, saliendo de una cantina por problemas, pues ya saben, de alcohol o de apuestas, agarraron y le reventaron la cabeza, en la pelea le reventaron el cráneo, tuvo que ir al hospital y quedó con una placa para siempre y ya no quedó igual. Pasó el tiempo y siguió la otra generación, la que viene siendo de mis tíos. Y a uno de ellos igual se le ocurrió empezar a buscar el tesoro, porque ya esta generación pues ya no gozó de todo el esplendor del dinero, porque ya la generación anterior, lo que son los tíos abuelos, pues se dedicaron a vender las propiedades para vivir, o sea, nunca trabajaron. Esta generación de tíos, salió uno que empezó a buscar el tesoro igual, pero al momento de que empezó a buscar el tesoro, se cuenta que se metió a cosas de ocultismo.
10: Sí.
2: Y entre donde fue a buscar le dijeron que desistiera porque tenía un costo bastante alto. Él hizo caso omiso. Tiempo después tuvo un accidente en carretera, iba con su mamá y esta perdió la vista. Después de eso como que le paró ahí y dejó de buscar el tesoro. Este tío agarró y fue tanta su fervor que literal llevó máquinas de excavación para buscar el tesoro. Pero pasó esto y ya no le continuó. Se dice que uno de los trabajadores de las excavadoras misteriosamente también le pasó alguna enfermedad tiempo después. Dicen que se hizo como que chiquito, se empezó a hacer como que chiquito, delgadito, y ya no se supo nada de eso. Pasó el tiempo y otro primo también jugando quiso hacer lo mismo, tratar de buscar el tesoro. Como ya había, en la parte que le tocó piso, quiso agarrar una cortadora, un esmeril, y se cortó dos dedos tratando de empezar la excavación. Ni siquiera hizo una excavación, trató de empezar, se cortó los dedos y dijo mejor hasta ahí le dejamos.
12: ¿Sí?
2: Pasa el tiempo y el tío que anteriormente intentó encontrar el tesoro, una vez porque pues murió su mamá, lamentablemente, bueno, por la edad murió, y pues yo creo que se le hizo fácil, dijo no, pues ya no tengo mamá, ya no hay nada que pase.
10: ¿Sí?
2: Intentó buscar otra vez el tesoro. Tiempo después, poquito después de empezar a buscar el tesoro, agarra y se cae en un segundo piso y se parte el cráneo.
10: ¡Ay, qué cosa!
2: Afortunadamente, no le pasó nada más que la ruptura del cráneo, quedó bien, no tuvo secuela, pero también volvió a desistir de buscar el tesoro. Entonces se dice que el tesoro sí existe, pero aquel que lo intenta buscar le va un poquito mal.
10: y definitivamente todo lo que vivieron, pues yo creo que ya dijeron, no, pues ya, esto del tesoro ya se fue, con el abuelo ya no hay que buscar más, y entonces nunca lo encontraron.
2: Bueno, efectivamente, ahora quedamos la generación de los tataranietos, porque pues la maldijo el tatarabuelo, ese robo que hizo nuestro bisabuelo. A la fecha nuestra familia, digamos la de dinero, sigue perdida, porque literal puede ser heredado nuestra línea de sangre.
10: ¿Sí?
2: Y pues por ahí algunos primos que quieren buscar el tesoro, y yo la verdad les recomiendo que no.
10: Sí, ni meterte en ese rollo, porque si ya han tenido ese antecedente, conocen de la maldición, yo creo que tienes la mejor decisión, César, de no meterte en problemas, ¿no?
2: Exacto. Bueno, también quiero mandar saludos a todos los maníacos.
12: Todos nuestros amigos.
10: Vámonos a una pausa. El Miedofón, 55-2193-5926.
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12: Regresamos. Muchas escuelas que forman parte de estas leyendas alrededor del mundo, aunque científicamente pueden decir que esto no ocurre, también lo cierto es que hay historias que suelen surgir de eventos históricos, tragedias que ocurren también en las escuelas. Y por ejemplo, aquí en México podemos escuchar, nuestra amiga Becora nos ha contado algunas experiencias, porque sus papás eran, cuidaban, ¿no?, una escuela, y entonces tuvieron esa oportunidad. Así como en México hay escuelas de este tipo, también, por ejemplo, hay academias reconocidas en Japón, donde muchas escuelas tienen historias sobre espíritus. Una de las más conocidas es la leyenda de Hanoka-san, un fantasma que supuestamente aparece en los baños escolares. Los estudiantes dicen que si tocas la puerta correcta, puedes invocar a este fantasma. ¿A ti te tocó, cuando fuiste quizá en primaria, vivir alguna de estas experiencias o que te contaran la leyenda que ocurría en ese lugar?
13: Ok, bueno, pues platica con nosotros. Mira, Edgar Rodríguez dice: me contó un amigo que camaradas de él estaban jugando baraja en la madrugada y ellos estaban riendo, y un perro sentado al lado de ellos se empezó a reír a carcajadas también y salieron corriendo. Imagínate, Gina. ¿Y qué tal? Y luego comenta aquí Fernando TR: en una de las paredes se metían abejas en un hoyo y pensamos que había una colmena ahí, y empezamos a apedrear la pared y hubo consecuencias. Bueno, me imagino yo, ¿no? Ya me imagino, pues, las...
12: Mira, aquí tenemos a Ana Martínez. Creo que muchas de estas historias vienen de la imaginación de los estudiantes. Aún así, admito que algunas experiencias sí ponen la piel de gallina. Luis Hernández: en mi secundaria decían que había un salón embrujado. Nunca vi nada, pero el ambiente sí era muy extraño. Carlos Ramírez: no creo en fantasmas, pero los lugares

0: abandonados siempre tienen una vibra rara. Eso influye mucho en lo que sentimos. Y así están llegando muchos comentarios acerca del tema. Sofía Torres, me gusta el tema, pero creo que es más psicológico que paranormal. La mente juega un papel importante, sobre todo en los pequeños.
1: Sí, sí, cuando son pequeños son como más manipulables, ¿no? En un momento y sugestionables, claro. Y puede ser, sí, claro. Vamos a seguir.
2: Mi querida Gina y Nacho, muy buenas noches. ¿Cómo están? Espero todos Hola, estén amigo. Bien. Todos los que nos están escuchando, les mando fuertes abrazos y saludos. Les tengo una historia que escuché hace unos días que me gustó mucho. Está un poquito larga, pero aquí se las dejo y espero les guste. Les habla Kevin de San Francisco.
1: El Kevin.
2: Ok, esta historia comenzó más o menos en 1962 en un pequeño pueblo de Haití. La vida de un Playvirius Narcis, se llamaba el señor, que parecía completamente normal. Era conocido en la comunidad como un hombre reservado, trabajador, pero también, según algunos vecinos, con un carácter fuerte y un cierto apego al dinero. No era pobre, había logrado reunir algunos recursos y eso en un entorno donde las tensiones familiares podrían ser un poco intensas, generaba conflictos silenciosos entre su familia. Un día comenzó a sentirse mal. Al principio fue algo leve, fiebre, debilidad y un cansancio extraño que no coincidía con su rutina habitual. Pero en cuestión de horas, su estado empeoró rápidamente. Su familia preocupada lo llevó al hospital más cercano. Ahí los médicos lo observaron mientras su cuerpo parecía apagarse poco a poco. Su respiración se volvió superficial, su pulso casi imperceptible. Sin embargo, dentro de él, según contarían años después, su mente seguía despierta, atrapada en un cuerpo que ya no respondía. Durante esos días en el hospital, su hermana acudió a visitarlo. Se acercó a la cama, lo miró determinadamente y aunque los médicos hablaban de un estado crítico, ella todavía veía a su hermano ahí. Intentó hablarle, esperando alguna reacción, alguna señal, pero no hubo movimiento. No hubo respuesta. Sobre el silencio inquietante de un cuerpo inmóvil. Para todos los presentes, Clairvirius estaba muriendo. Finalmente los médicos declararon su muerte. Fue un momento definitivo, frío y clínico. Su hermana y otros familiares fueron llamados para identificar el cuerpo. Ella lo vio una vez más, esta vez sin esperanza, convencida que su hermano ya no estaba. Lo prepararon para el entierro, siguiendo las costumbres locales, y lo llevaron al cementerio. Pero lo que hace esta historia tan perturbadora es lo que él afirmaría después. Durante todo ese proceso, en la cama del hospital, mientras su hermana lo observaba, incluso cuando fue declarado muerto, él escuchaba y comprendía todo. Pero era incapaz de moverse, hablar o abrir los ojos. Era como estar enterrado dentro de su propio cuerpo. En su relato, recuerda la desesperación de intentar gritar sin poder hacerlo, de sentir que su conciencia estaba intacta mientras el mundo lo daba por perdido. Esa sensación de encierro absoluto marcaría el inicio de una experiencia que años después lo convertirían en uno de los casos más inquietantes jamás asociados con el fenómeno de los zombies en Haití. Lo que vino después, el entierro, la exhumación, voy a llegar a eso, y todo lo demás solo haría que esta primera etapa en el hospital se sintiera aún más aterradora, porque ahí fue donde empezó todo, en un lugar donde la ciencia dijo que había muerto, pero donde según él nunca dejó de estar consciente. Y entonces llegó el momento que él describía como la más aterradora de todo. Clairvius sentía cómo lo movían, cómo su cuerpo era preparado, pero seguía atrapado dentro de sí mismo, incapaz de reaccionar. Luego vino la oscuridad total, escuchó los sonidos amortiguados de la tierra cayendo sobre el ataúd, unos tras otro, hasta que todo quedó en silencio. Según su relato, Clarvius Narcís experimentó su propio entierro con plena conciencia, percibiendo cómo el aire se volvía escaso y el peso de la tierra lo aislaba completamente del mundo. No sabe cuánto tiempo pasó en esa oscuridad, pero en algún momento el silencio fue interrumpido. Sintió movimiento, golpes. La tapa del ataúd fue abierta, manos lo sacaron de la tumba, no había luz clara en su mente, todo era confuso, pero recuerda voces, figuras, la sensación de ser levantado como si fuera un objeto sin voluntad. Fue entonces cuando comenzó su traslado. Él relató que lo obligarían a caminar aunque su cuerpo apenas respondía, no estaba completamente paralizado, pero sí profundamente debilitado. Junto a él había otros en condiciones similares. No hablaban, no se miraban, simplemente avanzaban. Durante varios días, él hablaba de cuatro personas que caminaron hacia una zona remota. Lejos de su pueblo, el paisaje cambiaba, pero su mente parecía nublada, atrapada en un estado extraño entre la conciencia y el sueño. A veces sentía que despertaba un poco más, pero luego volvía a caer en esa niebla mental. Finalmente llegaron a una plantación. Ahí comenzó una etapa distinta, pero igual de inquietante. Los hombres que lo controlaban, identificados como Bokor en la tradición haitiana, les daban sustancias regularmente. Clairvius descubrió cómo después de integrarlas, su mente se volvía pesada, confusa y obediente. No era un sueño profundo, pero tampoco era plena lucidez. Era un estado intermedio, donde la voluntad propia parecía desaparecer. Con el tiempo, investigadores como Wade Davis teorizaron que estas sustancias podrían haber incluido compuestos como la tetroxtocina, que induce una parálisis extrema, y plantas como la datura, que son conocidas por causar desorientaciones, amnesia y sumisión prolongada. Bajo esos efectos, Clairvius trabajaba en un campo sin cuestionar, sin resistirse y como si identidad estuviera suspendida. En algún momento de ese periodo recordó un dolor agudo en la cara. Una herida en la mejilla, cerca del borde donde que más tarde describiría como una marca que recibió mientras estaba bajo control. Ese detalle físico permanecería con él como una evidencia tangible de lo que él había vivido. Pasaron meses, tal vez años. El tiempo en su memoria no era claro. Todo estaba cubierto por esa neblina constante. Hasta que algo cambió. Un hombre, el que los controlaba, murió. Y con su muerte, según el relato, el control comenzó a desvanecerse. Poco a poco, Clairvius empezó a recuperar claridad. Sus pensamientos volvieron, su sentido de identidad regresó. Fue como despertar de un sueño largo y pesado. Junto con otros, logró alejarse de ese lugar. No regresó inmediatamente a su hogar. Pasaron años. Años en los que trató de reconstruirse, de entender lo que había ocurrido, de recuperar una vida que había sido interrumpida de forma brutal. Formalmente decidió volver. Cuando regresó a su pueblo, nadie esperaba verlo. Para todos había muerto hace mucho, mucho tiempo. Pero él comenzó a hablar, a contar detalles, nombres, recuerdos íntimos que solo el verdadero Clairvius podía reconocer. Su hermana lo miró, lo escuchó y poco a poco reconoció en ese hombre a su hermano perdido. Ese reencuentro fue lo que llevó a que su historia se tomara en serio. Las autoridades investigaron, médicos revisaron registros y aunque muchas preguntas quedaron sin respuestas definitivas, había hechos que no podían ignorarse. Un hombre declarado muerto, enterrado oficialmente, que años después regresaba con una historia consistente, marcas físicas y recuerdos verificables. Lo que le ocurrió a Clairvius Narcís sigue siendo hasta hoy una de las historias más inquietantes y debatidas, un cruce entre la ciencia, cultura y algo que todavía no se entiende completamente.
1: Sí.
2: Sí, cuando se habla de casos de Clairvirus Narcís, muchos de los detalles sobre cómo lo hicieron vienen a la hipótesis que han sido investigadas durante muchos años, sobre todo por el científico Wade Davis. No existe una receta confirmada universal, pero sí hay descripciones bastante específicas de los componentes que, según varios testimonios y estudios, podrían haber sido utilizados para algunos de estos síntomas que él tenía. Pero la base de todo, según esta teoría, sería una sustancia extremadamente potente llamada tetrodotoxina, que se encuentra en un pez globo, conocido oficialmente como tetrodotoxina. Es famosa porque en dosis muy pequeñas puede paralizar completamente el cuerpo, reducir el pulso y la respiración a niveles casi indetectables, pero sin necesariamente matar a la persona. Esto explicaría cómo alguien podía parecer muerto ante médicos, no equivocados como con la tecnología avanzada que tenemos en estos días, especialmente en los años 60 en zonas rurales. Pero no era solo eso. Los relatos hablan de mezclas complejas, a veces llamadas polvo zombie, que incluían varios ingredientes de animales y vegetales, entre los más mencionados, restos triturados de animales como sapos, algunos del género bufo, que producían toxinas irritantes o alucinógenas, fragmentos de gusanos o insectos y en algunos relatos incluso restos humanos, que vendrán siendo huesos molidos.
1: Órale.
2: Más por simbolismo ritual que por efecto químico, claro. Plantas altamente psicoactivas, especialmente la datura, conocida por causar delirios intensos, pérdida de memoria, confusión extrema y un estado de sumisión mental. La idea general es que habría dos fases químicas. Primero, una toxina como la tetrodotoxina para inducir un estado de muerte aparente, parálisis total, respiración mínima, cuerpo rígido, lo suficiente para que la persona sea declarada muerta. Después, tras la exhumación, el uso continuo de las plantas como la datura para mantener a la persona en un estado de confusión prolongada, amnesia y obediencia, lo que encajaría como los relatos de personas trabajando sin cuestionar, como si estuvieran desconectadas de
1: como
2: su propia
1: zombies, ¿no?
2: voluntad. Pero incluso hoy sigue siendo una mezcla de ciencia, teoría y tradición difícil de separar completamente. Bueno, querida Jenny y Nacho, sé que estuvo un poquito largo, pero espero les haya gustado. Cuídense mucho, Dios los bendiga.
1: Gracias, mi amigo, igualmente para ti. Pues una especie de alquimia, ¿verdad? En donde tú te pones a pensar, si ocuparan algo de eso en tu persona, alguien que te quiere afectar, que te quiere, dices, no se vale, ¿verdad? Es algo muy, muy malo y yo considero que no vale la pena correr riesgos innecesarios. Mejor las cosas al natural.
0: Claro. Hablando de escuelas donde espantan, muchas historias empiezan como bromas entre los estudiantes y se vuelven leyendas con el tiempo. Además, los lugares con arquitectura antigua o con esa iluminación tenue suelen generar más sensación de alguna presencia que se encuentra ahí. Algunas escuelas usan estas historias como parte de actividades culturales o tours nocturnos. O sea, le ven el lado positivo y pues quieren aprovechar para, sobre todo, causar interés en los pequeños, pero en aquellas que en verdad hay fantasmas, hubo accidentes, se construyeron bajo lugares donde hubo tragedias o incluso, ya dijimos, que se construyeron sobre cementerios, innegablemente ocurren situaciones de este tipo.
1: Sí, Gina, y vamos a seguir platicando al respecto y también a pasar sus audios.
3: Buenas noches, amigos de La Mano Peluda. Fíjense que una vez unos amigos se casaron, unos amigos de un grupo que conformábamos en una parroquia, nos invitaron a su fiesta. Pues bien, saliendo de esta fiesta, nos fuimos de ride de regreso en el coche de un amigo. Resulta que pues, se dio que íbamos platicando, ¿no? Entre la plática y todo eso, salió el tema un joven casi ya un adolescente que mataron en el parque ahí de la colonia Polanco. Lo mataron el día de su cumpleaños dos amigos por quitarle una cadena de oro que le habían regalado. Estaban, pues, la verdad, algo bebidos, algo drogados, no sé, y hicieron esa barbaridad y lo dejaron ahí muerto al chavo. Pues bien, ahí en el parque le construyeron como una especie de pues, nicho, como una cruz, ¿no? Un nichito ahí, que pues nomás albergaba una foto de él y ahí, bueno, en el lugar donde murió íbamos platicando de esto y de una experiencia que me contaron de una chava que iba manejando por ahí cerquita en una calle y que lo vio al chavo y lo conocía. Y por poco pierde el control y choca. Pues bien, eso estábamos, pasamos a dejar a la novia de un amigo, en lo que este se bajó, y esa calle daba directo al parque, así directo al sitio donde está el nicho. Nosotros lo alcanzábamos a ver que serían a unos 100 metros de ahí de donde estábamos. Y resulta que en eso andábamos platicando todo eso, cuando de repente yo vi que de un árbol que está a un lado, alguien se asomó, eran como las 3 de la mañana, alguien se asomó, entonces yo lo vi, y pues como habíamos bebido, yo pensé que estaba viendo algo raro, ¿no? Por ahí de alucinación. Entonces, ya les pregunté a los demás, les dije, ¿ya vieron lo que estoy viendo? Entonces resulta que ellos voltean, y me dice uno de mis amigos, dice, alguien se está asomando, ¿verdad? Y ya los demás empezaron a decir lo mismo. Apuramos a este cuate que estaba despidiendo de la novia y prácticamente seguimos bien atentos allí por si veíamos a alguien salir o correr o que fuera algún vaguillo que anduviera a esas horas de la madrugada por ahí. Avanza el carro y le dimos la vuelta al parque así. Llegamos y es decir que de llegar a la calle así que está aledaña al parque, pues son como 15 metros nada más ya de ahí al nicho. Pues dio la vuelta el carro, pasamos por ahí y no vimos a nadie. Y estuvimos bien atentos para ver si alguien salía de allí. Esta experiencia nos tocó vivirla a un grupo de amigos que andábamos trasnochados ese día ahí después de una fiesta. Bueno, pues muchas gracias. Me despido, soy Nacho Maravillas de acá de Guadalajara, Jalisco.
1: Un saludo, amigo. Muchas gracias, sí, como siempre. Interesantes tus historias. ¿Y tú qué estás esperando? Te invitamos también a manifestarte con nosotros y dejar tu voz para la posteridad, también grabada en este programa legendario La Mano Peluda. ¿Qué te parece?
0: Que ya nos despedimos de esta emisión. Agradecemos tu participación, tu presencia. Te invitamos para nuestra próxima emisión. Mientras tanto, que descanses, que tengas excelente noche. Que Dios te bendiga. Soy Gina Avilés.
1: Hasta luego, Gina. Yo también me despido. Soy Nacho Muñoz. Agradecido con Dios y con ustedes, porque juntos escuchamos buenas historias. Que tengan la mejor de las noches. Descansen. Y como decimos aquí, cabod.
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7: Hello, hello, hello, hello, my people. Hola, hola, mi gente, ¿cómo estás en el día de hoy? Te mando besos y bendiciones por aquí, tu baby La Potranca, ya arrancando nuestros potrancazos al 100 y pasadito. ¿Qué obole? ¿Cómo andamos? ¿Cómo estamos en el día de hoy? ¿Todo bien? ¿Todo cool? Mi WhatsApp en cabina, disponible para ti, +52 55 30 76 44 35. Comunícate conmigo, baby, arrancamos los potrancazos.
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11: Las 10 con 3.
7: Ándale, sigues escuchando los potrancazos. Te veo en mis redes sociales, aquí en el Facebook. Andamos bien conectados, como La Potranca Oficial en el Instagram. También estoy más activa en historias, por ejemplo, en Instagram, que se van a Facebook. Y ahí trato de contestarlas, pero donde contesto como más al full, al 100. Iba a decir otra palabra. O sea, que contesto más rápido, pues, es el WhatsApp, por supuesto, +52 55 30 76 44 35, y el Instagram, @potrancaoficial. Vámonos con más música, seguimos juntos, más potrancazos, súbele, baby.

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2: Las 10 con 10.

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2: ¡Ándale! ¡Chismecito perrón, baby! ¿Recuerdas que ya se andaba rumorando que la empresa del papá de Cristian Nodal cedería, bueno, mejor dicho, el papá de Cristian Nodal le cedería la empresa a su esposa? Bueno, ahí te va. Resulta que Jaime González cambia a nombre de su esposa la marca de Cristian Nodal. Hace unos días, pues ya se venía viendo esto, los rumores eran bastante fuertes, ¿verdad? Que el señor Jaime González habría puesto a su esposa como nueva dueña de la marca de Cristian Nodal, de su empresa, por supuesto, y baby, pues ya salieron los documentos y todo. O sea, ya se hicieron los documentos de que el 14 de abril se hizo el cambio de nombre de ella y también se registró hace un mes, o sea que ya con todo y todo, ¿verdad? Toda la empresa, básicamente, de todo lo que tenga que ver con Cristian Nodal. No se sabe si, o sea, hay muchas teorías conspirativas, dices tú. Hay muchas teorías que dice que todo el tiempo, todos estos cambios lo han hecho, obviamente, para proteger a Cristian Nodal, ¿no? O sea, para proteger a Cristian Nodal. Algunos dicen que quizá pudo haber sido por una situación económica, quizá pudo haber sido por justo eso, por proteger, ¿verdad? Algo que definitivamente solo ellos saben. Y pues quién sabe, baby, quién sabe. Pero al final, mira, como papás, siento yo, y con todo lo que han hecho por Cristian Nodal desde toda la vida, considero yo que tal vez haya una razón poderosa por la que están haciendo eso, ¿no? O sea, por cuidar tal vez y proteger, te digo, a Cristian Nodal o el nombre de Cristian Nodal. Así es que ya sabemos, ya salió el peine, baby. Ahora sí ya sabemos que doña Cristi Nodal es la reina y señora. ¡Vámonos!
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13: Las 10 con 21.
2: No, hombre, espérate. Nuestro salseo. Espérame. El salseo. Baby, luego de darse a conocer que la empresa de Cristian Nodal, bueno, el nombre de Cristian Nodal ya está a nombre de la mamá. Bueno, Cristian Nodal en una de sus presentaciones hizo declaraciones turbias, rudas, baby. O sea que pareciese que nomás no está muy de acuerdo en todo lo que están haciendo los papás con la empresa, el nombre y todo. Porque ya en varias ocasiones, ¿te acuerdas cuando salió lo de la canción? De la última canción de Cristian Nodal, la del vals, donde pusieron una chava que se parecía un titipuchal y dos montones. Bueno, una combinación entre Cazzu y Ángela. Bueno, en esta ocasión, en ese momento dijo, yo no soy dueño de mi nombre, ni solo de mi voz, y es lo único que tengo para ustedes y todo, ¿no? Pero en esta ocasión, baby, luego de darse a conocer de que de que ahora la mamá es la dueña y señora de la empresa, de, bueno, mejor dicho, del nombre de Cristian Nodal, pues lanza turbias declaraciones, baby, que nos llega a decir que si lo están haciendo por proteger, Cristian Nodal no lo está entendiendo. Si lo están haciendo por molestar, Cristian Nodal lo entendió perfecto. Bueno, vuelve a dejar en claro que ni su nombre, ni su música, ni su imagen, donde él, ¿verdad? Básicamente son de él. Y también dijo que la familia te puede fallar, la sangre te puede fallar. Baby, escúchalo, escúchalo para que lo entiendas de viva voz.
14: Que mi imagen no es mía, mi nombre no es mía, ni mi música es mía. Pero mi corazón y mi voz siempre va a ser de ustedes. Y si algo me ha enseñado la vida, es que la propia sangre te puede fallar. Es que los negocios te pueden fallar, las amistades te pueden fallar. Pero nunca el pecho de ustedes, los amo con todo mi ser y les doy todo mi respeto y todo mi amor. Desde el escenario y así va a ser siempre, porque me puedo montar en la México y así como me monté hoy aquí en Ezequiel Montes, lo voy a hacer con todo el corazón y con todo el gusto del mundo. Gracias, mi gente de Querétaro, por estar aquí esta noche.
2: ¿Cómo son las cosas? La vida y el diablo. Gracias a Dios, a mí me pueden poner donde quiera. A mí no me tumba nadie ni nada en esta vida. Han hecho con mi nombre todo lo que han querido. Esto es lo que dijo, por supuesto, Cristian Nodal. ¡Qué fuerte! ¡Qué fuerte y qué rudo! O sea que hay problemas en el paraíso. Te digo, si los papás están haciendo esto por proteger a Cristian Nodal, tal vez él no lo está entendiendo en este momento, ¿no? Digo, por todo lo que vive en este momento, por su matrimonio y todo, porque muchos decían que probablemente esté haciendo esto, los papás de Cristian Nodal estén haciendo esto, pues para protegerlo de Don Pepe Jones. Pero pues quién sabe, baby, quién sabe. Por lo pronto, pues sí no lo están, por lo pronto sí está un poco resentido, dices tú, el Cristian Nodal. ¡Qué fuerte, baby! ¡Vámonos con más! Nos encanta el mitote. ¡Súbalo, baby!
13: Las 10:25.

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2: Baby, más de nuestros potrancazos. Mi Instagram, arroba potranca oficial. Vamos a echar un poquito de baile, pero del duranguense, del que nos gusta, del que nos emociona y que nos trae tantos y tantos recuerdos. Súbele, baby, vámonos con los horóscopos de Durango.

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Necesito que el que me revuelque es el mar. Fíjate que el mar cambia la química del cerebro, por eso nos haría tan bien, obviamente, el estar ahí. Y es que estar en el mar puede influir directamente en cómo responde el cerebro. El sonido constante, por supuesto, el movimiento del agua, el entorno natural, lo asocian, obviamente, con menos estrés. Esta sensación de calma después de nadar tiene una explicación en la forma en la que el cuerpo se regula. O sea, el movimiento, todos estos movimientos y los sonidos y todo hace que tu cuerpo entre en calma. ¡Ay, qué bonito! Vamos al mar, baby, más con este calor que de pronto hace. se anda necesitando, baby. ¡Qué bonito! ¡Qué rico ir al mar! ¡Baby, sole!

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1: Las 10:40.

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2: Las 10 con 40.

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2: Sigues escuchando Los Potrancazos al 100 y pasadito, baby. Mi WhatsApp en cabina, más 52 55 30 76 44 35. Juntitos con mucho más de nuestra musiquita perrona, baby. ¿A quién saludamos? Buenas, buenas.
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7: Las 10 con 51.
2: Sigues escuchando Los Potrancazos, baby. El WhatsApp en cabina, más 52 55 30 76 44 35. Andamos también en las redes sociales, en el Instagram, arroba Potranca Oficial. Y ahí andamos muy activos, bueno, siempre en todas las redes sociales, pero como que mucho más en las historias del Instagram. Baby, seguimos juntos, llevándote más musiquita perrona, más potrancazos. Súbele, baby.

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2: Las 10:58.

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2: Oye, baby, nos enteramos que Bad Bunny entra en los 30 mejores compositores vivos en Estados Unidos, según The New York Times. O sea, Bad Bunny fue incluido en esta lista de 30, de los 30 mejores compositores vivos en Estados Unidos. Según esta revista, por supuesto, el reconocimiento destaca su impacto global, su capacidad para conectar el español y el inglés, por supuesto, en la música actual. También aparece Romeo Santos en esta lista por su influencia en la evolución, por supuesto, de la bachata hacia el pop internacional. La selección fue elaborada con la participación de más de 250 expertos en la industria. Y bueno, no tienen como que un orden jerárquico, ¿verdad? Pero de que están ahí. ¡Qué bonito! Amamos, te digo, el Bad Bunny sigue dando de qué hablar y algunos causando un poquito de molestia también. ¡Vámonos! ¡Súbele, baby!
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3: Las 11 con 3.
2: ¡Baby! ¡Sigues escuchando Los Potrancazos! A comunicarte conmigo, mi WhatsApp en cabina más 52 55 30 76 44 35. No. Comunícate conmigo, mándame tus mensajes. ¿A quién saludamos? ¿Quién anda cumpliendo años en el día de hoy? Platícamelo todo, baby. Vámonos con el Bebeto. Me la piden a través de mi Instagram, @potrancaoficial. Esto se llama Lo Legal. ¡Súbele, baby!

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2: Las 11:09.

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14: Las 11 con 15.
15: Baby, siguen los divorcios en el medio del espectáculo. Toquemos madera. Toquemos maderita. Oye, fíjate que Alexis Ayala confirma su divorcio con su esposa Cintia Aparicio. ¡Oh, my gatos! Alexis Ayala es uno de los villanos de telenovelas que obviamente de toda la vida, ¿no? De toda la vida. Se dio más a conocer ahorita, o mejor dicho, como que otras generaciones lo conocieron y supieron un poquito más de él en La Casa de los Famosos del año pasado, ¿no? Que, bueno, estuvo espectacular, pero baby, así como estuvo espectacular también aguantó hate. Y la que aguantó vara, mejor dicho, la que aguantó todo el hate, que porque estuvo fuerte, fue su esposa, baby, porque estuvo muy ruda, se le fueron encima y todo, o sea, mejor dicho, estuvo rudito, baby, todo lo que vivieron, por supuesto, en este proyecto de La Casa de los Famosos. Y bueno, pues ahora se dice, la gente rumora, bueno, no, ya no es un rumor, ya está más que confirmado que se separaron, que se divorciaron, y bueno, pues dicen que están bien, que todo está tranquilo, parece que no hay pleito, parece que todo bien, parece que todo tranquilo, pero pues no lo sé, baby, no lo sé. O sea, por lo que dijo Alexis Ayala, que parece que todo tranquilo, ¿no? O sea, que parece que todo en santa paz, pero hay un video, una publicación que hizo... Cintia Aparicio, que tal vez pensarían que es una indirecta, se tomó como una indirecta. Dice, abril, ten un buen final. Mayo, dame el mejor comienzo. Bueno, es que, baby, también recordemos, ¿no? Que una separación, pues, no es así nada más. O sea, no es como de que, ay, nos vemos, adiós. Después, estuvieron varios años casados, pasaron por muchas cosas. Y, pues, yo creo que debe estar siendo complicado para los dos. A él se le ve tranquilo, se le ve sereno, pero siempre ha sido una postura normal, o sea, verlo en él, ¿no? O sea, fuerte acá, bien, es este... como villano de telenovela. Pero pues quién sabe, ojalá y todo esté bien, ojalá y sí terminen de la mejor manera y ojalá, por supuesto, que la vida les le destine a los dos algo lindo. ¡Que viva el amor! Deseamos que así sea. ¡Vámonos! ¡Seguimos juntos! ¡Suele, baby!

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2: Las 11 con 20.
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0: Baby Big WhatsApp en el estudio, más 52 55 30 76 44 35, es el WhatsApp en cabina. Mándame tus mensajes, dime dónde me escuchas, a quién le mandamos saludos, quién anda cumpliendo años en el día de hoy, dinos. Van a ponerle las mañanitas beliconas. Esas mañanitas beliconas que tanto nos encantan, por supuesto, aquí para festejar a los cumpleañeros. Estas son las mañanitas que cantaba el rey David. Mándame tus audios a través de mi WhatsApp en cabina, más 52 55 30 76 44 35. Es el WhatsApp en cabina. Mándame tus mensajes, dime dónde me escuchas, a quién le andamos mandando saludos, baby. Seguimos juntos, continuamos juntos, vámonos y vámonos juntos. Seguimos juntos, continuamos juntos, vámonos juntos, son los potrancazos, súbele, baby.
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8: Las 11 con 35.
0: Oye, baby, Cazzu sigue siendo un éxito total y rotundo con su gira en Estados Unidos. Gira que supuestamente es costeada por la mamá de Christian Nodal. Pero bueno, lo que sea cada quien, baby, es que la muchacha está haciendo una gira espectacular, por supuesto. Le está yendo increíble, con llenos totales. Algunos dicen, y bueno, la polémica continúa, ¿no? De que sí, gracias a la polémica con Christian Nodal y Ángel Aguilar, le está yendo increíble a Cazzu. Pero la realidad es que la mujer, bueno, ahorita sí se dio a conocer un poquito más, ¿no? Y bueno, como decimos aquí, o sea, las oportunidades están y bueno, o sea, digamos que, bueno, no lo vamos a justificar del todo, pero, o sea, siendo objetivos, Cazzu pues ya tenía su carrera, ¿no? Si bien se dio a conocer en México, en Latinoamérica, más por todo el asunto de Christian Nodal, pero así que digamos que ande ahí de mártir, ay, sí, yo soy la... Pues no, ella ha respondido lo que le han preguntado y también en algún momento tendría que haber salido, o mejor dicho, tuvo que decir, por supuesto, que estaba pasando, ¿verdad? Porque, pues si no, solo nos íbamos a quedar con una sola versión de lo que estaba viviendo en ese momento o de lo que sigue viviendo en este momento, ¿no? Se sigue el pleito, de hecho, pero mira, ella sigue rompiendo la en el escenario y obviamente está teniendo un gran éxito con esta gira latinaje. ¡Qué bonito! Bueno, qué bonito, que les vaya bien a todos, eso sí, y que nos sigan dando chismecito, claro que sí. Vámonos con más, seguimos juntos.

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2: Las 11:43.
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6: Las 11, con 47.
7: Oye, baby, se nos ha acabado el tiempo. Se nos acabó el corrido por el día de hoy. Gracias por el favor de su atención. Síguela pasando bonito, sigue disfrutando de nuestra música, por supuesto. Mi nombre es Itlali Núñez, soy tu baby, La Potranca. Me quedo en mis redes sociales, arroba potranca oficial en el Instagram, arroba potranca oficial en el TikTok, arroba potranca oficial. Por si me extrañas, antes de que yo regrese a tu radio, besitos. Sigue con más de nuestra música. Estos fueron Los Potrancazos. Bye.
6: Las 11 con 48.

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2: Oiga, señor, no sería
1: tan las 11:52.
3: ¿A dónde vas,
2: eh? Voy a Juárez.
3: Uy, eso está muy lejos. Yo nada más llego a la gasolinera.
2: Bueno, de todas maneras, muchísimas gracias. Que le vaya bien.
3: Igualmente.

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1: Las 11 con 58.
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2: Información deportiva. En el fútbol femenil fueron eliminadas Tigres por Toluca 4-2 global. Bravas de Juárez eliminadas por América 4-3 global. Cruz Azul eliminado por Rayadas 5-1 global. Y Chivas eliminada por Pachuca 3-2 global. Mis amigos, soy Edgardo Lozada Ruiz.
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3: Las 12 con 5.
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2: Las 12:08.

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2: 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Las 12 con 30.

0: Las 12 con 33.
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0: Las 12 con 34.

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3: Las 12 con 42.
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0: Las 12:48.
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3: No busques sustituir el pan, galletas, refrescos, etcétera, por otros alimentos. Déjalos y punto. Recuerda siempre que la alimentación y los buenos hábitos, como el ejercicio, el dormir adecuadamente, son vitales para una buena salud física y mental. Aunado a esto, la suplementación es importante. Sobre todo si eres diabético, debes tener en tu mente que tu glucosa tiene que estar en los niveles adecuados. El tener bajo control, tomando tu medicación y checando tu glucosa por lo menos 2 veces por semana, es necesario. Agregar jugo rojo flavorante, ya que además de regular tu glucosa, es un regenerador del páncreas por los compuestos naturales que contiene flavorante. Uno de los compuestos es choconostle. Choconostle con todo y cáscara. Recuerda que el choconostle es esa pequeña fruta agria que se da en los estados de Hidalgo, de Puebla y en algunas partes más de nuestra república. Esta contiene abundantes antioxidantes, abundantes minerales, sobre todo magnesio, potasio, selenio, calcio, todos estos minerales que son necesarios para una buena función digestiva y para una buena función de tu páncreas. Se han hecho pruebas científicas en personas con diabetes y se ha comprobado que el choconostle disminuye los niveles de glucosa en sangre y aumenta los niveles de insulina, que en un diabético ya no se producen adecuadamente. Y bueno, a la conclusión que se llegó, que el consumo frecuente de choconostle con todo y cáscara es útil para controlar la diabetes y bajar niveles de colesterol y de triglicéridos. 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
0: Las 12:51.

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2: Las 12 con 50.

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2: La secretaria de Educación en el estado, Gabriela Molina, destacó la histórica inversión de más de 960 millones de pesos destinados a fortalecer el equipamiento de las escuelas de todo el estado, lo que permite que cientos de miles de niñas, niños y adolescentes cuenten con las herramientas necesarias para su desarrollo integral en las aulas. Gabriela Molina también destacó que la administración del gobernador Alfredo Ramírez Bedoya prioriza la atención directa a los centros escolares a través de la entrega de mobiliario y material didáctico, y resaltó que este recurso se aplicó en los últimos 3 años. Mi nombre es Mayra Ramos y recuerda, nos puedes visitar en la página www.todonoticiasdigital.com.
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2: Ok, representa tu tierra.
3: Yeah. La una con siete.

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2: Y ahí te va, chiquitita.
3: La una.

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2: La 1:24.

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1: La 1:28.

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1: La 1:30.

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2: La 1:34.

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2: La 1:37.

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2: La 1:41.

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3: Otra más de las cumbias originales. 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Vuélvele a marcar, compa Carlos.

0: siempre.
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3: La 1:58.

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2: Información deportiva. El Cruz Azul presentará denuncia por mal arbitraje de Jonathan Peinado. Faltas no pitadas, tarjetas no mostradas y ante el grito homofóbico discriminatorio en repetidas ocasiones, el árbitro no detuvo el partido. Mis amigos, soy Edgardo Lozada Ruiz.
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2: Las 2:05.

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2: Las 2:10.

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2: Las 2:29.

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2: Las 2:35.
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2: Las 2:38.

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2: Esas son las buenas, mi moza.
3: Muy bonita canción.
2: Usted es el bueno para empezar esa canción.
3: Hombre, vamos a echarle.

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2: Las 2:45.

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7: Las 2:50.

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2: Las 2:57.

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2: Información deportiva. El América en el partido contra los Pumas sacó al minuto 62 a Miguel Vázquez, y como se lesionó Cáceres, aunque ya había salido Vázquez de la cancha, lo volvieron a meter y jugó el resto del partido. Eso está prohibido en el reglamento. Los Pumas van a exigir que el América pierda el partido. Ah, pero es el América. Si acaso lo van a multar. Mis amigos, soy Edgardo Lozada Ruiz.
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2: Las 3:08.

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2: Las 3:11.

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1: Las 3:22.

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2: Las 3:25.

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2: Las 3:28.

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1: 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Las 3:32.

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3: Las 3 con 38.

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2: Las 3:42.

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2: Las 3:54.

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2: Las 3:59.

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2: La estrategia de control de drogas 2026 marca un giro duro de Estados Unidos contra los cárteles y el fentanilo. El gobierno de Donald Trump plantea tratar a estas organizaciones como amenazas terroristas y al fentanilo ilícito como un arma de destrucción masiva. El plan que presentó también pone presión sobre países claves, entre ellos México, para frenar la producción de drogas, decomisar precursores químicos y desmantelar narcolaboratorios ligados a organizaciones criminales transnacionales. Mi nombre es Mayra Ramos y te invito a que nos visites en la página www.todonoticiasdigital.com.
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2: Las 4:09.

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1: Las 4 con 17.

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1: Las 4:21.

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3: Las 4:29.

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4: Las 4:34.

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2: Las 4:37.

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1: 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Las 4:43.

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2: Las 4:50.

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2: Las 4:52.

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2: Información deportiva. En Pachuca venden boletos para el partido de vuelta en cualquier negocio, farmacias, papelerías, panaderías. Ahí han acostumbrado en Pachuca vender los boletos para los partidos en su estadio, no en Ticketmaster. Por lo pronto recordemos que el Pachuca le ganó a Toluca 1-0 y ahora van a jugar en Pachuca. Mis amigos, soy Edgardo Lozada Ruiz.
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5: ¿Qué tal? Muy buenas tardes. Gracias por estar con nosotros en este martes 5 de mayo. Sí, martes 5 de mayo, donde hoy se conmemora la Batalla de Puebla de 1862, en donde el ejército mexicano, liderado por el general Ignacio Zaragoza, derrotó a las tropas francesas allá en Puebla. Que en ese entonces pues, era una de las ejércitos más fuertes que había en el mundo. Pues bueno, aquí vinieron, como se dice coloquialmente, a toparse con pared, porque aquí en la Batalla de Puebla pues fueron derrotados, comandados por el general Ignacio Zaragoza. Si usted no ha tenido oportunidad de ir al fuerte allá en Puebla, vaya, cuando tenga oportunidad vaya, visítelo. Además de que es un museo y demás, la parte donde fue, donde se representa la batalla, se entiende cómo fue que ganaron, cómo estuvo la estrategia y cómo fue que ganaron. Entonces, si usted tiene oportunidad, de verdad, el día que pueda, dése una vuelta allá por Puebla, para que lo conozca. El museo donde está todo esto está padre, está bonito. Hay transporte fácil de llegar, hay unos como camiones turísticos que lo llevan y lo bajan. Está bonito por ahí. Se ha hecho un mole poblano y unas semitas que también son muy buenas. Y bueno, retomando aparte de la historia, le doy la más cordial bienvenida a este su programa Entérate, donde la realidad toma la palabra. Mi nombre es César Guillén y voy a estar la siguiente media hora con usted hablando del acontecer de Michoacán. Y fíjese que también vamos a estar en enlace en vivo con lo que está sucediendo ahí afuera del estadio con el intercambio de boletos. Mis compañeros están por allá haciendo toda una cobertura. Vamos a tener entrevistas, vamos a tener el color, vamos a tener el ambiente que se está viviendo por allá. Creo que está pasando todo muy bien. Creo que las filas son largas pero ágiles. Entiendo que todo está fluyendo bien. Obviamente pues es tiempo de esperar, no se desespere, seguramente va a alcanzar boleto, quienes estén formados. Lo que pasa es que pues es una cantidad importante de gente la que está ahí, entonces pues hay que atenderlos a todos. Hay mucha gente atendiéndolos, o sea, las mesas de recepción son grandes, entonces por eso es que a pesar de que la fila es larga, está fluyendo bastante, bastante bien. Pero toda la información la vamos a tener en un momento para mis compañeros que están por allá. Entonces, no le cambie. Además, le vamos a tener información del mundialito. con mi compañera Milena Suástegui, quien también estaba, tiene toda la información acerca de la cobertura policial y de seguridad que está alrededor del estadio para hoy, la entrega de boletos, y posteriormente para el concierto. Ellos, toda la Secretaría de Seguridad Pública, ya está chambeando ahí en las inmediaciones para que todo fluya bien. Entonces, todo eso le vamos a tener el día de hoy, no le cambie. Vamos con las notas que están marcando la actualidad. El bajo puente del Paso Eréndira en Morelia contará con un espacio público y de grandes esparcimientos. En un lapso de 2 semanas quedará abierto a la circulación el segundo puente del distribuidor vial de la salida Pátzcuaro. Domina el arranque del Mundial de Fútbol. Michoacán domina en el arranque del Mundial de Fútbol de Policías y Bomberos. Y con gran participación de las mamás, los hijos, los papás y los acompañantes, todo el ambiente que se está viviendo alrededor del estadio, aquí lo vamos a tener. Así iniciamos con la información este martes 5 de mayo. Y lo que le comentaba, fíjese que el Paso Eréndira, esta obra se inauguró el gobernador Alfredo Ramírez Bedoya, viene acompañada de gran acompañamiento social, en el sentido de que las áreas ya no van a ser estas cuevas de lobo espantosas que se dejaban antes abajo de los puentes, donde en lugar de sentirse uno cómodo, se le daba uno miedo. Todas las obras que se están haciendo aquí en Michoacán, especialmente los distribuidores viales, hoy por hoy son senderos seguros, áreas de esparcimiento segura para los chavos, para las mamás que quieren ir a llevar a sus hijos pequeños ahí, porque en muchos de estos hay áreas infantiles, exprofesos para niños pequeños, están los skate parks. Entonces hay un montón de cosas que se están haciendo. Y mi compañera Andrea Aldo Pérez nos tiene la información acerca de todos estos detalles.
6: El bajo puente Eréndira se convertirá en un parque lineal de más de 6.000 metros cuadrados, incluso mayor que la Plaza de Armas en el centro de Morelia. Así lo afirmó el secretario de Comunicaciones y Obras Públicas, Rogelio Sarasúa Sánchez.
7: ¿Qué sigue? Espacio público. Así vamos. Este va a ser un gran skate park. Tenemos 6.700 metros cuadrados ahí. Como pueden ver, no es un tema menor, sino que estamos aprovechando todo el espacio para que se den unidad. 6.700 metros cuadrados es más grande inclusive que la Plaza de Armas de Morelia. Entonces eso nos dio para hacer también la parte de los cruces seguros. Aquí pusimos un área para mascotas también, que estamos ya habilitando para que puedan ir con sus perritos, con sus mascotas.
6: El funcionario estatal subrayó que la obra contempla cruces y retornos seguros para todos los usuarios, además de integrar espacios con arte, áreas de juego y un gimnasio al aire libre para el disfrute de la ciudadanía.
7: También tenemos obviamente el tema de los cruces seguros, los retornos, para que ahí a nivel los vehículos puedan retornar o acceder al mercado de abastos. Como pueden ver, las estructuras también metálicas. Incorporamos arte, es algo que nos ha pedido el gobernador. Esta es una escultura de Misraim Cárdenas, que es Eréndira, que se fusiona su figura con la de un caballo. Tenemos también el gimnasio al aire libre, todo rodeado también, como pueden ver, con mobiliario urbano. Estamos metiendo también ya toda la parte de vegetación,
8: concreto hidráulico,
7: en los laterales, que también ahorita lo vamos a ver. Juegos infantiles también en el otro extremo, más mobiliario, inclusive área de servicios que también tenemos. Y pues bueno, también tenemos ahí un rocódromo y todo el mobiliario, como pueden ver también, pues muy cuidado. La que sigue, por favor. ¿Y qué sigue? Las laterales, ¿no?
6: Sarasúa Sánchez afirmó que tras concluir el bajo puente, continuará la construcción de las laterales para entregar esta obra totalmente terminada y funcionar a la población. Reporto para Entérate, Aldo Pérez Virrueta.
5: Y es lo que le comentaba, fíjese, en este puente elevado del Paso Eréndira, que es el que está en la central de abastos, considerando en medidas, en metros cuadrados, es igual que la Plaza de Armas, pues ahora va a haber un montón de cosas ahí sociales para que usted pueda circular seguro y transitar tranquilo, y los perritos y el skate park y los niños puedan estar en paz en un área pública. Y mire, lo que le decía, antes los puentes los hacían y los dejaban así, y abajo era un espanto, un horror, donde daba hasta miedo pasar. Y para ejemplo, el paso de Tres Puentes, el puente de Tres Puentes. por más que le echan color, nomás no se ve seguro por ahí. En las noches está bien, pues yo no puedo decir inseguro o no, porque nunca me ha pasado nada, pero pues se ve tétrico a la cosa. No da como mucha confianza, porque es básicamente, pues ahí, pelón, ¿no? No hay nada, hay un estacionamiento y vaya usted a saber qué pase por ahí. Sin embargo, estos nuevos pasos, estas nuevas obras que está haciendo el gobierno del estado, pues quedan claramente diferenciados, porque aquí hay una infraestructura pública, segura, con espacios seguros, iluminados, senderos seguros. Ya no es una cueva ahí para nada más ver qué pasa. Entonces, pues enhorabuena por todas estas obras que se están haciendo. Y en otro tema también de obras públicas, en un lapso de 2 semanas quedará abierta la circulación el segundo puente que conecta con el Libramiento y la salida a Pátzcuaro. Esta permitirá reducir los tiempos de traslado, los accidentes y los embotellamientos que se hacían en esa zona, y mire que eran complicados. Además, hay que recordar que es parte de las obras que se realizan sin generar deuda pública. Andrea Ávila nos tiene toda la información.
8: Sin recurrir a deuda pública, Michoacán consolida la construcción del distribuidor vial de la salida a Pátzcuaro. Detalló Rogelio Sarazúa Sánchez, titular de la Secretaría de Comunicaciones y Obras Públicas, quien informó que en un lapso de 2 semanas quedará abierto a la circulación el segundo puente que conecta el Libramiento con la salida a Pátzcuaro. El secretario destacó que esta megaestructura es producto de una gestión de finanzas sanas, donde la recaudación de impuestos se devuelve a ciudadanía en obra pública de alto impacto.
7: Y esperamos, gobernador, en un lapso de 2 semanas poder tener ya en condiciones esta rama para que pueda entrar pues también en operación, ¿no? Que es esta obra que tenemos, una obra pues sin deuda, también una inversión muy relevante, 380 millones de pesos.
8: Rogelio Sarazúa enfatizó que el distribuidor vial de la salida a Pátzcuaro solucionará el conflicto de las vueltas a la izquierda en el periférico de Morelia con dirección a la carretera hacia el Pueblo Mágico. Este punto representaba un alto riesgo para los 75 mil automovilistas que a diario circulan, con filas de espera que obstruían la circulación.
7: Así es como funcionaba antes, ¿no? Aquí era un punto de conflicto muy relevante, muchos accidentes también. Ahí inclusive era una hora no tan complicada, pero esta fila realmente alcanzaba precisamente una distancia muy, muy, muy grande. ¿Y qué sigue? Pues la otra rama, ¿no? La que veíamos, que es la que viene precisamente desde Casa Michoacán, desde Costco, vuelta izquierda para salir enfrente del Shangari y evitar justo ese retorno que veíamos hace unos momentos, que está súper peligroso.
8: El distribuidor que conecta al periférico con Calzada La Huerta se encuentra ya en operación. Tiene una longitud de 670 metros y está diseñado para soportar tractocamiones doblemente articulados. Reportó para Entérate, Andrea Ávila.
5: Ahí lo tiene con esta información de la salida a Pátzcuaro. Créame que está, de repente se complica ahí. Bueno, actualmente se complica porque esa vuelta en U para volver a tomar la salida a Pátzcuaro es complicada. A veces se hacían filas hasta de tres, una fila de 3 coches. Para, todos querían dar vuelta al mismo tiempo. Se taponaba. Los que querían continuar era un lío, no podíamos pasar. Es complicado. Entonces, pues enhorabuena por esta obra que va a liberar mucho el tráfico en la zona y va a ser más ágil la salida. Y hablando de tráficos y seguridad y demás, ya tenemos en la línea telefónica a mi compañera y amiga Milena Suástegui. Milena, ¿cómo estás?
9: Hola, ¿qué tal, César? Muy buena tarde, muy bien. Un gusto saludarte aquí a todos los que nos están escuchando. Y bueno, pues el día de hoy tenemos varios temas de los cuales hablar.
5: Tenemos varios temas, empezando, vamos a empezar por el fucho. ¿Cómo nos está yendo a los michoacanos en el fútbol?
9: Ok, muy bien, pues mira, comenta que el día de ayer fue el día 1 de la fase de grupos del Mundial de Policías y Bomberos 2026 en el Estadio Morelos y en la cancha anexa, y pues los resultados fueron los siguientes. En la rama varonil, César, tenemos Rumania, un triunfo de 4-3 sobre Panamá. Michoacán, 6-0 contra Guanajuato. Querétaro, 1-2 contra Colombia. Guatemala, 3-0 contra Jalisco. Rumania, 2-0 contra Colombia. Panamá, 2-0 contra Querétaro. Michoacán, 2-0 contra Guatemala. Guanajuato 5-0 contra Jalisco. Y bueno, pues en la rama femenil, que justo ayer hacía el enlace desde el Estadio Morelos, durante este partido, Michoacán obtuvo un triunfo de 4-0 contra Panamá y Guanajuato 5-0 contra Jalisco. Tuvimos dos partidos de exhibición, perdón. El primero de la Secretaría de Seguridad Pública del equipo B en un empate de 2-2 contra los Cuarizas, además del partido del equipo de Amurabi, que es de Protección Civil Michoacán, con un triunfo de 6-1 sobre los Cuarizas. Y bueno, pues este martes se llevó a cabo la jornada 3 en el municipio de Guandacareo, en los siguientes lugares: en el Estadio 5 de Febrero y en los balnearios Vista Bella, el Paraíso y Los Arcos, con los siguientes resultados, César. En la rama varonil tenemos un triunfo de Michoacán de 3-0 contra Rumania, Guatemala 4-1 contra Colombia, Panamá 1-0 contra Guanajuato, Querétaro 5-2 contra Jalisco, y en la rama femenil apenas se están llevando a cabo los partidos en este momento. Están jugando Michoacán contra Guanajuato y Panamá contra Jalisco. Aunque también te comento, César, que la jornada 4 también se está desarrollando en estos momentos en Guandacareo con los siguientes encuentros: Guatemala contra Panamá, Colombia contra Guanajuato, Rumanía contra Jalisco, Michoacán contra Querétaro. Y pues bueno, estos partidos apenas se están desarrollando. Ya una vez que tengamos el resultado final, será publicado en las diferentes redes sociales, como lo es la de C5 Michoacán, la Secretaría de Seguridad Pública, y también en las redes sociales de nuestro secretario de Seguridad Pública, José Antonio Cruz Medina.
5: Oye, pues está bueno el partido, ¿no? Se están poniendo buenos los torneos. O sea, en general está bueno, ¿no?
9: Sí, la verdad es que pues han estado ganando los michoacanos y michoacanas, ¿eh? Porque también las chicas de Michoacán se han estado llevando estos triunfos y ha estado muy bueno en general, como tú lo señalas. Además de que, bueno, César, no solamente este mundial pues se juega en la cancha, esto detona también el turismo y pues proyecta la cultura. Es por eso que te dije alguna de las canchas de las cuales se llevaron a cabo los partidos hoy. Y también te quiero contar que las y los participantes de este Mundial de Policías y Bomberos están pues recorriendo Morelia y distintos destinos de Michoacán, donde pues los equipos conocen de cerca nuestras tradiciones, nuestra gastronomía y riqueza histórica. Y pues bueno, este encuentro fortalece la hermandad entre las corporaciones de seguridad, de bomberos, y al mismo tiempo, César, pues nos posiciona a Michoacán como un destino que recibe, conecta y que deja huella.
5: Imagínate los rumanos conociendo el centro de Morelia, ¿cuándo se lo iban a imaginar?
9: Sí, justo ahí en las redes de la Secretaría de Seguridad Pública esta mañana ya se publicó una galería de los participantes de los diferentes países y ustedes pueden acceder a ellas a través del Facebook y de Instagram.
5: Sí, no, pues que estos viajes son hermosísimos para todo el mundo, no importa la edad, la verdad es que está padrísimo. Oye, y te voy a cambiar el tema. ¿Cómo está onda ahí en el estadio? Pues estamos entregando boletos. Bueno, somos muchos, ¿verdad? Pero se están entregando los boletos. Ahí hay un montón de cosas que están pasando.
9: Sí, tienes razón, César. Pues este día aquí en la capital michoacana, en las inmediaciones del Estadio Morelos, arrancó el canje de boletos para el concierto de Marco Antonio Solís en el Jalo por las Mamás. Por lo que hay pues mucha asistencia por parte de la ciudadanía, como bien lo señalas, y un dispositivo de elementos de seguridad vial de la Guardia Civil, ya que la fila pues rodea todo el circuito del estadio, desde el Oxxo hasta Avenida Escuadrón 201, Bomberos, y culmina en las taquillas. Te comento, César, que se implementó un dispositivo de vialidad de un solo sentido para que el flujo sea más rápido y pues cuidar también la seguridad de las personas que estén en la fila. El sentido es ingresando por Avenida Escuadrón 201 hacia la estación de Bomberos para retomar el periférico Paseo de la República sobre Leandro Valle.
5: Bueno, pues ahí lo tiene, todo está seguro, la gente se está llevando sus boletos, pues hay que aguantar el calor, ni modo, pero todo va fluyendo muy bien. Y enhorabuena por todos los que vinieron a visitar Michoacán. Imagínate los que están jugando ahí en Guandacareo, después la alberquita para refrescarse, conocer el pueblo que está bonito, pintoresco. No, hombre, pues a todo dar.
9: Con unas carnitas esas.
5: Unas carnitas. Imagínate, un rumano comiéndose un taco de carnitas acá.
9: Sí,
5: con sus chiles en vinagre.
9: En vinagre.
5: Pues ahí estamos, Milena. Muchísimas gracias. Mañana nos comunicamos.
9: Muchísimas gracias, que tengan un excelente día.
5: Gracias. Vamos a un corte, regresamos.
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1: Las 5:41.

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1: 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Las 5.

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2: Las 5:47.

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5: Las 5:51.

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1: 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Las 5:55.

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2: Las 6 con 3.
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3: Información deportiva. Ponen a la venta la super playera Chivas, original del 120 aniversario de las Chivas. Es la playerita igual que cuando inició el equipo hace 120 años, casi nada. Por si la quiere comprar y usted es un chivermanos, le va a costar 5,000 pesos. Mis amigos, soy Edgardo Lozada Ruiz.
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1: Hablo las 6:10.

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2: Las 6:13.

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20: Las 6:20.

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5: Las 6:30.

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2: Las 6:39.

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2: Las 6:45.

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5: Muy buenos días a toda mi querida audiencia. Como todos los santos días, yo les saludo por medio de esta prestigiosa radio y quiero desearles a todos ustedes que me escuchan diariamente que tengan un día maravilloso. Hoy estoy aquí, como todos los días, trayéndoles un programa más. Pero este miércoles quiero decirles a todos ustedes que escuchen las palabras de Eri, un joven quien curé gracias a Dios y a la Virgen Santísima y a su Señora Madre, porque yo siempre he dicho que la madre de uno es un ángel guardián para uno. Esta mujer quien me trajo a este joven Eri para que lo curara, porque él venía padeciendo de una terrible enfermedad como son los ataques epilépticos. Dice ella que Eri, cuando tenía sus 5 años, empezó su primer ataque epiléptico y en la fecha no se había podido curar, de doctor en doctor y unas medicinas muy fuertes que le daba. Pero encontré con que Eri no era su problema totalmente natural y por eso lo pudimos curar como Dios manda. A la fecha que Eri ya no ha vuelto a sufrir de esos terribles ataques. Eri hoy va a dar este testimonio en vivo y en directo porque está aquí con nosotros. Y quiero que Eri salude al público que nos está escuchando. Eri, muy buenos días.
6: Muy buenos días, maestro Ángel. ¿Verdad? Yo le agradezco mucho que me haya curado de mis ataques epilépticos. Ya me han llevado con el doctor, me dijeron que pues se curó mi problema, ya no tengo ese tipo de ataques, ya estoy curado. Gracias, le agradezco mucho.
5: Eri, una pregunta. ¿Realmente usted ya ha vuelto a sufrir otra vez esos ataques como le daban antes? ¿O ya realmente ya su cuerpo se siente totalmente curado?
6: No, ya me siento bien, muchas gracias.
5: Sí, y dime una cosa, Eri, ¿ya puedes ir a la escuela? ¿Cómo te sientes ahora que ya no te ha vuelto a dar esos ataques en la escuela, con tus amigos? Porque sé que eso era uno de los grandes problemas, los ataques epilépticos que te daban en la escuela, el bullying, porque muchas veces llegaste a sufrir de bullying o problemas personales con tus compañeros de escuela, ya casi no ibas a estudiar por esos terribles ataques. ¿Sí es cierto o no es cierto?
6: Sí, la verdad, sí, pues me daba vergüenza a la escuela y que me vieran así sufriendo ese tipo de cosas. Me hacían bullying y pues me deprimía. Pero gracias a Dios, ahorita ya no.
5: Eri, mira, Eri habla náhuatl. Yo quiero que Eri salude al público en general por medio del idioma del náhuatl, que es uno de los lenguajes más hermosos que tenemos en todo el territorio veracruzano. Eri, unas palabras en idioma. Invíteme a la gente de la zona de la región a que vengan a casa Natural Ángel.
6: Shivikinika y Nika, el maestro Ángel.
5: Pues, unas palabras maravillosas de este joven también en agua para todos ustedes que me escuchan diariamente, que dice, visiten al maestro. Y por eso, a todos ustedes que me escuchan diariamente, yo los invito personalmente para que me visiten aquí en Casa Natural Ángel, a que podamos realmente encontrar un resultado garantizado en nuestras vidas. Porque aquí vine a poder mostrarles a todos ustedes que todavía vemos gente que sabemos curar y sabemos ayudar. Sé que no es fácil dar un testimonio real. ¿Por qué? Porque A veces nos da pena dar testimonios así en vivo y en directo. Y la pena a veces nos llena de sentimientos y nos traba la lengua o nos pasan tantas cosas en el momento que no sabemos inspirarnos. Pero hoy este joven tuvo el valor de darnos ese testimonio y por eso a ti, amigo mío y amiga mía que me escuchas diariamente, yo te invito. Te invito con todo mi corazón a que me visites. 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Vine a que usted me ponga a prueba. Sé que están desconfiados por tantos problemas e inconvenientes que han tenido alrededor de ustedes. 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Que Dios les dé bendiciones y continuamos con este maravilloso programa.
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5: Doña Eustaquia, muy buenos días. Doña Eustaquia me escribe con el corazón porque quiere recuperar a su esposo, porque ella dice que lo sueña mucho que vuelve de nuevo a su lado. Ella pregunta qué estará pasando, porque él no se ha vuelto a comunicar con ella. Salió hace 6 meses de su casa y no ha vuelto más a comunicarse con ella. Él se fue para el norte supuestamente a un trabajo contratado y en la fecha que él no le ha llamado para nada. Bueno, cuando yo hablo del norte, esta vez no hablo que él está en Estados Unidos, hablo que se fue para Senada, para Baja California. Para allá se fue él solamente por un trabajo contratado del campo. Pero es la fecha que no se sabe nada de él. Y ella me pregunta qué debe hacer o cómo le hace para que él se comunique con ella. Ya chequé muy bien la fecha de nacimiento y no te preocupes, mujer. Si él está trabajando ya, no es que tenga otra mujer, no es que no quiera comunicarse, pero resulta que él perdió su teléfono. Y en este momento él está totalmente descomunicado. Y debe recordar usted que él no tiene muy buena memoria para grabarse sus números telefónicos de ninguno. Y por eso él no ha podido hablarte. Pero ya está a punto de acabarse su contrato de trabajo y ya va a regresar, mujer. Así que estése preparada en el transcurso de este o el otro mes, él estará llegando a su pobre casa. Así que estése tranquila, que la Bolsa del Amor te da un consejo personal. Sé que te has endrogado, prestando, para poder sobrevivir todo este tiempo, porque para mí es difícil la situación de usted. Por tanto tiempo, pues cualquiera pensaría mal si algo malo le pasó o estará con otra persona. 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
2: Las 7:03.

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6: Hola, muy buenos días, bienvenidos a su noticiero TND, Todo Noticias Digital. Ya son las 7 con 11 minutos de hoy, 6 de mayo, y soy Joaquín Treviño. Vamos a iniciar con la información. Detienen en CDMX a hombre por quemar vivo a un perro. El IMSS investiga a camillero por presunto abuso sexual en hospital de Estado de México. Loret revela presunta red de financiamiento en Sinaloa con hijos de AMLO. Exsecretario particular de Carlos Manso no ha acudido a declarar en 3 ocasiones. Atiende gobernador solicitudes del movimiento antorchista. Tren y pipa chocan en Querétaro, circulan videos. ¿Quién es Johnny Pacheco, el personaje al que representó Bad Bunny? Mueren dos personas tras tiroteo en centro comercial en Texas. Operativo masivo en Estados Unidos, rescatan a 1,500 perros de centro de experimentos. Vicefiscal de Sinaloa pide licencia sin sueldo. Andy López le pide pruebas a Loret. Clara Brugada critica a la derecha en México y causa polémica. Moral dice que están moralmente derrotados. Hoy también tendremos información policíaca. Es miércoles, hay guache el guarache. Y también la información de los deportes. Vamos a iniciar entonces con las nacionales.
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6: En la información nacional detienen la CDMX a un hombre por quemar vivo a un perro. Elementos de la Fiscalía General de Justicia aprehendieron a Aldo, acusado de haber quemado al perro de su expareja, causándole la muerte el 26 de noviembre de 2024 en la alcaldía La Magdalena. De acuerdo con la investigación, Aldo brincó la barda de la casa de su expareja y una vez al interior discutió con ella, tras lo cual roció con gasolina a la mascota y prendió fuego. La fiscalía informó que las indagatorias permitieron reconstruir los hechos, además de que a través de entrevistas con la víctima y otros testigos, dictámenes periciales en veterinaria forense, se documentó que el animal sufrió quemaduras de primer, segundo y tercer grado con una extensión del más del 25% del cuerpo del perrito, un cuarto. Los peritajes concluyeron que las lesiones derivaron en la muerte de la mascota. Tras lo anterior, el agente del MP solicitó la orden de aprehensión. Agentes de la policía trasladaron al imputado al reclusorio, donde la autoridad judicial determinará su situación jurídica. La fiscalía reitera que las agresiones contra animales son conductas que se investigan y sancionan, y continuará actuando para que estos hechos no queden impunes, escribió la dependencia a través de un comunicado, y ya vamos a ver cuánto tiempo le dan de sentencia a Aldo, que quemó a un perro. El IMSS investiga a camillero por presunto abuso sexual en hospital del Estado de México. Tras la detención de un camillero de Tlalnepantla por presuntamente haber intentado abusar sexualmente de una paciente, el IMSS dio a conocer que inició la investigación. El caso se originó luego de una denuncia relacionada a través del C4 de Tlalnepantla por una paciente de 28 años internada en el hospital, por la que elementos de la policía municipal se movilizaron. La víctima refirió que durante la madrugada el trabajador realizó tocamientos sin su consentimiento e intentó una agresión sexual, aunque no dijo cuál. Tras el señalamiento, los policías detuvieron al camillero, identificado como Alfredo, de 44 años. Lo pusieron a disposición de la fiscalía, quien inició su carpeta. De acuerdo con autoridades del IMSS, el procedimiento interno comenzó una vez que se dieron a conocer los hechos la mañana del lunes 4 de mayo y se encuentra en curso. Conforme avanzan las indagatorias, se definirán las acciones correspondientes respecto a la situación laboral del trabajador involucrado. En un comunicado, el instituto señaló que colabora con las autoridades ministeriales para el esclarecimiento de los hechos y mantiene atención a la usuaria afectada mientras se desarrollan tanto la investigación penal como el proceso interno administrativo. La institución indicó que el objetivo de la indagatoria interna es determinar responsabilidades. Autoridades del IMSS reiteran que el caso se encuentra en proceso. Ante la denuncia, autoridades municipales hicieron un llamado a la población a denunciar en caso de haber sido víctimas de este mismo. Compañeros de trabajo de Alfredo, del camillero, exigen justicia en redes sociales y demandan al IMSS que le otorgue apoyo legal a él y que garantice un proceso de equidad donde garanticen los derechos del trabajador. Los compañeros de él dicen que no es cierto y la víctima dice que sí es cierto, y ahí andan investigando. Loret de Mola reveló una red de financiamiento en Sinaloa con hijos de AMLO. En su reciente columna titulada Andy y Rocha Moya, Loret de Mola revela presuntos vínculos financieros entre los hijos del expresidente Andrés Manuel y el gobierno de Sinaloa de Rubén Rocha. Según fuentes con acceso a investigaciones de alto nivel, el esquema involucra dinero en efectivo y una estructura de lavado vinculada al crimen organizado. De acuerdo con la información publicada el 5 de mayo, el personaje central en esa trama es Enrique Díaz Vega, ex secretario de Administración y Finanzas de Rocha. Las fuentes citadas por Loret señalan a Díaz como el encargado de entregar dinero directamente a Andy López y a Gustavo, al hermano de... a otro hijo de Andrés Manuel, pues. La columna detalla que los hijos del entonces presidente habrían realizado negocios en diversos sectores, tales como en obra pública, medicinas y equipo hospitalario, intervención de Amílcar Olán, señalado como su operador financiero. El mecanismo de entrega consistía en visitas de los hermanos López Beltrán a Sinaloa, donde eran recibidos por el gobernador, o bien mediante el envío de portafolios con dinero en efectivo hacia la Ciudad de México, coordinados por Díaz Vega. La columna subraya que Díaz Vega no solo gestionaba recursos públicos, sino que fungía como enlace entre el gobernador Rocha y el cártel de Sinaloa. Según los testimonios mencionados, el exfuncionario habría mantenido reuniones con representantes de la organización criminal, incluyendo a hijos del Chapo. Tras un supuesto pacto electoral en 2021, documentado en investigaciones del gobierno de Estados Unidos, Díaz Vega habría recibido la tarea de montar una estructura de empresas fachada. Este esquema permitiría al grupo delictivo lavar dinero a través de contratos de obra pública, permisos para desarrollo de tierras, concesiones de explotación en Mazatlán y más. Loret de Mola destaca que la relevancia de la línea de tiempo en torno a la salida de Enrique Díaz Vega del gabinete estatal. El funcionario anunció su renuncia el 3 de julio de 2024, apenas tres semanas antes de la captura y traslado a Estados Unidos de El Mayo Zambada. Existen dos versiones sobre su salida. La primera sugiere que Díaz ya no podía cumplir con los compromisos económicos y temía por su seguridad. La segunda indica que la vio venir anticipando la crisis institucional y la guerra interna en el cártel que se desató tras la caída de Zambada. Hasta el momento, estas revelaciones añaden presión a la figura de Rubén Rocha, quien se mantiene bajo el escrutinio público por las acusaciones de colaboración con grupos delictivos señaladas por autoridades estadounidenses. Bueno, es el reporte que sacó Loret. Ya más tarde contestó el hijo de AMLO. Él dijo que pruebas, y está pidiendo más pruebas. Vamos a la policíaca.
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6: En la policíaca de esta mañana, en Pátzcuaro, aumenta a 6 el número de fallecidos tras hallazgo. En Morelia hallan a hombre asesinado en la colonia Sindurio Norte. Y en Morelia también adolescente es hallado muerto dentro de aljibe en una bodega de plásticos, así como la historia de la de allá de Nuevo León o del norte del país. Marcos, buenos días.
21: Hola, ¿qué tal, compañeros? Un gusto al poder saludarles en esta ocasión para informarles que en Pátzcuaro a 6 aumentó el número de personas fallecidas localizadas en las faldas del Cerro de San Miguel Charagüén, luego las diligencias realizadas por autoridades tras una agresión armada contra policías. Los agentes atendieron reportes sobre un vehículo incendiado con posibles víctimas. Con el trayecto fueron agredidos por civiles armados. Los oficiales repelieron la agresión, resultaron ilesos. Posteriormente, los agresores huyeron del lugar. En la zona, los uniformados localizaron inicialmente una camioneta calcinada con 5 cuerpos en su interior. Sin embargo, derivado de las actuaciones ministeriales, se confirmó la existencia de una sexta persona sin vida, también calcinada. Asimismo, en el sitio fueron aseguradas otras dos camionetas abandonadas, una de ellas con reporte de robo. Es de señalar que por los indicios hallados en la escena, los 6 fallecidos presuntamente serían integrantes del grupo delictivo Los Caballeros Templarios y habrían participado en un enfrentamiento previo contra el cártel Jalisco Nueva Generación. En Morelia, un sujeto desconocido fue asesinado por impactos de proyectil de arma de fuego en la vía pública de la colonia Sindurio Norte. El hecho ocurrió sobre la ciclovía localizada entre las calles Lauro Montenegro y la cerrada 23 de marzo. Patrulleros municipales acudieron al sitio tras el reporte y confirmaron el deceso del masculino con apoyo de paramédicos. El fallecido se describe como una persona entre 30 y 35 años de edad, quien vestía una playera roja con líneas negras y rosas, así como un pantalón verde camuflado tipo militar. En Morelia, también un adolescente fue encontrado sin vida al interior del aljibe, una bodega de plásticos en la que trabajaba, la cual se ubica en la colonia Ignacio Zaragoza. Trascendió que aparentemente se trató de una caída accidental, sin embargo, la instancia competente se encarga de las diligencias respectivas para esclarecer los hechos. El inmueble en cuestión se localiza entre el Libramiento Norte y la calle Capitán Juan Morales, justo frente a la colonia El Realito. Al lugar acudieron patrulleros, así como bomberos municipales y estatales, quienes con apoyo de buzos de la Coordinación Estatal de Protección Civil Michoacán, rescataron el cuerpo del menor, mismo que tenía aproximadamente 17 años de edad. Su identidad no fue expuesta. Mis queridos amigos, hasta aquí la información.
6: Gracias, Marcos, por la información. Vamos ahora a las estatales.
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6: En las estatales de esta mañana, Fabiola Alaniz respalda a Ariadna Montiel como nueva presidenta de Morena. La diputada Fabiola Alaniz expresó su respaldo a Ariadna al señalar que su liderazgo será clave para consolidar el segundo piso de la Cuarta Transformación. Destacó que Montiel cuenta con una trayectoria sólida dentro del proyecto transformador, así como un profundo conocimiento de la base militante del territorio. La legisladora subrayó que este nuevo periodo en la dirigencia nacional representa una oportunidad para fortalecer la unidad interna y consolidar el proyecto encabezado por Claudia Sheinbaum. Dijo, hoy más que nunca, Morena necesita cohesión, organización y claridad política. La tarea es consolidar el segundo piso de la transformación de la mano del proyecto de nuestra presidenta, ampliando derechos y profundizando el bienestar del pueblo. En ese sentido, hizo un llamado a la militancia y a los liderazgos del movimiento a cerrar filas en torno a la nueva dirigencia. También comentó, la unidad no es una opción, es una responsabilidad histórica frente a un conservadurismo que busca retrocesos democráticos y recuperar privilegios. Nuestra respuesta debe ser organización, convicción y trabajo conjunto, expresó. Dijo también, quieren que nos fragmentemos, que perdamos el rumbo, que olvidemos nuestros principios. No lo vamos a permitir. Morena es un movimiento con historia, con base social y con un compromiso claro con el pueblo de México, puntualizó. Finalmente reiteró que desde Michoacán se respaldará este nuevo ciclo del partido con responsabilidad política y trabajo territorial. Dijo que vamos a acompañar a esta nueva etapa con unidad, con lealtad al movimiento y con la convicción de que la transformación debe continuar. Es momento de cerrar filas, de organizarnos y de seguir haciendo historia del lado del pueblo, concluyó Fabiola Alaniz Sámano, presidenta de la JUCOPO. Exsecretario particular de Carlos Manso no ha acudido a declarar en tres ocasiones ya. Ya van tres veces que se le solicita, dijo así el fiscal general de Michoacán. En entrevista señaló que derivado de las diferentes entrevistas y requerimientos que se han estado realizando a funcionarios de Uruapan como parte de la investigación para esclarecer el homicidio de Carlos Manso, el que fuera su secretario particular, que se llama Sigifrido, no se ha presentado. Añadió que ya han sido tres ocasiones en las que se le ha pedido su presencia ante la instancia jurisdiccional, pero no se ha presentado, por lo que en su momento se tendrá que requerir de manera judicial. De igual manera, puntualizó que hasta el momento el exfuncionario no está en calidad de desaparecido, ya que no se ha presentado alguna denuncia ni algún señalamiento formal de su ausencia a los requerimientos. También, el subsecretario de Gobernación y hermano de Carlos Manso, Juan Manso, señala que es sospechoso que el exsecretario particular no haya ido a declarar, situación que ya lleva 6 meses desde la fecha del homicidio y donde nadie ha dicho nada sobre esa situación de que no se sabe del paradero del exsecretario. Pues sí, si es que está perdido, si es que está escondido, sí sería muy sospechoso. Atiende el gobernador solicitudes del movimiento antorchista. El mandatario pidió establecer mesas de trabajo tras canalizar a las dependencias correspondientes las peticiones. El gobernador Alfredo Ramírez Bedoya e integrantes del movimiento antorchista revisaron propuestas de obra pública y otros apoyos en beneficio de habitantes de zonas urbanas y rurales de algunos municipios de la entidad. En este encuentro, el mandatario pidió establecer mesas de trabajo tras canalizar a las dependencias correspondientes las solicitudes para el mejoramiento de infraestructura educativa, de movilidad y otros requerimientos en materia de medio ambiente, salud, agua y del campo. Fue a lo que llegaron de conclusión en esa reunión. Vamos a una pausa, son las 7 ya con 26.

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21: Continuamos ya con más información, tenemos más noticias también. Tren y pipa chocan en Querétaro. Un accidente ferroviario registrado el día de ayer sobre la carretera estatal a la altura del puente de Viborillas en Querétaro dejó hasta el momento un saldo de 2 muertos y una más gravemente lesionada, una persona. De acuerdo con los primeros reportes, el percance ocurrió cuando el tren chocó contra una pipa que transportaba diésel, lo que provocó una explosión en la zona y la movilización de cuerpos de emergencia. El secretario de Gobierno de Querétaro informó que el siniestro se originó tras el choque entre un tren y una pipa, lo que provocó una fuerte explosión que movilizó a cuerpos de emergencia. Hasta este momento se tiene una persona lesionada y lamentablemente 2 fallecidos. Fue una pipa la que se involucró en el cruce con el tren, precisó. De acuerdo con reportes de Protección Civil, en el lugar también estuvo involucrada una camioneta personal prehospitalario y brindaron atención a una paciente con lesiones graves. En la zona trabajan elementos para solucionar la situación. De acuerdo con las autoridades, el incidente ha provocado carga vehicular y circulación lenta en esa área, pero pues lo interesante es esto, la noticia, porque no pasa muy seguido que una pipa chocó contra un tren allá en Querétaro. Vamos a los espectáculos.
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21: En los espectáculos, luego de una exitosa gira de conciertos, Bad Bunny se presentó en la Met Gala. La Met Gala es conocida como la gala benéfica del Instituto del Traje. Es el evento anual de moda más exclusivo y benéfico del mundo. Se celebra en Nueva York. Bueno, el tema de la Met Gala de este año fue arte del vestuario, acompañado del código de vestimenta, la moda es arte. Esta temática exploró la relación entre la moda y el arte, algo que sucede todo el tiempo, ya es que se van vestidos unos con cosas muy raras, hasta una vez creo que era Kim Kardashian con bolsas de basura Jumbo, otros se van con ropa transparente, otros se visten de aliens, cosas raras pues. Y si bien en esta gala muchos artistas y modelos deslumbraron con sus trajes, otros hicieron el ridículo, otros sí emocionaron a los que los estaban viendo, la propuesta de Benito, Bad Bunny, fue única, pues apareció en la alfombra roja con una apariencia de viejito. Ya aparece ahí con el pelo blanco y todo eso, vestido con un traje color negro y con un bastón. Su concepto fue el transcurso del tiempo y la figura del artista como símbolo del recorrido. Y eso no es todo, porque dice que hizo tributo a Johnny Pacheco. ¿Quién es Johnny Pacheco? Bueno, pues es conocido popularmente como Johnny Pacheco. Su nombre es Juan Pablo Pacheco. Fue un músico, flautista, compositor, arreglista, director y productor dominicano de música cubana y salsa, nació en República Dominicana y se fue a Nueva York. Después es conocido como el padre de la salsa, pues fue una de las figuras más influyentes de la música latina y caribeña por ser fundador junto con Jerry Masucci de la disquera Fania Records en el 64. Impulsó el género a nivel internacional y lideró la legendaria Fania All Stars. La agrupación Fania All Stars reunió las mayores estrellas del sello, consolidando el sonido de Nueva York en los 70s. Además de ser músico, también fue director de orquesta y fue esencial para el éxito de Celia Cruz o Héctor Lavoe. Esto es por el homenaje de Bad Bunny, que hizo recordar esto y conocer quién es Johnny Pacheco, por si no conocías quién es, como yo tampoco. Bueno, pues ya sirvió de algo que Bad Bunny se fuera vestido así. Vamos a la internacional.
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21: Mueren dos personas tras tiroteo en centro comercial de Texas. Un hombre baleó a cinco personas el martes en un centro comercial, matando a dos de ellas. No fue un tiroteo al azar y las víctimas conocían al atacante, indicó el jefe de policía. Era una relación comercial conocida. Todavía estamos trabajando para tratar de identificar los motivos. Tras una breve persecución a pie, el sospechoso de 69 años, Seu Han Ho, fue arrestado a unos 6 kilómetros de distancia en una tienda de comestibles, informó la policía. No se sabía hasta el momento si tenía abogado que pudiera hablar en su nombre. La policía estaba en un complejo de apartamentos cercano donde hasta hace poco Ho figuraba como residente. Los vecinos dijeron que no reconocían el nombre. Un video publicado en internet muestra a agentes con armas desenfundadas pasando por las puertas de Keystone Plaza en una zona de la ciudad conocida como Koreatown. Agentes del FBI estaban entre las fuerzas de seguridad que recolectaban evidencia en el estacionamiento. Carrollton, con una población de 130 mil habitantes, está a unos 32 kilómetros al norte de Dallas. Más de 4 mil de sus habitantes son de ascendencia coreana, según la oficina del censo. Estamos conmocionados, dijo John Jun, quien es conocido en la comunidad coreano-estadounidense. No somos inmunes a que algo así suceda, pero en general somos una comunidad pacífica que trabaja duro, dijo un habitante del Koreatown o del pueblo coreano ahí dentro de Estados Unidos en Texas. Son las 7 ya con 39, vamos a una pausa y volvemos.

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7: Vamos con Mayra Ramos. Comer tarde en la noche podría provocarte estrés y afectar la digestión. Mayra, buenos días.
8: Hola, ¿qué tal? Buenos días, qué gusto saludarles. Les comparto, comer a altas horas de la noche podría estar empeorando tus problemas intestinales relacionados con el estrés. Esto según un nuevo estudio. Te comento, las personas que comen mucho después de las 9 de la noche pueden tener más del doble de probabilidades de experimentar estreñimiento y diarrea. Así informaron los investigadores. Y es que no es solo lo que comen, sino también cuándo lo comen. Y así cuando ya estamos bajo presión, ese momento puede suponer un doble golpe para la salud intestinal. Los expertos analizaron datos de más de 11.000 personas que participaron en una encuesta financiada federalmente sobre salud y nutrición, y los resultados mostraron que las personas con niveles más altos de estrés corporal, colesterol alto, presión arterial e índice de masa corporal, que consumían más del 25% de sus calorías diarias después de las 9 de la noche, tenían un 70% más de probabilidades de sufrir estreñimiento o diarrea que aquellos con menos estrés que no comían tarde por la noche. El equipo también analizó a más personas participantes en un estudio sobre la salud intestinal y encontró que quienes tenían altos niveles de estrés y hábitos alimenticios nocturnos tenían 2.5 veces más probabilidades de presentar problemas intestinales. Las personas con estos problemas tenían una diversidad significativamente menor de bacterias intestinales, lo que sugiere que la hora de las comidas podría amplificar los efectos del estrés en la salud gastrointestinal de una persona. Finalmente te comento, los expertos dicen que esto no significa que la gente deba dejar de comer por completo, pero podrían plantearse darse un capricho no tan noche. Todos deben comer, pero quizás es preferible que sea más temprano en el día, porque pequeños hábitos constantes como mantener una rutina de comidas estructuradas puede ayudar a promover patrones alimentarios más regulares y apoyar la función digestiva con el tiempo. Hasta aquí será la información, yo regreso con ustedes, que tengan un excelente día.
7: Muchas gracias Mayra por la información, también muy buenos días. Operativo masivo en Estados Unidos, rescatan muchos perritos. El fin de semana terminó una pesadilla para 1.500 perros Beagle. Tras meses de protestas y denuncias de maltrato extremo, un centro de investigación en Wisconsin, Estados Unidos, fue intervenido para liberar a estos animales. Ahora comienza esa carrera contra el tiempo para su rehabilitación y la búsqueda de familias que les den por primera vez una vida.

fuera de las jaulas. El operativo sin precedentes tuvo lugar en Wisconsin, Estados Unidos, donde la instalación de cría comercial Rigland Farms operó durante más de 6 décadas, suministrando animales para pruebas científicas 60 años. Tras años de intensas protestas, investigaciones encubiertas y una creciente presión ciudadana por evidentes violaciones a las normas veterinarias, la empresa finalmente aceptó renunciar a su licencia estatal. Este acuerdo confidencial evitó que los dueños enfrentaran cargos penales graves por maltrato animal, permitiendo a cambio la liberación inmediata de los perros que vivían en esas jaulas sin conocer la luz del sol ni el afecto. Las organizaciones protectoras Big Dog Ranch Rescue y el Center for Human Economy fueron los verdaderos héroes detrás de esta titánica labor, logrando negociar la compra y liberación de los ejemplares. La logística comenzó de inmediato con la extracción de un primer grupo de 300 perros, quienes mostraron una docilidad sorprendente al buscar caricias apenas salieron de su encierro. Este comportamiento dócil, noble y sumamente confiado es, irónicamente, la razón principal por la que la raza Beagle es la más explotada en la industria de la experimentación científica y toxicológica a nivel mundial. Son unos perros así, chaparritos con orejas grandes, que son de color café, cae siempre, café con blanco. Esos son los Beagle. Bueno, el proceso para transformar la vida de estos 1500 perros no es sencillo y requiere una coordinación importante entre veterinarios, voluntarios, refugios, gente que los vaya a adoptar y más. Actualmente los animales están siendo trasladados a zonas de preparación segura donde reciben atención médica urgente, vacunas, esterilización y la implantación de microchips. Muchos de ellos jamás habían pisado el pasto o jugado con algo, siempre estaban en jaulas desde que nacieron. Están siendo ahora enviados a estados como Florida, donde comenzarán con terapias de adaptación conductual para superar los traumas físicos y psicológicos, dicen aquí los de Estados Unidos que salvaron a estos perritos. Pero no dicen qué experimentos estaban haciendo, qué tal que eran importantes, hay que investigar también. Parece como si fuera de estas películas de terror de científicos locos y más, ¿no? Pero pues no dice, no nos especifica qué es lo que estaban investigando. Antes de que se nos acabe el tiempo, el día de hoy es un día muy especial, a ver si nos preparas por ahí las mañanitas, Javi, también, porfa. Es cumpleaños de mi mamá, de Guillermina Díaz. Muchísimas felicidades, mamá, te quiero mucho. Todos te queremos mucho, todos los familiares, tus hermanos, tus hijos, tus nietos. Y seguramente más tarde estaremos ahí celebrando todos juntos para festejar un año más de vida. Vamos a escuchar las mañanitas. Muchísimas felicidades.

0: Muchísimas felicidades de nuevo, feliz cumpleaños y que sean muchos, muchos años más todos juntos y que te recuperes pronto también, que nos recuperemos pronto, echarle muchas ganas también. Bueno, feliz cumpleaños, mamá. Vamos a continuar con más noticias. Vicefiscal de Sinaloa pide licencia sin sueldo. Dámaso Castro Saavedra solicitó separarse temporalmente de su cargo como vicefiscal general del estado de Sinaloa mediante una licencia sin goce de sueldo, así informó la Fiscalía Estatal. En un comunicado oficial se detalló que el funcionario expresó su disposición de atender cualquier requerimiento institucional que pudiera surgir, siempre por las vías legales correspondientes y bajo estricto apego al marco jurídico vigente. La dependencia explicó que la solicitud está debidamente fundamentada en diversas disposiciones legales, tanto de la Constitución Política como de la Constitución de Sinaloa y la Ley Orgánica de la Fiscalía. También precisó que el trámite cumple con lo establecido en muchos artículos. La petición de licencia del vicefiscal ocurre tras las acusaciones emitidas por el Tribunal del Distrito Sur de Nueva York contra varios funcionarios sinaloenses. De acuerdo con el Departamento de Justicia de Estados Unidos, Castro es señalado por presuntos vínculos con la facción de los Chapitos, a quienes habría favorecido con protección e información sobre operativos de seguridad coordinados con agencias estadounidenses en el escalado a nivel político y diplomático, provocando que otros actores relevantes también se aparten de sus cargos, como Rubén Rocha, que pidió licencia, o el alcalde de Culiacán, quienes han optado por solicitar licencias en medio de la controversia. Rubén Rocha pidió licencia por 30 días, Juan de Dios, el de Culiacán, pidió licencia por 10 días y el vicefiscal no nos dice todavía por cuántos días pidió licencia, pero pues qué bueno que ya están ahí pidiendo licencia y qué bueno que Estados Unidos siempre trae la justicia a México. Andy López le pide pruebas a Loret tras polémica columna de periodista mercenario. ¿Se acuerdan que hoy iniciando el noticiero les platiqué de esa columna? Bueno, pues el secretario de organización de Morena, Andrés Manuel López Beltrán, conocido como Andy, contestó a la columna de Loret de Mola a través de Instagram. El hijo de AMLO pidió al reportero mostrar pruebas, como lo dice Claudia Sheinbaum todas las mañanas. De no presentar dichas pruebas, seguiremos asumiendo lo que siempre hemos sabido. Eres un periodista mercenario al servicio de los intereses más mezquinos de este país, ahora del extranjero y del AMPA de la política, así le dijo Andy. Por otra parte, Andy agregó que ellos han presentado pruebas de su riqueza, propiedad y empresas y de la inmoral forma de hacer dinero a base de fabricar montajes. En su escrito publicado originalmente, de Loret dio a conocer, aquí te paso el resumen, pero hace rato fue a detalle, que Enrique Díaz, exsecretario de Administración y Finanzas de Sinaloa, les dio dinero en maletines constantemente a los hijos de Andrés Manuel. Añadió que Díaz conectaba al mandatario estatal con el cártel de Sinaloa. Al momento, es lo que se tiene de noticias. Loret ya respondió ayer en la noche, pero ahorita no tengo el resumen de lo que respondió Loret, pero pues ahí está la información. Y pues ya lo están agarrando de costumbre, que quieren pruebas, pruebas, pruebas, pruebas de todo. Pues las pruebas son testimonios, un testimonio antes era una prueba suficiente, ahora parece que ya no, parece que quieren facturas, notas, contratos, algo que nunca te van a dar si estás metido en situaciones de ese estilo. En una noticia que se me hizo muy interesante, tengo otra de Clara Brugada que le tira a la oposición, pues, pero a la derecha. Pero tengo otra que se me hizo más interesante. Bueno, primero vamos a escuchar. Este es Memo Valencia, el dirigente estatal del PRI. Acusa a Grecia Quirós de obstrucción de la justicia y Grecia Quirós lo acepta públicamente y dice que sí está obstruyendo la justicia. O sea, no lo dice con las palabras. Dice, le están pidiendo el celular, que por qué no ha entregado el celular de Carlos Manso para que sea revisado por la fiscalía. La fiscalía tiene por obligación. En una carpeta de investigación tiene que tener ese celular, esos recursos, todo lo que tenga que ver con la investigación. Ah, pues Grecia dice que no, que ella no se los va a entregar. Así como si tú pudieras cambiar la ley a tu gusto. Pero vamos a escuchar qué dice Memo Valencia.
1: La justicia. O sea, debe, ¿no? ¿Cómo le vamos a exigir a la fiscalía resultados? Si algo tan elemental y tan básico como entregar el celular, porque ahí debe haber pruebas, ¿eh? No se lo habían entregado, no lo entiendo. O sea, cuando yo lo vi, no lo creí, cuando lo vi Juan Manso, no lo creí, no creo que esto sea cierto. Y cuando lo confirmó la señora Grecia Quiroz, dije, oigan, esto es gravísimo. O sea, entonces, ¿con qué cara exigen justicia, pues? ¿No? Para empezar, su mismo equipo de seguridad mataron al homicida que hubiera aportado las pruebas necesarias para dar con los responsables. Y ahora no entregan el celular. Eso es gravísimo. Está mal. Eso, para empezar, es un delito, es obstrucción de la justicia, ¿no? La señora Grecia debería ser un poco más responsable con los que estamos indignados, con los dolientes de Carlos Manso, que yo me considero un doliente de Carlos Manso porque me duele lo que pasó. Y la señora debería ser más responsable y debería entregar el celular. No. Oiga, pues qué consideración, revisarlo, pero que esté yo. Joder. O sea, discúlpame, pero ¿en qué mundo se le da consideraciones así a alguien a ese extremo de poner condiciones a la justicia? No, señora. A la justicia no se le puede poner condiciones. A la justicia se le da toda la información necesaria para dar con los responsables del crimen. Así de simple.
0: Es lo que dijo Memo Valencia y pues ahí sí tiene toda la razón de todo lo que dijo. No sabemos por qué el fiscal, en este caso Torres Piña, no ha ido por el celular, no se lo ha pedido. O no se ha llevado a Grecia Quiroz y es que no se lo quiere dar, a llevársela también por obstrucción de la justicia. No sabemos por qué, está muy extraño, porque pues en cualquier otro caso la justicia llega y llega, no, la justicia no tiene por qué pedir permiso. Y en otro caso, que platicó una entrevista a Grecia Quiroz, que no habla, ese del celular pues ya lo comenta y hay una entrevista por ahí también. Pero hay otra que se me hizo más interesante y esto sí se me hizo mal. Grecia Quiroz dice que ella no se va a meter en los negocios de los narcos, es decir, yo primero lo quise entender como que ella no la van a corromper o ella a ser parte de, no, ella dijo que los va a dejar trabajar, así como abrazos no balazos, más o menos, bueno, pues que era la estrategia de antes. Bueno, pues Grecia Quiroz dice que ella no se va a meter con ellos, ella no va a ir a buscarlos a los cerros, ella no va a traer chaleco, ella no los va a afectar en sus negocios. Por eso la gente quería a Carlos Manso, porque sí se metía directo. Ella dijo que ella no. Vamos a escucharla.
2: ¿A qué se refiere con no nos vamos a meter con ellos?
3: Pues que nosotros no vamos a meternos en el tema de poder, pues a lo mejor echarles pues a perder, no sé, sus negocios. Bueno, también no quiero que se malinterprete.
0: Y ahí lo acaba de decir, no nos vamos a meter a echarles a perder sus negocios. ¿Tú crees? La esposa de Carlos Manso diciendo eso, Carlos Manso no estaría contento con eso. Y luego dice, no quiero que se malinterprete, vamos a escuchar.
3: Interprete esto que acabo de mencionar, porque puedo decir, a lo mejor Carlos lo hizo, porque él se metía a los cerros. Él descubrió muchos laboratorios, él descubrió mucho armamento ilícito, él descubrió personas que trabajaban en la delincuencia organizada. Y puede decir que a lo mejor eso lo llevó hasta lo que le sucedió el último día de su vida. Sin embargo, yo sí he venido reiterando, y lo dije hace unos momentos, que yo no me voy a poner un chaleco antibalas y no me voy a ir a los cerros. Yo no voy a andar haciendo esas cosas. ¿Por qué? Claro que sí. Si sé de algo, claro que lo voy a denunciar y claro que lo voy a señalar y lo voy a llevar a las instancias correspondientes. Eso sí, yo no me callaría ante un hecho que yo lo estoy viendo con mis ojos y que yo estoy viendo que están haciendo uso de su poder para atacar a la ciudadanía. Claro que lo voy a denunciar, pero el hecho, vuelvo a reiterar y lo he dicho a los ciudadanos, yo no me voy a poner el chaleco, no me voy a ir a los cerros y no voy a enfrentar a los delincuentes. Una, porque tengo a mis hijos y porque soy lo único que les queda a mis hijos. Y porque no es la forma como yo quiero hacer esa política.
2: ¿La han buscado, presidenta?
3: No.
0: Bueno, pues ya dijo Grecia Quiroz, ella no se va a meter en contra de los narcos, no se va a meter en sus negocios. Si ve que están haciendo algo mal en contra de la ciudadanía por ahí, que ella vaya pasando y los ve, bueno, eso sí los va a denunciar. Pero de otra forma no. Es decir, pues, lo que hacía Carlos Manso, combatir al crimen directamente para que Uruapan tenga seguridad, es por lo que era querido, Grecia Quirós ya dijo, no lo va a hacer y no les va a afectar sus negocios a los narcos para que no le hagan nada. Pues ya con eso prácticamente que se cae el movimiento del sombrero, lo que quedaba de Carlos Manso. Y ya se acaba el noticiero de esta mañana también, de miércoles 6 de mayo. Que Dios nos bendiga a todos. Buenos días.

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0: Hola, muy buenos días. Bienvenidos a su noticiero TND, Todo Noticias Digital. Estamos iniciando este noticiero de hoy, miércoles 6 de mayo, noticiero regional. Y pues con el gusto de recibir invitadas en esta mañana, nos acompaña María del Rosario Barragán Maldonado, conocida por todos como Chayito. Y pues el día de hoy también vienes caracterizada como la payasita Alegría. Chayito, ¿cómo estás? Muy buenos días.
1: Hola, ¿qué tal, Joaquín? Don Vicente Bombón, muy buenos días. Buenos días a todos los radioescuchas y muchísimas gracias por este momento aquí con ustedes para darles a conocer un poquito sobre los trabajos que seguimos haciendo en nuestra colonia.
0: Sí, bien activo siempre tú y todo el comité que se la pasan realizando pues eventos, todo en favor de la colonia. Y acaba de pasar una festividad de la colonia obrera precisamente, Chayito.
1: Así es, Joaquín, mira, te comento, pues gracias a Dios es el segundo año consecutivo que podemos realizar la festividad del Día del Niño y el Día de la Mamá. A todos nuestros habitantes, vecinos de la colonia obrera, pero también nos acompañan gentes vecinas de otras colonias como es Guadalajarita, La Providencia, Agua Blanca, Río Agua Blanca, pero todos son bienvenidos. Para mí, todas las personas tienen el mismo valor, siempre y cuando pues estas festividades alcancen para todos. Yo qué más quisiera, la verdad, que toda la gente se fuera súper contenta, con regalos, con detalles, pero la verdad pues es imposible, porque como encargada del orden, pues mi labor es altruista, no se percibe ningún tipo de sueldo, pero todo se hace con mucho cariño, amor, junto a mi equipo de trabajo.
0: Así es, Chayito, y bueno, pues es parte de, ahora, pues platicabas acerca de algunos regalos que logran conseguir, pero que no hay sueldos. ¿Cómo es como los consigues? ¿Cómo le haces para, seguramente habrá alguna persona escuchando que esté interesado también, o que le guste, o que quiera apoyar, o que ya sea patrocinar, o bueno, ahorita que tú nos platiques, ¿cómo se hace? ¿Cómo lo logran ustedes?
1: Mira, Joaquín, perdón, agradecida con todos los locatarios de alrededor de la placita,
0: okay.
1: vecinos de nuestra colonia obrera, todos los puestecitos que nos visitan cada 8 días con algún tipo de actividad, los que están por ahí algo fijos, gracias a todos ellos es por lo que se puede hacer este tipo de actividades. Actividad que más o menos tardo como entre mes y medio organizando, porque es algo no difícil cuando lo haces con mucho amor y con el corazón. Y pues por medio de todos ellos podemos hacer este evento. Hay rifas para las mamás y un detalle para todos los niños. Los niños sí no se quedan sin un detalle, uh-huh. Y pues para las mamás ellas entran en rifa. Hay alimentos, aguas frescas, el día de ayer se dio agua fresca, paletitas, nieves, morisqueta, pozole, y todo esto es con la organización de toda la gente que me conoce, que sea a quien acudir para que, pues, en su momento ellos siempre me han apoyado, nunca me han dejado sola. Dicen, Chayito, claro que sí, mientras nosotros también podamos, aquí vamos a estar, para estarte siempre brindando, pues lo poco o lo mucho, y gracias de lo que aportan.
0: Sí, y como lo dijiste, pues vienen personas de, ya se está haciendo pues muy conocido estos eventos que están haciendo ustedes con el comité, y vienen personas de diferentes colonias que dicen, ya viene a ser la de la obrera, entonces vamos, y también se les da regalito, pues, como tú dijiste, no es como que nada más a los de ahí, sino a todos. Es por eso que decimos, por si alguien que está escuchando tiene su empresa, un negocio, quiera patrocinar, y esta es la manera de hacerlo pues completamente altruista, gratuito, lo pueden hacer también. ¿Cómo se pudieran comunicar con alguien del comité o ahí contigo?
1: Sí, claro que sí. Pues se pueden comunicar directamente con una servidora al 354-115-4240. También con mi comité, los muchachos por ahí luego andan en la placita, don Ramiro, don Javier, don Alfredo, don Joel y el joven Alejandro. A cualquier persona de las que nos busquen, por ahí nos encuentran. Pues casi estamos ahí todos los días,
0: sí,
1: trabajando.
0: Y bueno, el 10 de mayo va a caer en domingo. ¿Van a hacer ahí qué actividades tienen pensadas?
1: Mira, lo hago un poquito anticipado para las mamás y les retraso un poquito a los niños para juntar las dos festividades.
0: Sí, porque luego no van a tiene sus reuniones familiares o algo, ¿no?
1: Es correcto. Fue como les comentaba ayer a los medios de comunicación que también quiero darle las gracias por siempre estar presentes, por siempre estar apoyando a una servidora, a la página del INGE, Los Reyes Online, a Lucecita, al licenciado Ramiro, aquí a ustedes, que siempre están también de una manera muy significativa al pendiente de todos los trabajos que venimos realizando y pues brindándonos estos espacios para que la gente siga viendo que seguimos echándole todas las ganas, que seguimos trabajando mientras Dios nos dé licencia y que yo pueda estar como encargada del orden. Saben que siempre podrán contar con su amiga Chayito.
0: Y ahora que nos comentas, Chayito, que ya son 2 años que están ahí en el comité como parte de, como tú la encargada, ¿qué cambios hay? Hacer un poquito de memoria de cómo estaba antes y cómo está ahora.
1: Pues yo creo, Joaquín, que la gente es la que sigue viendo los cambios. Seguimos trabajando, poniendo todo nuestro empeño día a día por hacer que nuestra colonia cada día siga mucho mejor. Pues se ha mejorado mucho nuestra placita. Les hago mucho hincapié a nuestros vecinos que tenemos que trabajar todos juntos, todos unidos, para poder tener toda nuestra colonia limpia, bonita. Les digo, por favor, que las basuras en su lugar, que barramos el frente de nuestras casas, porque mi meta desde un inicio que inicié con la encargatura era que nuestra colonia fuera limpia y ejemplo para las demás. Entonces, pues unidos y organizados, podemos estar haciendo los cambios y mucha gente sí está participando en este tipo de actividad.
0: ¿Y algún cambio que tengan programado que por algo no se haya conseguido todavía o cuál es el objetivo más cercano o más próximo que quieren conseguir ustedes ahí como todo este comité?
1: Mira, Joaquín, es un, ahora sí como dicen, que yo creo que sería el objetivo principal, el número uno, que es una iniciativa que tenemos desde un principio comité. Hemos buscado la manera, hemos tocado no solo una puerta, muchísimas puertas. Aquí me van a estar escuchando las personas a las que hemos acudido llevándoles solicitud. ¿Para qué? Para poder rehabilitar nuestra cancha de frontón, okay, ya que es un espacio de suma importancia para el deporte de nuestros niños, el deporte de nuestros jóvenes, y que ellos también tengan un tipo de actividad en las tardes. Ya no quiero mucho ir a la parte de abajo de la placita porque siento fue de que todos los niños corren. Chayito, ¿cuándo nos vas a abrir la cancha? ¿Cuándo vamos a poder jugar? Y entonces tampoco yo les quiero hacer promesas que no les he podido cumplir porque yo les dije solamente que esté la luz puesta, que estén los baños con servicio y pues poco a poquito seguir trabajando entre todos. Pero es una cosa que, pues, por una razón o por otra, no lo hemos podido conseguir. Y fue de las principales propuestas que he tenido desde que tomé mi cargo.
0: Pues ojalá que sí. De todos modos, como lo dijiste, se sigue intentando y que eso no pare, que sigan intentando para que lo puedan lograr. Y hoy vienes caracterizada como la payecita alegría. ¿En qué estuvo? ¿Qué? Platícanos de qué se trata, cómo le haces, haces un evento ahí con los pequeñines, ahora que pasó pues el Día del Niño.
1: Sí, mira, lo que pasa, Joaquín, es que pues no tenemos como el recurso suficiente. Entonces, pues, para mí no es dificultad caracterizarme como payasita para dar alegría a todos nuestros niños. Yo verles su carita de felicidad, de alegría. Me dicen, payasita, ¿te puedes tomar una foto conmigo? Uh-huh. Conté también con el apoyo de la otra payasita Chispita, que uh-huh, también ella estuvo ahí con nosotros voluntariamente. Es una vecinita también de la colonia, a la cual, okay, le agradezco su participación. Y pues por ahí estuvimos las dos payasitas dando alegría a todos los niños y creo que también a las mamis, porque lejos de todo, todo el mundo tiene una sonrisa, que de eso se trata, de dar alegría, felicidad, que todos tengamos una convivencia en armonía. Participar en todo este tipo de actividad, créeme que me llena de orgullo, de satisfacción, el poder dar algo a nuestra comunidad, el poder dejar sembrada una plantita y que esa plantita ojalá siga dando frutos y frutos buenos, porque te comento, Joaquín, 2002, que cerró el ingenio de San Sebastián, uh-huh. se acabó todo este tipo de actividad. Ya no había festividad del Día del Niño, ya no había festividad del Día de la Mamá, lo cual el ingenio de San Sebastián se hacía cargo absolutamente de todo, de todos los gastos, y nos hacían unos eventos bonitos, muy, muy agradables para todas las familias de la colonia obrera y también visitaban de otras colonias. Entonces, esa es mi idea, o sea, esa es mi meta, tratar de que todo esto no se pierda. Que al contrario, cada día vayan siendo las cosas mucho mejor.
0: Pues sí, se ha estado haciendo bien y de alguna manera es un ejemplo para que las demás personas, hasta los pequeñines o los de jóvenes, se motiven por si en algún momento tú por algún motivo ya no estás en el comité o no puedes estar, pues alguien más pueda continuar con esas nuevas tradiciones que has estado regresando, pero que se mantengan, que estén motivados, que cuiden su placita, que cuiden su colonia y que se cuiden entre todos, ¿no?
1: Así es, así es. Esto es unión. Unión, amor, compromiso de todos y créeme que todo es mucho mejor.
0: Así es, Chayito. Pues reconocer la labor que están realizando tú y todo el comité y todas las personas que de alguna manera aportan, pues reconocerles esta labor porque no es fácil, es mucho tiempo, muchas horas, muchas actividades, dejar de hacer muchas otras también por estar acá. Por eso se les reconoce esta labor, muy cansada, muy fuerte, pero pues que les da, como lo dijiste tú, que los llena de alegría, con la payecita alegría también. ¿Algo más que nos quieras comentar, Chayito, ya para despedirnos?
1: Pues agradecerles el espacio. A don Vicente por ahí lo vi el día de ayer, una disculpa, no lo alcancé a saludar. Andaba un poquito ocupada, no sé si don Vicente tenga por aquí alguna pregunta, ya que le tocó vivir el momento, ver toda la placita como estaba ayer de fluida.
2: Más bien felicitarlos a los que organizaron este evento. El día de ayer fue mucha gente, papás, e incluso los papás, porque nos decían que el evento era para mamás y para los niños, pero pues se acompañaron a los niños, los papás también, los que no estaba su mamá en ese momento tal vez. Y fue un evento muy emotivo, ustedes vi cómo empezaron a actuar, incluso cantaron las mañanitas también y con apoyo de esta Gaby Valencia fue también, ¿verdad? Entonces pues estuvo muy emotivo ese evento, los felicito a todos los organizadores y como dices, lo único que para este tipo de eventos ojalá haya más patrocinadores y para muchas actividades que tienes que hacer ahí en la colonia obrera, que eres la representante o la encargada del orden.
1: Muchas gracias, don Vicente. Es correcto también agradecer a nuestra cantante Gaby Valencia por siempre estar presente cuando nosotros también la necesitamos. Agradecer a Alianza Caja Popular, porque el día de ayer también se presentó ahí con nosotros en la placita con la botarga de Aliancito, también algo que llenaba a los niños, le decían Aliancito fotos y él se pone Aliancito por ahí. También hacer un agradecimiento a ellos. Y pues no, nada, me queda nada más que agradecer a todas las personas que han estado con nosotros. Agradecer a mi representante de medios de comunicación, que no me deja sola, que siempre está conmigo, que nos graba, nos toma fotos para nosotros poder seguir trabajando, subir a la página todo este tipo de eventos. Y pues invitarlos a que sigan nuestra página oficial también de la Colonia Obrera. Está como Colonia Obrera, Los Reyes del Salgado, Michoacán. Ahí encontrarán el kiosco en una foto y la parte de lo que era el ingenio en otra fotito. Para que por ahí también nos sigan en nuestras redes sociales y se den cuenta día a día de los avances que estamos haciendo para nuestra colonia.
0: Sí, y también por ahí otro medio para ponerse en contacto, para apoyar también a alguien que tenga deseos de apoyar ahí a los eventos y todo lo necesario. Pues agradecerte esta charla, María del Rosario Barragán Maldonado, conocida mejor como Chayito, pues gracias por venirnos a platicar de todo esto y gracias por esta labor otra vez y que siga siendo muchos años más o por lo menos esta actividad se mantenga durante muchos años.
1: Muchísimas gracias. Gracias a todos los aquí presentes y un fuerte saludo a todos los radioescuchas. Muy en especial también a mi mamá, que los escucha todos los días. Y pues gracias. La verdad, hacen las mañanas únicas, inigualables ustedes también con la chispa, con la alegría que ustedes también transmiten. y con estas canciones tan bonitas, con la música, con sus comentarios, y que estén al pendiente también de su ciudadanía, ustedes en general. Muchísimas gracias.
0: Gracias, Chayito. Gracias. Vamos a una pausa y regresamos en un momento con más información.

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3: Ya estamos de regreso, son las 8:31 y tenemos invitados en esta mañana. Nos acompaña el ingeniero Raúl Albizar de parte del Instituto Tecnológico Nacional de México, Campus Los Reyes, o el TEC Los Reyes, así lo conocemos todos. ¿Cómo estás, maestro? Buenos días.
4: Muy buenos días, muchísimas gracias por la invitación. Un gusto, como siempre, estar con ustedes aquí.
3: Y en esta mañana nos vas a platicar, como siempre, también de actividades que están realizando ahí en el TEC, porque siempre están activos en diferentes invitaciones, hay cursos, hay actividades, hay exposiciones, hay un montón.
4: Sí, mira, el día de hoy tenemos una invitación particularmente para Educación Media Superior, para el día 13 de mayo, es la Expociencias 2026.
3: Ok.
4: Nos acompaña en esta ocasión, acabamos de firmar un convenio con una empresa de Morelia, es el Cluster Team, no sé si la ubicas, uh-huh. Está allá por Tres Marías. Es un centro que desarrolla tecnología y pues facilita también esa tecnología a las diferentes empresas. Dentro de estas pues están lo que es la... Ahorita traen muy, muy de moda o traen la capacitación particularmente del manejo de brazos robóticos.
3: Okay.
4: Los brazos robóticos, ¿dónde los emplean o en qué se están empleando? Nos hablaban y presentaron ahí un videíto de desde paletizar. Nosotros a lo mejor nos ha tocado ver un camión de la Coca-Cola que trae el plástico este con el que envuelven los refrescos, pero lo hace un brazo robótico. El brazo lo que hace es levantar la tarima y con otra parte del mismo brazo le envuelve o le pone el plástico. Uh-huh. Obviamente, pues eso no podría ser para Berris, ¿no? Aquí se flejan, se pone un fleje y se amarra el pallet, pero esto lo hace ya mecanizado todo. Entonces, dentro de nuestra oferta educativa, pues tenemos carreras como electromecánica, como ingeniería industrial o la misma ingeniería en sistemas computacionales que podrían estar enfocadas hacia esta parte de la automatización. Entonces, ellos traen una propuesta. Claro, se va a empezar a trabajar dentro del tecnológico también un pequeño laboratorio de robótica. Y pues ellos ya tienen bastante experiencia, ellos fueron quienes empezaron a equipar a CECITEM a nivel estatal y pues ya tienen creo que 12 o 13 años, una cosa así, trabajando de la mano con ellos y equipando sus laboratorios. No sé si has escuchado que también el Colegio de Bachilleres tiene sus concursos de robots, donde los robots tienen que seguir una línea o tienen el sumo de robots que chocan los robots y tienen que sacarlo de un círculo. O los robots que hacen un poquito ya más de actividades, que es programarles o darles una tarea, que tomen un vaso, que tomen una pelota, que la lleven de un lugar a otro, y pues ese es el reto. Entonces, esas pues son actividades lúdicas que se van desarrollando hasta que se vuelvan competencias ya de manera internacional.
3: Pues está muy interesante, dice, incluso hay personas que a lo mejor no conocen o no han escuchado y en el momento en que ya ves que lo estás haciendo y que tú mismo puedes programar, que te van a enseñar pues ahí, obviamente no a fondo, pero sí te van a explicar más o menos cómo puede hacer, hay veces que como que se despierta esa idea, esas ganas de saber, esto es lo que siempre he querido hacer. A lo mejor más de algún alumno puede que le guste eso y se quiere dedicar a eso, ¿no?
4: Sí.
3: Tener la opción esta, ellos van a venir.
4: Ellos
3: a
4: vienen,
3: demostrarles aquí cómo funciona.
4: Ellos vienen y presentan o vienen a hacer una presentación. Obviamente la intención es presentar al público, a las preparatorias, a la educación media superior de nuestra región, cuáles son las ofertas educativas que tenemos dentro del tecnológico, como son nuestras carreras, electromecánica, ingeniería en sistemas computacionales, innovación agrícola, contabilidad, arquitectura, gestión empresarial, sistemas y electromecánica. estas carreras que nosotros estamos ofertando, pues también van a ver las diferentes áreas de oportunidad que tienen para insertarse en el área laboral, o también la posibilidad de desarrollarse como empresarios y pues empezar a tener esta su propia empresa, ¿no? Y generar empleo dentro de nuestra región. Esas son algunas de las alternativas que se les brindan. Y ese sería el día 13 de mayo. Está abierto a partir de las... Estaríamos arrancando, yo creo, a las 8 de la mañana.
3: ¿Allá en el TEC?
4: En el Tecnológico, uh-huh. En el Auditorio Pablo Méndez Macías. Uh-huh. Está abierto a todas las prepas. Por ahí nuestra compañera Ángeles se va a estar contactando con las diferentes prepas para ver la logística, ¿no? Y cuántos asisten y cuántos nos pueden acompañar y con cuántos alumnos. Okay. Obviamente para brindarles la mejor atención posible.
3: Pues sí, va a estar muy interesante estas actividades y pues es algo que está haciendo parte de lo que hace el TEC ahí también para que vayan los alumnos y sepan, que conozcan también de una vez las instalaciones si es que no las han conocido y vayan pensando qué hacer en su futuro, Raúl.
4: Sí, claro, esa es la intención básicamente.
1: Tengo una pregunta. En un momento dado, ustedes, ahora que viene, perdón, esta es exposición de Morelia de robots en diferentes actividades, ¿ustedes aquí tienen alguna materia que vaya relacionada con la robótica, incluida dentro de algunas carreras del TEC?
4: Sí, mira, electromecánica tiene un área especial y sistemas computacionales también tiene algunas de las materias que se están llevando. Ahorita, por ejemplo, se llevó un taller, se aplicó un taller de Internet de las Cosas. ¿Qué es eso? Seguramente has escuchado que tú le dices, Alexa, prende la luz, o Alexa, enciende la radio, o Alexa, esto. O sea, por medio de un comando de voz, tú puedes indicar que los equipos que tú tienes dentro de tu casa te den información o te enciendan, apaguen, o por ejemplo, puedes hacer la lista de compras y la misma IA te va retroalimentando. Ya falta leche, ya falta plátanos, blanquillos, lo que necesites pueden ser es alimenticios y te hace un recordatorio. Entonces, este taller que se llevó a cabo dentro de la institución, pues era prender un ventilador, encender y apagar las luces. Obviamente en una escala de una casa, le llamaron ellos domótica, una casa pequeña de MDF, que ahí mismo tenemos ya impresoras en 3D y cortadoras. Okay. Se puede generar toda esta parte, ¿no? Y fue lo que trabajaron ellos en este curso.
1: Interesante, ya para que se está implementando en el TEC de aquí de Los Reyes, para todos los alumnos que van a nivel bachillerato, pues se interesen también por ese motivo, ¿no?
4: Sí, ya para el finales de mayo, 28 de mayo, tenemos el Expo, el Innovatec. Ese ya pues, estaremos visitándolos posteriormente para hacer la invitación. Entonces, ahorita, el día 13, tenemos esta Expociencias. Y el día 14, tenemos también el primer simposium por el 25 aniversario del Tecnológico. Recordarles que pues estamos cumpliendo ya un cuarto de siglo.
3: Ya 25.
4: 25 años dentro de la educación superior tecnológica en nuestra región. Y pues, para muchos que fueron alumnos y que ahorita regresan a su alma mater, a su universidad, a su tecnológico, muchos comentan, ¿no? ¿Por qué no estaba así cuando yo egresé o cuando yo estaba estudiando? Ya ven mucha infraestructura, ven mucha obra, salones equipados totalmente, aulas totalmente accesibles y obviamente pues también pues el crecimiento de matrícula que el gobierno del estado a través del Instituto de Educación Media Superior nos pide, ¿no? Como metas. El Tecnológico Nacional de México nos pone una meta y obviamente pues va de la mano junto con el estado y pues esto es parte de generar ese crecimiento para obviamente también aumentar la capacidad que tenemos instalada dentro de la institución. Les comentaba, el día 14 también tenemos un simposio el primer simposio por este 25 aniversario del tecnológico en innovación agrícola, rescatando el agro en el Valle Esmeralda. Ese es el título que tiene. Tenemos 5 ponentes ya confirmados, que es el doctor Oscar Giovanni Gutiérrez Cárdenas, con la ponencia Aislamiento y caracterización de agentes microbianos con potencial aplicable al control biológico de plagas en sistemas productivos agrícolas de México. Está el doctor Omar Fabián Hernández Cepeda, también confirmado, en búsqueda del origen, analizando el potencial del DNA como bioestimulación de plantas. Tenemos al maestro Pedro Sandoval Estrada, él es docente de nuestra institución y parte también del cuerpo de investigación que tenemos, que es con la ponencia Biorremediación de Suelos, Estrategias para la Recuperación de Agroecosistemas Contaminados. Tenemos también una ponencia del maestro Luis Fernando Magaña Castillo, con la ponencia Producción de Berries en Michoacán, Retos, Oportunidades e Innovación Biotecnológica. Y pues la ponencia magistral, y es creo que una de las más importantes que tenemos o que se vertirá, el doctor Domingo Martínez Soto. Él viene del CICESE de Baja California.

0: de este hongo, que pues ha causado bastantes
1: daños. Sí, vemos un montón de huertas abandonadas y todo.
0: Bastantes daños en nuestra economía y en nuestras la parte agrícola. Entonces, desde el aislamiento, se aisló, se caracterizó, se identificó genéticamente y morfológicamente, obviamente, y pues se ha hecho algunos trabajos en cuestión in vitro, que es lo que viene a presentar el doctor Domingo desde Baja California. Él ya hizo algunas presentaciones, por ejemplo, en UCLA y en la Universidad de Berkeley, en California. Ya hizo algunas presentaciones con sus alumnos de doctorado y pues viene a traer sus resultados.
1: ¿Quiénes pueden asistir a estas ponencias?
0: La invitación es principalmente para nuestros productores. Estamos trabajando de la mano con una empresa local, Sonbel, particularmente. Ellos nos han estado facilitando algunos... Vamos a firmar un convenio específico para trabajar con ellos, con materiales biológicos en pruebas dentro de los invernaderos que tenemos en el tecnológico. Y pues hemos estado trabajando muy de la mano con ellos. Entonces, la invitación pues es para productores. Lo que sí se pediría nada más es que nos confirmen cuántos están interesados o cuántos podrían asistir y pues llevar nosotros un control, ya que también esta información pues es para nuestros alumnos y queremos tener esa retroalimentación para con ellos.
1: Pues ahí están las invitaciones de estos dos eventos próximos. El próximo miércoles inicia el tema del taller exposición de robótica, de los brazos robóticos, y al día siguiente es el otro, ¿no? Si no me equivoco.
0: Sí, así es.
1: Así que pues 13, está la invitación, 13 y 14.
0: El día 13, Expociencias, y el día 14, nuestro simposio. Entonces, el día 13 tenemos invitación para preparatorias, el día 14 productores, y obviamente nuestro alumnado. Nada más sí es importante que si están interesados, se comuniquen con nosotros para gestionar, claro, ya sea para el día 13, las preparatorias, y para el 14 de productores, y obviamente brindarles la mejor atención posible.
1: Pues ahí está la invitación. Muchas gracias, maestro ingeniero Raúl Alvícer, por acompañarnos en esta mañana y por hacer estas invitaciones para que no se las pierdan la gente que nos está escuchando, sobre todo muchísimos productores que tienen, sí les va a interesar muchísimo estos temas también, y los alumnos que quieran conocer también de la exposición. Así que pues ahí estaremos al pendiente. Muchas gracias por invitarnos.
0: No, gracias a ustedes, gracias por el espacio, y pues un gusto como siempre, ¿no? Saludarles.
1: Igualmente, gracias. Vamos a una pausa, 8:46.

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15: Ya estamos de regreso con más información y vamos con patrocinadores en esta mañana de Jack and George. Si te sabes la siguiente canción, Jack and George, restaurante bar familiar, abierto desde temprano y hasta la noche, en la calle 16 de septiembre, esquina con Abasolo, te va a invitar un postre. Vamos a escucharla y te comunicas con nosotros. Bueno, los teléfonos para comunicarte es el 354-54-230-11 y el 27900. La dinámica es, escuches la canción, si te la sabes te comunicas y te puedes ganar algo de nuestros patrocinadores. En esta ocasión es un postre. Vamos ahora sí a escucharla.

0: Bueno, pues ahí está. Si te la sabes, comunícate con nosotros para que participes también. Vicente, mientras tenemos patrocinios.
1: Claro que sí. 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Y vaya, ya está por ahí en la línea alguien que a ver si sabe la canción y quién la canta para que se gane. Fíjese lo que voy a decir. Es el próximo lunes cuando van a ir por el regalo de Yatan York.
0: ¿No se van a ganar un postre hoy?
1: No, nada más van a regalar un postre. Le van a regalar un desayuno, pero a la mamá de quien conteste, si no es mamá la que está contestando, a la mamá de quien conteste, es especialmente para el Día de las Madres. Pero va a ser el lunes cuando va a ir durante el día a que le regalen un desayuno con un postre también. Bueno, pues vamos a escuchar a ver si lo sabe. Buenos días.
2: Es más, buenos días. ¿Será Madrecita con José José?
1: Sí, claro que sí. ¿Quién habla? Disculpe, es que no le preguntamos su nombre. Bueno.
2: Sí, bueno.
1: ¿Quién habla?
2: Pati Lúa.
1: Pati Lúa. ¿Y usted es mamá? Disculpe la pregunta. Bueno, pues usted ya se ganó un desayuno con un postre ahí en Yatan York, pero vaya el día lunes, por favor.
2: Ah, está bien. ¿Ah?
1: Bueno,
0: no nos cuelgue, le van a tomar sus datos. Gracias por participar.
2: Gracias. Sí, gracias.
0: Son las 8:55, tenemos más patrocinios, Vicente.
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0: Bueno, si te sabes la siguiente canción también, comunícate para que te ganes un gazpacho con Gazpachos Marcelino.

0: Bueno, pues ahí está. Si te la sabes, comunícate con nosotros. Creo que esa ya la habíamos pasado, ¿verdad?
1: Para sí, otro ya la pasamos, pues con bueno, mayor pues razón se la van a saber.
0: Claro,
1: a
0: hola, muy buenos días. ¿Quién habla? Bueno, buenos días.
2: Buenos días.
0: Buenos días, ¿quién habla?
2: María.
0: Hola, María. ¿Sabes cómo se llama esa canción y quién la canta?
2: Se llama El Chifladito con Cornelio Reina.
1: No, no es Cornelio Reina. A ver, acuérdese.
2: ¿Gerardo Reyes?
1: Tampoco.
2: Ay, entonces no, pensaba que era este Cornelio Reina.
1: No, ni Gerardo Reyes tampoco.
0: No, no se acuerda de repente.
1: Ese que la canta ha actuado en varias películas. Y cantó esa canción en una película.
2: Ay.
1: Acuérdese. La voz es única, característica de él.
2: Gerardo Reyes, Cornelio Reina, no.
0: No, bueno, de todo modo siga participando y ahorita sí, seguimos sí. Con más. Muchas gracias.
2: Gracias a ustedes. Adiós, bonito día.
0: Igualmente, hasta luego.
2: Adiós,
0: está
2: adiós.
0: Por ahí alguien comunicándose también, Javi.
1: Bueno, pues a ver.
0: Hola, muy buenos días. ¿Quién habla? Buenos días.
3: Sí, oiga.
0: ¿Sí?
3: ¿Qué ruido se oye?
0: Así, así.
1: Más bien, a lo mejor usted está muy cerca del radio, por eso.
3: Yo creo que sí.
0: ¿Sabe cómo se llama la canción y quién la canta?
3: Lorenzo de Monteclaro, El Chiflidito.
0: Así es. Bueno, pues no nos cuelgue, no nos cuelgue, le van a tomar sus datos. Se acaba de ganar un gazpacho, hay que ir a recogerlo el día de hoy.
3: Sí, muy bien. Muchas gracias.
0: Felicidades. 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Vamos a escuchar la canción.

0: Bueno, pues ahí está, esas son las canciones más populares de este personaje, de este cantante. Hola, muy buenos días, ¿quién habla?
1: Buenos días.
0: Buenos días, ¿quién habla?
1: Marta.
0: Hola, Marta, ¿sabes cómo se llama esa canción y quién la canta?
1: Sí, es Lorenzo de Monteclaro y la canción es Las Casas de Madera.
0: Las Casas de
2: No.
0: Madera, sí, Lorenzo no es, es otro.
1: No, ay, ¿cómo se llama? Se me fue
2: Es
1: el nombre.
2: un grupo norteño, pero la canta él es el vocalista.
1: Oh,
0: ¿Quién será?
1: ay,
2: Es
1: ¿cómo?
2: muy popular.
0: Bueno, ya para despedirnos, porque ya son las 9:00, es Ramón.
2: Ramón Ayala.
1: Ramón Ayala.
0: Ándale, pues Marta, no nos cuelgues, te van a tomar
2: Y
0: los datos.
2: sus
1: Sí,
2: bravos
1: está
2: del
1: bien.
2: norte.
0: Gracias por
2: Bueno,
0: participar. ¿Y qué tenemos, Vicente, ya para
2: pues
0: irnos?
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0: Los dejamos en esta mañana, ya mañana ponemos el huache y el guarache por cuestiones del tiempo. Que Dios nos bendiga a todos y muy buenos días.

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0: Hermanos espirituales, con profundo amor fraternal entregamos este programa a todos ustedes, esperando que mis palabras convertidas en consejos sean un aliciente en su triste destino. Participe en este programa hoy mismo, enviándome una carta o un mensaje de texto o vía WhatsApp. Márquela usted con un seudónimo, un calificativo, la fecha de nacimiento, las iniciales de su nombre, y mientras llega su correspondencia o mensaje, el cual nosotros vamos a valorar profundamente, rogaremos a Dios nuestro Señor por el bien suyo y de las personas que le rodean. Sean todos ustedes bienvenidos a un programa más de la serie Secretos Esotéricos, bajo la conducción de la Congregación Espiritual de San Benito. ¿Alguna enfermedad desconocida ataca su cuerpo? ¿Se ha cansado de trabajar, de luchar y nada tiene? ¿Le agobian responsabilidades, al parecer injustas? ¿Su pareja le está dando la espalda? Muchas veces se trata de envidias, de personas envidiosas que no van tan lejos para hacerle a usted una maldad. Esto pueden tirárselo a usted en su casa, pueden dárselo en comida, en alguna bebida, o puede sentir ciertos malestares como son dolores de cabeza, mareos, ansiedad, desesperación, aburrimiento. Es por eso que radiotransmitimos este programa. Si eres creyente en Dios, en los poderes sobrenaturales y en los conocimientos esotéricos de la Congregación Espiritual de San Benito, visítenos personalmente hoy mismo, antes de que sea demasiado tarde, pues este programa que ahora está escuchando es a la consideración de su yo interno, ya que es un noble esfuerzo que nosotros hemos venido a ofrecerle la fórmula precisa que le ayudará a encontrar la felicidad. Sufre usted de la vista, le pegan ataques, está llorando lágrimas de sangre. Esas son algunas de las señales de que algo anda mal en su vida. Al usted visitarnos personalmente, va a comenzar a romper las cadenas que lo tienen atado de manos y pies y no le han permitido avanzar.
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0: Hermanos espirituales, sin más preámbulo vamos a darle respuesta rápidamente a todos los mensajes y correspondencias que ya nos enviaron, no sin antes recordarles que en este espacio Secretos Esotéricos respetamos a la gloriosa ciencia médica, así es que preste mucha atención, ya que el siguiente mensaje o correspondencia puede ser el suyo. Este primer mensaje viene con el calificativo del hombre preocupado por la salud de su familia y me escribe:
1: Maestro espiritual de la congregación,
0: le escribo este mensaje porque me siento angustiado, porque de un tiempo para acá me estoy enfermando mucho, al igual que mi esposa y mis hijos. Tengo dos hijas que siempre se la pasan con un dolor de cabeza, se la pasan peleando entre ellas. Mi hijo el varón dice que tiene dolor en una rodilla y que no se le quita con nada. También quiero saber por qué mi esposa tiene problemas en su estómago. Estamos muy enfermos. Tengo sospechas de un vecino que ha venido en varias ocasiones diciendo que me compra mi casa, y yo le he dicho que no la voy a vender. Este vecino sigue insistiendo y yo no sé por qué, y le digo que sospecho de esta persona porque yo visité a una señora y me dijo que él es el responsable de lo que está sucediendo. Por favor, dígame a qué se deben estas enfermedades que hay en mi hogar, y si es el vecino mío que me está haciendo este embrujo. Pues bien, mi querido hermano espiritual, preste mucha atención a lo que yo le voy a decir. A través de una carta astral que le realicé, con todos los datos que yo le pedí en privado, quiero decirle que esa señora con la que usted fue le mintió en cuanto a la persona que le hizo el daño, porque su vecino lo único en lo que tiene interés es en comprarle su terreno, porque usted tiene una casa pequeña y y él tiene una casa grande, pero no tiene patio. Pero él quiere su propiedad porque es grande el terreno y tiene poco construido. Y él lo que quiere es hacer un patio ahí, encerrarlo y agrandar su propiedad. Esta persona no tiene nada que ver con lo que le está sucediendo. Lo que le está pasando a usted, querido hermano espiritual, es que la señora que trabaja con usted haciendo la limpieza, es ella la responsable, es ella la culpable. Y usted se pregunta por qué le está haciendo este embrujo a ustedes. Porque ella una vez le dijo a la esposa de usted que usted andaba con otra mujer. Y usted le pegó una cachetada diciendo que no era cierto. Cuando usted sabe que sí, que ella lo vio a usted con otra mujer. Ella se quedó muy dolida, ella se puso a llorar y ella se fue a su casa y luego regresó a trabajar. Pero lo que usted no sabe es de que ella regresó a trabajar a su casa con la intención de perjudicarlo a usted y a su familia. Y lo está logrando porque poco a poco le está haciendo brebajes en la comida, poco a poco le está echando porquerías en la casa y ustedes están desgastando físicamente y se van enfermando. Lo que usted trabaja es para puro medicamento. Porque ya no le alcanza para más. Porque cuando no es usted, es su señora. Cuando no es su señora, son sus hijas. Y cuando no son sus hijas, es su hijo. Pero siempre hay un problema de salud. Gracias, muchas gracias por su mensaje. Y al venir personalmente conmigo, tráigame una foto de sus hijos. Si no pueden venir personalmente, pero es mejor que vengan todos, que aquí yo les voy a ayudar, les voy a curar y les voy a dar el antídoto y el secreto para que ustedes tengan felicidad y salud. Agradecemos la confianza en tus servidores, esperamos su pronta visita y que Dios nuestro Señor ilumine su destino. Continuando con los mensajes, el siguiente viene con el calificativo del comerciante angustiado y me escribe: estimado curandero, soy propietario de dos establecimientos comerciales. En uno tengo una tienda de abarrotes y también tengo una carnicería. El problema es que de un tiempo para acá, la clientela se me ha ido y yo en lo personal me he sentido enfermo. Me dan unos dolores en los pies y ese cansancio en la espalda y un decaimiento que no lo aguanto. Maestro, también tenía un dinero y poco a poco lo he ido gastando porque todo se me echa a perder. No sé por qué, maestro. Dígame si usted me puede ayudar. También quiero saber por qué mi esposa se quiere ir de la casa. Si yo la quiero, yo la amo y no le doy mala vida. Por favor, ayúdeme y dígame qué está pasando con mi esposa y con mis dos negocios. Hermano espiritual, preste mucha atención a lo que yo le voy a decir. A través de una carta astral que yo le realicé, con todos los datos que usted me envió en privado y basándome en las ciencias ocultas, paso a decirle lo siguiente. Usted ha sido una más de las víctimas de la envidia y de la maldad de la gente. Usted ha sido víctima de embrujo y hechicería por parte de su negocio. Hermano espiritual, hay una mujer que tiene un negocio similar al suyo, a una calle de donde usted vive. Y esta mujer, al ver que a usted le estaba yendo bastante bien, que tenía mucha clientela, que usted vivía muy feliz con su pareja, ella se llenó de rencor y odio al ver que a ella no le caía nadie y fue con una persona que practica la hechicería y le echó unos aceites, unas porquerías preparadas y se los echó en su negocio. Usted no me lo dice en su mensaje, pero sí le voy a refrescar la memoria. Recuerde usted del día viernes que usted llegó a abrir su negocio y usted sintió ese mal olor y pensó que fue un borracho que se había orinado ahí enfrente de su negocio. No, querido hermano, no fue ningún borrachito, fue una porquería, fue unos ingredientes, unas cochinadas que le echaron ahí para que usted se vea afectado y su negocio no pueda salir hacia adelante. Tanto su carnicería y su tienda de abarrotes se las tienen echada a perder. Por eso ya su clientela no va y todo se vuelve en contra suya. Preste atención, hermano espiritual. Si usted está parado, siéntese. Y si está sentado, acuéstese. Con su mujer, usted tiene dos hijos con ella. Usted la ama, usted la quiere, usted la respeta. Es la luz de sus ojos, pero su mujer lo está engañando. Su mujer tiene un amante y ese es el motivo por el cual ella lo quiere dejar. Por eso ella se quiere ir. Ella hace unas semanas le preguntó a usted que qué tanto usted quiere a sus hijos y usted le dijo que sus hijos son la luz de sus ojos y ella lo que está pensando es irse con ese amante y dejarlo a usted. Y yo le voy a decir el motivo del por qué ella lo quiere dejar, porque usted a ella no le está sirviendo sexualmente. Y ella salió con esta persona un día que usted tuvo una discusión y le pegó una cachetada y ella de rencor y despecho se fue y salió con esta persona, se tomó unos tragos y se entregó a él, y le ha gustado la situación, y de ahí en adelante se ha visto en varias ocasiones con esta persona, y está pensando en abandonarlo. Hermano espiritual, venga conmigo, y al usted venir, tráigame personalmente 7 agujas de coser a mano, tráigame unas tijeras nuevas, y me va a traer un poco de tela blanca, para que yo pueda ayudarle, tanto en su negocio como con su pareja. Venga personalmente conmigo, antes de que sea demasiado tarde. Espero su pronta visita, y gracias, muchas gracias por su mensaje y por confiar en tus servidores. Hermanos espirituales, a diario nos siguen visitando tantas y tantas personas, y sin mayor presunción, por eso decimos que somos maestros de maestros, porque a diario lo demostramos con hechos, no con palabras bonitas, y son las mismas personas que en el día de hoy dan su testimonio real y sincero después de habernos visitado personalmente. He aquí la voz de otra persona que ya nos visitó. Hermana espiritual, ¿con qué problema vino usted a nuestro respetable domicilio?
2: Con el problema de que mi hija tenía más de 4 años enferma, con unos ataques que le daban, unos dolores de estómago, y ya estaba enflacando. Vino con los hermanos y ya parece que va mejor de salud, ya mejoró, ya no tiene nada. Y yo también, que me dolían los pies, pues ya no me duele nada. Ella se siente mejor de salud, más que con las medicinas que tomaba. Ya tiene más ánimo, ya se siente más animada que antes.
0: Hermana espiritual, ¿qué es lo que le habían dicho que tenía su hija?
2: Pues me habían dicho que tenía presión o nervios, y pues no se mejoraba por nada.
0: ¿Y cómo se siente ahora con los tratamientos naturistas que nosotros le dimos personalmente? ¿Ya se mejoró o todavía se siente igual?
2: Sí, con eso ya se mejoró, mejor de salud, y ya ahorita sí ya está bien. Las convulsiones, todo lo que dicen en el programa están cumpliendo. Sí se curó ya, ya está sano mi hija, gracias a los hermanos.
0: ¿Qué usted le puede recomendar a las personas que nos están escuchando?
2: Que consulten a los hermanos y curan de verdad.
0: Muchas gracias, hermana espiritual, por su testimonio.
1: 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Hermano espiritual, amables hermanos, amables oyentes, recuerden que para cientos de problemas tenemos cientos y cientos de soluciones, pues hasta el día de hoy no ha habido ningún problema que no hayamos podido resolver, gracias a nuestros grandes conocimientos en la sanación espiritual y por supuesto en la herbolaria. Gracias a nuestra gran capacidad, son muchos los matrimonios que se han unido, son muchos los negocios que por nuestra orientación, por nuestros preparativos, no han quebrado. Son muchas las personas que llegan sonrientes a nuestro respetable centro espiritual a darnos las gracias personalmente. Pero recuerde usted que me está escuchando que todas las cosas deben de hacerse con mucha fe y confianza. Si usted no va a hacer las cosas con fe, mejor no haga nada y no pierda su tiempo ni me lo haga perder a mí, porque ya hay muchas personas que tienen la fe a medias, pero muy a medias, que primero invocan a Dios nuestro Señor y luego a lo negativo, y no debe de ser así. Recuerden, mis queridos hermanos espirituales que me están escuchando en el programa Secretos Esotéricos en su casa, que ahí sentados únicamente escuchando su programa no van a hacer absolutamente nada. Vengan personalmente, que juntos vamos a encontrar la salida o solución a ese problema que le esté afectando el feliz momento de su vida. Y bien, mis queridos hermanos, una vez más llegamos al final de este espacio, Secretos Esotéricos. Que mi Señor Jesucristo y mi Santísima Madre de Guadalupe reinen en vuestros hogares, hoy, mañana y siempre. Hasta la próxima.
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Hey, bandita, ¿qué tal? ¿Cómo están? Gusto en saludarlos, muchachada. Buenos días, bandita. ¡Ja,

0: Estamos comenzando con Pide y Canta con la Raza en este miércoles 6 de mayo del año 2026. Son las 9 de la mañana con 24 minutos. ¡Qué gusto saludarlos! ¡Muy, pero muy buenos días, bandita! ¡Dale! ¡Ahora sí, gritaron a tiempo! ¡Eso, eso!
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0: ¡Ay, si me mueven los pies!
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0: Y bueno, estamos iniciando con Pide y Canta con la Raza acá en la Raza 92.5 FM, transmitiendo desde Los Reyes, Michoacán, acá en la colonia Guadalajarita. Me presento con ustedes, yo soy su amigo, su servidor, la sonrisa de sus rostros, el hielo de su agua fresca, el limón de su gazpacho, la crema de sus tacos, la alegría de sus mañanas. Yo soy su amigo, su servidor, Javi Rincón, el bombón de la radio. ¿Qué tal? Good morning, buenos días, bandita.
2: ¡Buenos

0: Y bueno, estamos iniciando con Pide y Canta con la Raza. Este programa es de complacencias musicales y nosotros con mucho gusto estaremos complaciéndoles. Lógicamente, hay que aclarar algo. Iremos por el orden que ustedes nos vayan pidiendo sus canciones. Y también cabe recalcar que, bueno, estaremos checando las letras de las canciones, porque hay algunas melodías que tienen un tono medio arriba, un tono medio rojo, un poco alterado. Así que vamos a estar checando las canciones y veremos si la letra pues es compatible con que se pueda escuchar la melodía acá en la raza.
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0: Le mando un saludito a mi compadre Leonardo Arroyo. Ya me comentó, dice: Javi, te ando escuchando a todo volumen. Así que saludos a mi compadre Leonardo Arroyo hasta ahí, hasta la Colonia del Sol, aquí en Los Reyes. 9 de la mañana con 26. Recuerda, puedes comunicarte a través del 354-54-230-11 o a través del 354-54-279-00. También puedes llamarnos aquí a cabina a través de esos medios. Y recuérdalo, si nos cantas la canción, la ponemos enseguida y en cuanto la vayas cantando, recalcarte y recordarte que si tú nos mandas un mensaje de WhatsApp, puede ser a través de audio, a través de video o a través de un mensaje escrito a través del 354-54-230-11. O síguenos en las redes sociales, estamos como Javi Rincón Locutora en el Facebook, en el Instagram y en el TikTok. Aquí estamos totalmente en vivo, al aire. También le mandamos un saludo a nuestra amiga Mayra hasta Chavinda y un saludo y un beso a nuestra amiga Dani Segundo, que nos andan viendo. 9 de la mañana con 26. ¡Ay, la culebra! Comenzamos con Pide y Canta con la Raza. Ya tenemos la primera petición musical, la primera llamada en la 7900. ¿Qué tal? Good morning, buenos días. ¿Con quién hablamos? ¿Bueno? ¿Bueno, bueno? Sí, bueno, nadie se encuentra en la línea. A ver. Yo sabía que no me iban a dejar solo en la 7900. ¿Qué tal? Buenos días. ¿Con quién hablamos?
2: Buenos días, mi Javi, aquí reportándonos.
0: Amigo, amigo Severiano, ¿qué tal? Good morning, ¿cómo habla, amigo Severiano?
2: Pues aquí andamos, echando ganas, qué más, no nos queda más que trabajar.
0: Eso, amigo Severiano, ¿por qué rumbo andan repartiendo gas el día de hoy, amigo Severiano?
2: Ya andamos para el lado de La Paz.
0: Por el rumbo de La Paz. ¿Cómo siente la calor, amigo Severiano, el día de hoy?
2: Pues ya se antoja una caguama, ya estaba.
0: Pero apenas es miércoles, ya mañana que sea jueves a lo mejor, pero es miércoles.
2: Es que la calor está ingrata, mi Javi.
0: Ah, no, si es por la calor, pues entonces sí, amigo Severiano. Amigo Severiano, ¿cuál canción nos va a cantar para ponérsela aquí en esta mañana? ¿Lo escuchamos?
2: Una con el Tigrillo Palma, la que dice más o menos así. Ya no quisiera ser tan borracho, pero me gusta de corazón. Creo que se llama el último jalón, algo así.
0: El tercer jalón, si mal no recuerdo.
2: Árale.
0: A ver, creo que por aquí la tenemos. Deje ver porque me aparecen unas versiones un poquito medio raras. A ver, vamos a ver si la tenemos aquí. Vamos a ver si la tenemos. O en esta versión. Amigos, Severiano, ¿a quién le manda saludos por mientras?
2: Allí a toda la bola de gaseros que nos escuchan y a todos los clientes de la Pipa 16, que aquí andamos.
0: Ok, amigo Severiano, perfecto. Y a ver, vamos a ver, es que se nos está complicando un poquito las cosas aquí con su canción. Vamos a checarla, a ver si la podemos ayudar un poquito aquí a los de producción. Y la tenemos con otro grupo, amigo Severiano, porque con el Tigrillo nos aparece una versión medio rara. No sé si quiera que la cambiemos o la dejemos con el Tigrillo.
2: Me la puedes cambiar por la de esta sierra, la otra sierra, se divisa San José.
0: Ok, ¿con quién quiere escucharla?
2: Con ese mismo, con el Tigrillo Palma.
0: Con el Tigrillo Palma, nos vamos entonces con ella. A ver, aquí la tiene. Sí, la tienen aquí los muchachos. Firmando. Les doy. A ver, ahí déjenles ayudo. Muchachos de producción, es esta, ¿verdad? Ok, gracias, producción. Ok, perfecto, les tenemos, amigo Severiano, gracias.
2: Vale, mi Javi, buen día.
0: Buenos días a nuestro amigo Severiano, gracias. Son las 9 de la mañana con 30 minutos.
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0: ¡Un, dos, tres!
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0: Y son las 9 de la mañana con 30 minutos. Los dejamos con el Tigrillo Palma. Se llama De esta sierra a la otra sierra, 9:30. Buenos días.

0: despide y canta con la raza. Regresamos después del corte.
1: 9:32.
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7: Regresamos, son las 9 de la mañana con 38 minutos y está haciendo bastante frío aquí en Los Reyes. Pero con este calor ni se siente. Ay, Dios mío, estoy sudando hasta de los codos. Tenemos una llamada, a ver, vamos a ver si la tenemos, si la tenemos. ¿Qué tal? Buenos días, en la 7900, ¿con quién hablamos? Good morning.
11: Buenos días.
7: Buenos días, amiga Jessie. Digo, pero sí, ¿no? ¿Con quién hablamos? Sí, amiga Jessie, ok, perfecto. Amiga, díganos, ¿cuál canción le ponemos?
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7: y ya no me quieres.
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7: comerme llorando.
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7: Ay, ¿con quién quieres escuchar, amiga Jessie?
11: Se me hace que la canta Ramón Ayala.
7: Ramón Ayala, en los, sí. Aquí la tenemos con Ramón Ayala de seis pies abajo. Nos vamos con esa amiga, sí. Jessie.
11: Sí.
7: ¿A quién le manda saludos?
11: A todos los que nos escuchan.
7: Perfecto, amiga Jessie, es un gusto escucharla en esta mañana y enseguida le ponemos su canción, ¿vale?
11: Vale.
7: Vale, gracias y excelente día. Deje ver, ya la tienen lista los de producción. Ok, ok, all right. Se llama Seis Pies Abajo, es Don Ramón Ayala y los Bravos del Norte. 9:39 minutos, buenos días.

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1: Y son las 9 de la mañana con 42 minutos. Escuchamos enseguida a Don Joan Sebastián. Se llama Traficante de Besos. Y saludos a nuestro amigo Miguel Barajas hasta la Laguneta. También aprovechamos para mandar un saludo a toda la gente de Ayumba, a la gente de Tocumbo, a la gente de Tacatzcuaro y a toda la gente de ese rumbo. Son las 9 con 43 minutos. Buenos días.

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1: 9:45.
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8: Regresamos, son las 9 de la mañana con 50 minutos. Tenemos una llamada. ¿Dónde está? ¿Dónde está? A ver, aquí no está. Ok, perfecto, gracias. En la 7900 tenemos una llamada. Ok, buenos días. Dígame, a sus órdenes. ¿Con quién hablamos?
9: Hola, buenos días.
8: Buenos días. ¿Con quién hablamos?
9: Teresa Sandoval, de acá de Santa Rosa.
8: Ah, amiga Teresa Sandoval, qué gusto escucharla. ¿Cómo está en esta mañana?
9: Bien, buen bendito Dios y ustedes.
8: También, bien, aquí, mire, más guapos que el día de ayer, triunfando como siempre, amiga Teresa.
9: ¿Y si estabas guapo?
8: Oh, me cedo de guapo, es más, me escurro de guapo, amiga Teresa.
9: Pues no te puedo ver, por eso no sé.
8: No, si se preocupa, algún día de estos
9: pero
8: va a ser,
9: no,
8: amiga Teresa.
9: No, eso es tu corazoncito, eso es lo que importa. Que claro. Tienes bonito modo para atender a la gente.
8: Usted, muy bien, amiga Teresa.
9: La canción de... Vengo a terminar contigo. Hijo. Esa nomás no me la sé, pues es Patrulla 81.
8: Patrulla 81, vengo a terminar contigo. Pero... ¿A quién le mandan saludos, amiga Teresa, mientras la busca nuestra producción?
9: A Neto, ¿ah? A Don Este Juan José.
8: Ok.
9: Y a Dona Valencia. Valencia.
8: Ok.
9: No, ¿quién está ahí? ¿Cómo se apela?
8: Sí.
9: Es Mari Castellano, Marta Sandoval, Manzabón, y a todos los que los escuchan y a ustedes.
8: Perfecto, amiga Teresa.
9: A Nazario. ¿De veras? Al profe.
8: Sí, sí, claro, le mandamos un saludo a Tenguendín, al profe Nazario, que le echó muchas ganas. Ok, amiga Teresa. Perfecto, ya tenemos lista la canción.
9: Ándale, pues.
8: Vale,
9: bonito día, bendiciones para ti, para toda tu familia y para todos los que trabajan ahí en la radio.
8: Igualmente, amiga Teresa, le mandamos un fuerte abrazo y dejamos con esta canción. Se llama ¿Cómo pude enamorarme de ti? Es Patrulla 81 y la escuchamos aquí en Pide y Canta con La Raza. La tenemos lista. Muy buenos días.

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1: ¡Qué calor!
2: Y ya regresamos, son las 9 de la mañana con 54 minutos. Invitarlos a todos y cada uno de ustedes a que sigan participando. Ya estamos en los últimos 5 minutos del programa. Pero no sin antes comentarles, invitarles y decirles a todos y cada uno de ustedes que, bueno, pues con mucho gusto, participen con nosotros en el Escuchando y Ganando con la Raza de Megabastos León. Recuerda, tienes que mandarnos tu audio, tu video, diciendo tu nombre y después diciendo yo escucho a la raza, la estación de casa, aquí a través del WhatsApp 354-54-230-11, donde participes. Posiblemente resultes ganador de la rifa de Megabastos León, o llámanos aquí a cabina al 354-54-230-11 o al 354-54-27900. Igual tienes que decirnos la frase ganadora, el método que tú decidas, ese es bueno. En la 7900, ¿qué tal? Buenos días, ¿con quién hablamos?
3: Buenos días, Javi.
2: Buenos días, amiga Nadina, ¿cuál es la frase ganadora?
3: Yo escucho la raza de la estación de casa.
2: Perfecto, amiga Nedina, no nos cuelgue y enseguida la anotamos, ¿ok?
3: Pero yo quería mandarle un saludo a la señora Gigi por su cumpleaños.
2: Ah, perfecto, saludos a ella, feliz cumpleaños, de veras a doña Guille, saludos.
3: Las mañanitas de con las jilguerillas.
2: Las mañanitas con las jilguerillas, la de hoy en tu día.
3: Ajá.
2: Ok.
3: Por favor, Javi.
2: Perfecto. A ver, deje ver, creo que aquí las tenemos. Hoy en tu día con las jilguerillas, ¿verdad?
3: Sí.
2: Perfecto. Bueno, amigo, Nedina, ¿algo más que nos quiera platicar, comentar o decir?
3: Pues hay que se la pase muy feliz con toda su familia.
2: Ok.
3: Y que ya sabe que la quiero mucho a todos.
2: Perfecto, amiga Nedina, muchas gracias. Y ahorita iremos checando su canción, ¿vale?
3: Ok, entonces no te cuelgo para darte los datos, ¿verdad?
2: Sí, por favor, no me cuelgue para anotar ahorita en lo de la rifa, ¿vale?
3: Ok.
2: Vale, gracias. Bueno, ahí tenemos ya nuestra amiga Enedina y vamos a ver si alguien se animara más en la 3011. Recuerden, lo que tienes que decirnos es yo escucho la raza en la estación de casa para anotarte en esta rifa y posiblemente tú resultes ganador. Así que no olvides comunicarte, llamarnos a cabina 354-54-230-11. O mándanos tu audio, tu video al 354-54-230-11, es el número de WhatsApp. Mándanos tu audio, tu video diciendo tu nombre y después yo escucho a la raza, la estación de casa. ¡Buenos días!

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1: Y ya son las 9 de la mañana con 59 minutos. No sin antes mandar algunos saludos. Que bueno, hicieron algunas peticiones musicales, pero lamentablemente por el tiempo, pues no alcanzamos a sacarlas todas las melodías. Mandamos saludos a nuestro amigo Jaime, que anda elaborando ya por el rumbo de los cerritos. Perdón, de los cerritos. Y dice: Jaime, por favor, mándale saludos a mis amigos y a mi familia allá en la colonia Obrero. Nuestro amigo Jaime, que anda trabajando en los cerritos. También nuestra amiga Tina, desde La Laguneta, se comunicó con nosotros. Así que, pues, con mucho gusto, ahí estaremos checando eso que nos comenta nuestra amiga Tina. Tenemos más peticiones, más saludos. Y, bueno, aquí nos dicen, Javi... Ah, participan en el Escuchando y Ganando con la Raza. A ver, aquí tenemos el audio. Buenos días.
2: Buenos días, Javi. Yo escucho la casa, la estación de casa. Habla Delma.
1: Ok, a nuestra amiga Delma también ahorita le anotamos ahí si nos puede mandar sus apellidos, por favor. Y tenemos otro audio que participan en la Escuchando y Ganando. A ver, buenos días.
3: Yo escucho la raza, la estación de casa.
1: Bueno, ahí nuestra amiga Rosa María también nos manda su nombre. Y bueno, pues enseguida también le anotamos con mucho gusto aquí en el Escuchando y Ganando con la Raza de Megabastos León. Tenemos otro mensaje aquí por el WhatsApp. Dice: Hola, Javi, buenos días. ¿Cómo estás? Pues guapo y triunfando como siempre. ¿Se viera la cara que hacen los de producción cada que digo eso? Bueno, dicen: Javi, espero estés bien. Ya lo ven, ya lo ven. Te voy a pedir que, por favor, me pongas la canción de Te Amaré Vida Mía de don Antonio Aguilar para saludar a mi esposa Margarita Guerrero y todos mis hijos y mis compañeros de trabajo aquí en la unidad deportiva. Saludos a nuestro amigo Chicoche Martínez, ahí en la unidad. Le mandamos un fuerte abrazo. Son ya casi las 10 de la mañana. Nos despedimos. Los dejamos aquí en la Raza 92.5 FM. Con su maravillosa programación. Es don Antonio Aguilar. Se llama Te Amaré Vida Mía. Yo soy su amigo Javi Rincón, el bombón de la radio. Good morning. Buenos días, bandita.

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3: Información deportiva. En el próximo mundial habrá borrón y cuenta nueva para las tarjetas amarillas sacadas en los partidos en la primera fase, la de grupos. Igual sucederá en la segunda fase. No se dice si cobrarán algún billete que esté solicitando Infantino. Mis amigos, soy Edgardo Lozada Ruiz.
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7: O si quieres, entro patinando, es más espectacular. Ay, de veras, este no tiene trazo.
8: Me refiero a una entrada del programa que llame la atención.
7: Déjame, subo a la azotea y me aviento.
8: No, algo novedoso.
7: Me hago influencer.
8: No, Buki, no. No, espera. Algo que no se le olvide a la gente y además le dé risa.
7: ¿El servicio de salud como en Dinamarca? La gasolina de 10 pesos. ¿Los abrazo? ¿Estamos a punto de aterrizar en 5 minutos? No, menos 10.
9: Ese Buki y sus m***adas.
8: Algo así.
9: A ver, mejor yo los presento, ¿qué les parece? Eso sí sería realmente novedoso. Que la guapa, bella, exquisita y talentosa Alexa los presente.
8: Oye, bien Alexa, qué buena idea. Preséntanos.
9: Muchas gracias, jefecito, y pídeme lo que quiera.
8: No es necesario, Alexa.
9: Buki, te presento a Eric. Eric, te presento a Madame Cotú. Maestro, le presento a la maestra Luyer. Listo, Eric, ya están todos presentados. ¿A poco no se conocían?
8: Ay, no lo puedo creer. Iniciamos el show de las mañanas.

0: buenos días. Es el verdadero show de las mañanas. Estamos en vísperas del Día de las Madres. O tal vez nos está escuchando usted en fin de semana, ¿eh? Porque ya iniciamos los fines de semana. Lo mejor del show de las mañanas. Tus fines de semana ya serán diferentes.
1: Uy, sí,
0: mamá. Ok.
1: O sea que vamos a venir a la rana. No.
0: Espérate. Es una recopilación.
1: ¿Una qué?
0: Recopilación.
1: La tuya.
0: Ay, ahorita que te explique la maestra Luyer que es una recopilación.
1: No, tapió la maestra Luyer que yo.
0: La maestra más querida de la radio.
1: ¿No es cierto? ¿No es cierto? ¿No es cierto? Ah, cuánto amor le quiere.
0: Ok.
1: Y así llegó. Y hasta aquí. Mi madre Luya. Mi madre Luya. Y hasta aquí.
2: ¿Puedo?
1: Ya, llegó. Usted, yo la quiero como una madre.
2: Tu madre.
1: ¿Eh?
2: Yo no soy.
1: Por fin eso no es posible. Porque ya le voy
2: a dar
1: un regalo.
2: ¿Regalo?
1: Ya le dije sí.
2: Ah, entonces.
1: Ya, llegó. Y hasta aquí. Mi jefa Luya.
2: Me van a dar regalito el buque.
1: ¡Ey! ¡No! ¡No sabe! ¡Un regalón que hasta va a brincarse! Bueno.
2: ¡Muy buenos días, mi gente bonita!
0: ¿Qué le vas a regalar?
1: ¡No! ¡Hasta va a brincar!
2: ¿De verdad?
1: ¡Ey! ¡No, hombre! ¡Regalazo, Marcelo! ¡Regalazo! ¡No que cualquier cosa!
2: ¡Ay, qué bonito!
1: ¡Suélteme, pues, hombre! ¡No! ¡Está loco!
2: ¿Y cuánto me lo vas a dar?
1: ¿Eh?
2: ¿Cuándo me lo vas a dar?
1: Pues si quiere. ¿Eh?
0: ¿Cuándo es 10, Buki?
1: Después del 9, Eddie.
0: Payaso.
2: Antes del 11.
1: Y un antes del 11, Eddie.
2: Sí,
1: porque...
2: te tenemos en Eddie una. Y. Más adelante les vamos
1: no,
2: a
1: se pasó este vato ahora sí.
0: ¡Ya, hombre!
1: No.
2: Es que de verdad te pusiste de pechín.
0: Es que yo me entendía, pues yo solo, ¿eh? Y no fui yo, fue el Buki el que escribió.
1: Oye, acá está en mi casa.
2: Y bueno, más adelante les vamos a platicar. Déjenme saludar. Ya se siente. Ya. Huele. Ya viene.
1: ¡Navidad!
2: ¿Cuál Navidad? ¿Cuál Navidad? ¡Ya viene! Buki. ¿Vas?
1: Échale otro, una vez, para que... para que los piojos sepan a qué le tiran.
2: ¡Ya viene el...
1: El Navidad! ¡Navidad! ¡Los Reyes Magos! ¡Los Reyes Magos!
2: No, otra vez. ¡Ya se siente! ¡Ya huele! ¡Ya viene!
1: ¡El 14 de febrero! ¿No, Dan?
2: No, Buki.
1: El Día del Padre.
2: El Día del Padre.
1: Porque el Día del Padre a mí me da mucha tristeza, me salía.
2: ¿Por qué?
1: Porque cuando estábamos chiquillos me salía. Mi papá dijo, ahorita vengo, voy a la tienda por sus cigarros.
2: Y ya no regresó.
1: No, sí regresó, pues ¿cuántas veces le voy a decir, pues? Sí regresó, pues. Por lo que me agüito.
0: Ay, Buki.
1: Ahí está en la casa, chao, no trabaja, no nada. Ya,
2: Buquito. Ya vayan preparando el regalito, el desayuno.
1: Dice
2: a
1: mi mamá.
2: A ti me encanta la garganta.
1: Cuando me hablaba mi mamá, me decía, no, que se vaya tu papá de la casa con eso, es un buen regalo el 10 de mayo.
2: ¿Cómo? ¿Cómo que cuando te hablaba?
1: No, ya no me hablan.
2: ¿Ya no te habla?
1: Ay, qué bueno, déjela hasta el 11, así está bien.
0: Porque...
2: Pero no dices tú, que me ves como tu madre.
1: Ah, no, eso es aparte, pues, me salgué, lo que pasa que mi mamá es mi mamá y usted es como mi mamá.
2: ¿Pero por qué no le hablas?
1: ¡Está enojada!
2: ¿Está enojada tu mamá? Pues, ¿qué le hiciste?
1: Pues que estaba... Ah, que me da hasta pena decirlo.
2: A ver, suelta, di.
1: Ya solté, me salgué.
0: ¡Ok!
2: Quiero decir que sueltes lo que traes, que digas. Pues ya lo solté. ¿Qué tienes?
1: Hay otro, pues.
0: ¡Ok!
1: Usted nomás pida, yo la consiento, me saludé.
2: ¿Qué tienes? ¿Qué te sucede?
1: Que se escuchan gritos allá por Sonora. ¡Venga por mí!
0: ¡Ok!
1: ¡Aquí lo estoy esperando, hijo de su
0: tío! ¡Ok!
1: Y por Palenque también. Yo no sé, don Trump. Yo escuché que dijeron que por Palenque se escuchó, así que dijeron, venga pues por mí. Aquí lo estoy esperando. ¡El mundo! ¡El mundo!
0: ¡Ya, Buki! Ya. ¿Por qué está enojada tu madre?
1: La tuya.
2: No,
0: la mía no está enojada.
2: Estabas diciendo que tu mamá estaba enojada.
1: Pues lo que pasa, me saludé que... Que me grita desde el baño. ¡Buki! ¡Papel! Y que le digo, tijera, te gané.
0: ¡Ok!
1: Que sale detrás de mí, me saludé. Por eso llegué más temprano y aquí a la radio, me saludé. ¡Tijera, te gané!
0: ¡Ok! Es el show de las mañanas, saludamos al maestro. ¿Ya saludó, maestro ayer?
2: Sí, muy bueno.
0: El maestro Madame Jotú.
3: Ay, buenos días. A mí se me hace que el Buki ya se le voltea la chancla.
1: ¡Oye, acá! Maestra, ya hasta me trabé, padre. ¡Oye, acá!
0: Maestro, buenos días. Qué gusto tenerlo aquí.
3: Señor Iridia. Hoy tengo ganas de cantar una canción.
0: ¿Para quién?
2: ¿Para quién?
3: Esa que dice, a ti que me diste tu vida, tu amor.
0: No. Ay, esa canción, no.
1: ¿Cómo se llama la señora esa que la canta? ¿Se llama Denise Encalafia o cómo?
0: No. Denise Encalafia.
1: Es que vivía en Tijuana, Denise Encalafia.
0: Ahí se llaman los transportes de Tijuana. Los camioncitos, ¿verdad, Buki?
1: No sé, yo nunca me subí, güey.
2: Oye, al otro, ¿qué?
1: No, de verdad, yo nunca me subí. Me servía las calafias en Tijuana. Son los camioncitos chiquitos que están... Están re feos, güey.
0: Están chiquitos, tan bonitos, muy feos.
1: Yo siempre tuve carro.
2: ¿Ah, sí? Hey. ¿Siempre tuviste carro?
1: De paleta, pero...
2: Oye, ¿qué tiene? Muy bueno.
1: Rendía mucho, me saludé.
2: ¿En serio?
1: Y acostado en la casa.
0: ¡Cállate!
2: O sea, como tú en tu casa y vendías muchas paletas.
1: Hombre, vendía un montón, me saludé.
2: ¿Llegaban a tu casa a comprar?
1: No, me saludé. La gente llegaba.
0: Por eso es lo que te está diciendo la maestra Luyer.
1: Así llegaban a comprarme porque les ponía los sabores, eran como la galleta. Mango con chorizo. ¡Ay, joder! ¿De qué son el día de hoy mis galletas?
2: Ay, tus galletas hoy te las traje de zanahoria. Ay, con papá, frijoles y crema batida.
1: Imagínense, mi compa el que anda crudo me salió ya escuchando eso ahorita.
0: Pero ya, ¿por qué se enojó tu mamá? Ah, ya nos dijiste, perdón. Maestro, Madame Jotú, vamos a cantar todos juntos. Es el show de las mañanas.

0: buen regalo le diste a tu madre de 10 de mayo, panzón.
1: Pues me dijo papel y botijero.
2: Y para eso les tengo la reflexión del día.
1: No, estamos tan a gusto.
2: La reflexión lulleresca, porque es la semana de las mamis. La vida es como el guay. Porque también se dice que la vida es corta, pero nadie te prepara cuando tu mamá te dice: haz lo que quieras. Porque en ese momento sabes que no importa lo que hagas, pero ya perdiste. Con mamá no te puedes meter. Y es que la mamá tiene ese superpoder de regañar sin gritar. Te mira y ya lo entendiste todo. Aún así, siempre está para ella, para ti. ¡Aplausos!
1: Para ella, siempre está para ella.
2: También para la mamá. ¡Aplausos!
1: ¡Sáquenla!
0: Ok.
1: La vida es como el internet.
2: Copio.
1: Si tu madre está enojada, es porque no está contenta. Si tu madre te dice: métete a bañar, es porque andas mugroso. Si tu madre te dice: te vas a caer, te vas a... te caítes. ¡Aplauso!
2: ¡Aplauso! ¡Ay, qué bonito nos quedó!
1: ¡Suéltame, pues, hombre!
2: ¡Ay, qué inspiración tan bonita!
1: ¡No, no, no, no, no, no, no, no, no, no, no, no, no, está aprovechando para agasajarme, pues, se agasa para allá, hombre.
2: ¡Quedó bonita!
1: Sí, quedó bonita, pues, pero suélteme, hombre. ¡Qué necesidad! ¡No es saludar!
0: ¿Qué tendremos hoy en el show de las mañanas, más saludar?
2: Bueno, pues es la semana de las mamis. Vamos a consentirlas, marquen para que sepan su presente y su futuro con el maestro Madame Jotú al 44-34-64-50-88. Y también, si usted quiere ponerle el dedo a su hijo, marque también para decir:
1: quiero decirle
2: a mi hijo que...
0: quiero decirle a mi hijo que... o sea, queremos que lo regañe al aire, señora. ¿Quién será la mamá que se va a atrever en ese momento a marcarle a su hijo en una llamada tripartita con nosotros para que lo ponga en su lugar? ¡Gánese la gorra oficial del show de las mañanas!
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1: Oh, invítanos tú. Alexa.
2: Hola.
1: Ponme mis calzones a remojar.
2: Oye, acá.
1: Uy, pues perdón. Entonces ponme poquita agua a calentar para un café, ¿no?
2: Yo a ti no te pongo nada.
1: Uy, pues perdón. Ya pues, pon lo que tú quieras.
2: Seguro, seguro.
1: Sí pues, hombre, pon lo que tú quieras.
2: Ok, entonces pondré la raza 92.5. Me pongo a hacer mi quehacer y le subo a la radio. Y si te da hambre, pues te preparas tú. Y es más.
0: Ya lo sabes, solo dile a Alexa, Alexa, pon la raza 92.5.
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31: Oye, acá.
32: ¿Pero es tu mujer?
31: Pero no es mi mamá.
32: ¿Pero tuvieron Alexitos?
31: Pero no es mi mamá.
0: ¿Tú la querías mucho, Buki?
31: No, yo la adoraba esa mujer, vale.
32: ¿En serio?
31: No sabes.
32: Pues seguramente cuándo. Entonces le tienes una sorpresa muy grande.
31: ¡Oye, acá!
0: ¡Salúdala, ándale!
32: ¡Saluda!
31: ¡Alesa! ¡Buenos días!
33: ¡Buenos días!
31: ¡Ay, hijo de la chica!
33: Como sabes, mayo es el mes de mamá y todos quieren apapachar.
31: ¡Ay, hijo de la chica! ¡Espérate, no!
33: La cosa es, ¿estarán preparados? Tú puedes averiguarlo con una prueba infalible. Solo que abre bien los ojos, porque
31: ese
33: si fallas,
31: nombre.
33: Te toca regaño y de los de mamá.
31: ¡No!
33: Solo di, Alexa, beso o regaño de mamá.
0: ¿Qué pasó, Buki?
31: ¡Me la cambiaron! Esa no es Alexa.
0: Ah, ¿cómo no? Alexa, ¿quién eres?
33: No sé si escuché la pregunta completa.
0: ¿Entendías que sí es?
32: Sí.
0: Alexa, ¿cómo te llamas?
33: Quería contestar al estilo de Bond, James Bond, pero no tengo apellidos, así que solo soy Alexa.
31: ¡Ay, ay, ay! ¡Sí es Alexa! ¡Oye, acá!
0: ¡Y Buki!
31: Con razón, no pudimos tener hijos.
0: ¡Buki!
31: ¡Es Aleso!
0: Oye, pero ¿cómo podemos saber si es...? No, esa no es Alexa.
31: Ahí te la regalo. Ah, me voy yo.
0: Ven acá, ven acá.
1: No, ven aquí.
31: Oye, acá.
1: Ya viene tu primo.
31: Por eso es que se la quede él. Alex, Alexo. Buenos días.
33: Pregúntame lo que quieras.
31: No, ¿sabes qué? Yo ya me voy, heredita, vale, la neta. Yo así no juego, vale.
1: Ándale.
0: Ven para acá, Buki.
1: Ven.
31: No podemos salir, hombre, de que no, yo.
1: Que venga.
31: Ay, antes le tenía miedo, imagínese ahorita qué vato. No, una madriza.
0: Buki.
31: ¿Por qué cambió?
0: Lo deseaste tanto.
31: ¡Oye, acá que lo decía yo!
0: A mí se me hace que tú pediste que Alexa cambiara.
31: Pues sí, le dije, hija, pues, debería de cambiar, pero no así.
1: Se cambió.
31: ¡Alexa! ¡Buenos días!
33: Buenos días. Como sabes, mayo es el mes de mamá y todos quieren apapachar a la suya. La cosa es, ¿estarán preparados? Tú puedes averiguarlo con una prueba infalible que preparé. Solo que abre bien los ojos, porque si fallas, te toca regaño y de los de mamá.
31: No.
33: Bueno, solo di, Alexa, beso o regaño de mamá.
31: Alexa, beso o regaño de mamá.
2: ¡Qué valiente! Si aciertas, te toca beso de mamá. Pero si fallas... Directito a tu recámara castigado. Contesta A o B. Esta es la pregunta. Te persigue un leopardo hambriento. Tú recuerdas los consejos de mamá y... A. No te mueves, porque no te manda solo. B. Te esperas a ver qué quiere el leopardo, porque no hay que juzgar sin saber.
31: ¡La A! ¡La A!
2: Tenga su beso. Usted sí sabe cómo se consiente a las mamás.
31: Abuelita.
2: Y ándele, váyase con sus amiguitos.
31: Muchas gracias, mi amor.
33: ¿Quieres volver a
31: encontrar? ¡No! Es muy
33: Disculpa,
31: versátil.
33: ¿Eso fue un sí o un no?
31: Espérate, hombre, no, Alexa, ya, párame, ya. Alexa, Alexa, Alexo, prima de Morelia.
33: Disculpa, ¿eso fue un sí o un no?
31: Uy, discúlpame.
33: Disculpa, ¿eso fue un sí o un no?
31: ¡Oh, qué la...
1: ¡No!
33: Disculpa, ¿eso fue un sí o un no?
1: Ya se rayó, ya se trabó.
33: Disculpa, ¿eso fue un sí o un no?
31: Alexa, ya, por favor, me estás asustando.
33: Disculpa, ¿eso fue un sí o un no?
31: Me estás asustando, hija, ya.
33: Disculpa, ¿eso fue un sí o un no?
31: Me estás asustando. Hija, por favor, ya. Ahí muere, ya.
33: Disculpa, ¿eso fue un sí o un no? Disculpa, ¿eso fue un sí o un no?
31: Ya, no. No, ya no. No quiero saber de ti nada.
33: Disculpa, ¿eso fue un sí o un no?
1: Sí, ¿qué trae? Ya me está también asustando.
33: Disculpa,
1: a mí.
33: ¿Eso fue un sí o un no?
0: A mí se me hace que se le metió el chamuco.
31: No, ese chamuco donde
33: Disculpa,
31: quiera.
33: Disculpa, ¿eso fue un sí o un no?
1: No.
33: Disculpa, ¿eso fue un sí o un no?
1: Alexa, enfada.
33: De acuerdo.
0: Ah, mire, con usted sí.
31: Alexa, clima, Morelia.
33: En Morelia, Michoacán de Ocampo, hay 28
31: no gusta,
33: grados Celsius
31: no quiero,
33: con sol y
31: no.
33: El pronóstico de hoy indica que el clima no cambiará, con máximas de 33 grados y mínimas de 15 grados.
31: Yo le pedí a Diosito que Alexa cambiara, pero no así.
1: Ay, no, mejor demos la bienvenida y agárrense porque llegó el momento más esperado, el clima. Javi, Mayra Ramos de Huetamo.
31: Mayra, mi amor, llévame contigo a Huetamo, Alexa, es Alexo.
1: Javi, Rincón de los Reyes.
3: No, ya quédate. Hola, buenos días. Buenos
31: Alexa, días. No, ya no me hables, ya no quiero verte. Vete para tu casa.
33: No tengo claro cómo puedo ayudarte con eso.
31: Nomás vete para tu casa ya.
3: Hasta que se escuchó la voz de otro hombre ahí en cabina.
31: Como de otro hombre, era de hoy lo que te dijeron. Ya.
3: Pues Eric y ahora el Alexo.
1: El no, Alexo.
31: Que... No, imagínate, no, está peludo, ¿no? Ya estoy viendo los bigotes ahí. No. Así yo no juego, heredita, la neta. Si a la Alexa ya no la quería, ahora Alexo menos, más el bien. No, póngase, que la quiten, hágamela, que no me la acerque, ¿no?
1: Ay, Alexa. Mayra, ¿cómo estás? Mayra, bienvenida. Cuéntanos, en esa bella ciudad.
3: Calurosa, cuerpo, muy cálida.
31: Llévense al aleso.
1: Cuéntanos, platícanos el pronóstico.
3: Parcialmente nublado, pero mucho calorcito. Tenemos 34 grados centígrados en estos momentos. Llegaremos a una mínima de 23 y una máxima de 39, ¿sí? O sea, como 41, para que se dé una idea.
1: O sea que muy, pero muy poca ropa.
3: Sí.
31: Paraguas muy o poca. No paraguas, dígale.
3: Como gusten, les vamos a dar a elegir.
31: A ver, dígale, síguele. Oye, Mayra. Paraguas o no paraguas. Pero del paraguas.
3: Ese Buki
1: pues
3: está obsesionado.
1: Sol.
31: ¿Por qué le completa? Y a Javi, pobrecillo, nomás le dice. Pues que. Paraguas o no paraguas. Hija, dame un favor, ¿no?
3: ¿Qué pasa?
31: No, me llevas para allá contigo a tu casa. No. Ya traigo pedreguín.
1: Ya está vacunado.
31: Ya traigo todas las vacunas, todo.
1: Parvovirus, moquillo.
3: Capaz de que se le altera ahí algo con tanto calor, no sé, el buque ahí algo.
31: Pero sí dice que con el calor mal. Se alteran las pulgas con el calor, ¿eh?
1: Pero si ya estás vacunado, sí. Para las vacunas.
31: Sí, me pusieron la de 600, 700 pesos, la que va aquí en el lomo, así.
5: Moqui. ¿Y si hubo dónde ponerte la buque o le dificultaron?
31: ¿Cómo no? Me dice el doctor, a ver, ¿dónde quieres que te la ponga? Donde tengas más grasita, le pues aquí en la panza.
3: Con jeringa con la que inyectan a las vacas.
5: Ay, oh, no, a ver, vengo a defender a mi primo, ¿eh? Vengo a defender a mi primo, no, no.
31: Le hablo ahorita, manda, para que te diga algo así.
3: Ey, aguanta tu perrillo, ya sabes.
1: Se chilló.
3: Ya chismoso.
5: Gracias,
31: chismoso.
5: Mayra.
31: No, yo no soy chismoso, nomás
1: soy. Eres niña.
31: ¿Eh? Ahora sí. ¿Qué dijo, Marcelo?
3: Deja mandita en paz.
31: ¿Qué dijo, Marcelo?
1: Que pareces niña de chismoso. Vas a ir corriendo de chismoso.
31: Como el arqui de los reyes.
1: Gracias, Mayra. Que tengas un bonito día.
3: Ajá. Buen día para todos.
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0: ya dos veces no caigo.
1: Boqui.
2: Ahora es el turno de Javi. Oh, el que no puede faltar.
0: No me vea así, que no me vea, no se inspire en mí, hombre. Ya
2: el mero mero del pronóstico.
0: No, espérese, hombre, suélteme, hombre.
2: El que dice si llueve. Espérese,
0: hombre, espérese, cosquillas en la chicha.
1: Boqui.
2: El que saca el paraguas. Aunque haya sol.
0: ¿Qué? ¿Me está viendo la nacha? ¿Para qué o qué?
2: ¡Ay, cuáles! ¡Ni tienes!
0: Pues allí donde iban.
2: Cuéntanos, Gaby, ¿paraguas o no paraguas?
0: Que no me vea así, hombre.
3: Ay, bueno, no, sí.
0: A ver, órale, ¿tienes? Como vato.
1: Okay.
0: El Javi. ¡Ay! A ver, un carnal soy yo, más jotobre.
1: Ya dejen en paz a Javi.
3: Y luego, ¿por qué dices que confunde las cosas? Vos que llueve por la llave, luego que llueve el agua arriba para abajo, y luego, ¿por qué digo lo que digo?
1: Oye, ya dejen a Javi en paz, por favor.
3: Ah, ya ves, Eric viene a defenderme.
1: La verdad,
2: no, y tiene sus fans, ¿eh? Llegan mensajes defendiendo a Javi, diciendo sí. Saludos a Javi, Javi.
0: ¡Oye, acá! No, ¡son para mí! ¡Son para mí todos!
2: ¡Ay, sí! Son mensajes de Javi.
0: Ah, se los manda.
3: Los mensajes que llegan para el Buki son denunciando lo que ha dejado manutenciones sin pagar o niños regados por ahí.
0: Ahorita vengo, me habla mi mamá, ahorita vengo.
1: ¡Buki! ¡Cuéntanos, Javi!
3: Perfecto, miren, platicarles aquí en Los Reyes. Tenemos una máxima de 33, una mínima de 22 y en este momento nos encontramos con 26 grados centígrados. Y Buki, oye, por cierto, me habló mi prima que qué le vas a dar del Día de la Mamá, que pues bueno, ya está esperando su regalo, que a ver si ya lo tienes listo o lo vas a comprar. Que todavía tienes 2-3 días de chance de comprarlo.
0: No se oye.
3: ¿No se oye? ¿Por qué no se oye?
0: Súbame los audífonos. Está hablando a mí,
3: Buki, a ver. Buki, que mi prima, su regalo para el niño y para ella, Buki.
0: Que el del 30 de abril, el niño. Ah, sí, dile que... Y luego se lo mando.
2: Que ya pasó,
0: hombre, que me hubiera recordado a tiempo, hombre.
3: Pero hubo que ya van 3 años que se te pasa.
0: Van 3 años que no me acuerda.
2: Pero ya viene el 10.
0: Dile que, como el año pasado, estoy pensando en regalarle una camioneta para que no diga.
3: ¿Una camioneta, Buki? Pero nunca le llegó, Buki.
0: Por eso, dile que nomás estoy pensándolo. Igual que el año pasado, nomás pienso.
2: Codazo. Gracias, Javi. Saludos.
3: Gracias, excelente día.
0: O dile que me mande una foto para acordarme cómo es y depende cómo usted es la camioneta.
1: Gracias, Javi.
3: Digo que puras promesas contigo, que te mandó muchas fotos, bueno, y que nomás nada.
0: Pues de perdida, nomás de perdida le prometo y le prometo, digo.
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0: Hola, buenos días. ¿Quién tenemos en la línea telefónica? ¿Quién habla? Buen día.
1: Sí, buenos días.
0: ¿Quién habla? Buenos días.
1: Rigoberto.
0: Hola, Rigo, ¿de dónde nos llamas?
1: De Piguamo.
0: De Piguamo. Cuéntanos, me dicen que tienes una buena broma.
1: Así es.
0: A ver, cuéntanos.
1: Tengo un amigo de acá, de un rancho.
0: Ajá.
1: Que se llama Colomos.
0: ¿Él se llama así?
2: Ah, para nombrecito.
1: El rancho sí se llama.
0: Ah, ok. El rancho Los Colomos. Muy bien.
1: Sí. Y hace unos meses se fueron a los venados, él y un sobrino.
2: ¿Se fueron a los venados?
1: Equivocación, matan un burro.
0: Espérame. No, Buki.
2: No, se fueron al table.
0: No. A ver, se fueron de cacería.
1: Sí.
0: A los venados.
1: Ajá.
0: ¿Y qué pasó?
1: Y en la noche, en equivocación, mataron un burro.
0: ¿Mataron un pobre burro?
1: Sí.
0: No se dieron... A ver, cuéntame, ¿cómo fue eso?
1: Es que no mira muy bien. El que lo mató no mira muy bien.
0: Ajá.
1: Y en la noche, pues, a la luz sale, nomás vio los ojos y le tiró.
0: O sea, nomás le vio los ojos brillosos y dijo, de aquí soy. Sí.
1: Que le dijo al sobrino, hijo, ese está grande. Y ya cuando fueron a ver, pues, era el burro, no era un venado.
0: Oye...
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0: ¿Y el dueño del burro dónde está?
1: Aquí en el pueblo.
0: ¿Y no le han pagado el burro?
1: No le han pagado el burro.
0: Oye, está buena la broma. Yo me voy a hacer pasar como el dueño del burro.
1: No, porque lo conoce bien.
0: Ah, entonces le voy a decir que hablo de la presidencia.
1: Le puedes llamar como de la asociación ganadera. Y decirle que ya tiene mucho tiempo la demanda, que cuándo lo va a pagar.
0: Que ya tiene mucho tiempo la demanda.
1: Sí.
0: Que ese burro no era cualquier burro. Que de hecho no era tan burro.
1: Sí, sí.
0: Que era un burro listo.
1: Que se camuflajeaba, le dices.
0: Pues ni tan listo, porque andaba haciéndose pasar por venado. Lo que pasa es que era un burro muy versátil. Señor. Oye.
1: Sí.
0: Y cuando le tiraron y fueron a ver, ¿qué dijeron en la torre?
1: No, pues cuando vieron al burro pataleando se fueron, ahí lo dejaron.
0: Ni siquiera hicieron nada por el pobre burro.
1: No, pues ya no podían, ya en el puro buchito le había dado.
0: Oye, y ¿y el dueño del burro cómo se dio cuenta quién le había hecho esa maldad con su pobre animalito?
1: Es que los vieron cuando pasaron ellos en la noche.
0: Ajá. O sea, los vieron cuando iban como a la cacería.
1: Y todos los días andan a la cacería en la noche, diario andaban en la noche en eso.
0: Ajá. Ah, entonces sacaron como de, por conclusión, ¿sabes qué? Pues tú andabas allá, pues fuiste tú. Y estos lo negaron.
1: Sí, pero después el sobrino de él dijo que sí habían sido.
0: Ah, o sea,
1: que fue el tío.
0: O sea, sí lo aceptaron.
1: Sí, pero el tío dice que no es cierto.
0: Bueno, pues hay que llamarle. Hay que llamarle para decirle, oiga, señor, y mi burro, el burro, tenemos todos los datos, me imagino, ¿verdad?, de la persona,
1: sí,
0: del dueño.
1: Claro que sí.
0: Muy bien, no me cuelgues, ¿sale?
1: Sí.
0: A ver, no se asusten, están sonando las alarmas sísmicas. Es un simulacro. Es el simulacro del día de hoy. No se asusten.
2: Ya que me zurré, me avisa.
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5: Entre enero y abril de este año, las autopistas Siglo XXI y de Occidente acumularon al menos 12 accidentes, con un saldo de 9 personas fallecidas y 18 lesionadas en distintos municipios de Michoacán. Dichos accidentes se concentraron en municipios como Arteaga, Lázaro Cárdenas, Taretan, Pátzcuaro, Sinapecuaro y Ecuandureo. Además de la pérdida de vidas humanas y lesionados, los registros documentaron afectaciones a la circulación e infraestructura federal. Mi nombre es Mayra Ramos y te invito a que nos visites en la página www.todonoticiasdigital.com.
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6: 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Se llama Daniela. Ajá. Y le hace la broma a su novio Abraham.
7: Abraham, su novio, le hace la broma, okay,
6: a Daniela. ¿Qué le pasa? Bueno, pues el pasado domingo se cayó ella de la moto afuera de la casa de Abraham.
7: ¡Ah, Gaya! Gaya. Se cayó. Esto fue, sucedió en esta, en la bella ciudad de Uruapan, ¿no? Okay. Donde es. Seguimos siendo los meros, meros jefes de la radio en Uruapan también. Cuéntanos.
6: Bueno, pues lo que pasa es que la chica y Daniela y su novio Abraham estaban como que jugando con la moto. Y el novio hizo el acelerador de la moto y ella en eso le prendió.
7: Uy, se le fue la moto.
6: Se le fue la moto, se raspó el pie. Y raspó obviamente el pavimento.
7: ¿Qué es lo que nos importa? Porque somos
6: la policía. Y bueno, pues le vamos a marcar. ¿Acaso el novio tenía otras intenciones?
7: Oiga, ¿no sería que su novio? Nosotros le vamos a sembrar la duda a ella, ¿verdad? ¡Vamos a la broma! Es el show de las mañanas. Es un trabajo más para la policía. Ahí está sonando.
8: Bueno.
6: Buenos días.
8: Buenos días.
6: Con la señorita Daniela Morales.
8: Sí.
6: Hola, ¿qué tal? Mira, hablamos del ayuntamiento, de la comandancia de policía.
8: Ajá.
6: Sí, mira, no es nada malo, ese señorita Daniela. No,
7: estamos haciendo una investigación nada más.
6: Nada más estamos haciendo una investigación. Le voy a comunicar al comandante. Sí, bueno.
8: Bueno.
6: Sí, me escucha.
7: Primero
6: A ver, señorita,
9: primero,
6: sí, mire.
9: Primero explíquele qué fue lo que ocurrió y después la comunica, por favor.
6: Sí, claro, comandante Armando Manzanero. Mire, lo que pasa es que tenemos un reporte de aquí de sus vecinos, que el pasado domingo, en casa de su novio, sí, en la colonia Santa Bárbara. ¿Es correcto?
8: Sí.
6: Okay. Sí, mire, ¿nos pudiera explicar?
9: Déjeme, permítame ahí decirle a la señorita qué fue lo que ocurrió, porque dijeron que ella había por ahí dañado el pavimento.
6: ¿Es correcto?
8: Sí.
6: ¿Qué fue lo que sucedió? ¿Nos podía explicar, por favor?
8: Pues, me iba a ir a mi casa y la moto se reparó. Llegó todo.
6: ¿Se derrapó?
8: Se reparó.
6: Se reparó. ¿Pero qué? ¿Usted estaba jugando con la moto o cómo sucedió que
8: no,
6: se le derrapó?
8: Me iba a ir
6: se
8: a mi reparó. Casa.
6: ¿Perdón?
8: Me iba a ir a mi casa.
6: ¿Y usted estaba jugando arrancones o qué pasó? No.
7: Posiblemente sean los arrancones clandestinos que han reportado en esa área.
8: No, no sé.
6: Entonces,
8: ¿le puedo preguntar a los vecinos?
6: ¿Me puede
7: precisamente fue los vecinos los que dijeron?
6: Sí, entonces, ¿nos puede explicar cómo es que se reparó?
7: Los hechos.
6: Los hechos, por favor.
8: Iba a prender la moto y obviamente pues al prenderla tengo que acelerar.
6: Ajá.
8: Entonces cuando la prendí se reparó y el freno no me quiso agarrar.
7: Uh-huh. ¿Se reparó como caballo?
6: ¿Se reparó como caballo o cómo se reparó?
8: No, ajá, o sea, es que la aceleré y... Ajá. Para aprenderla, entonces cuando creo que lo que le demás no sé y
6: señorita Daniela, ¿usted estaba sola?
8: No, estaba con mi novio.
6: Con su novio y su
8: pero no... él no estaba, o sea, no estaba arriba, él estaba en la puerta de su casa y yo ya me iba a ir a mi casa.
6: El novio estaba.
7: A ver, eso es lo que estamos investigando.
6: Sí, mire, lo que pasa es que tenemos aquí un reporte, señorita Daniela, que los vecinos por ahí nos comentan que su novio, Abraham, que posiblemente él tenía otras intenciones. Creo que por ahí él apretó el acelerador de la moto. ¿Es correcto?
8: No, pues es que en sí fue como pasó. Yo iba a prender la moto y... él estaba al lado de mí porque la moto yo la dejé en su cochera, sí. Más atrásito.
6: Sí.
8: Y él estaba pasando por su casa, entonces ya cuando lo quise prender ya no...
6: Mire, señorita Daniela, lo que pasa que, mire, usted ya sabe cómo son los vecinos, a veces son un...
7: Por eso estamos llamando para investigar. Sí.
6: Entonces por eso queremos salir de dudas porque se nos hizo muy raro. Muy raro la actitud o los hechos como nos los hacen llegar los vecinos. Bueno, ellos nos platican que el novio, Abraham, estaba acelerando lo que es la moto y en el momento que usted iba a prender la moto y dicen que es con toda alevosía y ventaja de que el momento de usted de prender la moto, él
7: ¿cómo
6: aceleró.
7: ¿Cómo es su relación? Pregunta.
6: ¿Nos pudiera explicar cómo es la relación entre ustedes dos?
8: Pues no creo que eso tenga que ver con lo del pavimento.
6: Sí, señorita, lo que pasa que
7: nosotros estamos investigando nada.
6: Nosotros estamos investigando y pues queremos descartar todos los hechos, ¿sí? Por favor.
7: Es que miren, nos comentan que pasa y pasa noche corriendo por ti. En mi moto doy vueltas a tu casa buscando ser feliz.
8: ¿Cómo?
7: ¿Verdad? Fue lo que nos comentaron algunos de los vecinos.
8: ¿Qué le comentaron?
7: ¿Cómo? Sí, comentaron. El ruido de los vecinos y tus padres ya no puedo vivir. Súbete a mi moto, dice.
8: No entendí, o sea, ¿que los vecinos dijeron qué?
7: Lo que pasa es que los vecinos nos dijeron que posiblemente el novio la haya a usted querido tirar de manera intencional, oiga.
8: Es que en sí no había nadie afuera.
7: No, estaban unas personas... Mire, usted sabe que cuando los accidentes, todo mundo, o sea, usted no sé si le haya tocado, cuando hay un accidente, pareciera que no hay nadie, pero sí hay muchas personas por ahí fuera.
8: Y en sí, las personas que salieron después, le dijeron, son conocidas porque son amigas de su mamá. Y
7: ¿de mi mamá?
8: No, está bien la muchacha, no, sí, todo bien.
7: ¿Amigas?
8: Todo.
7: Ah, perdón, no le entendí, ¿amigas de mi mamá?
8: De la mamá de él.
7: Ajá. Ah, ok.
8: De mi novio.
7: Ok, pero nosotros entonces, ¿usted descarta esa posibilidad de que él lo haya hecho intencionalmente?
8: Sí.
6: ¿Está segura?
8: Sí.
7: Muy bien, entonces, ¿sabía usted también que a partir de la cuarta transformación ya no se puede andar cayendo la gente en pavimentos? Ahora sí vamos a lo que nos interesa, ¿no? O sea, por ahí los vecinos reportan que se dañó el pavimento, señorita.
8: Ajá.
7: Hay que pasar a pagar. O sea, mire, lo que pasa es que usted no se puede andar cayendo nomás porque usted quiere.
10: Ay, yo porque yo quise, o sea, me abrí el pie y me fracturé el pie porque yo haya querido.
7: Exactamente, eso es lo que pasa, mire.
10: O sea, fue intencional, como yo me quise caer, o sea, creo que
6: Hola.
10: Hay ciertas maneras, siento que hay ciertas maneras y creo que no, o sea, no tiene nada de lógico porque si yo hubiera estado, no sé, con algún martillo, con algún artefacto, yo dañando la calle.
6: Mire, señorita.
10: Creo que si me permite, por favor, quiero hablar. Y creo que... Sí, pero creo que también tengo yo voz como ciudadana, entonces si me permite hablar, creo que ya le permite a usted y no lo interrumpí. ¿Me permite?
6: Muy bien, claro que sí.
10: Ah, gracias. Entonces creo que no creo, estoy segura que no fue con ninguna intención, ni mía ni de él. Entonces, no, o sea, pues no.
7: Pasa que, como le repito, señorita,
10: sí, o sea, no sabía que era ilegal rayar el pavimento, ¿verdad?
7: No, claro, porque cuesta, señor. Le cuesta al ayuntamiento. Y ahora con la llegada de Andrés Manuel. Se acabó todo eso, señora, ya no puede andar usted.
10: Ajá. O sea, ya señorita, no. Señorita, por favor.
7: Bueno, señorita, ya no puede.
10: No sé si sepa, ¿verdad? Pero soy menor de edad.
7: Bueno, eso sí, yo no lo sé, yo no la ando cuidando.
10: Bueno, pues para que lo sepa, porque como le quitaron mi nombre y todo, creo que también deben de saber eso.
7: A ver, ¿sabes que está poniendo muy altanerita la señorita, no?
6: Se
7: está
6: poniendo... A ver, háblale, a ver cómo le hacemos aquí.
7: Bueno, buenas, mire, lo que pasa es que necesitan venir para aclarar y pagar. Lo que pasa es que usted tiene que comprar... ¿Usted compra fichas para su teléfono? O sea, ¿recargas?
10: No.
7: ¿Usted paga su teléfono fijo o recargas? Lo que pasa es que usted tiene que pasar aquí al ayuntamiento para prevenir y comprar caídas. Entonces, ya si usted se quiere caer de motos, usted ya tiene su multa prepagada.
6: Aparte que tenemos aquí al joven Abraham Álvarez, que también quiere que pague los daños de su pavimento.
7: Exactamente.
6: Los daños de que ocasionó fuera de su casa.
10: Ah, o sea que él fue el que le llamó.
6: Sí.
10: Como ya me entendí.
7: Sí, miren, lo que pasa es que aquí usted tiene que venir, cuesta 400 pesos cada vez que usted se quiera caer, pero como usted no lo pagó antes de caerse, son 800.
10: Ah, o sea que yo como pues prevengo el futuro, entonces tengo que saber que me voy a caer.
7: No, pero sí tiene usted que prever, porque luego la gente se cae y ya nunca...
10: La verdad, a mí me aventaron una vez en la moto en la colonia Los Ángeles.
7: Entonces ya debe dos.
6: Entonces ya
10: no,
6: son dos.
10: Me permite poquito. Y yo hablé a la policía para reportar el carro porque me aventó y se fue. Ah. Y ahí sí no hicieron absolutamente nada. Yo ahí en la colonia Los Ángeles, como creo que bien saben, hay cámaras en cada casa. Ajá. Y cosas que ni siquiera pudieron arrimarse a la casa para pedir informes y que me pagaran a mí mis daños, tanto, ¿cómo se dice?
7: No, pero mire, lo que pasa es que ¿quién se cayó?
10: Y
7: ¿usted?
10: Tampoco de la moto ni del pavimento, la verdad se me hace
7: ¿quién
10: muy
7: se cayó? ¿Usted?
10: Que me estén cobrando el pavimento cuando las calles de allá ni siquiera están pavimentadas.
7: Ok, le pregunto.
10: O sea, mi calle está hecho un desastre y ahora resulta que me quieren cobrar una raspada.
7: No, mire,
10: 800 pesos cuando un bulto de cemento ni eso vale.
7: Okay, mire, lo que pasa es que usted ya con esto lleva dos caídas. Entonces ya son 800 pesos.
6: Más recargos,
7: 1600.
10: ¿Por qué?
7: Porque se cayó. A ver, ¿quién se cayó? ¿El que la empujó o usted?
10: ¿Perdón?
7: ¿Quién se cayó? ¿El que la empujó o usted?
10: Y yo quise que me aventara. Él venía en sentido contrario, disculpe.
7: Por eso. Pero ¿quién, a final de cuentas, quién dañó el pavimento? ¿Usted o el que la aventó?
10: Se me hace muy tonto esto, la verdad. Yo no pienso seguir perdiendo mi tiempo, buen día.
7: Pero es que así es. O sea, por eso necesitamos a veces...
6: ¡Qué bravita!
7: ¡Qué bravita! Estamos de regreso, completamente en vivo. Vamos a hacer la continuación de la broma. O sea, nos salió bravucona tú.
6: Callando a la policía.
7: O sea, mandó 10,000 millas de lejos a la policía. ¿Cómo está eso? Eso es una misión imposible. Dile que ya me hizo enojar, dile que tú...

0: Ya no contesto.
1: Sí, bueno.
2: Bueno.
0: ¿Por qué está enojada? Oiga, ya me hizo enojar esta señorita. Oiga, ¿por qué nos cuelga? Señora.
1: Sí, señorita Daniela.
2: Sí.
1: Sí, ¿por qué nos colgó? Perdón.
2: Mire, la verdad yo no creo que no pienso seguir ni perder mi tiempo en estas tonterías.
0: Ah, no, le parece una tontería.
1: Es que tenemos que aclarar y cuándo pasa aquí a pagar la multa.
2: Es que, o sea, ¿multa de qué?
0: Por haberse caído. Ya le dijimos
2: yo
0: que...
2: Yo tengo la culpa de haberme caído.
0: No, señorita, pero es que no se puede uno andar cayendo así nomás por nomás, señorita.
2: O sea, y yo me quebré el tobillo y me abrí porque yo quise.
0: Pues
2: o
0: no.
2: Es muy absurdo.
0: Lo que pasa que, mire, nosotros le marcamos
2: hubiera
0: al señor...
2: Hubiera tirado un poste de luz, algo, hubiera Abraham, dañado algo. Álvaro. El pavimento.
0: Mire, a nosotros...
2: ¿Me permite hablar? Yo sé que ustedes son autoridad, sí, ok, pero yo también soy ciudadana y creo que también tengo derecho a hablar y que ustedes guarden silencio.
0: ¿Quién es Álvaro?
2: Y no les estoy faltando el respeto en ningún momento, así que si me permite hablar.
0: ¿Quién es Abraham?
2: ¿Perdón?
0: ¿Quién es Abraham?
2: ¿Abraham?
0: Sí.
2: ¿Mi novio?
0: Ah, bueno. Ok, entonces él fue el que nos dijo que le llamáramos.
2: No, que las vecinas, usted me dijo al principio que no, fueron las vecinas.
0: No, lo que pasa es que Abraham nos dijo que le llamáramos, que porque usted, mire...
1: Lo que pasa es que usted dañó su pavimento.
0: El pavimento de Abraham.
1: Y quiere que le repare el pavimento.
0: Y la moto también, ¿de quién es la moto?
2: Mía.
0: Ah, entonces es lo que le digo, usted no se puede andar cayendo así nomás.
2: Y yo, o sea, yo me caí porque quise.
0: No, pero usted, le repito, con las nuevas leyes la gente ya no se puede andar cayendo
2: primero,
0: así.
2: Creo que primero se tiene que informar de las cosas, porque está diciendo que también quiere que le pague la moto. Cuando a mí me aventaron, ni la moto, ni mi salud, ni absolutamente nada, y ustedes no estuvieron buenos para hacer una investigación de quién la
0: vieron. Ah, nos está diciendo que nos está diciendo que somos unos inútiles. ¡A la policía!
2: No, en un momento yo los defendí. Tómelo como tú.
0: Ok, entonces, ¿qué vamos a hacer? ¿Va a pagar o no va a pagar? Nomás díganos eso.
2: Mire, creo que yo en ningún momento estoy alzando la voz y ustedes, el mismo respeto que ustedes se merecen.
0: Porque Abraham nos dijo que le llamáramos, señorita, y usted ya me tiene enfadado. ¡Qué alegadera! ¿Va a pagar o no va a pagar?
2: Primero, no me grites, porque a mí no soy nada para no seguir gritando. Entonces,
0: bueno, porque Abraham... pues, entonces, ¿qué le decimos a Abraham? Porque Abraham fue el que nos dijo...
2: De buena manera.
0: Abraham fue el que nos dijo que te llamáramos, porque ¿qué crees? ¡Es una broma para el show de las mañanas!
1: ¡Daniela, no te enojes! Es una broma de parte de tu novio. Ya me colgó.
0: ¿Qué colgó?
1: Abraham, tienes una novia muy enojona.
0: ¡Ah, qué novia tan enojona! ¿Eh?
1: Yo creo que Abraham no le gana una discusión a Daniela.
0: Abraham, qué bárbaro, Abraham. Le vamos a marcar ahorita después de que cerremos con las...

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1: 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Las 11:48.

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15: ¿Cómo tomas, Aluya?
16: ¿En serio?
15: Sí, yo quiero que me regale algo como su hijo.
16: ¿Qué? Lo que quieras.
15: Un chistecito más, Aluya.
16: ¿De verdad?
15: Bueno, suéltame. Bueno, que no me agarren.
16: Ven a mis brazos, hijo mío. Ven a mis brazos, yo te quiero mucho como una madre. Ven a mis brazos, hijo. Hijo.
15: Que me suelte, hombre. No, le voy a regalar su regalo, pues. Lo voy a dar antes del 10, pues, para que...
16: ¿De verdad? Ya dámelo.
15: ¿Eh?
16: Ya dámelo.
15: No puede quedar, porque... Oh, todavía no estamos a 10, estamos como a 5 o 4, ¿qué estamos haciendo? A 6, a 7, 8, a 9, 10. Cuéntenos un chistecito mejor, hombre.
16: ¿De verdad? ¿Quieren que les cuente un chiste?
15: Sí, no, sí, estamos bien emocionados. Por favor, háganos usted el favor, maestro Luyen.
16: Bueno, pues era una vez el gang... No. No, ¿por qué haces eso, Buki? Me emocionas, juegas con mis sentimientos de tu madre.
15: Es que yo la veo como una madre.
16: Tu madre.
15: ¿Sí soy o no?
16: No, ahora no. No, no soy.
17: ¡Ya nos vamos!
15: Ay, caridad de Dios, vale.
16: Te lo cuento cuando nos vayamos juntos, ¿eh? Espérame. Que tengan un excelente día. Cuídese, provechito a la hora de la comida. Coma rico, hidrátese, protéjase del sol. Nos escuchamos mañana. Nos escuchamos la siguiente. Su amiga, la maestra Luyer. Abrazos, dívese.
17: ¡Hasta la próxima, amigos!
15: Ah, no, no me cuente nada, no, que no.
16: Vamos, vámonos, vámonos juntos. Yo te voy contando. Mira, era una vez.
15: ¡Hombre, que me suélteme!
18: Son las 12 del día. 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
19: Es mediodía. Elevemos una plegaria al Señor, agradeciéndole por un día más en nuestras vidas. Oremos por los que sufren, los afligidos, los que tienen hambre de fe, por nuestros seres queridos, familiares y hasta por nuestros enemigos, que sin duda son ciegos ante la grandeza divina. Oremos por los que tienen, para que sepan compartirlo, por los que no tienen, pero que siempre cuentan con la misericordia y esperanza de tiempos mejores. Demos gracias por todo lo recibido. así como por todo aquello que nos hace mejores personas, mejores hijos, mejores padres, por el sustento, por el vestido, por el hogar. Que no concluya este día sin haberle dado gracias a Dios por todo lo que, merecida o inmerecidamente, recibimos. Su bondad, su sabiduría, su amor son infinitos. Él sabe qué necesitamos. Él siempre provee. En el todo. Sin Él, nada. Gracias por las bendiciones de hoy. Nos esforzaremos para ser dignos de tanta grandeza. Bendito sea Dios.

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1: En son las 12, mediodía, hora en que en la provincia de México, y en especial en esta radiodifusora, tenemos por costumbre elevar una plegaria al Supremo Hacedor para agradecerle todos los beneficios presentes, pasados y futuros, así como el preciado don de la vida. Acompáñenos usted cantando con nosotros con alegría, con amor.

0: Muchas gracias por habernos acompañado en esta pequeña oración. Y ahora, continuemos nuestro trabajo con amor, con alegría, con fe.
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3: La secretaria de Educación en el Estado, Gabriela Molina, destacó la histórica inversión de más de 960 millones de pesos destinados a fortalecer el equipamiento de las escuelas de todo el Estado, lo que permite que cientos de miles de niñas, niños y adolescentes cuenten con las herramientas necesarias para su desarrollo integral en las aulas. Gabriela Molina también destacó que la administración del gobernador Alfredo Ramírez Bedoya prioriza la atención directa a los centros escolares a través de la entrega de mobiliario y material didáctico, y resaltó que este recurso se aplicó en los últimos 3 años. Mi nombre es Mayra Ramos y recuerda, nos puedes visitar en la página www.todonoticiasdigital.com.
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10: Amigos míos, aquí le estamos pasando de lo mejor, ya lo saben, con la excelente música que nos caracteriza. Y la verdad es que tenemos de todo un poco, ¿verdad? Para que pasemos juntos un gran día y sobre todo que vayamos aprendiendo de cosas, cosas cotidianas, ¿no? ¿Qué hacer en ciertos casos? A todo mundo nos pasan luego situaciones que no sabemos cómo manejar. No se preocupen porque este espacio está diseñado para hablar de todo un poco, de lo que nos pasa en la vida, esas frases que necesitamos, temas de salud, del corazoncito, temas de pareja, recordar viejos tiempos, ay, de todo, la verdad es que aquí se la van a pasar muy bien. Pasen la voz y digan que esto ya comenzó. ¡Súbale el volumen!
11: Las 12 con 12.
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0: Ya son las 12, 12 del día.
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0: Ahora sí, ya son las 12, 12 del día con 16 minutos. Y ya está Brenda en cabina en este miércoles, miércoles 6 de mayo, para presentarnos excelentes temas y excelente música. En esta ocasión nos presentó un dueto de Alejandro Fernández, El Potrillo, acompañado de los Tigres del Norte, con su tema Para Sacarte de Mi Vida. 12 del día con 16 minutos, aquí en La Raza.
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1: 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Vamos a tener muchos temas interesantes, mis queridos amigos. Seguramente ya nos han escuchado en los diferentes espacios. Y bueno, tocamos cualquier tipo de tema. Más adelante vamos a aprender cómo hablar de sexualidad con los hijos cuando empiezan a hacer preguntas. No importa la edad, la verdad es que tienen mucha información que hay en internet. Y más vale que pues la tengan de manera principal por nosotros, ¿no? Los papás. Así que en Escuela para Padres vamos a tratar ese tema. Y bueno, tengo otros más. Quédense conmigo, relájense, pónganse cómodos, que tenemos buena música.

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1: Aquí andamos muy contentos de estar con todos y todas mis queridos amigos y hemos llegado a una de las secciones que creo que son de mucho interés para muchas personas porque pues nadie nos enseña a ser padres. Bienvenidos, esto es Escuela para Padres y hoy un tema importantísimo porque como que le damos la vuelta, como que pues decimos, ay, mejor después lo hablo, que lo digan en la escuela y demás. Miren, vamos a hablar acerca de cómo platicar de sexualidad con los niños o con los adolescentes. Según la edad, se requiere que tengamos este tipo de comunicación, de pláticas, precisamente porque es uno de los retos más comunes para los papás, ¿no? Pero también es como de las mejores oportunidades para fortalecer la confianza en casa. Así que lo primero que tenemos que hacer, nos dicen los expertos en psicología, es que quitemos el peso del tabú para empezar, ¿no? Si los papás actúan todos nerviosos o como así con vergüenza, bueno, pues los hijos van a percibir que el sexo es algo malo, algo prohibido. Entonces, a ver, usa los nombres correctos de la anatomía del cuerpo desde que son pequeñitos para que ellos lo vean así con naturalidad, ¿no? Y además, puedes responder las preguntas de una manera sencilla sin dar más información de la que están pidiendo, al menos por el momento, ¿ok? Primer punto, check. Ahorita seguimos platicando. Continuamos con más.

0: Ya son las 12:12 del día con 31 minutos y en esta ocasión Brenda nos presentó dos excelentes temas. El primero de ellos, un dueto de grupo primer grado acompañados de marca registrada con todo a su tiempo. Seguido de Cuisillos con Mis Mejores Deseos. 12 del día con 31 minutos aquí en La Raza.
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7: 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Señor, primerísimo mío, solo te pido que seas mis faros que iluminen mi camino, guíes mi camión y mi carga a su destino, y me cuides de los asaltos y accidentes del camino. Te suplico me des tu fortaleza y serenidad para los momentos más duros y difíciles, quitando el sueño de mis ojos, la fatiga de mis brazos y el cansancio de mi cuerpo. Nunca permitas que conduzca en estado de ebriedad ni a exceso de velocidad, para no poner en peligro la vida de mis semejantes en el camino. Permíteme ganar honradamente el pan para mi familia. Y si algún día me mandas llamar en mi último viaje, ten misericordia y llévame a tu santa presencia. Nunca desampares a mi familia ni a mis colegas que aún transitan en las carreteras de esta vida. Amén.
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0: Ya son las 12:12 del día con 37 minutos. 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
22: Mis queridos amigos, oigan, qué tema tan interesante tenemos hoy, ¿verdad? Bueno, hoy y todos los días. Estamos hablando de algo que a veces nos da pena o no sabemos cómo abordar estos temas de sexualidad con los chavos, con nuestros hijos o con los niños, ¿verdad? No importa la edad. Bueno, ya dijimos que la naturalidad es la primera herramienta que debemos de echar mano. Y no esperes a la charla. O sea, muchos papás cometen como ese error, nos dicen, de que esperes a que tus hijos, bueno, pues que sean adolescentes, para tener esa charla larga, profunda. Esto es muy incómodo para ambas partes, porque imagínate que nunca has hablado de eso y de repente, a ver, hijo, siéntate, te voy a platicar, o dime, no, es mejor tener mini conversaciones, nos dicen, aprovechando, pues no sé, cosas cotidianas, no sé, una escena en una película, una noticia, una pregunta que salga espontánea. Esto, de alguna manera hace que el tema sea algo más como fluido y no algo como un interrogatorio. Ellos se van a ir acostumbrando y se van a ir soltando, lo vas a ver. Bueno, me voy a más música, seguimos platicando.

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13: Aquí andamos, queridos amigos, y estos puntos interesantes cuando los chicos nos dicen, oye, ¿cómo nacen los bebés? Oye, que de esas preguntas que no podemos contestar, ¿verdad? O no estamos preparados. Pero aquí los psicólogos nos dicen que hay que hacer la charla fluida, que no te esperes a que sean adolescentes y que escuches más de lo que hablas. O sea, a veces, no sé, como adultos, nos gana como que la prisa, ¿no? Y siempre andamos en todos lados, pero a veces queremos dar como ese sermón o imponer nuestros valores. A ver,

antes de dar una respuesta larga, pregunta. Si alguien te, o sea, tu hijo te pregunta sobre ciertas cosas de sexualidad, bueno, a ver, ¿tú qué piensas sobre eso? O a ver, ¿qué has escuchado en la escuela? ¿Esto qué crees? Bueno, te va a permitir saber qué información tiene y también la desinformación, ¿eh? Eso ya es mucho. Déjalo que hable, porque a veces queremos nosotros tener toda la razón y hablamos y pues ellos se dejan de abrir con nosotros. Bueno. Les voy a seguir platicando acerca de este tema. Está súper interesante, la verdad que sí, porque todos en algún momento lo vamos a ocupar. Así que me voy a más música y seguimos charlando de este tema.

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2: Amigos míos, vamos a continuar con buena musiquita. Claro que sí, la estamos pasando increíble, ¿verdad que sí? Y además aprendiendo juntos de estos temas. Es que cuando los niños hacen cada pregunta, sobre todo de sexualidad, híjole, no sabemos por dónde empezar, ¿verdad? Bueno, ¿qué nos dicen los expertos en psicología? Lo bueno que tenemos esta sección porque más allá de la parte biológica, fíjate, la educación sexual moderna se trata de valores, de límites. Entonces, hay que hablar sobre el derecho a decir no, acuérdense, eso es bien importante. También de respetar el cuerpo de las demás personas, enseñar que su cuerpo, bueno, les pertenece, que es la mejor herramienta de prevención que pueden tener precisamente a través de estas charlas que tenemos con los niños. Si nosotros lo manejamos como un tema tabú, si nosotros pues de alguna manera ocultamos o ellos nos ocultan ciertas cosas, pues obviamente que tienen ciertas reservas tratándose de su sexualidad, porque a lo mejor pues es un tema que no damos como la suficiente confianza, ¿verdad? Bueno, ¿qué otras cosas podemos echar mano? Ahorita les sigo platicando y este tema está súper interesante, la verdad, papás. Pasen la voz porque esto nos sirve a todos, ¿ok? Me voy con más música.

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1: Amigos míos, nos la estamos pasando súper bien, pero ¿qué creen? Que ha llegado el momento de decir adiós. ¿Por qué? Ya se terminó mi turno. Tenemos muchas cosas que seguir compartiendo en esta frecuencia, así que no le cambien, ¿ok? Ya saben que nos volvemos a enlazar próximamente. Los quiero muchísimo y de verdad es que este espacio también es para mí como mi lugar seguro. Estoy muy agradecida de estar con todos ustedes y también que me dejen entrar hasta sus casas. A quien se estuvo comunicando conmigo a través de mis redes sociales, estoy como Brenda Banda Locutora. Gracias a todos, un besito, los quiero mucho. Bye bye.

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3: Una en punto de la tarde, me da muchísimo gusto saludarle. Es miércoles 6 de mayo del año 2026 y estamos transmitiendo en vivo a través de las frecuencias de W Radio, Impresentable del Duende. ¿Cómo le va?
4: Charlie, querido, como siempre, un placer saludarte, hermano. Igualmente a mi querida Lely Paz, también a todo nuestro amable y fiel auditorio de Así las Cosas con Loret. Solidaridad, hermano, contigo como siempre. ¡Ah, cómo se mueven
3: las aguas! ¡No pasa nada, duende!
4: ¡Hombre! Aquí estamos, como bien dice Charlie, al costo que sea. Pero ¡ah, cómo les pica la verdad! ¡Cómo les pica la verdad!
3: ¿Cómo estás, Arely Paz?
5: ¿Cómo estás, Carlos? De aquí hasta las 3, ¿qué tal, duende? ¿Cómo están?
4: Bien, todo en orden y con mucha información, muchachos, eso sí, así que vamos a darle.
3: Vamos de una vez a nuestros 5 temas de sobremesa, las 5 cosas que nos parecen las más importantes del día.
6: 1.
3: A una semana de que estalló el escándalo de la solicitud de detención para el gobernador de Sinaloa y 9 funcionarios y exfuncionarios de su gobierno por formar parte del cártel de Sinaloa, el presidente Trump aseguró que su prioridad sí está en combatir a los cárteles de la droga. Ayer, la zarina antidrogas de Estados Unidos, Sarah Carter, confirmó que su información fue clave para detener al Mencho, al líder del cártel Jalisco Nueva Generación, en febrero, que no van a ceder y que van a ir por los cárteles. Y que, por cierto, qué buena idea es cooperar con México. O sea, como diciendo, oigan, cooperemos, mándenos a Rochamoya. No nos hagan romper la cooperación si todos saben que es narco y todos tienen ahí las evidencias en la cara. Que no se, no rompamos la cooperación por un tipo como Rochamoya. Armando Guzmán en Washington, qué gusto saludarte, Armando. ¿Cómo te va? Muy buenas tardes.
7: El gusto es mío, Carlos. Buenas tardes. Te voy a decir, hemos estado esperando a que se refiera directamente el presidente a este caso y hasta ahora no había ocurrido nada. En realidad, sigue sin ocurrir. Lo está haciendo en una forma un tanto más etérea, diría yo. Pero hoy hablaba con las madres de los soldados en un acto ahí en la Casa Blanca sobre el Día de las Madres del Ejército y ahí lanzó otro ataque contra la gente que se opone a que él continúe en contra de las drogas. Y dijo algo interesante, habló acerca de las drogas que llegan por mar y se refería más que nada a un ataque contra una embarcación sospechosa de transportar droga en el Océano Pacífico Oriental, que mató a 3 hombres ayer. Este ataque se produjo un día después de que las fuerzas estadounidenses atacaran a otra presunta lancha de narcotráfico en el Caribe, matando a 2 personas. Pero la realidad, Carlos, es que en Estados Unidos no saben esas lanchas de dónde son, de qué país son, y en realidad si son lanchas venezolanas, mexicanas o de algún otro sitio. Ahora sí, esto es lo que les dijo el presidente, lo que dijo el presidente hace unos momentos en la Casa Blanca. Aquí está.
8: For years they'd grab a boat and they'd bring them in.
7: Por años han traído sus drogas en barquitos y los encierran. Y ven a un juez y él los deja en libertad y al otro día están de regreso trayendo más droga. Y todo se pone peor y peor.
8: And we're trying to figure who the
7: Pero hemos reducido todo esto 97%. Y ahora estamos viendo quién es el 3% restante. Debe ser gente muy valiente. Esos barcos, 25,000 gentes mueren con la droga que un par de botes traen a Estados Unidos. Así que ahí lo tienes, el presidente hablando y refiriéndose a estas operaciones que siguen en el mar. Que por cierto, Carlos, son operaciones de las que antes no se ocupaba tanto Estados Unidos. La campaña del presidente Trump consiste en hacer estallar presuntas embarcaciones de narcotráfico en aguas latinoamericanas y persistido desde principios de septiembre. Ya llevan 191 muertos en total, incluidos los de ayer. Ahora, el presidente directamente no se ha referido al caso de Rocha Moya, pero se refirió ayer en algo más velado, en lo que sí mencionó a México y mencionó a la gente en México que se opone a que este tipo de combate a las drogas continúe. Vamos a escuchar eso también. Aquí está Carlos.
6: Drugs coming in by sea are down 97%, and now we've started the land force, which
7: las drogas
6: is much
7: que entran en Estados Unidos por mar han bajado 97%. Y ahora van a entrar por tierra y empezaremos con la fuerza en tierra. Es muy fácil. Y ustedes oyen como representantes de México y otros sitios, no les gusta que hagamos eso. Pero les decimos que vamos a hacer su trabajo. Si no lo hacen, lo haremos nosotros. Y eso será muy, mucho más fácil en comparación. Este trabajo en tierra es más fácil. No sabemos cuánta droga entra todavía por las costas. Ahí lo tienes. Entonces, lo único que dijo es, hay cierta gente como representantes en México y de otros sitios, y si ellos no van a hacer su trabajo, nosotros haremos ese trabajo por ellos. Y ellos lo entienden. Hasta ahí la única referencia que hemos tenido en casi tres semanas, Carlos, a lo que el presidente Donald Trump está viendo que ocurre. Pero esto parece ser bastante claro, junto con la anatomía de lo que será el combate a las drogas por parte de la Casa Blanca. Hay algo ahí, alguien mencionaba el Departamento de Estado y todo esto. El reporte sobre las drogas es directamente de la presidencia. Y si tú comparas este reporte, que es anual y que sale siempre en mayo, con el 25 y con el reporte del 2024, te vas a dar cuenta de la enorme diferencia que hay entre uno y otro. Una de las cuestiones más importantes, sí, es que en este reporte del 2026, el presidente está hablando mucho más de tecnificar a las Fuerzas Armadas, mucho más de usar esa tecnificación para tierra y para mar y detener las drogas ahí, y está hablando mucho más de no solamente utilizar a las Fuerzas Armadas, sino también de capturar, aquí, ojo, de capturar a los funcionarios corruptos que están comprados por los carteles. A toda esa gente el presidente se refiere en esta evaluación que se hace de lo que será la política de Estados Unidos hacia el mercado de las drogas, y eso sí es muy fuerte, pero hasta ahí están las menciones.
3: Qué cosa. Gracias, Armando, estamos en comunicación.
7: Gracias, Carlos, buenas tardes.
3: Cuando el gobierno de Estados Unidos acusó a 10 políticos mexicanos de estar vinculados con el cártel de Sinaloa, de esos 10, 4 estaban en funciones: el gobernador Rubén Rocha Moya, que ya solicitó licencia; el alcalde de Culiacán, que ya solicitó licencia; el vicefiscal de Sinaloa, que ya solicitó licencia; y el senador por Sinaloa, Insunza, Enrique Insunza, quien muy envalentonado desde Badiraguato, Sinaloa, dijo, no, yo no voy a renunciar y acudiré este miércoles, o sea, hoy, al Congreso como corresponde, a la Comisión Permanente del Congreso, y que se le amuela la rodilla. Verónica Méndez, platícanos.
9: Carlos, ¿cómo estás? Muy buenas tardes. Ahora sí que, como dice el meme, el Mayo, el Moya y el mello que tiene de venir a la sesión de la Comisión Permanente, el senador Enrique Insunza, y es que salió con la de dice mi mamá que siempre no. Lo dijiste bien, Carlos, casi 6 días llevó Enrique Insunza señalando que vendría, que estaría aquí presente en la sesión de la Comisión Permanente, pero ahora sí que al cuarto para las 9:00 a.m, en un mensaje en redes sociales, dijo que no iba a ser presa de escarnio público y que no se iba a prestar para que los trabajos de la Comisión Permanente se desviaran a su caso y hacia él. Y el diputado del PRI, Rubén Moreira, pues dijo que es una completa cobardía no venir a dar la cara, y si dice que es inocente, pues que presente las pruebas Enrique Insunza de que es inocente de presunto narcotraficante. Vamos a escuchar a Rubén Moreira.
10: Bueno, es una cosa muy grave, que a mí me llama la atención algo. Si alguien recibe una acusación de este tipo y es falsa, pues inmediatamente sale a aclararlo y sale con pruebas y sale con datos que contrasten. Y esto no ha pasado en el caso de Sinaloa. No han dicho, bajaron los índices de homicidios, no han dicho, hicimos estos operativos, capturamos estos delincuentes, o demostrado que se encontraban en otro lugar cuando estos hechos se les han puesto enfrente. Entonces, pues es muy grave, y esto está acompañado de ese silencio que nos hace confirmar que es cierto.
9: El debate en esta tarde tiene que ver con la ausencia de Enrique Insunza aquí en el Salón de Sesiones del Senado de la República, y la presidenta de la Cámara de Diputados, Kenia López Rabadán, dijo pues que es un insulto a la inteligencia de los mexicanos el hecho de negarse a dar la cara por parte del senador Insunza. Vamos a escuchar.
11: No puedes comparar a una gobernadora que desmanteló un narcolaboratorio con un gobernador, con 10 personas que están siendo acusados por el Departamento de Estados Unidos. Me parece que compararlos es ofensivo a la inteligencia, que no tiene una razón lógica de ser.
9: Finalmente, el líder de los senadores de Morena, Ignacio Mier, pues dijo que no van a permitir que todo este asunto sea un golpe mediático para la 4T, que no van a ser los payasos de nadie. Escuchemos.
12: A nuestro movimiento en el payaso de las cachetadas. No lo vamos a permitir, porque tenemos una deuda social, política con el pueblo de México.
9: Carlos, finalmente el senador y ex líder de los morenistas, Adán Augusto López, aplicó la de no oigo, no veo, no hablo. Durante esta entrevista que
13: estamos realizando. Dirían en los reality shows, está nominado.
9: Él sabe que está nominado
13: para salir de la casa.
9: Y por eso no dice ni pío, Carlos. Calla como momo.
13: Gracias, Verónica Méndez. Bueno. En Sinaloa hubo una manifestación que fue festejo y que fue muy singular, una carnita asada, y que les mandan un dron a los que estaban manifestándose. Andrea Dorantes, platícanos, por favor.
14: ¿Qué tal, Carlos? Pues sí, en medio de la crisis política y de inseguridad que atraviesa Sinaloa, un grupo de empresarios y ciudadanos encabezados por el activista y chef Miguel Taniyama organizaron una carnita asada la tarde de ayer en Culiacán. Esto con el objetivo de promover un mensaje de libertad, paz y esperanza para el Estado. El evento se llevó a cabo en las afueras del Ayuntamiento de Culiacán. Durante la jornada, los asistentes convivieron en un ambiente festivo con música de banda sinaloense en vivo. En el lugar se instaló una carpa y al menos 6 parrilleros ofrecieron tacos de manera gratuita a quienes acudieron. El chef Miguel Taniyama y Víctor Manuel Aispuro, director de la primaria Sócrates, ambos críticos del gobierno estatal, expresaron su expectativa de que los recientes cambios en el poder representen una oportunidad para mejorar la situación que vive Sinaloa. Esto fue lo que dijeron.
15: De la libertad que debemos de tener los ciudadanos, de tener espacios, de volver a vivir el Culiacán que todos merecían.
16: Y mira, que al final del túnel se está viendo una luz de esperanza para seguir construyendo los buenos ciudadanos, como Taniyama, como Marta, como muchos de los que tenemos en el grupo, que estamos haciendo las cosas bien, que estamos trabajando para la gente desde la trinchera donde estamos, él en la cocina, yo en la primaria, pero estamos haciendo las cosas bien y no como estos barbacanes que se acaban de ir, que eran el terror para el pueblo de Sinaloa, pero gracias a Dios se ve una luz de esperanza, no completa todavía, pero va a llegar.
15: Va a llegar porque los ciudadanos tenemos que construir esa parte, y lo más lamentable del gobierno que se fue o de los gobernantes que se fueron, que ellos desde el principio sabían que eran causa del problema. Cuando eres causa del problema, nunca vas a ser causa de la solución.
14: Y Carlos, uno de los hechos que llamó la atención, justo como adelantabas, ocurrió mientras se desarrollaba el evento, cuando un dron sobrevoló la zona y lanzó volantes con señalamientos en contra del chef y empresario Miguel Taniyama, organizador de la actividad. Minutos después, el dron perdió estabilidad y se impactó contra el cableado cercano al Palacio Municipal, lo que provocó su caída. No se reportaron personas lesionadas ni otros incidentes derivados de este hecho. Y tras lo ocurrido, Taniyama señaló que la acción representa un intento de desacreditación y un ataque sin fundamentos en su contra, Carlos.
13: Muchísimas gracias y estamos en contacto.
14: Claro que sí, saludos.
13: Hoy la presidenta insistió en que ¿dónde están las pruebas contra Rubén Rocha Moya? Oiga, mire, me llama la atención porque pues todo mundo sabe, pues, ¿no? O sea, las evidencias ahí están a la vista, pues la presidenta se ha tapado los ojos desde hace una semana. Escuche usted.
17: Pruebas. Bueno, frente a esta solicitud, que es perfectamente racional, denos pruebas, porque no hay pruebas. Ayer el La Secretaría de Relaciones Exteriores mandó la nota diplomática diciendo, de acuerdo con la consulta que hice con la Fiscalía, nuestros propios jurídicos, pues lo que le pedimos a esta oficina del Departamento de Justicia de Estados Unidos, pues es que mande pruebas. Entonces, ¿qué decimos como gobierno? Pruebas. Ah, no, pero ya, si la presidenta no entrega Rocha, no va a haber tratado de libre comercio. Perdón. La presidenta lo que debería de hacer es detener a todos los corruptos del país. Además, eso le toca a la fiscalía, no a la presidenta. Porque si no, se va a hundir. Es que así están todos. Unas cosas, un informante de la DEA dijo que... ¿Qué informante de la DEA? ¿Qué pruebas hay? Lo mejor son las filtraciones del Gabinete de Seguridad. La presidenta ordenó al secretario de Seguridad que no hiciera investigaciones sobre no sé qué tema. Le ordenó al general fulano de tal. Bueno, ¿de dónde sacan eso? Pura mentira, ficción absoluta, ya ni ciencia hay, es pura ficción.
13: Qué desesperada se escucha la presidenta, porque están saliendo todos los trapitos. Los trapitos de quienes lo hicieron y los trapitos de quienes los están encubriendo. Y esto la incluye. Por decisión de ella, porque ella podría no encubrirlo, porque nadie está acusando a Claudia Sheinbaum de narco. Pero solita poco a poco se está poniendo el atuendo. Cada día que pasa en donde la presidenta decide encubrir corruptos, encubrir narcos, encubrir criminales, encubrir a Rochamoya, encubrir a Dan Augusto, encubrir a Ojeda, con tal de encubrir a López Obrador, ella solita se está poniendo el vestuario y metiéndose al mismo saco, solita. A Estados Unidos no la menciona. Cuando se habla de narcogobierno de Estados Unidos, nunca hablan del gobierno actual, no se meten con ella, ni con Harfuch, ni con Trevilla, ni con Morales, ni con Rosa Isel, nada. Todos son los de antes. Pero como, pues ya sabe cómo está la cosa, ¿no? Y entonces lleva la presidenta no sé cuántos días intentando vendernos la idea de que todo esto lo está haciendo en defensa de la soberanía. No, lo está haciendo en defensa de Rochamoya, en defensa de un narcogobernador y del jefe de Rochamoya, que era López Obrador, y en defensa de ella, porque pues todo esto solamente te conduce a una misma explicación. ¿Será que la lana de Rochamoya también llegó a la campaña presidencial de Claudia Sheinbaum al 2024, como llegó a un montón de campañas? No, no está defendiendo la soberanía. Se están defendiendo ellos, porque están muriendo de miedo. Escuche usted.
17: ¿Saben qué debe hacer la presidenta? Cumplir con la ley, cumplir con la Constitución, y debe defender la soberanía. Eso es lo que debe hacer la presidenta. Y apoyar a los pobres y seguir trabajando todos los días para construir una sociedad más justa. Eso es lo que debe hacer la presidenta. No andar leyendo ficciones de que políticamente se decida qué es lo que hay que hacer. No, discúlpenme. No es político, es la ley. Claro, si no hay pruebas de lo que están diciendo, pues el objetivo es injerencismo.
13: Que sigue estirando la liga con Estados Unidos. Porque ahora la presidenta dice que a ella no le toca perseguir a los corruptos. Ah, mira. Que a ella no le toca decir quién deja su cargo y quién no dentro de Morena. Ah, mire, ahora resulta. Todo esto porque Enrique Insunza no se quiere ir, no renunció al Senado, ¿no? A diferencia de Rochamoya y los otros que se han renunciado. Luego le preguntan de la estrategia contra las drogas de Estados Unidos, este megadocumento que menciona 31 veces a México y que dice, no, vamos a parar. ¿Y qué dice ella? Bueno, lo que yo leí es que reconocen que hay un problema grave de consumo y que eso es un avance. Oiga, y la parte donde dicen que van a seguirse, y que si los gobiernos no cooperan, les caen. Y le preguntan de lo que dijo la jefa de la DEA, de que van a seguirse y que esto es solo el principio. Y la presidenta prefiere ver nada más el tema de que no, bueno, pero es que también reconoció que para capturar al Mencho hubo colaboración. está en la nega. Está en un broncón la presidenta Sheinbaum. En un broncón. Y obviamente no lo quiere decir, ¿no? El peor momento de la 4T. El peor momento de la 4T. Desde que existe la 4T. Atrapados. Cachados. Arrinconados. Acusados. Bajo sospecha. Y los que se podrían salvar han decidido ser cómplices. Y esa es una decisión política que les puede resultar muy cara. Ojalá no les salga también cara a México, porque son las autoridades. Y si ellos, con tal de proteger a Rocha Moya, deciden entrar en una ruta de confrontación con Estados Unidos, pues ojalá no la terminemos pagando todos. Ya veremos. Pausa, tenemos más.
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13: Actores, pues lo que se ofrezca, ¿no? Que si los de BTS, que si la de Madrid, ¿no? Lo que sea, con tal de no hablar de Rochamoya. Oye, Arely Paz, en la mañana de hoy, ¿hablaron más de la presidenta de la Comunidad de Madrid que de Rochamoya?
8: Sí, sí.
13: No puedo creerlo.
8: Sí.
13: No puedo creerlo. No, no, no. A ver, está de visita en México la presidenta de la Comunidad de Madrid, Isabel Díaz Ayuso, que por cierto se ha llevado muchas críticas por haberse venido a México 10 días. ¿Qué ha declarado? Pues ha declarado puras cosas que, bueno, no, no sé si todas, pero muchas me han parecido absolutamente ciertas, ¿no? ¿Cuáles? La destrucción de la democracia mexicana, ¿no? Pues sí, ¿no? Ya minaron al Poder Judicial y ya no es autónomo e independiente, pues sí. Perseguían a los jueces independientes, sí. Perseguían a los periodistas para acabar con la libertad de expresión, pues sí, ¿no? Cada vez hay menos contrapesos, sí. ¿Desaparecieron los organismos autónomos vigilantes del poder? Sí, o sea, el diagnóstico que hace la presidenta de la Comunidad de Madrid sobre el tema de la erosión, la paulatina extinción de la democracia en México, pues es incontestable, ¿no? Incontestable. Hoy a lo mejor hay cosas más polémicas, oye, lo de Hernán Cortés, lo de los programas sociales, está bien, pero el retrato de la democracia mexicana en ruta de destrucción es inequívoco. Hoy está de gira en Aguascalientes. Isabel Díaz Ayuso, muy polémica, por cierto, en España, es una figura muy controversial, ella es de derecha, el gobierno nacional español es de izquierda. Ella recibió la Medalla de la Libertad en el Congreso local. Escuche usted.
10: Gracias a este Congreso por vincular esta conmemoración con la defensa de la libertad, la democracia y nuestra cultura común. Una actitud vital en estos momentos en los que los nacionalismos, el sectarismo, la ideología, los cierres, los miedos, están haciendo de nuestro planeta un lugar más pequeño y lleno de amenazas. Aguascalientes también fue fruto de la mezcla de pueblos, de acentos y de tradiciones. 450 años no se improvisan, de historias familiares. Por eso Aguascalientes hoy es una referencia en muchos aspectos, por su modernidad, por su empuje económico y por la confianza que a su vez tiene en el talento de su gente. Y también por eso despierta tanta admiración dentro y fuera de México. La recojo en nombre de los ciudadanos de la Comunidad de Madrid, quienes sentimos por México un verdadero, profundo y sincero afecto. Cada vez hay más españoles viviendo aquí y mexicanos empezando nuevas vidas y proyectos en Madrid.
13: Por supuesto que para la presidenta Sheinbaum, la presencia de la derechista Ayuso es oro molido para tener una ruta de escape, un distractor frente a la crisis estructural que está enfrentando la 4T con el caso de Estados Unidos contra los 10 funcionarios y exfuncionarios de Sinaloa acusados de formar parte del cartel de Sinaloa, empezando por el que era gobernador. Hoy en una conferencia de casi 2 horas, la presidenta habló de Díaz Ayuso, de las atrocidades de Hernán Cortés, de la soberanía de Benito Juárez, 36 minutos, pero de Sinaloa, 14 minutos. O sea, una tercera parte. Por cada minuto que le dedicó a Sinaloa, le dedicó 3 a los distractores y se lanzó así contra Díaz Ayuso.
17: ¿Cuál es su primer nombre de ella?
27: Isabel
17: Ayuso. ¿Cuál es su cargo? Presidenta de la Comunidad Autónoma de Madrid, es electa, fue elegida. Ella es una de las representantes de la derecha, de España. ¿Qué declaraciones, por ejemplo, ha hecho? Que eso de los programas de bienestar, no. ¿Cómo se le va a regalar dinero a la gente? ¿Qué otras declaraciones ha hecho? No, pues hay que reconocer a Hernán Cortés. ¿Cómo es posible que no se reconozca a Hernán Cortés? Estos indios que necesitaban civilizarse, entre otras muchas declaraciones. Entonces vino a México por 10 días. Tiene derecho a venir a México. México es libre, nadie debe oponerse a que ella venga. Tiene toda la libertad de, como cualquier persona del mundo y de México, tiene libertad para venir a hablar, a dar conferencias. México es libre, puede tener libertad. Eso no quiere decir que no haya debate sobre lo que dice. Pues nosotros no le cerramos la puerta a nadie. Ella tiene derecho a estar aquí, ya. Pero es importante saber qué dice y con quién se reúne. ¿Y quién la trajo? ¿Por qué andan presumiendo alcaldes, alcaldesas, gobernadores de la oposición fotos con ella? Entonces, ¿qué quiere decir? Pues que piensan como ella, ¿no? O sea, la reivindicación de Hernán Cortés, de que no debe haber programas de bienestar, que el pobre es pobre porque no trabaja. Esa es la visión. ¿Qué es la visión del conservadurismo de aquí? México con J.
13: Luego dijo que no cree que su visita sea tan importante o que sirva o dañe la relación con España, pero pues no paraba de hablar de eso, ¿no?
17: Pues yo no le veo tanta importancia, ¿no? Viene a México a reunirse con líderes políticos de México. Pero así como que ella, por venir a México, va a minar una relación diplomática, pues no creo, ¿no? No. Lo que es importante es saber, bueno, creo que cancelaron el homenaje a Cortés, ¿no? Sí, no, porque ya está, ya le midieron al asunto, dijeron, no, este sí está muy difícil, nos va a quitar como la mitad de los pocos votos que tenemos, imagínense. Entonces, hay una alianza de lo que se llama la derecha internacional con la derecha mexicana. Tienen muchos medios de comunicación digitales, sobre todo. O sea, ¿para qué viene esta persona a México? ¿A qué la traen? Pues porque piensan que eso les va a dar legitimidad aquí. ¿Cómo creen que les va a dar legitimidad a una persona que adora a Hernán Cortés? ¡En México! No, pues sí están medio trasnochados, ¿no? O utilizan ahora la solicitud de detención urgente de un juzgado, o no es juzgado, de una oficina del Departamento de Justicia de Estados Unidos. No, pues para decir, esta es la nuestra.
13: No es la muestra. Entonces, ¿por qué tan nerviositos? Ay, qué cosa, la presidenta está arrinconada. Dijo que en su discurso quedó ayer muy claro que los que aman a Hernán Cortés serán derrotados, que el injerencismo de otros países no dará nada en México, que la oposición no tiene nada que ofrecer. Y entonces regresó al caso Chihuahua, que es, pero escandaloso, del doble rasero, no de la doble vara. ¿Cómo han estado persiguiendo a la gobernadora de Chihuahua por haber metido ilegalmente a unos agentes de la CIA a combatir a los narcos? ¿Y cómo le están dando toda la protección al gobernador de Sinaloa, que salió con los narcos? Es que eso es asombroso. Escuche usted a la presidenta.
17: Jorge Romero, el líder del cartel inmobiliario, hablando de lo terrible que es la situación en el país. Bueno, ¿por qué no empieza a hablar del cartel inmobiliario? La verdad. ¿O por qué no explican qué pasó en Chihuahua? ¿Por qué no lo explican? Porque no es un tema de la lucha contra... La lucha no me gusta decirlo. De las acciones que se hacen cotidianamente en contra del crimen, con base en la legalidad. No, el problema es otro. ¿Por qué había personas extranjeras en un operativo? ¿Quién los invitó? Porque está en contra de la ley. Ya dijo la fiscalía que va a iniciar un proceso de invitar a los testigos para que informen cómo fue que se dio todo esto. Eso ya nadie quiere hablar de eso. Ah, pero sí son unos inventos. Entonces, el pueblo de México tiene que tener claro, primero, que la presidenta no cubre a nadie, no importa el partido político al que sea.
13: No. O sea, está bien que se cuelgue, pero como dice el duende, que no se columpie, ¿no? Y claro, para la presidenta, la nota del día es BTS en México y en Palacio Nacional, escuche usted.
2: Entonces van a estar a las 5 de la tarde. Si sus fans, porque les dije, si viene mucha gente aquí, porque lo anunciamos, podemos abrirles un balcón del lado de un ladito de ahí, para que los saluden, porque pues es algo bonito y además de amistad entre Corea y México. Entonces vienen a las 5 de la tarde, pues ya voy a platicar con ellos. Vienen un ratito nada más. Así que si quieren saludarlos, pues ya Claudia puede informarles. No es de manera personal, ¿verdad? Porque ellos pues tienen su propia seguridad y todo, pero pueden asomarse a... Obviamente no es el balcón de la sala principal, porque se, pues evidentemente se guarda para asuntos patrióticos, pero en uno de los balcones de otro salón, pues puede salir a saludar. La nota de hoy, ya ven, esta va a ser más nota que cualquier otra. Gracias.
13: Tenemos más de sobremesa después del corte.
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3: Castigó a México por obligar a las aerolíneas de Estados Unidos a que utilizaran el AIFA. ¿Se acuerda que López Obrador, así por decreto, dijo, no, pues ya no pueden seguir aterrizando tantos vuelos en el aeropuerto Benito Juárez para ver si así jalaba el AIFA, que pues ha sido un fracaso, ¿no? Y entonces llega el gobierno de Trump y Estados Unidos dice, ah, sí, bueno, pues entonces ahí van a represalias contra las aerolíneas mexicanas en Estados Unidos, porque eso es anticompetencia. Eso no se vale que hagan esas cosas. Bueno, pues ayer parece que hubo una suerte de arreglo, pero Estados Unidos todavía como que lo dejó en veremos. Dijo, bueno, vamos a ver si México se porta bien. Hoy la presidenta lo festejó, escuche usted.
4: Y nosotros estuvimos ahí permanentemente diciéndonos, queremos que se reconozcan los dos aeropuertos de la Ciudad de México en el acuerdo que tenemos. Y el acuerdo habla del Aeropuerto Internacional de la Ciudad de México, de cómo se va a reconocer dentro del acuerdo al AIFA. Hace como 4 días firmaron ellos un decreto donde reconocen el trabajo de México con relación a la propiedad intelectual. Si hubiera algo así contra México, no se hubieran firmado estos acuerdos. Entonces, frente a eso, no hay que, siempre como decimos, cabeza fría.
3: Vamos con Valeria Moy, quien encabeza el IMCO y es comentarista financiera de este programa. ¿Cómo te va, Valeria?
5: Hola, Carlos. Muy buenas tardes. Pues hoy tenemos datos de estos que son muy importantes para la economía mexicana. En primer lugar, hablemos del consumo durante febrero. Son datos que ya sabemos que siempre traen mucho rezago. El consumo de febrero frente al de enero cayó 0.5%. No es común que el consumo caiga, no nos gusta que el consumo caiga y no nos gusta, Carlos, porque pues es la variable que más pesa en la producción del país, es a lo que más se destina a producción del país. Entonces, que el consumo caiga no es una buena señal. Si comparamos el consumo de febrero contra febrero del año pasado, creció 0.9%, o sea, un crecimiento bastante pequeño. Y cuando vemos ya el desglose de qué subió y qué bajó, pues lo que bajó más fue el consumo de bienes nacionales, mientras que el consumo de bienes importados subió ligeramente. Esto se debe, obviamente, a que el tipo de cambio pues está fuerte, favoreciendo que los precios de los bienes importados sean menores. Y el dato que a mí me parece siempre, quizás de los más importantes de la economía, es la inversión. La inversión durante febrero, Carlos, cayó 0.8%, otro dato en el que cae la inversión, 0.8%, pero si vemos la comparación anual, es decir, contra febrero del año pasado, vemos una caída de 3.6%, o sea, estamos viendo caídas importantísimas en la inversión. En febrero la inversión acumuló 18 meses de caídas en tasa anual, o sea que vamos a ver si este plan que se presentó hace un par de días para reactivar la inversión, pues sí funciona para reactivar la inversión, porque definitivamente nos urge reactivar la inversión como país. Y el petróleo, Carlos, ya sabemos que esto es un sube y baja. En este momento está cayendo 10% porque pues hay un rumor, otra vez un rumor, de que ahora sí, Carlos, ahora sí ya se estaba a punto de alcanzar un acuerdo entre Estados Unidos e Irán, y esto ha movido los precios del petróleo. El Brent está cotizando en $100 por barril, que es importante esa disminución, y el West Texas Intermediate está en $94 por barril. Los índices industriales, en particular los de Estados Unidos, están ganando. El Dow Jones va ganando 1.16, el Standard & Poor's 1.21 y el Nasdaq 1.69. El dólar se está depreciando y está cotizando más o menos en 17.25 pesos, 17.

0: para disfrutar el Ártico, la Antártica, y no crea que es un crucero, digamos, de los lujos estos tradicionales de los cruceros, ¿no? Que si la cena del capitán y hay candelabros y la gente va vestida de largo, las mujeres de traje o de smoking, los hombres, no, sino es más bien el lujo de llegar a lugares donde nadie llega, ¿no? El lujo de la tecnología para llegar a estos lugares y hacer expediciones de altísimo nivel. Pues eso es lo caro del asunto. Y en eso, pues que brota este virus, el antivirus, y que no los quieren recibir en Cabo Verde, y entonces le pidieron permiso a España a ver si se podían ir a 3 días de Cabo Verde. Están las Canarias. Vamos a España con el periodista y corresponsal para W Radio, David del Río. David, muchas gracias por tomarnos la llamada. ¿En qué va este sainete del crucero? ¿Cómo está la gente en España? Sobre todo los que dicen, no pasa nada. No tiene miedo la gente de que vaya a atracar este crucero ahí en Canarias. ¿Cómo está la cosa?
1: Hola, Carlos, pues aquí ha habido polémica, lo cual, bueno, pues no es raro, sobre todo político. Ahora te lo cuento todo. Antes decirte también que el crucero tiene como particularidad que es muy largo, más de un mes, y que da para, no sé si un sainete, pero sí para una película. La verdad, tiene muchos ingredientes para ello. Bueno, buenas tardes antes que nada, saludos desde Madrid. Lo que te puedo contar así de última hora es que las operaciones de salvamento de los pasajeros del crucero de lujo afectado por este antivirus se están haciendo acelerando en las últimas horas. Hoy, hace alrededor de 3 horas, te cuento, Carlos, que el buque ha salido, ha partido, vamos a hablar con el lenguaje marinero, desde las costas de Cabo Verde, porque como tú bien has dicho, Cabo Verde lo rechazó, estaba técnicamente fondeado, no atracado en el puerto de Cabo Verde, en un puerto de Cabo Verde, y ha partido hacia la isla española de Tenerife, el lugar más cercano con capacidades sanitarias adecuadas, según ha dicho la Organización Mundial de la Salud. Bueno, en esa isla del archipiélago de las Canarias, que está en el Atlántico, si alguien quiere consultar el mapa un poquito como al oeste de Marruecos, de la costa africana, se espera que el buque llegue el sábado y ahí se va a producir el operativo principal de la evacuación de los 144 pasajeros que quedan en este momento a bordo. Bueno, va a ser en un puerto aislado, por todos los temores que ha generado esta historia, en el sur de la isla de Tenerife, se llama Granadilla, y tiene la ventaja de estar lejos de grandes poblaciones, lo cual tampoco es raro en Canarias, porque son islas pues aisladas y poco pobladas, pero aún así todo con muchos turistas, y está ubicado, y esa es una gran ventaja, a 10 minutos de un aeropuerto. El ministro español del Interior, que es, en México sería el equivalente al secretario de Gobernación, sí, ha dicho hoy que la situación, abro comillas, es complicada, pero está controlada. Y en España, como bien estabas comentando, pues la llegada del barco no le ha hecho gracia a mucha gente, ha habido también medios de comunicación que han alarmado mucho, y sobre todo al presidente regional de las Islas Canarias, que la ha rechazado y ha dicho que el gobierno no le había informado. Y previamente, no solo Cabo Verde, sino también Marruecos rechazó recibir pasajeros del Ondius, que es como se llama el buque. Estos, algunos de ellos iban a llegar en avión. Te cuento también que la Organización Mundial de la Salud ha reportado hoy que el número de afectados ha aumentado a 8 en las últimas horas. Pero hay una buena noticia, Carlos, y es que la OMS ha dicho que no hay más personas con síntomas a bordo. La Agencia Sanitaria de la ONU ha confirmado además hoy que la cepa del antivirus descubierta en los enfermos del crucero es la andina, la de los Andes, y eso es mala noticia porque es la más letal e inquietante, porque se contagia entre seres humanos, aunque solo si mantienen un contacto muy estrecho, ha subrayado la OMS. Por el tipo de cepa, ya voy terminando, los médicos tienen claro ahora que el contagio se produjo en Argentina, de donde partió el barco el pasado 1 de abril. Y el director de la OMS, que es el mismo que tuvimos en la época del COVID, ha dicho que el riesgo de contagio de todos modos es muy bajo y que este virus no es comparable con el del COVID. Un pequeño alivio. Y te tengo una última hora, Carlos, y es que acaba de aterrizar en Ámsterdam, en Países Bajos, un avión medicalizado con 3 de los pasajeros contagiados y, como te puedes imaginar, ha aterrizado y les han recibido en medio de extremas medidas de seguridad, Carlos.
0: Sí, a ver, el hecho de que no sea tan contagioso entre personas ha significado un enorme aliento y esto se traduce en que, pues caramba, a pesar de que están en el mismo crucero, no hay más personas con el virus, ¿no? O sea, se ha parado en 8 la cifra, ¿no?
1: Exactamente. El hecho de que haya el resto de los 144 pasajeros sean asintomáticos, que es como denominan los epidemiólogos, qué palabra tan difícil de pronunciar, es una buena noticia porque eso

0: quiere decir que no va a haber más contagios. La mala noticia es que fíjate que parece que hay como 40 cepas de este virus y justo esta es la única que se contagia entre seres humanos. El resto tienes que estar en contacto directo con, y es un poco desagradable, excremento, saliva o orina de roedores para que lo puedas, puedas contagiarte. En este caso, sí te lo puede pasar otro ser humano, ahora bien, hay que estar en estrecho contacto, como dice la OMS.
1: Esto de que se contagiaron en Argentina, ¿se contagiaron en tierra en Argentina? O sea, ¿qué sabemos de eso?
0: No está claro, lo que parece es que es un problema endémico en Argentina. De hecho, aquí se han mostrado imágenes de algunas campañas de prevención y tampoco está muy claro dónde. Se habla de que en el sur de Argentina, porque el buque partió de Ushuaia, pero previamente fue a la Antártida. No se sabe exactamente también por qué, lo que son los síntomas pueden tardar varias semanas en manifestarse, pero en todo caso, si todo apunta a que fue ahí, aquí en España. Ya hemos visto a través de medios de comunicación algunas entrevistas de algunos pasajeros que se bajaron antes y que no están contagiados y que dicen que las medidas de seguridad del barco para evitar este tipo de contagios eran extremas, que tenían antes de que de cada vez que subían al buque, tenían un proceso de desinfección, tenían incluso un tapete desinfectante que tenían que pisar, así que no se explican de dónde ha podido venir el contagio, pero en todo caso apuntan a que pudo ser en algunas de las escalas que hicieron, muy selectas, muy selectivas, como tú decías, y que pudieron estar en contacto en algunos lugares de criaderos de aves con esos restos de roedores que son los que contagian este virus,
1: Porque
0: Carlos.
1: ahí entonces habría que ver cómo están las cosas en tierra, ¿no? O sea, a ver si no hay más personas en tierra en Argentina con el problema.
0: Parece que, como te comento, que en Argentina sí es un problema conocido hasta el punto de vista de que hay alguna campaña de seguridad pública. Por cierto, estaban también reprochando aquí que Milei dejó hace unos meses la Organización Mundial de la Salud,
1: Ah,
0: o
1: mira.
0: sea, retiró a su país de ella,
1: Sí,
0: quejándose
1: como
0: de
1: Trump.
0: la gestión que había hecho del COVID. Pero bueno, sí sabemos que es un tema normal de ciertas ideologías políticas, vamos a decir, porque Trump ya sabemos también que la
1: Sí,
0: deja.
1: en la misma. David del Río, muchas gracias y muchos saludos.
0: Un placer como siempre, que
1: Buenas
0: nadie se
1: noches para
0: contagie.
1: ustedes allá en España. Último de sobremesa. 5. Y es contigo, mi querido Beto Lati, adelante.
2: Pero Carlos, normalmente aprovechamos este momento de la sobremesa para relajarnos un poquito, ¿no? Hablar de goles. Y más que tenemos partidazo de Champions, por cierto, el París pegándole al Bayern 1-0, el global 2 de ventaja. Pero la novela de folletín que se han traído en el fútbol mexicano las últimas 24 horas o el teatro del absurdo. Recapitulo. El acuerdo entre los equipos y la selección era que los convocados no podrían estar disponibles a partir de esta semana. Todavía al cierre del mes de abril, es decir, hace una semana y media, cosa así, Javier Aguirre explicaba que para la vuelta de Concachampions, es decir, esta semana, los futbolistas mexicanos convocados por él podrían estar el día martes, es decir, el 5 de febrero, ayer, pero ya no el día 7 de febrero. Ahí se equivoca Javier, porque el 7 de febrero no iba a haber partido, era 6, es hoy. Es decir, el día de hoy lo dejó en el limbo, pero el acuerdo era que ya no se podía. Y entonces el Toluca manda una petición chicle y pega, porque aparte de nuestro fútbol, el mundo de cuates, de amigos, de favorcitos siempre funciona. Préstame a mis jugadores para jugar Concachampions hoy, la vuelta que recibe el cuadro de Toluca al LAFC, y se la conceden. Y Alexis y Gallardo están listos para eso. Cuando Chivas se entera, tengo que decir que Chivas con razón, coloca un mensaje muy fuerte ayer hacia la medianoche a Mauri Vergara, su propietario, diciendo, como el trato no lo respetan todos, ya no prestamos a los jugadores de Chivas y van a jugar los cuartos de final de vuelta este fin de semana. En esas
1: Que es otro
2: amanecemos.
1: torneo, ¿no? O sea, también habría que decirlo, ¿no? O sea, no es que prestaron a los del Toluca para enfrentar a un equipo mexicano, a las Chivas o a la Liguilla, los prestaron para enfrentar a un equipo internacional, ¿no?
2: Exactamente, pero el asunto aquí es que Chivas dice, si se hace una excepción aquí, ¿por qué no con los demás?
1: Porque
2: Además que
1: no. Sí,
2: Chivas, ese va
1: sí,
2: perjudicado.
1: absolutamente. Oye, si
2: ¿Cuándo
1: habíamos
2: haces tú un
1: quedado que
2: favor?
1: ya perdíamos a los jugadores porque se los estás prestando, ¿no?
2: Y a la primera concesión, pues esto se va al traste completamente. Hoy amanecemos en ese caos, dice un comunicado de la Federación muy fuerte. Si no llegan los futbolistas esta noche a las 8, no van a la Copa del Mundo. En un tono el comunicado, que de verdad, sin entender que el caos empezó en la federación misma, o en el favorcito que pidió el Toluca, o en el hecho de que le concedan el favorcito. y Javier Aguirre de una conferencia hoy en la que no toma respuestas y dice lo siguiente, escuchamos a Javier Aguirre.
3: Están citados todos los jugadores convocados para estar cenando todos juntos a las 8 de la noche y bueno, como ustedes sabrán, en ese sentido, el comunicado es muy claro, ¿no? El que no venga, pues esto estará fuera del Mundial. Eso es algo que no podemos ser flexibles ni mucho menos.
2: A Javier le tocó poner el pecho a las balas por dos circunstancias que se combinan, o tres. La primera, ¿por qué el acuerdo tuvo lagunas o no las hubo? La segunda, el Toluca acostumbrado a pedir favores porque en este fútbol todos lo hacen. Y la tercera, le concedieron la excepción y Chivas, que es el que más aporta, saltó. Los jugadores entre la espalda y la pared. Hablé con familiares de algunos jugadores hoy de Chivas que me decían, oye, ¿qué le digo que haga? No, pues es que se debe a Chivas y tiene que ir, pero la selección les dice que si no llega en la noche no va al Mundial. El jugador no tiene la culpa de esto, Carlos. Es un caos de verdad penoso cuando pensamos que no lo podemos hacer peor. El caos sigue reinando en cada paso de nuestro fútbol, Carlos.
1: Gracias, Beto Latín. Ahí están los cinco de sobremesa. 4 minutos para las 2. Volvemos después del corte.
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1: 2:01 p.m. Ya llegó el duende.
6: Aquí seguimos, querido Charlie, con más información. Hermano, al menos 39 estudiantes de doctorado del Instituto Politécnico Nacional pues quedaron varados en Reino Unido después de que la Fundación Politécnico pues le detuviera el pago de sus becas. Esta manutención de estos estudiantes becados allá enfrentan el riesgo de perder su título académico tras la suspensión abrupta de estas becas que desde el 23 de marzo les avisaron pues que ya no había ahorita recursos, que se esperaran tantito, los dejaron sin sustento económico. Ellos cursan un posgrado en la Universidad Queen Mary de Londres y pues dicen, nos avisaron que ya no hay para cubrir con nuestra manutención, con nuestros gastos. El monto en disputa asciende a 200 millonzotes de pesos, fondos destinados a este programa conjunto entre el Poli y la Universidad Queen Mary de Londres, y pues quedan a la deriva estos estudiantes porque simple y sencillamente le suspendieron sin previo aviso los pagos de su manutención. Por cierto, me río porque Chumel Torres, que le mando un saludo, decía Chumel ayer, oigan, pues ¿por qué no le caen ahí a la embajada de Reino Unido para quedarse? Pues, si el hijo de así decía Chumel, si el hijo de Marcelo se pudo quedar, pues ustedes lléguenle ahí a la embajada en una de esas y los reciben, ¿no? Y hasta los tratan como a unos hijos, ¿no? Decía Chumel. Por cierto, hermano, que pues hay que recordar que el Instituto Politécnico Nacional pues vive una crisis. Apenas hace 15 días aquí en tu espacio platicábamos sobre el tema de que tomaron las instalaciones de Canal 11 pues para quejarse prácticamente de todo. Hay problema en el transporte, hay problema con la Fundación Politécnico que no la quieren, también no quieren al rector Arturo Reyes Sandoval, no lo quieren, quieren su destitución. Entonces, de esto habló la presidenta Claudia Sheinbaum justamente y pues dijo que quieren, que por qué no se democratiza la elección del nuevo titular del Instituto Politécnico Nacional. ¿Adivina qué? Haciendo una consulta. Mira nomás, escuchemos a la presidenta.
15: Es más, se me acaba de ocurrir, pero lo vamos a hacer. Vamos a hacer una consulta en el Poli, para la próxima dirección del Poli. Vamos a democratizar la elección del director del Politécnico Nacional o directora en una consulta, para que la comunidad elija a tres, a una terna.
6: Bueno, ahí está lo que comenta la presidenta, porque lo que sí es una realidad es la crisis que vive el Instituto Politécnico Nacional. Y ahora, pues con estos casi 40 estudiantes varados allá en Reino Unido, esperando que les resuelvan el tema de sus becas. Hermano, en otro tema, híjole, pues el polémico senador Enrique Insunza, que pues, ya sabes, se le fregó la rodilla, por eso no se presenta. Como futbolista, ¿no? ¿Qué te pasó? ¿Por qué no llegaste a primera división? Me lastimé la rodilla. Iba muy bien, pero me lastimé la rodilla. Entonces, pues este personaje que no pide licencia, que se aferra, que muy llorondo sale y dice, aquí vamos a estar y no nos vamos a achicar, etcétera, etcétera, etcétera. Pues le preguntaron a la presidenta Claudia Sheinbaum, oiga, pues ¿por qué no ya hace algo para que pida licencia el senador Enrique Insunza? Dice, no, momento, eso no es asunto de la presidenta. O sea, lo decías al inicio del programa, ahora resulta que la presidenta no se puede meter, ¿no?, en las decisiones ahí de Morena. Vamos a escuchar cómo lo dijo y por qué salta esto. El señor trae acusaciones de acoso. Vamos primero a escuchar cómo dijo la presidenta, que por eso no pedía la licencia de Insunza.
15: Depende de él. O sea, imagínense que yo ande decidiendo si él pide licencia o no.
6: Bueno, el asunto es que desde 2024, Charlie, este personajazo, el senador morenista Enrique Insunza, pues trae acusaciones por parte de la jueza Ana Karina Aragón. En 2024 lo acusó, acusaron a Insunza de pornografía, de acoso sexual, de violencia digital, cuando él estaba al frente del Supremo Tribunal de Justicia de Sinaloa, una denuncia que se presentó ante la Fiscalía General de la República. La jueza Ana Karina Aragón, en su momento, 2024, denunció amenazas, dijo que tenía miedo de represalias, de afectaciones a su carrera, y hasta se le retiró la protección de seguridad por atreverse a señalarlo. Entonces, vamos a ver qué termina todo esto, pero pues trae estas acusaciones y ni así pide licencia. Este señor dice, yo me quedo muy tranquilo y vamos a ver qué pasa, pero yo no me quito, yo no me voy. ¿Qué tal, Richard?
1: No, el fuero siempre es útil, ¿no, Vanes?
6: Ah, claro, el fuero es el fuero. Por eso está tan tranquilo, tan relajado. ¿Cómo lo ves?
1: De regreso a las cloacas.
6: ¡Regresaré!
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1: Está en la línea W Radio Carlos Torres, consultor y especialista en temas de aviación. ¿Cómo estás, Tocayo? Qué gusto saludarte.
17: ¿Qué tal, Tocayo? Mucho gusto saludarte. Muy buenas tardes.
1: Bueno, a ver, ¿qué alcances tiene este acuerdo que parece al que llegaron México y Estados Unidos? Estados Unidos todavía como que poniéndolo medio en veremos, ¿no? Pero todo parte de que hace 9 meses López Obrador, el gobierno mexicano, no sé si fue 9 meses o antes, ¿no? Pero López Obrador en su sexenio decide que ya no van a poder seguir aterrizando tantos aviones comerciales en el aeropuerto Benito Juárez, un poco con la idea de ver si así a la fuerza funcionaba el AIFA. Y hace 9 meses, eso sí, Estados Unidos se enojó y tomó represalias contra México. A ver, ¿cómo está la cosa?
17: Así es, Carlos, como lo platicamos aquí en tu espacio, en octubre de 2025, el Departamento de Transporte de Estados Unidos decidió, digamos, penalizar al gobierno mexicano y en este particular a las aerolíneas mexicanas para poder incrementar nuevas rutas y frecuencias hacia los Estados Unidos, dado que no se estaba cumpliendo, digamos, los términos y condiciones del acuerdo bilateral que se firmó en el 2015. Lo que vimos ayer, ese es un memorándum de entendimiento y esa es la palabra, digamos, correcta, pues es un primer paso, pues digamos, en la dirección correcta para que ambos gobiernos pues reacomoden la relación comercial en materia aérea que pues se vino pues trastocando en toda la administración del gobierno anterior y que pues ha quedado, como tú bien lo dices, todavía no lo suficientemente claro. Porque aquí hay que decir que las restricciones que impuso Estados Unidos, a pesar de la firma del acuerdo del día de ayer, no han sido eliminadas. México sigue teniéndolas hasta que demuestren los hechos que se está cumpliendo lo que se comprometieron el día de ayer.
1: Ahora, ¿esto va a quedar de alguna manera solucionado para el Mundial? ¿Va a mejorar las frecuencias para el Mundial o es algo que no va a estar listo para el Mundial?
17: Definitivamente no se ve que esté listo para el Mundial. Estamos ya al cuarto para la hora. Las aerolíneas debieron haber comercializado ya con la suficiente anticipación esto. Y de tal manera, pues que las aerolíneas, pues lo que hacen con los aviones, pues es llevarlos y acomodarlos en otras rutas o en otras frecuencias, porque en estas 13 rutas que quedaron, digamos, fuera del incremento de octubre del año pasado, pues definitivamente ya no hay manera ni tiempo de poderlas acomodar. Lo que sí te diría que me parece positivo son dos cosas, Carlos. La primera, que es algo que en mi opinión y la de muchos especialistas se debió haber hecho en su momento, que es incluir al aeropuerto Felipe Ángeles como parte, digamos, del sistema metropolitano de aeropuerto dentro del acuerdo bilateral, es decir, que el AIFA no es un aeropuerto aislado del Aeropuerto Internacional de la Ciudad de México y que forma parte de una sola unidad. Creo que eso es una buena noticia. Y la segunda, que aunque no se menciona en el comunicado, pero sabemos extraoficialmente que ya ocurrió desde la semana pasada, y ya te lo habían mencionado también extraoficialmente el propio director del aeropuerto, es el incremento de dos slots o dos horarios de aterrizaje y despegue por hora para tener 46 en el Aeropuerto Internacional de la Ciudad de México. Eso te diría yo que rescataría de lo que ocurrió el día de ayer.
1: Ahora, la presidenta lo vendió diciendo ya está Estados Unidos reconociendo al AIFA, lo cual era muy importante para nosotros. ¿Sí lo reconoce? ¿En calidad de qué lo reconoce? Platícanos.
17: Lo reconoce en calidad de que forma parte, digamos, de este sistema metropolitano. Déjame darte un ejemplo muy sencillo. En el acuerdo bilateral, el asunto de la saturación se circunscribía al Aeropuerto Internacional de la Ciudad de México. En aquel entonces, en el 2015, pues no estaba ni en la vista ni en la mira de nadie que se iba a construir este nuevo aeropuerto del Felipe Ángeles, sí, pues porque se iba a ser sustituido por el
1: Naim. Otro, claro.
17: Exactamente. Y te decía yo que yo soy de la idea, junto con otros especialistas, que esto debió haberse cabildeado adecuadamente desde el momento que se tomó la decisión en el 2019 de hacer el aeropuerto Felipe Ángeles para que el acuerdo bilateral incluyera a este nuevo aeropuerto y que no estuviéramos en una violación o en un asunto, digamos, fuera del acuerdo bilateral, que eso es lo que justamente reclamó el gobierno de Estados Unidos. Lo platicaba yo contigo en algún momento, creo que el tema fue la forma y pues claro. Ahora casi 5 años después, pues ahora se le pone, digamos, remedio, incluyéndolo dentro del parámetro del sistema metropolitano de aeropuerto, lo cual te llevaría también, Carlos, a tener pues mayor flujo de vuelos internacionales, no solo de Estados Unidos, ¿no?
1: Eso te iba a preguntar, o sea, ¿esto le va a ayudar al AIFA?
17: Sin duda, digo, si había algún pretexto para que Estados Unidos no volara sus aerolíneas al aeropuerto Felipe Ángeles, con esto ya no hay una restricción, digamos, en el término regulatorio, ¿no?
1: Cuando entre en vigor, ¿no? Porque todavía no entra en vigor.
17: Cuando entre en vigor. Y ese quiero dejarlo muy claro, ¿no? Porque leía varias notas hoy por la mañana, y seguramente tú también, Carlos, que hablaban de que ya se había arreglado. No se ha arreglado porque México tiene que cumplir lo que ayer se comprometió. Entonces vamos a ver si el sistema, digamos, de asignación de slots en los aeropuertos bajo las reglas de la Asociación Internacional de Transporte Aéreo se hace en todo el tiempo. Esto permitiría entonces que haya condiciones de competencia y vas desbaratando o echando abajo los argumentos que dio Estados Unidos para imponernos las sanciones. Entonces te diría, es una primera buena noticia.
1: ¿Va a ser atractivo el AIFA para las aerolíneas? O sea, ya el gobierno de Estados Unidos no les impide. ¿Es el AIFA atractivo para que las aerolíneas vayan para allá?
17: Creo que tiene que ser atractivo en la medida en la que haya, digamos, pues este incremento de comercialización y de que haya conectividad y horarios, que digo, ya hay una buena cantidad de vuelos domésticos, pero tendrá que ser, digamos, para las aerolíneas estadounidenses la suficiente demanda para que opten por operar allá en lugar del aeropuerto de la Ciudad de México.
1: Oye, y esto de que se pueda volver o que mejore el tema de carga en el AIFA o que se, digamos, que tenga una vocación de carga más notable el AIFA. Porque algo hablaban de eso también allá, ¿no?
17: Sí, justamente hablaban un poco como de ya no tener la, digamos, una restricción de facto de que la carga tiene que ir a uno de los dos aeropuertos de manera específica. Pero te diría, y tengo apenas hace 3-4 semanas estuve yo justamente por allá, te diría yo que toda el área de carga hoy por hoy, pues sin lugar a dudas, tiene una mejor acomodo y una mejor logística que la que existía en el aeropuerto de la Ciudad de México. Habrá que ver si alguna de estas compañías, después de las inversiones que hicieron ya allá en Santa Lucía, le resultaría eventualmente atractivo volver al aeropuerto de la Ciudad de México. Pero creo que, insisto, me parece que es un primer paso y creo que...
1: Es más, ¿crees que ahorita el AIFA es más de carga que de pasajeros ahorita?
17: Yo creo que está concentrado tanto en la parte de carga como en los pasajeros domésticos, fundamentalmente. No es hoy por hoy un aeropuerto identificado con operaciones internacionales, son no más allá del 5, 7, 8%. Sí, sí.
1: Muchísimas gracias, Carlos Torres, especialista en temas de aviación, por esta explicación. Muy buenas tardes.
17: Te mando un fuerte abrazo, Carlos.
1: Igualmente, hasta luego. Son las 2:15.
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1: Querido Javier, qué gusto saludarte. ¿Cómo estás viendo lo de Rubén Rocha y la reacción del gobierno mexicano?
4: ¿Qué tal, Carlos? Buenas tardes. Pues yo creo que estamos viendo cada vez más evidencias de la urgencia que tiene el gobierno para echarle tierra a todo el asunto y para tratar de desviar la atención. Parece un esfuerzo inútil, ¿no? Creo que lo podemos ilustrar con una obviedad. De nada te sirve desactivar una bomba después de que esta ya explotó, ¿no? Y lo que estamos viendo son intentos justamente de desactivar una bomba que ya no tiene manera de ser inutilizada. La bomba ya tronó, ya sabemos de esta acusación. Entonces, todos los intentos que hay del gobierno mexicano por tratar de minimizar o por tratar de desviar la atención de este hecho, pues los estamos viendo entre inútiles y algunos ya francamente ridículos, ¿no? Y que muestran también los extremos a los que están dispuestos a llegar. Creo que podemos enumerar unos cuantos, ¿no? Que simplemente no se sostienen a la lógica. Uno de ellos es esta insistencia en la secrecía y la confidencialidad con la que el gobierno mexicano quiere que Estados Unidos conduzca el proceso de extradición. Desde un principio se quejaron, ¿no?, que lo habían hecho público y que no debía hacerse público porque se violaba el debido proceso. Ahora exigen que las pruebas que presente Estados Unidos se hagan de manera confidencial, una manera de evitar que se ventile todo el asunto, cuando el mismo gobierno mexicano en otros casos ha hecho público sus peticiones de extradición, ¿no? Hace unas semanas la misma presidenta en la mañanera comentó que se había pedido a Estados Unidos la extradición de unos empresarios que están en México acusados de huachicol fiscal. La Fiscalía de la Ciudad de México hizo público también que a la mujer que está señalada por matar a su nuera en Polanco, ¿no?, es un caso muy sonado, que la habían agarrado en Venezuela, que ya habían pedido la extradición. Entonces no se entiende por qué aquí están demandando una secrecía que no se está respetando o que no se está siguiendo en otros casos, ¿no? Uno de los ejemplos más flagrantes también lo vimos y creo que es de los más ridículos, ¿no? Omar García Harfuch, el secretario de Seguridad, diciendo: no hemos tenido ningún indicio ni hemos tenido ninguna señal de que Rubén Rocha Moya tuviera nexos con el crimen organizado, ¿no? Cuando pues la evidencia está a todas luces presente. Y lo cual demuestra una vez más que García Harfuch está dispuesto a arriesgar su reputación como policía, ¿no?, que tiene, pues, digamos que se basa en que es un policía capacitado, que es una persona que le interesa más la seguridad que la política, cuando está dispuesto a politizar este tipo de casos, porque simplemente no es creíble que un policía de la experiencia de García Harfuch pudiera haber visto una carta como la que escribió el Mayo Zambada en 2024 diciendo: a mí me citaron a una reunión con el gobernador Rocha Moya en el lugar en donde fui secuestrado y después me llevaron a Estados Unidos. O sea, el Mayo diciendo: me voy a reunir con Rocha Moya, y el secretario de Seguridad Pública de México ni siquiera se le dio un foco rojo como para decir: a ver, déjame ver si aquí hay algo, ¿no? Las denuncias, por supuesto, que están puestas desde 2021 sobre la intervención del cártel de Sinaloa en la elección de ese año que ganó Rubén Rocha Moya, que están expuestas en la acusación que se reveló en Estados Unidos, pero que a García Harfuch no le parecen elementos suficientes ni siquiera para empezar a abrir una indagatoria sobre los presuntos vínculos. No es nuevo para García Harfuch, también hay que decirlo, él ya ha dado otras muestras de que prefiere en ocasiones ponerse la cachucha de político más que la de policía, como te acordarás aquella vez que agarraron a Limones, ¿no? Este tipo acusado de extorsionar a nombre de la CATEM, pero dijo que Pedro Haces, el líder de la CATEM, no tenía nada que ver con esas extorsiones, pero de todas formas, pues no se sostiene, ¿no? O por lo menos se arriesga a caer en un ridículo. Y luego otras muestras, ¿no? Como por ejemplo la presteza, la prontitud con la que se fueron en el caso de Chihuahua, anunciando el citatorio de 50 personas en la investigación por la presencia de agentes de Estados Unidos en operativos para desmantelar narcolaboratorios, cuando en el caso de Sinaloa, pues parece que no les corre ninguna prisa. Todos estos contrastes me parece que se van acumulando, ¿no? Como evidencia de que en el gobierno mexicano pues hay una consigna de echarle tierra al caso Rocha Moya, que pudiera tener consecuencias más adelante, Carlos, porque si en Estados Unidos empiezan a hartar o empiezan, ¿sí?, a ver que aquí patean el bote para adelante, pues ¿qué les puede evitar al rato sacar otras acusaciones que estarían preparando, por ejemplo, contra otros políticos de Morena?
1: Y así como hablas de estas consecuencias afuera, Javier, ¿piensas en consecuencias adentro de México? Es decir, ¿piensas que este claro afán de proteger a un tipo que tiene imagen de narco, tú ves las encuestas, todo mundo considera que es culpable, encubrirlo le puede salir electoralmente caro a Morena y que paguen un costo electoral, que es lo que realmente les duele?
4: Sí, es definitivamente un riesgo, ¿no? Sobre todo en los estados en donde tienes a gobernadores que ya tienen ganada esa fama, porque no nada más es en Sinaloa. Obviamente puede tener un costo electoral en Sinaloa, ¿no? De una ciudadanía pues indignada, con justa razón, ¿no? De que el gobierno federal les quiera ver la cara cuando todo el mundo en Sinaloa sabe de dónde venía Rocha Moya, pero también puede tener un riesgo electoral en estados en donde va a haber elecciones el año que entra, como en Baja California, ¿no? En donde también hay indicios que apuntan a que Marina del Pilar Ávila, la gobernadora, estaría siendo investigada en Estados Unidos, en Tamaulipas también, ¿no? Con el caso de Américo Villarreal. Y en términos de opinión pública en general, claro que puede tener una consecuencia electoral, ¿no? Cuando Morena empieza más a parecerse una especie de pacto de protección de los suyos en lugar de un gobierno que esté realmente comprometido en la lucha contra el crimen organizado.
1: Javier, te agradezco mucho y te mando un abrazo.
4: Gracias, Carlos. Buenas tardes. Igualmente.
1: Hasta luego. Javier Garza, analista de este programa.
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1: Vamos a quitarnos la mirada del ombligo. Vamos a hablar de algunos de los temas que están en el tablero de la geopolítica internacional y se reflejan en las portadas de los diarios más influyentes del mundo. Apareció una pieza bien interesante porque últimamente hay un montón de adictos a las apuestas y apareció una buenísima pieza en el Wall Street Journal sobre realmente cómo le va a la gente que apuesta. Y lo que dice es, la inmensa mayoría de la gente, a excepción de unos cuantos tiburones, pierden en el mercado de apuestas. Entonces empieza contándote la historia de un cocinero de un restaurante de esta cadena de restaurantes de carne que se llaman Outback Steakhouse, que había chocado y como había chocado su coche, había tenido que meterle lana al asunto. Y entonces uno de estos mercados de predicción, Kalshi, ¿no?, que es la competencia de Polymarket, que es quizá más famoso, le prometía una suerte de vía rápida para solucionar sus problemas financieros. ¿Y qué hizo? Pues tomó un préstamo y empezó a apostar. Al principio funcionó. Agarró $2,000 y los llevó hasta $8,000 de ganancia, concretamente apostando en cuánta nieve caía cada día en la ciudad donde vive, en Detroit. Luego se metió a los temas deportivos, hizo unos parlays, ahí le funcionó. $41,000 ya traía usando la inteligencia artificial para desarrollar estrategias, etcétera, etcétera. Imagínense, ¿no? Pidió $2,000 de préstamo, ya traía $41,000 en activo. Ah, pero dijo, voy por más. Y apostó los $41,000 a que una celebridad iba a decir una palabra muy particular en una aparición en televisión. Y no la dijo. Y perdió los $41,000. Fíjese que el Wall Street Journal hizo un análisis de quién gana en las apuestas. Y por ejemplo dice, en Polymarket, el 67% de las utilidades se las quedan el 0.1% de las cuentas. O sea, ni siquiera el 1% de las cuentas. La décima parte del 1% de las cuentas. Eso quiere decir que de más o menos 1,5 millones de cuentas que tiene Polymarket, 2,000 cuentas ganaron entre todas $500 millones. La inmensa mayoría de la gente pierde dinero. Entonces, ¿qué es lo que te dice? ¿Quiénes ganan? Los que tienen acceso a bases de datos gigantescas, inteligencia artificial, que le meten muchísimo y entonces logran hacer ciertas predicciones seguras. Eso sí, se llevan una lana. La gente que ahí dice, bueno, a mí me late y veo un par de resultados, le va mal. Me pareció muy interesante esta pieza. Hablando de temas de inteligencia artificial, la carrera por el triunfo geopolítico de la inteligencia artificial, pues ha generado que en Estados Unidos se empiecen a reproducir, pero literalmente como cucarachas, por todos lados, los famosos centros de datos, ¿no? Los data centers, que son los que impulsan la inteligencia artificial. Pero literalmente hay un montón de autoridades locales, ¿no? Municipales, de condados y demás, que están peleando por conseguir inversiones y que estos data centers se vayan a sus condados a construirse. A ver, cada data center mide más o menos el equivalente a 30 canchas de fútbol, cada uno. Entonces, para estos municipios pequeños, que les caiga un data center implica, no hombre, un boom de empleos, un montón de impuestos que recaudan y pueden gastar. Pero, y es ahí donde hace hincapié esta pieza que se publica en el New York Times, cada vez más gente de los dos espectros ideológicos de la política estadounidense, los republicanos y los demócratas, están en contra de los data centers y dicen que no había acuerdos entre republicanos y demócratas tan sólidos desde que se inventó la cerveza. O sea que la cerveza es así, todo el mundo está a favor, ¿no? Bueno, pues la segunda cosa que parece que todo el mundo está a favor es estar en contra de los data centers. ¿Por qué? Porque más o menos el 70% de la gente considera que tienen más perjuicios que beneficios. Y entonces, desde gente a nivel local, que unos apoyan a Trump y son anti-Trump, se unen para evitar los data centers. Senadores, absolutamente en lados opuestos de la ideología, se unen contra los data centers. ¿Por qué? Porque consumen un montón de agua. Porque consumen un montón de energía eléctrica, aumentan los recibos de luz. Porque generan ruido, porque generan contaminación, daños al medio ambiente. Es decir, sí, tienen muchos beneficios, pero también tienen una enorme cantidad de perjuicios. Y el 70% de la gente cree que los perjuicios son más grandes que los beneficios. Eso le dice todo, ¿no? Me pareció interesantísimo, pero sobre todo que hay tan poquitos acuerdos en la política, en todo el mundo, pero en Estados Unidos también, ¿no? Hay tan pocas cosas en las que se ponen de acuerdo republicanos y demócratas que esta parece ser una en la que se están poniendo de acuerdo. Hablando de temas de tecnología, fíjese usted que en el Washington Post se publica que ha sido un fracaso esta política que han establecido miles de escuelas en Estados Unidos para quitarles a los chavos los teléfonos celulares esperando que eso mejore su rendimiento escolar. Ya ve que se los quitan al llegar, los meten en unas bolsitas. Bueno, ya salieron, digamos que los primeros resultados de cómo ha impactado esta política que, pues, sobre todo los educadores, pero también los papás, estaban muy contentos con ella. Y de acuerdo al Centro Nacional de Investigación sobre Economía, que es una institución muy respetada en el gobierno de Estados Unidos, el avance es cero. Es decir, no hay avance ni en el desempeño académico de los chavos, ni en que baje el bullying, ni en que en general dejen de usar redes sociales, ni en que pongan más atención, nada. O sea que prácticamente ha sido una política insulsa, lo cual me parece que va a generar una enorme controversia y va a obligar a que se hable de estos temas, particularmente en los especialistas en educación. Apareció una pieza en Los Angeles Times sobre el hombre acusado de iniciar los incendios. ¿Se acuerda? En enero de 2025 en California hubo varios incendios simultáneos. Este es en particular el de Palisades, en el que, bueno, estamos hablando de que más o menos unas 6,000 estructuras se incendiaron. se murieron decenas de personas. En total, en todos los incendios, se murieron 30 personas. Y resulta que este hombre estuvo motivado, de acuerdo a lo que dice la Fiscalía de los Estados Unidos, por un resentimiento contra los ricos. Acababa de ver cómo Luigi Mangione, ¿se acuerda?, había asesinado al CEO de la compañía aseguradora United Healthcare. Se volvió una suerte de figura tipo Robin Hood para muchos en los Estados Unidos. Bueno, pues ya presentaron las autoridades la revisión forense de la computadora de este individuo llamado Jonathan Rindernecht, en donde, pues obviamente, todo este tipo de mensaje de odio, de enojo, pues se refleja, y lo que están diciendo es un enojo contra los ricos lo llevó a prenderle fuego a la zona donde vivían los ricos, cerquita de Los Ángeles. Así, tal cual. Una historia bien interesante apareció en la portada del Washington Post. La historia se llama Aguas Cristalinas, Moral Turbia. Y habla de los únicos dos lugares en el mundo que permiten que los turistas naden con las ballenas asesinas, las famosas orcas. Uno está en México, el otro está en Noruega. Y entonces este reportaje los visita y te habla de las enormes controversias, porque esto apenas empezó, ¿no? Hay toda una generación que estaba acostumbrado a ver las orcas en las películas o en cautiverio, ¿no? En estos famosos parques acuáticos, etcétera, etcétera, que han estado, pues, francamente en desuso por el tema de la protección de los animales. Y ahora se ha puesto de moda nadar con las orcas en el mar, y esto no se ha estudiado de fondo cómo impacta a las dos especies. ¿Y qué tan peligroso es para las dos especies? ¿A qué especies me refiero? ¿O a qué especies se refiere el artículo de New York Times? Pues a las orcas y a los seres humanos. Y déjeme cierro con una noticia de enorme impacto en los medios de comunicación. Murió el hombre que inventó CNN, esta emblemática cadena de televisión. El hombre que creó el ciclo de noticias de 24 horas con CNN, Ted Turner, magnate de los medios de comunicación, falleció a los 87 años de edad. Él fue el creador de CNN, que quiere decir Cable News Network, o la red de noticias por cable, que revolucionó los noticiarios de televisión en la década de los 80. Y luego se pasó al tema de los deportes, ¿no? Hizo también entretenimiento, TNT, TBS, todo eso es parte del imperio de Turner. Compró toda la biblioteca de películas del estudio MGM. A ver, para que me entienda la dimensión de este hombre, pues su gran rival es el inventor de Fox, Rupert Murdoch, quien alguna vez reconoció, o sea, puso como un titular, está loco Turner. Así lo puso como un titular en uno de sus periódicos, Rupert Murdoch, en el New York Post, reconociendo, pues, que era una de las figuras más influyentes en la historia de los medios masivos de comunicación. Obviamente Trump habló al respecto y dijo que era un gran hombre y un visionario, pero que luego a su bebé CNN la habían matado cuando él la vendió y la convirtieron en un medio woke, ya saben, ¿no? Muy a la Trump. Pero bueno, falleció este hombre central en el mundo de las noticias, de los deportes y el entretenimiento en el mundo de los medios, Ted Turner. Y con esto nos quitamos la mirada del ombligo.
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17: Querido Carlos, con todo gusto, es la UEFA Champions League. Se acerca a la parte final, el partido de vuelta de las semifinales en el Allianz Arena, en la capital bávara, en Múnich, al sur de Alemania. El Bayern está cayendo 0-1 frente al París. Un partido cuyo marcador se movió de inmediato, a los pocos segundos de iniciado, al minuto y medio, el gol de Ousmane Dembélé, el vigente Balón de Oro. Y a partir de eso, muchísimas llegadas de los dos lados. Alguna polémica, hay una acción que para mí es inentendible. Despeje en el área del conjunto del París, Vitinha, el balón va a estrellarse en las manos de su compañero Neves, manos completamente extendidas. El árbitro considera que eso no acredita o no amerita un penal. El París, de cualquier manera, ha tenido mucha llegada. De momento, el Bayern está a dos goles de propiciar una prórroga que en este instante parece difícil. En la Champions han visto mayores milagros. Quedan 8, más lo que el árbitro decida añadir en este partido semifinal. El Arsenal aguardando rival. Y quien sea que gane hoy, todo hace indicar que será el París, va a ir como favorito a la final de Budapest el 30 de mayo. Un cuadro parisino que lo que son las cosas, desde que se desprendió de Kylian Mbappé, ganó un título de Champions y ahora se acerca a otra final. Todavía queda historia por escribirse, aunque el París, contragolpeando con mucha intensidad, con mucha capacidad, cerca de hacer uno más que ya representa.

0: lo declarado ayer, ya salieron de Toluca todo lo que ha acontecido con la telenovela tricolor que detallábamos, Carlos, en la sobremesa. Lo tendremos en Claro Sports por W en punto de las 3 de la tarde por esa misma frecuencia. La última rápidamente, Carlos, los Lakers abren con derrota en los playoffs de la NBA, derrota que se da en un marco pues bastante amplio a favor del cuadro de Oklahoma, que derrotó a los Lakers. Y si me lo permite rápidamente, es fin de semana de clásico en España, pero nos acercamos al mismo con un caos en el Madrid, que sabiendo que ya no ganará nada en esta temporada, pues además también ha tenido un desastre por donde se le busque. Hoy se reporta una nueva bronca entre futbolistas del conjunto merengue, Aurélien Tchouaméni, el francés, y Fede Valverde, el uruguayo, añadiendo todo lo que ha rodeado al Madrid, que ha sido una tragicomedia auténticamente en esta temporada. 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
4: Trump advierte que los ataques por tierra contra cárteles ya son una realidad.
5: Las drogas que entran por mar han disminuido un 97%. Y ahora hemos comenzado la operación terrestre, que es mucho más fácil. Y van a escuchar algunas quejas de algunas personas, como representantes de México y de otros lugares. Pero si ellos no van a hacer el trabajo, nosotros vamos a hacerlo. Y ellos lo entienden. Así que esa parte es relativamente fácil en comparación con el mar. Primero tuvimos que atender el tema marítimo.
4: Kenia López Rabadán, presidenta de la Cámara de Diputados, defendió a la panista Maru Campos sobre los señalamientos que equiparan lo que vive Rocha Moya con lo que vive ella.
6: O sea, no puedes comparar a una gobernadora que desmanteló un narcolaboratorio con un gobernador, con 10 personas que están siendo acusados por el Departamento de Estados Unidos. Me parece que compararlos es ofensivo a la inteligencia, que no tiene una razón lógica.
4: En su cuenta de X, Alejandro Alito Moreno, dirigente nacional del PRI, escribió que presentaron una solicitud ante el Departamento de Estado de Justicia del Tesoro en Estados Unidos, en donde piden formalmente que Morena sea declarada organización terrorista. La petición se sustenta en los claros y evidentes vínculos entre Morena y grupos del crimen organizado. Esto escribió Alito Moreno. Hay antecedentes claros. En 2003, Estados Unidos consideró, a Batasuna como parte de ETA, que era una relación directa con el terrorismo. Hoy señalamos que un caso similar se vive en México, en donde el crimen organizado, en alianza con Morena, ha intervenido en procesos electorales, ha operado con respaldo de políticos y ha recibido protección a cambio. México no puede normalizar que el poder esté vinculado al crimen organizado. Carlos Torres, especialista en temas de aviación, dijo en W Radio que la decisión del acuerdo entre México y Estados Unidos sobre el uso de la IFA es una buena noticia, sin embargo, aún falta que se concrete como una oportunidad comercial que le convenga también a las aerolíneas. Recordemos que México presionó para que la IFA fuera visto como un aeropuerto principal en su estrategia comercial y aérea para México.
7: Casi 5 años después, pues ahora se le pone, remedio, incluyéndolo dentro del parámetro del sistema metropolitano de aeropuerto, lo cual te llevaría también, Carlos, a tener pues mayor flujo de vuelos internacionales, no solo de Estados Unidos, ¿no? Digo, si había algún pretexto para que Estados Unidos no volara sus aerolíneas al aeropuerto Felipe Ángeles, con esto ya no hay una restricción, en el término regulatorio, ¿no?
4: Bueno, pero la nota está en el Zócalo, con las ARMYs. Rocío Jerez, ¿cómo estás?
8: Pues, Arely, un verdadero revuelo hay aquí en el Zócalo, donde hay cantos hasta lágrimas que han saltado los ARMYs, los fans de BTS que siguen llegando, incluso

0: corriendo, los estamos viendo en este momento llegar aquí a la plancha del Zócalo para presenciar el saludo de la banda coreana después que se reúne con la presidenta Claudia Sheinbaum en Palacio Nacional alrededor de las 5 de la tarde, y ellos llegaron desde las 10 de la mañana, comenzaron a llegar aquí algunas y algunos de los fans, incluso con maletas provenientes de distintos estados de la República. El motivo, pues, acudir a una de las tres fechas que van a tener esa agrupación. Vamos a escuchar a uno de los ARMYs, pues muy contento de estar aquí en Palacio Nacional.
1: Hola, mi nombre es Johan Elisa, de Zumpango, del Estado de México. Casualmente estaba caminando por aquí por situaciones del trabajo y me enteré que iban a estar aquí. Creo que fue el destino y pues obviamente tengo que venir a verlos. Yo los voy a esperar el tiempo que sea. Claro, voy a ir 2 días a concierto de BTS aquí en la Ciudad de México, en mi país. Es algo muy, muy real, es mi sueño desde hace 6 años. Dejé la escuela para poder trabajar y tener la oportunidad de verlos, de conocerlos. Y afortunadamente, pues sí, la vida me lo dio y es algo muy, muy, muy hermoso.
0: Y fíjate, Arely, que la mayoría se están concentrando al centro de Palacio Nacional, al frente. Sin embargo, la presidenta comentó que la agrupación no puede salir al principal balcón de Palacio, incluso lo hagan por el lado que se encuentra del lado izquierdo, donde está la corte. Ahí se espera que salga la agrupación a saludar a sus fans. Incluso podrían dar algunas palabras, ya que se han estado haciendo pruebas de sonido y alrededor de la 1:30 de la tarde, pues comenzaron a transmitir los temas de BTS que estamos escuchando en estos momentos, y ha llegado también un camión de bomberos para refrescar a las personas aquí a manguerazos porque las altas temperaturas pues no se han hecho esperar. Aledi, mi reporte.
2: Pues ahí está, mi querida Rocío, muchísimas gracias, muy buena tarde, porque hay un comunicado de las ARMY México en donde dicen que se dirigen respetuosamente a la presidenta Claudia Sheinbaum para expresar la postura ante el uso de artistas y espacios culturales, reconocen y agradecen el interés de apoyar este tipo de eventos. Sin embargo, como comunidad no estamos de acuerdo en que se utilicen este tipo de propósitos, consideramos importante que estos espacios se mantengan neutrales, enfocados en esencia a la cultura, el arte y la conexión con el público. Pues es que las ARMYs dicen... están usando esta información. Hasta aquí la información.
3: Muchas gracias, Arely Paz, por todo el día de hoy.
2: Gracias, Comán Rico.
3: Gracias, querido duende. Impresentable del duende. Muy buena tarde.
4: Igualmente, querido Charlie, buena tarde.
3: Y sobre todo, muchas gracias a todos ustedes por habernos escuchado. A nombre de todos los que hacemos este programa, mañana en Punto de la Una, aquí les esperamos. Soy Carlos Loret de Mola. Muy buenas tardes.
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12: Información deportiva. Checo Pérez y Cadillac, su escudería, por haber terminado las carreras primero que los Aston Martin y otros, ahora está en el quinto lugar del ranking de pilotos. El Checo Pérez. Mis amigos, soy Edgardo Lozada Ruiz.
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0: Hermanos espirituales, con profundo amor fraternal entregamos este programa a todos ustedes, esperando que mis palabras convertidas en consejos sean un aliciente en su triste destino. Participe en este programa hoy mismo, enviándome una carta o un mensaje de texto o vía WhatsApp. Márquela usted con un seudónimo, un calificativo, la fecha de nacimiento, las iniciales de su nombre, y mientras llega su correspondencia o mensaje, el cual nosotros vamos a valorar profundamente, rogaremos a Dios nuestro Señor por el bien suyo y de las personas que le rodean. Sean todos ustedes bienvenidos a un programa más de la serie Secretos Esotéricos, bajo la conducción de la Congregación Espiritual de San Benito. ¿Alguna enfermedad desconocida ataca su cuerpo? ¿Se ha cansado de trabajar, de luchar y nada tiene? ¿Le agobian responsabilidades, al parecer injustas? ¿Su pareja le está dando la espalda? Muchas veces se trata de envidias, de personas envidiosas que no van tan lejos para hacerle a usted una maldad. Esto pueden tirárselo a usted en su casa, pueden dárselo en comida, en alguna bebida, o puede sentir ciertos malestares, como son dolores de cabeza, mareos, ansiedad, desesperación, aburrimiento. Es por eso que radiotransmitimos este programa. Si eres creyente en Dios, en los poderes sobrenaturales y en los conocimientos esotéricos de la Congregación Espiritual de San Benito, visítenos personalmente hoy mismo, antes de que sea demasiado tarde, pues este programa que ahora está escuchando es a la consideración de su yo interno, ya que es un noble esfuerzo que nosotros hemos venido a ofrecerle la fórmula precisa que le ayudará a encontrar la felicidad. Sufre usted de la vista, le pegan ataques, está llorando lágrimas de sangre. Esas son algunas de las señales de que algo anda mal en su vida. Al usted visitarnos personalmente, va a comenzar a romper las cadenas que lo tienen atado de manos y pies y no le han permitido avanzar.
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0: Hermanos espirituales, sin más preámbulo, vamos a darle respuesta rápidamente a todos los mensajes y correspondencias que ya nos enviaron. No sin antes recordarles que en este espacio Secretos Esotéricos respetamos a la gloriosa ciencia médica. Así es que preste mucha atención, ya que el siguiente mensaje o correspondencia puede ser el suyo. Este primer mensaje viene con el calificativo del hombre preocupado por la salud de su familia y me escribe:
1: Maestro espiritual de la congregación,
0: le escribo este mensaje porque me siento angustiado, porque de un tiempo para acá me estoy enfermando mucho, al igual que mi esposa y mis hijos. Tengo dos hijas que siempre se la pasan con un dolor de cabeza, se la pasan peleando entre ellas. Mi hijo el varón dice que tiene dolor en una rodilla y que no se le quita con nada. También quiero saber por qué mi esposa tiene problemas en su estómago. Estamos muy enfermos. Tengo sospechas de un vecino que ha venido en varias ocasiones diciendo que me compra mi casa, y yo le he dicho que no la voy a vender. Este vecino sigue insistiendo y yo no sé por qué, y le digo que sospecho de esta persona porque yo visité a una señora y me dijo que él es el responsable de lo que está sucediendo. Por favor, dígame a qué se deben estas enfermedades que hay en mi hogar, y si es el vecino mío que me está haciendo este embrujo. Pues bien, mi querido hermano espiritual, preste mucha atención a lo que yo le voy a decir. A través de una carta astral que le realicé, con todos los datos que yo le pedí en privado, quiero decirle que esa señora con la que usted fue le mintió en cuanto a la persona que le hizo el daño, porque su vecino lo único en lo que tiene interés es en comprarle su terreno, porque usted tiene una casa pequeña y él tiene una casa grande, pero no tiene patio, pero él quiere su propiedad porque es grande el terreno y tiene poco construido, y él lo que quiere es hacer un patio ahí, encerrarlo y agrandar su propiedad. Esta persona no tiene nada que ver con lo que le está sucediendo. Lo que le está pasando a usted, querido hermano espiritual, es que la señora que trabaja con usted haciendo la limpieza, es ella la responsable, es ella la culpable. Y usted se pregunta por qué le está haciendo este embrujo a ustedes. Porque ella una vez le dijo a la esposa de usted que usted andaba con otra mujer y usted le pegó una cachetada diciendo que no era cierto. Cuando usted sabe que sí, que ella lo vio a usted con otra mujer, ella se quedó muy dolida, ella se puso a llorar y ella se fue a su casa y luego regresó a trabajar. Pero lo que usted no sabe es de que ella regresó a trabajar a su casa con la intención de perjudicarlo a usted y a su familia. Y lo está logrando, porque poco a poco le está haciendo brebajes en la comida, poco a poco le está echando porquerías en la casa, y ustedes están desgastando físicamente y se van enfermando. Lo que usted trabaja es para puro medicamento, porque ya no le alcanza para más. Porque cuando no es usted, es su señora. Cuando no es su señora, son sus hijas. Y cuando no son sus hijas, es su hijo. Pero siempre hay un problema de salud. Gracias, muchas gracias por su mensaje. Y al venir personalmente conmigo, tráigame una foto de sus hijos. Si no pueden venir personalmente, pero es mejor que vengan todos, que aquí yo les voy a ayudar, les voy a curar y les voy a dar el antídoto y el secreto para que ustedes tengan felicidad y salud. Agradecemos la confianza en tus servidores, esperamos su pronta visita y que Dios nuestro Señor ilumine su destino. Continuando con los mensajes, el siguiente viene con el calificativo del comerciante angustiado y me escribe:
1: estimado curandero,
0: soy propietario de dos establecimientos comerciales. En uno tengo una tienda de abarrotes y también tengo una carnicería. El problema es que de un tiempo para acá la clientela se me ha ido y yo en lo personal me he sentido enfermo. Me dan unos dolores en los pies y ese cansancio en la espalda y un decaimiento que no lo aguanto. Maestro, también tenía un dinero y poco a poco lo he ido gastando porque todo se me echa a perder. No sé por qué, maestro. Dígame si usted me puede ayudar. También quiero saber por qué mi esposa se quiere ir de la casa. Si yo la quiero, yo la amo y no le doy mala vida. Por favor, ayúdeme y dígame qué está pasando con mi esposa y con mis dos negocios. Hermano espiritual, preste mucha atención a lo que yo le voy a decir. A través de una carta astral que yo le realicé, con todos los datos que usted me envió en privado y basándome en las ciencias ocultas, paso a decirle lo siguiente. Usted ha sido una más de las víctimas de la envidia y de la maldad de la gente. Usted ha sido víctima de embrujo y hechicería por parte de su negocio. Hermano espiritual, hay una mujer que tiene un negocio similar al suyo, a una calle de donde usted vive. Y esta mujer, al ver que a usted le estaba yendo bastante bien, que tenía mucha clientela, que usted vivía muy feliz con su pareja, ella se llenó de rencor y odio al ver que a ella no le caía nadie y fue con una persona que practica la hechicería y le echó unos aceites, unas porquerías preparadas y se los echó en su negocio. Usted no me lo dice en su mensaje, pero sí le voy a refrescar la memoria. Recuerde usted del día viernes que usted llegó a abrir su negocio y usted sintió ese mal olor y pensó que fue un borracho que se había orinado ahí enfrente de su negocio. No, querido hermano, no fue ningún borrachito, fue una porquería, fue unos ingredientes, unas cochinadas que le echaron ahí para que usted se vea afectado y su negocio no pueda salir hacia adelante, tanto su carnicería y su tienda de abarrotes. Se las tienen echada a perder, por eso ya su clientela no va y todo se vuelve en contra suya. Preste atención, hermano espiritual. Si usted está parado, siéntese. Y si está sentado, acuéstese. Con su mujer, usted tiene dos hijos con ella. Usted la ama, usted la quiere, usted la respeta. Es la luz de sus ojos, pero su mujer lo está engañando. Su mujer tiene un amante y ese es el motivo por el cual ella lo quiere dejar. Por eso ella se quiere ir. Ella hace unas semanas le preguntó a usted que qué tanto usted quiere a sus hijos. Y usted le dijo que sus hijos son la luz de sus ojos. Y ella lo que está pensando es irse con ese amante y dejarlo a usted. Y yo le voy a decir el motivo del por qué ella lo quiere dejar. Porque usted a ella no le está sirviendo sexualmente. Y ella salió con esta persona un día que usted tuvo una discusión y le pegó una cachetada. Y ella de rencor y despecho se fue y salió con esta persona. Se tomó unos tragos y se entregó a él. Y le ha gustado la situación. Y de ahí en adelante se ha visto en varias ocasiones con esta persona. Y está pensando en abandonarlo. Hermano espiritual, venga conmigo. Y al usted venir, tráigame personalmente 7 agujas de coser a mano. Tráigame unas tijeras nuevas y me va a traer un poco de tela blanca para que yo pueda ayudarle, tanto en su negocio como con su pareja. Venga personalmente conmigo antes de que sea demasiado tarde. Espero su pronta visita y gracias, muchas gracias por su mensaje y por confiar en tus servidores. Hermanos espirituales, a diario nos siguen visitando tantas y tantas personas, y sin mayor presunción, por eso decimos que somos maestros de maestros, porque a diario lo demostramos con hechos, no con palabras bonitas, y son las mismas personas que en el día de hoy dan su testimonio real y sincero después de habernos visitado personalmente. He aquí la voz de otra persona que ya nos visitó. Hermana espiritual, ¿con qué problema vino usted a nuestro respetable domicilio?
2: Con el problema de que mi hija tenía más de 4 años enferma, con unos ataques que le daba, unos dolores de estómago, y ya estaba enflacando. Vino con los hermanos y ya parece que va mejor de salud, ya mejoró, ya no tiene nada. Y yo también, que me dolían los pies, pues ya no me duele nada. Ella se siente mejor de salud, más que con las medicinas que tomaba. Ya tiene más ánimo, ya se siente más animada que antes.
0: Hermana espiritual, ¿qué es lo que le habían dicho que tenía su hija?
2: Pues me habían dicho que tenía presión o nervios, y pues no se mejoraba por nada.
0: ¿Y cómo se siente ahora con los tratamientos naturistas que nosotros le dimos personalmente? ¿Ya se mejoró o todavía se siente igual?
2: Sí, con eso ya se mejoró, mejor de salud, y ya ahorita sí ya está bien. Las convulsiones, todo lo que dicen en el programa están cumpliendo. Sí se curó ya, ya está sano mi hija, gracias a los hermanos.
0: ¿Qué usted le puede recomendar a las personas que nos están escuchando?
2: Que consulten a los hermanos y curan de verdad.
0: Muchas gracias, hermana espiritual, por su testimonio.
1: 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Hermano espiritual, amables hermanos, amables oyentes, recuerden que para cientos de problemas tenemos cientos y cientos de soluciones, pues hasta el día de hoy no ha habido ningún problema que no hayamos podido resolver, gracias a nuestros grandes conocimientos en la sanación espiritual y por supuesto en la herbolaria. Gracias a nuestra gran capacidad, son muchos los matrimonios que se han unido, son muchos los negocios que por nuestra orientación, por nuestros preparativos, no han quebrado. Son muchas las personas que llegan sonrientes a nuestro respetable centro espiritual a darnos las gracias personalmente. Pero recuerde usted que me está escuchando que todas las cosas deben de hacerse con mucha fe y confianza. Si usted no va a hacer las cosas con fe, mejor no haga nada y no pierda su tiempo ni me lo haga perder a mí. Porque ya hay muchas personas que tienen la fe a medias, pero muy a medias, que primero invocan a Dios nuestro Señor y luego a lo negativo, y no debe de ser así. Recuerden, mis queridos hermanos espirituales que me están escuchando en el programa Secretos Esotéricos en su casa, que ahí sentados únicamente escuchando su programa no van a hacer absolutamente nada. Vengan personalmente, que juntos vamos a encontrar la salida o solución a ese problema que le esté afectando el feliz momento de su vida. Y bien, mis queridos hermanos, Una vez más llegamos al final de este espacio, Secretos Esotéricos. Que mi Señor Jesucristo y mi Santísima Madre de Guadalupe reinen en vuestros hogares, hoy, mañana y siempre. ¡Hasta la próxima!
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0: ¿Dónde está la caja?
1: ¿Cuál caja?
2: Caja.
0: No se hagan como la mamá del muerto. ¿Dónde está la caja, el cofrecito con los billetes de 10,000? Con el dinero escondido cerca de la alberca. Con el millón de pesos. Desembuchen o me los trueno a ustedes también, como lo acabo de hacer con el apretado madrazo. ¿Qué hubo? ¿Hablan o me los trueno?
1: Vamos, ahí está.
0: Ahora sí ya se me hizo.
2: Mira nomás, mi llave tenía.
1: Te digo que tenemos una suerte de la fregada, hombre. Si escupimos para abajo, nos cae en la cara.
0: Están todos los billetes. Mira nomás, sí. Es el millón completito.
3: ¡Ey! ¡Es usted, abogado madrazo! ¡Lo ando buscando! ¡Oímos una descarga de pistola! ¿Qué pasó? ¡Identifíquese el que sea! ¡Doy orden de disparar! ¡Les doy 3 segundos!
1: Mira, ahora todo les da por contarte.
0: ¡Agáchense! Sobre todo tú, Rutilo, con esa cabezota que se tiran a 20 cuadras.
2: Oiga, mejor diga que es usted. ¡Identifíquese! Estamos en la mira del coronel.
0: No disparan, hombre, no seas miedoso, no disparan. Sí disparan, ¿eh?
2: Le digo que ojo si me trae gama.
1: ¡Nos rendimos, mi querido capitán, nos rendimos toditos! ¡Aquí está el dinero! ¡Venga por él!
0: ¿Baboso, qué estás diciendo? ¿Él no sabe nada del millón?
1: No sabe.
0: No sabe. Ya metiste la pata como siempre.
2: ¡Qué primo tan bocón tengo yo!
3: ¡Les ordeno que inmediatamente traigan para

0: venga, ya vamos.
1: ¡Qué fregado, Tadita! Tranquilo. ¿Deberías trabajar en recursos hidráulicos?
2: Oigan, tengo una idea para salvar el dinero.
1: ¿Cuál?
2: Son billetes de 10,000 cada uno, ¿verdad? Los sacamos de la cajita y nos los escondemos entre la ropa mi primo y yo.
1: ¿Y qué le decimos al mérito?
2: Pues que mi primo creyó que había dinero en el cofrecito, pero que no hay.
3: ¿Qué pasó? ¡Vamos!
1: Uy, ya no abras el hocico. Pues sí. Está buena la idea. No me queda otra.
3: No nos queda otra, de veras. Oye, por fin voy a sentir en mi cuerpo un titipuchal de dinero. ¡Qué bonito!
2: El único peligro es que el militar ordene que nos esculpe.
1: No, hombre, no. Con esas fachas que ustedes tienen y como los han conocido vestidos con pantalones aguados, luego estos que no son de ustedes. No, no creo yo, no creo yo. A mí sí puede que me esculquen porque he visto
2: fin. Sí, gordito.
1: Escóndanlo.
3: ¿Qué?
1: Métanse los billetes.
3: ¿Dónde?
1: Ay, pues sí, que no se vean.
3: Ah, sí. Ay, mira nomás qué chulada. Viene.

0: Cuando yo doy una orden, sí, tienen que obedecerme de inmediato.
1: Sí, señor. Sí.
0: O los fusilo.
1: No, mi coronel, no.
2: Oiga, mi general, es que mi primo cometió un error, ¿verdad, primo?
3: Este es oso que le gritó a usted, que teníamos dinero. Y pues, ¿cuál? Lo que pasó fue que se encontraron este cofrecito ese. Mire, mire. ¿Lo ve? Y creyeron que estaba lleno.
1: ¡Qué bruto y qué animal soy, verdad!
0: ¡Sí! Y mucho cuidado con echar mentiras. Bueno, ¿y dónde quedó el abogado Madrazo? Aquí nadie lo ha visto. Todos lo estamos esperando.
3: Se fue, ¿verdad, Rutina?
1: Sí,
2: se fue el abogado la hora de la que pasó. Dijo que como veía que no se iba a pagar, pues iba por los bomberos.
1: Hasta Monterrey.
3: No, Rutina, no. Aquí nada más.
0: No le saque, don Camargo, no le saque. ¿Qué cree que no lo vi yo cuando usted le disparó al abogado allá por los naranjos para matarlo? Lo mató. ¡Una mentira y lo fusilo!
1: ¡Qué horror! ¡Qué horror!
3: No, pues sí lo maté.
2: ¿Y ahora?
0: Muy bien hecho, mi estimado señor Camargo. Es usted una persona inteligente. Ahora el rancho nos lo repartimos usted y yo.
3: ¿Usted y yo? ¿Mitad y mitad?
0: Sí, señor. ¡Y cállese! ¡Firmes! ¡Muévese!
3: Sí, mi general. Sí.
0: Y ustedes, par de cómicos de la legua.
1: Ay, ¿qué habla, primo?
2: A ti eso.
0: Se me largan y no quiero verlos nunca jamás aquí. ¿Oyeron?
3: Mi general, mejor que se queden, que se quiten los pantalones.
1: ¡Vale, mira!
2: Óigame, patrón, nosotros nunca le dimos pie para que nos diga eso.
3: Sí.
2: ¿Cómo que nos quiten los pantalones?
1: Ni lo manda el señor Echalma. Vámonos, primo, vámonos.
0: ¡Quédense, idiotas! ¡Que se van, ordeno yo! ¡O los fusilo a los tres!
3: ¡Se llevan mi dinero!
0: ¿Cuál dinero? ¡Con qué mentiroso, ¡Lo mato!
3: No, mi coronel. No es cierto. Ellos no me han robado un millón de pesos.
0: ¿Qué dice?
3: Nada. Váyanse, Rutilo.
2: Nos vamos
3: de misión. Váyanse. Ojalá que les vaya bonito.
0: ¡Que no oyeron! ¡Que se larguen!
3: Sí, mi general.
0: ¡Pero ya! ¡Y para siempre!
1: Sí, señor. Con su permiso.
2: Los acompañe su sentimiento. Digo, hasta luego.
0: No se preocupe, mi estimado señor Camargo. Usted y yo, de todas maneras, salimos ganando.
3: Un millón de pesos.
0: No, hombre, mucho más. Este rancho vale 20 millones. Y ahorita mismo corremos a toda esta gente, el notario y todos se van a largar mucho para no volver. Usted y yo, ya calmadamente, hacemos cuentas. Y 50-50. ¿Ok?
3: Ok, mami.
0: Muy bien, mi socio. Luego le platico otra sorpresita.
3: Pero que no me salga tan caro.
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0: Alessán, cuéntale a la gente cuál es el medio de comunicación más efectivo para anunciar su negocio.
1: A ti no te cuento nada, pero al público sí. ¿Sabías tú cuál es el medio de comunicación con más alcance del mundo? 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

0: locos de contento, Remigio y Rutilo cabalgaban levantando la tierra caliente por el sol. Ya llevaban medio millón de pesos para cada uno. Por fin, eran ricos y podrían vivir sin sobresaltos y desahogadamente. En el marasmo de las 2 de la tarde, llegaron, sin darse cuenta, metidos en su felicidad, a donde habían quedado Porfirio Cadena y Eugenia, vigilados por 2 soldados.
1: ¡Espérate, primo, espérate! ¡Mira, no está Naiden!
2: ¡Qué primo tan loco tengo! ¡Álgame Dios, hombre!
3: ¿A poco quieres contar otra vez el viernes?
1: ¡Ganas no me faltan! Pero aquí debían de estar Porfirio y Eugenia.
2: Mira, primo, 2 soldados muertos.
1: ¡Ándale! ¡Se los echó Porfirio! Primo, cuando la buena suerte llega, llega. ¡Ya hacemos riquísimos! Y todavía nos cae más marmaja. Los 2 rifles y la ropa de estos pelados.
3: Pero ya pa' que los queremos, primo. Mira, ahorita llegando a Monterrey compramos lo que quieranos. ¿Pa' qué andarlo cargando? Yo voy a comprarme unos 80 pares de botines amarillos.
1: ¡Esto es vida, primo! Oh, sí. ¡El dinero sí da vida! Yo voy a comprarme la pata de palo más brillosa que haya y que sea de puro cedro.
2: Espérate, primo, espérate. Mira una tumba, tú. Una cruz.
4: Oye, ¿está la tierra floja? ¿Qué dice en la cruz de varas?
2: A ver, a ver, a ver. A Alejandro Ruiz.
3: ¡Ah, chispas!
2: Pues aquí a la orilla del camino enterró a su hijo Porfirio Cadena.
3: Ahora sí, primo. No, sin su hijo Alejandro, Porfirio estará bien muerto en vida. Ya no nos va a dar lata.
1: Y con 500,000 de tepalgates tú. Y otro calla, medio millón yo.
3: Calla.
1: ¿Pues qué nos hace el sol y el agua? Lo que el viento le hizo a Juárez.
3: Oh, sí. Pues mira. Mira, nomás llegando aquí a la vía de Santiago. Y voy a comprar miles de frascos de conservas y piloncillo con nuez. Oye, ¿te gusta el piloncillo con nuez?
1: Me encanta.
3: Pura vida,
1: me encanta. Sí. Pero me gusta más el de coco.
3: Sí.
1: Oye, ¿te gustan los turcos?
3: No, no, no. Me gustan las mexicanas.
1: Los turcos, primo. Eso que se comen.
3: Primo, llegando a Reynosa, yo voy a comprar unas 15 viejas.
1: No, yo unas 15 jóvenes. En Reynosa tengo un pariente que es de agricultura.
3: ¿Sí? ¿Y la riega como tú?
1: No, hombre, se dedica a la misma.
3: ¡Qué primo tan burro tengo!
1: ¿Por qué?
3: Mira, pues como siendo de agricultura, tu pariente se va a dedicar a pura miel.
1: ¡Ah, sí, hombre! Mira, mira, le caen los millones de billetes y dice, mil para ti, mil para mí. Ah. Mil para ti, mil para mí.
3: Oye, ¿cómo se quedó el viejo panzón y petacón de Camargo?
1: Oye, ¿cómo se quedó?
3: Ay, por poco se muere del coraje porque el militar nos ordenó que nos retiráramos a siempre. Y no sabía el general que traíbanos el millón en el cuerpo.
1: Oye, qué bonito se siente traer los billetes de a 10,000 pegados hasta en... ¡Ay, qué rosilla! ¡Qué bruto! ¡Ay! ¡Vámonos para Reynosa! Y de ahí, para los Estados Unidos.
3: ¡Primo! Lencha me hizo muy feliz en Reynosa. ¿Y tú?
1: Yo bien, gracias, primo. ¡No! Mejor te compras un atajo de chivas, primo.
3: ¡Primo! ¡Primo! Yo quiero volar en avión.
1: ¡Ándale!
3: ¡Nunca he volado!
1: ¡Ah, no, primo, no! ¿Estás loco, hombre? ¿Qué vas a hacer en avión? Los aeroplanos de ahora tienen 3 alas.
3: ¿No? ¿3?
1: Sí, mira. Ala izquierda.
3: Sí.
1: Ala derecha.
3: Sí.
1: Ya la fregada te mandan, hombre. ¡Alcánzame si puedes! ¡O te espero en Reynosa, primo! ¡Vámonos!

0: Almacén. ¿Qué pasó, mi coronel? ¿Ya despachó a toda la gente?
1: Sí, a todos. Ya se largaron. Por eso le dije a usted que se metiera a este cuarto. ¿Ya lo curó el doctor?
0: Sí, mire, me cambió el yeso y me dio unas pastillas coloradas para el dolor. Oiga, mi coronel, antes de todo, este rancho la mitad para usted y la mitad para mí.
1: ¿Cómo quedamos? Yo tengo palabra de honor. Soy militar.
0: Así me gusta. Oiga, ¿y cuál es la sorpresita que me tiene?
1: Que usted andaba muy preocupado por 1,000,000 de pesos en efectivo. El que se llevaron Rutilio y Remigio, ¿verdad?
0: La verdad, sí, mi coronel. Pero pues como usted me amenazó de muerte si le echaba yo una mentira, pues...
1: Bueno, pues mire.
0: El dinero. Todo el dinero. Pero si esos son los billetes de a 10,000.
1: Yo soy serio en los negocios, señor Camargo. De esto también vamos mita y mita.
0: Mi querido coronel, es usted un pelado a todo. Bueno, no hallo con qué agradecerle. ¡Qué bárbaro! Mire, no le doy un beso nomás porque no cacho canizo. Que si no... Ah, oiga, y los billetes que se llevaron Rutilio y Remigio,
1: Falsos, mi querido Camargo. Falsos como un juramento. Como la ve desde ahí.
0: De puro peluche, mi coronel. Caray, usted sí que se la sabe de todas formas.

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0: Oiga, ¿y por qué no cadena?
1: Ya me dieron el parte. Enterró a su hijo a la orilla del camino. Me mató dos sardos y se fue para la sierra bien acabado. Creo que ya no tendremos Porfirio Cadena por los siglos de los siglos.
0: Amén. Pues ahora sí, Porfirio Cadena es el desaparecido. Oiga, y a propósito de cadena, ¿sabe usted qué es una cadena?
1: Con la que amarran los perros.
0: No, mi coronel. Cadena es lo que le echan a uno cuando cae preso.
1: No, hombre, eso es condena.
0: Qué bueno, chascarrillo de hecho. ¿Verdad, mi coronel? ¿Verdad? No, yo la paso con más razón.

0: Y allá, por peligrosa hondonada, siguiendo la falda del cerro, por el barranco del Cristo, una silueta se recorta en el cielo. Un hombre, una mujer y su cabalgadura. Van rumbo a la inexorable cueva de El Terror del Guajuco. Es Porfirio Cadena quien, llevando abrazada en su silla a Eufemia, deja volar sus pensamientos.
1: Ya no tiene lágrimas. Y aquí en mis brazos la siento con mucho miedo y mucho temor. Fresca como una fruta. Sus labios temblorosos. Los ojos vacíos sin ninguna visión. Ojos negros, apasionados, medio cerrados por el reflejo del sol.

Ella se licuaba en los fuertes brazos de Porfirio Cadena. La silla de montar era un lazo matrimonial. Les embestía vibrando en calor un moreno horizonte. Los arbustos se abanicaban con el viento de la ardiente tarde. En el juvenil pecho de Eugenia, un muro se derrumbó. Un muro pesadísimo. Su ropa murmuraba y temblaba llena de viento. Siempre se lo había negado a sí misma. Porfirio Cadena era su hombre. El recio calor del bandido la abrumaba, la abismaba, la anegaba. Nadaba ya en la honda quemadura tan dulce que tiene el amor. Y ya al atardecer, una pareja se besaba con el primer lucero, entre relinchos de caballo y águilas de piedra. Allá por el cañón de la boca que se tragó la montaña, con el terror del guajuco y un perfil de mujer que zumbó en los oídos, espesándose en la tarde, con Porfirio Cadena.

0: por el favor de su atención, a una serie más de Porfirio Cadena, El Ojo de Vidrio, El Desaparecido. Actuaron en esta serie de El Ojo de Vidrio, el cuadro dramático de XET de Monterrey. Como telésfora, María Aurora Elizondo. En el papel de Remigio, Honorato Gutiérrez. Rutilo, Luis Gutiérrez. Como Eugenio Camargo, José Luis Guajardo. En el papel de Alejandro, el hijo de Porfirio Cadena, Carlos Rodríguez. Eufemia, Belia Torres. El licenciado Austreberto Madrazo, Arturo González. El padre Gutiérrez, José Carlos Briones Sánchez. Mari, Sonia Quiroga. Como la niña Gaby, la niña Mónica Espinosa. Lincha, Ángela Márquez. Como el juez, José León Ramos. Otros personajes fueron interpretados por los actores Lucio Veloz, Antonio Garza Rivera y María Aurora Fuentes. Como ingeniero de grabación, José Barrón. Sonorización, Manuel Mora Villagómez. Efectos físicos, José Carlos Briones. Y en el papel de Porfirio Cadena, El Ojo de Vidrio, el gran actor Mario Fernández. Narrador, su servidor Enrique Ávila Rubín. Gracias y hasta la próxima serie de Porfirio Cadena, El Ojo de Vidrio, una escriturización de Leandro Espinosa.
1: ¿Dónde? ¿Dónde está?
2: Se fue. Desapareció.

0: de emociones con El Ojo de Vidrio, El Desaparecido. El Desaparecido, versión de Leandro Espinosa, a una idea original del base, don Rosendo Bocaña.
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7: El secretario de Estado de Estados Unidos, Marco Rubio, confirmó el fin de la operación militar Furia Épica contra Irán y aseguró que las acciones ofensivas de Washington han concluido. Durante una conferencia en la Casa Blanca, Rubio afirmó que la ofensiva iniciada el pasado 28 de febrero logró sus objetivos y adelantó que ahora Estados Unidos centrará sus operaciones en tareas defensivas dentro del estrecho de Hormuz. 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
15: ¿Cómo está, señoras y señores? Ya llegamos, estamos aquí en este ya 16 de mayo 2026. Estado muñeco, yes, estado muñeco. ¿Cómo están, pues? Emocionados, contentos, impresionante. Estar aquí con toda nuestra bandita preciosa, escuchando el show de Isaac y la Banduca en este 6 de mayo 2026. Casi pegándole al día de la jefa, al día de las madres. Saludotes a todas las mamacitas de este mundo, que seguramente los hijos les van a festejar bien bonito.
16: Yo tengo mis cacerolas para regalarle a mi mamá, carnal.
15: ¿Ah, sí?
17: ¿Por qué cacerolas? Regalar algo que esté cómoda, una televisión plasma, qué sé yo, una 4K, 8K, 12K, qué sé yo.
16: No, ¿para qué? Si las guarda y luego las vende, carnal. Mi carnal otra vez le mandó una televisión así, una grandotota así, güey. Y como tiene tantas televisiones, la que no se gana el Día de las Madres, se gana en la escuela de sus nietos.
15: Ajá.
16: O se gana en las posadas de Navidad. Tiene en la bodega ahí un montón de televisiones. ¿Sabes lo que estaba haciendo? Luego mi carnal le regaló una televisión y aparte yo le regalé un aparato para que viera los discos, los DVDs y los CDs ahí, carnal.
15: Eso ya no se usa, güey.
16: ¿Cómo no, carnal?
17: ¿Sabes por qué no vendió? ¿Por qué se deshizo de él? Porque ya ni siquiera venden esas cosas, a los discos ni los DVDs. ¿Qué es eso? ¡Qué naco! ¿Cómo le regalaste eso, carnal? ¡Qué mala onda, eh!
16: Pues mira, el otro día yo traigo así una televisión, ¿verdad? Que me hallé allí, que ya nadie la estaba usando, ¿verdad? Se la llevé a mi mamá. ¡Amá! Aquí le traigo otra televisión. Y que me dice, ven para acá. Me llevó para la sala.
15: Sí.
16: No, una televisión sota del tamaño de la parezota, güey. Así grandota, güey. Yo le llevaba aquí bien chirris mi televisión. ¿Qué crees que hizo? Se la regaló al de la basura. Si las mamás también son bien ingratas, ¿para qué se hacen?
17: No, lo que pasa es que las mamás se cansan ya de tanto estar ahí aguantando a los hijos mal ingratos. Y más tú que eres un borracho. Apenas te puedo sacar ahí de su casa. ¿Y eso que te dio un terreno, ¿verdad? Y ella misma construyó tu casa.
16: Claro. Porque yo soy su hijo, el consentido.
17: Eres el hijo inútil.
15: Amigos, pues aquí estamos ya. Pico Chulo, ¿cómo estás?
18: Muy bien, Isaac. Muy contento. También yo ya estoy listo para regalarle a mi mamá su regalito.
15: Ah, qué bueno.
16: ¿Qué le vas a regalar, carnal?
18: Unas cucharas. Y unas bandejas para que me haga mi gelatina favorita.
17: ¿Ves? ¿Qué te dije?
15: ¿Y tú, Batman, qué le vas a regalar a tu mamá?
19: Yo. Ya no tengo mamá, carnal. Se fue.
15: Neta, lo siento mucho.
16: ¿Se murió?
19: No, carnal, pero me dejó como cuando, así, era yo chiquito. Se fue con otro señor, así es que ya no tengo mamá.
15: Ay, pobrecito. Bueno, señoras y señores, 6 de mayo 2026. Seguimos con mucho más música. Aquí. En el show dice aquí la Banduca.

0: Ya son las 4 de la tarde con 18 minutos y ya está Isaac y la Banduca en cabina en este miércoles 6 de mayo presentándonos excelentes temas, excelente show, excelente música como siempre, y en esta ocasión nos presentó a Eden Muñoz con su tema Te Juro Que Te Amo. 4 de la tarde con 18 minutos aquí en La Raza.
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18: En esa vida, todo se construye poco a poquito, paso a pasito. No tengas prisa, porque el que tiene prisa, se tropieza rápido y nada sale bien. Es raro cuando salen bien las cosas. Entonces, quiero invitarte para que tú te sientas de lo mejor, que no te agüites, que tú lo des todo, todo para ti. Primero tú y luego los demás. Porque cuando te ven bien a ti, todo el mundo se te quiere acercar. Cuando te ven bien jodido, ni te quieren voltear a ver. Así es que ánimo, plebes.
19: No se me agüiten, no quiero ser tu coach, no quiero ser tu psicólogo, no pretendo nada de eso. Pero el libro llamado Vida, Vida Propia, es lo que te enseña. Así es que no te agüites y no esperes nada de nadie. Tenemos mucho más música aquí. En el show de Isaac y la Banduca.

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0: Ya son las 4:04 de la tarde con 31 minutos y en esta ocasión Isaac nos presentó a los Huracanes del Norte con su tema La Sotana Negra, seguido de un tema que corrió a cargo de Duelo y lleva por nombre Te Odio y Te Amo. 4 de la tarde con 31 minutos aquí en La Raza.
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3: Hablar de hígado graso es hablar de una puerta abierta o del primer paso a la diabetes o incluso al síndrome metabólico. Recuerden que síndrome metabólico es un conjunto de enfermedades como presión alta, colesterol y triglicéridos altos, insulina alta, que esta es la causa verdadera de la glucosa alta, conocida también como diabetes tipo 2, que antes se daba después de los 40 años. La mala noticia es que en la actualidad se da antes de los 30 años, debido al estilo de vida que llevamos. Un estilo de vida donde no incluimos ejercicio, donde tenemos una alimentación chatarra, que esta es más rica en hidratos de carbono como pizza, hamburguesa, hot dog, refresco, pan blanco, dar un poquito de EPANAT cero, EPANAT natural. EPANAT es importante para limpiar nuestro hígado. Por lo menos cada 6 meses, el estar tomando un frasco de 500 mililitros es suficiente para hacer esa limpieza, esa detoxificación en nuestro hígado. Por supuesto, tomar 2 cucharadas, que es la dosis, después de cada comida. La puedes tomar diluida o la puedes tomar directa. Y esto va a ayudar a limpiar el hígado. Cuando lo tomamos por 15 días, creo que es más que suficiente si lo hacemos por lo menos cada 6 meses, 3 veces al día por 15 días. Esto va a generar un cambio total en tu organismo, ya que EPANAT es un desengrasante natural del hígado. Recuerda que EPANAT es hepatoprotector, además que ayuda a regenerar esta glándula llamada hígado. 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
14: Ay. Ay.
15: ¿Qué le pasa, nano Legio?
14: Ay, hijo. Me duele todo mi puerco. Todo mi cuerpecito. Toda la anatomía.
16: Muy vieja su anatomía.
14: Me duele todo, todo, todo, todo. Fíjate, hijo, que fui a darme un masaje, ¿eh? Decía ahí, en el anuncio del periódico.
16: ¿Quién lee periódico todavía?
14: Yo leo el periódico, ¿y qué te importa? Yo leo el periódico.
15: Ahí le encargo las groserías nada más, por favor, ¿ok? Por favor.
14: Está bien, hijo. Hoy vengo bien portado.
17: ¿Y qué pasó entonces con el masajito, don Anolegio? ¿Le gustó?
14: Pues fíjate, hija, que resulta que pues empezó a darme mis masajes. Era un muchacho así como de 1.85, unas manotas así.
17: Ay, dígame dónde, preséntemelo para que me dé masaje a mí.
14: Mírala, luego, luego, ahí andas de temperamental. No, no todo es eso en la vida, hija. Pero sí, que deben de aclarar una situación. Esos anuncios te dan los masajes.
15: ¿Qué pasó, nano? Le dijo, ¿qué le hicieron?
14: ¿Qué me querían hacer? ¿Qué me quería hacer ese muchacho? No, ese es un masaje indecente.
16: ¿Qué pasó, nano? Le dijo, ¿por qué indecente?
14: Pues es que empezó a masajearme y que no sé qué, me empezó a meter mano aquí. Me dijo, déjeme quito la ropa para darle el masaje. No te quites nada, le dije, yo no ocupo. Lo únicamente es que como fui al gimnasio, pues me sentí como estresado. Y me dijo el entrenador, otro mamarote así grandote de 2 metros.
16: ¿Puros de eso le están cayendo, don Anolicio?
14: Ay, no, hijo, qué fea situación. No, yo no quiero eso. Entonces, hijo, lo que hizo el muchacho, me dijo, déjeme quito la ropa para estar más cómodo yo, así como usted. No, no quiero que te quites nada, le dije, dame mi masaje. Oiga, ¿va a querer el final feliz? Sí, quiero final feliz, porque quiero irme contento de aquí. ¿Y qué crees que estaba haciendo, hijo?
16: No me diga. No, ni la diga, don Anolegio.
14: ¡Ay! ¡Ay, se los dejo en la imaginación!
15: ¿Y lo terminó haciendo o no?
14: La verdad, sí, hijo. Y lo volvería a hacer, no me arrepiento.
16: ¿Qué le está pasando a la humanidad ahorita? Que hasta los hombres ya se están yendo por otra parte. No, eso sí ya no me está gustando, carnal.
15: ¿Por qué no?
16: O sea que ya uno ya no sabe si lo están sonriendo bien, si lo están saludando bien, si los buenos días son con buenas intenciones o con malas intenciones. La otra vez un señor iba saliendo, yo fui a comprar mi conchita y mi coca, y salió y dijo, oiga, yo se las pago. Le dije, ¿qué, me estás viendo cara de muerto de hambre o qué? Le dije, no, que está muy guapo.
15: Lingazo. Gracias, don Alejo. Ya, véngase, tranquilícese.
16: Ay, estoy bien tranquilo y vengo feliz y relajado.
15: Digo, dije yo, mañoso. Amigos, más música aquí en el show de Zach LaBanduca.

0: Ya son las 4 de la tarde con 44 minutos. Seguimos avanzando con la mejor música y la mejor programación. Y en esta ocasión, Isaac nos presentó a Banda La Pirinola con uno de sus más recientes sencillos. Lleva por nombre Tiernas Mentiras. 4 de la tarde con 45 minutos, aquí en La Raza.
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11: ¿Cómo están, señoras y señores? Tenemos mucho más música, música perrona. En este ya 6 de mayo 2026, señoras y señores, puro para arriba, puro para arriba, puro para arriba, puro para arriba. Ánimo, plebes. No los quiero ver todos tristes, todos ahí con la jeta caída. No los quiero ver así, por favor.

0: abrazo, ni un beso, ni un te quiero, ni un gracias papá, porque gracias a ti tenemos un techo, comida, el teléfono que utilizamos, tenemos ropa, tenemos estudios, mi mujer tampoco entro. Ella solamente piensa en hacerse la uña, que si maquillarse, que si cejas, que si pestañas, que si pelo, que si ropa, que si peluquería, que si zapatos. Esto es muy fuerte, entonces he decidido dejarlo todo. He decidido liarme la manta a la cabeza y me he comprado una caravana. Voy a vivir en una caravana. Y no quiero saber nada de mi familia, no quiero saber nada de ellos, que se busquen la vida, que trabajen. Como yo llevo trabajando más de 20 años para mantener a ellos, y nunca me han agradecido nada. Luego yo después de trabajar, y tengo que yo limpiar la casa, tengo que hacerle yo la comida, tengo que hacer yo la compra, tengo que poner yo la lavadora, tengo yo que tender la ropa, y si digo algo, se me echan encima. Pero esto, quiero esta ropa, yo ya me he cansado, no puedo más.
1: Carnal, eso se le llama falta de producto de gallina. ¿Cómo es posible que un vato, verdad, que trabaje, que esté ahí al pendiente, que esté ahí echándole todas las ganas del mundo, güey? Uh-huh. Pues esté ahí valiendo Wilson, mandilón, baboso.
2: Ay, no. Pobrecito este hombre, pero qué chillón también.
3: A ver, sigamos.
0: Chico, no puedo más. He llegado a un punto que no puedo, lo siento mucho, pero que se busque en la vida. He mirado durante más de 20 años por ellos y ellos no han mirado nada por mí. Es hora de que yo mire por mí, los años que me queden de vida. No somos una familia, no somos nada, no somos un hogar. Ellos solamente piensan por sí mismos. Hace un tiempo me partí una pierna y tuve que yo hacer urgencia, no me preguntaron ni cómo estaba. Hace poco me caí por la escalera y me partí un brazo y tampoco me preguntaron ni cómo estaba yo trabajando con el brazo partido.
2: Ay, no, a mí se me hace que ese señor se está haciendo la víctima nomás.
3: ¿Tú crees?
2: Mm-hmm, sí, porque muchas veces tú quieres ayudar y dices, no, no me ayudes, yo solo puedo. Así le veo la cara a este hombre, la verdad, o sea, que no vengan con cosas de que, ay, sí, no, o sea, el otro y que ahora muy víctima, ¿no? ¿Me explico o no me explico?
3: ¿Y tú, güey?
1: Pues mira, a mí se me hace que a este güey le hace falta producto de gallina.
2: ¿Ah, cómo friegas con lo mismo? ¿Tú qué opinas, Isaac?
3: Yo opino que hay que vivir la vida, hay que disfrutar la vida. Si tú ves que tus hijos ya crecieron, ya se graduaron de la vida, ellos ya pueden hacer las cosas solitos, ellos ya, entonces, enséñales a que trabajen, a que se ganen su dinero por sí mismos y si se quieren pasar las reglas. Además, déjame decirte, pues, que esto es normal. Cada hijo anda en su rollo, cada hijo anda en su mundo, anda haciendo sus cosas y muchas veces los papás terminamos así, solos, porque sus hijos tienen que hacer lo suyo.
1: Pues sí, pero mínimo que ayuden a lavar los calzonzotes, ¿no? Mínimos de ellos mismos, carnal.
0: Un día estuve con casi 45 de fiebre y lo único que le preocupaba era que tuviesen saldo en el móvil. No me hacen caso para nada, soy un cero a la izquierda. ¿Entendéis? Soy completamente invisible, solamente me quieren por el dinero y el dinero, y yo ya paso de seguir trabajando 16 horas diarias, los 365 días del año. Antes pues pensaba, pues tengo que trabajar para mantenerlos, pero ya no, ya se ha acabado, ya son grandes y lo siento mucho, y mi mujer nunca ha hecho nada, nunca se ha preocupado más que de su uña. Un día porque estaba fregando los platos y se le partió una uña, entró en depresión, ansiedad, pero lo juro, chicos, yo no puedo.
3: No manches, ¿cómo ves tú?
2: Ay, no, pues pobrecito. O sea, claro que uno se deprime cada vez que uno se rompe la uña.
1: Bueno, para arriba, señoras y señores, tenemos mucho más música. 6 de mayo 2026. Ya se acerca el Día de las Madres. ¿Ya tienes listo su regalo? Sí, esa.
4: Yo no.
1: ¿Por qué no?
4: Que mi mamá ya se murió, carnal.
2: Ah, ay, lo siento mucho, chuleta.
3: Bueno, pues aprovechala si tú la tienes, y si no, pues hay que hacer una oración a ver qué hacemos para estar ahí cerquita de mamá. ¿Sale, vale? Estamos llenas, señores, puro para arriba. Tenemos más música aquí.
1: El show dice que la banduca.

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2: ¡Éntale! Ahí te ve ese dato. ¿Sabías tú que los tendones del corazón, bajo mucha tristeza, se pueden llegar a romper? Así que, morir de corazón roto, ¡sí se puede! ¡Qué susto! Échale ganas, no estés triste, mejor. ¡Vive la vida! ¡Vámonos con ese clásico!

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2: Las 5. En punto.
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3: Información deportiva. Por todas partes, las tiendas de autoservicio, aparece publicidad de los patrocinadores de la selección mexicana. En todas aparece el Chaquito Jiménez. El muchacho pues tiene más imagen y la publicidad ya está corriendo. Es alto, bien parecido, carismático, total. Creo que él será el elegido. La publicidad ya está. Mis amigos, soy Edgardo Lozada Ruiz.
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8: Yes. Gracias, señoras y señores. Estamos contigo aquí en el Shy Isaac Levenduca. Vámonos ahora con cosas que no sabías, pero ahora ya lo sabes. Cosas que tienes que hacer. Sé proactivo. No esperes a que las cosas sucedan. Haz que sucedan. Ojo, cuídate a ti mismo. Tu salud física y mental es fundamental para tu felicidad y bienestar. Asegúrate de comer una dieta saludable, hacer ejercicio con regularidad y dormir lo suficiente. Pasa tiempo con las personas que amas. Las relaciones sólidas son esenciales para una vida feliz y satisfactoria. Asegúrate de pasar tiempo de calidad con las personas que te hacen sentir feliz y apoyado. Sigue aprendiendo y creciendo. Nunca dejes de desafiarte a ti mismo. Aprende nuevas cosas, explora nuevos intereses y crece como persona. Sigue aprendiendo y creciendo. Nunca dejes de desafiarte a ti mismo. Aprende cosas nuevas, explora nuevos intereses y crece como persona. Haz cosas que te gustan. Encuentra tiempo para disfrutar de las cosas que te apasionan. Haz cosas que te hagan sentir bien y que te llenen de alegría. Y por último, haz del mundo un lugar mejor. Únete a una causa que te importe o simplemente sea amable con los demás. Haz una diferencia en el mundo, incluso si es pequeña. Cosas que no sabías, pero ahora ya lo sabes. Y ahora te las compartimos aquí. En el show de Isaac La Banduca.

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2: ¡Épale, papi! ¡Qué bonito! Gracias. Hoy es ya 6 de mayo. Y el día de hoy, ponte contento porque es el Día Internacional Sin Dietas. El Día Internacional Sin Dietas se celebra el 6 de mayo de cada año. Es una fecha recordatoria para crear conciencia sobre el daño físico que corren las personas que se exponen a estrictos regímenes dietéticos que inclusive pueden conducir a la muerte. El origen de esta importante fecha fue gracias a la feminista británica Mary Evans Young, quien en el año 1992 decide emprender una lucha en contra de las empresas e industrias encargadas de promocionar el consumo de productos dietéticos. Asimismo, se transformó en la principal portavoz de los desórdenes alimenticios que afectan a las personas de todo el mundo, como por ejemplo la bulimia y la anorexia. Debido a esto, muchos grupos feministas de varios países se unieron a la causa y a partir de ese momento se ha transformado una celebración importante a nivel mundial. Y bueno, el peligro de las dietas, la sociedad actual constantemente se encuentra bombardeada por la publicidad donde se incentiva a las personas para estar bien y con una figura perfecta es necesario someterse a rigurosas dietas. Esta idea se le ha vendido sobre todo a las mujeres y no hay nada más alejado de la realidad que esta creencia. Se habla de las dietas milagrosas que podrán en un periodo de tiempo corto hacer que las personas bajen de peso. Sin embargo, esto puede traer serias consecuencias a la salud, como la conocida bulimia y la anorexia, que son las principales causas de graves trastornos como vómitos, pérdida de apetito, ansiedad, depresión e inclusive provocar la muerte. Esa es la dieta cero, está la llamada monodieta, que son bien peligrosas, no te expongas. Si tú tienes unos clichés de más por ahí, no estás a gusto con tu cuerpo físico, pues échate una vuelta al parquecito y a echarte unas 3-4 manzanas ahí a correrlas y sobre todo pues a dejar de comer todas esas porquerías que nos hacen daño, por favor. Tú puedes hacerlo, hay que mantenerse saludable. Ya sabes, el día de hoy, 6 de mayo, es el Día Internacional Sin Dietas. Atascarse mi gorro el día de hoy. Y lo celebramos, por supuesto, que ya es aquí. El show dice Globanduca.

0: 5:16 en este blog escuchamos dos canciones. La primera fue esta vez con los Huracanes del Norte. Y finalmente escuchamos el Muchacho Alegre ahí con Sandra Chávez. Una pausa. Y enseguida continuamos con más. No le cambie, súbele.
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2: Las 5:17.
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2: ¡Hey, telemuñequitos! ¡Thank you! ¡Gracias! Vámonos ahora con ese dato muy interesante. Te lo voy a compartir, ya sabes. Aquí nosotros estamos para ti, con buena música, pero también con estas historias tipo reflexión que ya sabes que no somos mucho de contar reflexiones y todo ese rollo. Pero ahí te va. Presta atención. ¿Sabías que cuando una mujer te dice adiós, ya hace tiempo en su mente ya te había dejado? ¿Qué? Las mujeres tienen varias frases. Primero, te hablan y te explican lo que les hace falta, pero tú no les pones atención. Después pasan a la fase 2, donde están tristes y donde lloran por todo, pero tú aún no les pones atención. Después llega a la fase peor para ti, donde todo lo que tú haces le molesta. Por todo pelea y parece como que si no te soportara, y aún así no le prestas atención. Entonces llega la fase donde muchos hombres se confunden. Tú puedes decir lo que quieras, hacer lo que quieras, irte a donde quieras, y ella actúa como que nada le importara. Y tú dices, pero ella sí que ha cambiado. ¡Wow! Ya está actuando mejor, ya casi ni pelea, ya casi ni me molesta. Y cuando tú crees que las cosas van súper bien, ella agarra su maleta y te deja. Y tú te preguntas, ¿qué ha pasado? Y es que hace tiempo ya te había dejado, campeón. Así es que ponte trucha y busca caperuzo, para que eso no pase, ¿ok? Presta atención, muñequito. Amigos, muchas gracias. Seguimos con más música. Aquí. En el show de Isaac Levenduca.
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5: 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Un símbolo que representa el espíritu emprendedor de este pueblo. 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
9: Señoras y señores, llega a continuación el Bigote Baby y su caballo Palomino.
10: Y arriba. ¿Cómo están, mi compas? ¿Cómo están? Felices y contentos. ¿No se miraron el partido?
11: Ay, no.
9: Pues lo único partido que yo veo aquí es con lo que está sentado.
11: Ya, güey.
10: Oigan, ¿saben cómo el tema de este momento que vamos a tocar?
11: ¿Cuál tema, bigotitos? ¿De qué se trata?
10: ¿Cómo encontrar un buen hombre?
11: ¿Cómo encontrar?
10: Así. Sí, sí, ¿cómo encontrar? ¿Usted sabe cómo encontrar un buen hombre y dónde lo va a encontrar? Al regresar le digo.
11: Ok.
10: Al regresar le cuento. No le cambie de frecuencia, porque si usted le cambia, se lo va a perder, mi gente.
9: Señoras y señores, ¡el Bigote Baby y su caballo Palomino! Regresamos en un momento.
1: Las 5:30.

5 de la tarde, 40 minutos. En este bloque escuchamos solamente dos canciones. La primera fue Lloré a mi madre con Cadetes de Linares. Y finalmente escuchamos Perfumito Nuevo ahí con Right Now y Bad Bunny. Una pausa. Enseguida continuamos. ¡Súbele!

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5: Señoras y señores, el Bigote Baby es un caballo palomino. Ese caballo, güey.
6: Ajá.
5: Ahora resulta que todo el barrio lo ama.
6: ¿Y eso?
5: Sí, porque resulta que estaba ahí un vecino ahí que se le estaba quemando el carro.
6: Ajá.
5: Y nadie tenía un restringidor de apagafuegos. ¿Y cómo crees que apagó la lumbre el caballo?
6: ¿Cómo?
7: Nomás se le mató de patitas.
5: La apagó a pedos.
6: ¡Oh, my God! ¿Y eso, Bigotes?
7: Pues es que cometí un error.
6: ¿Cuál fue el error que cometiste, Bigotitos?
7: Pues es que se me acabó la pastura. Entonces se me hizo fácil hacerle un caldito de frijoles.
5: Pobrecito caballito.
7: Y ya no, el oído vino más en día que troir, cabrón. ¿Qué me dice?
6: Bigotón, por favor, vamos dándole seguimiento, por favor.
7: Baby, por favor, ¿cómo encontrar un buen hombre? Para, si ustedes mujeres andan buscando un buen hombre, aquí esta mujer les va a dar un buen consejo donde lo va a encontrar. Adelante.
5: En Tinder.
8: ¿Cómo se consigue un buen hombre?
9: Yendo a los lugares correctos. Y este fue un consejo que me dio la mamá de mi papá. Nunca se me va a olvidar. Ella me lo dio junto con mis otras primas.
8: Sí.
9: Nos dijo, vayan a los lugares correctos. No estén en los centros, no se van a encontrar a un hombre bien. En las fiestas de alcohólicos tampoco, ¿verdad? Uno bajo los efectos del alcohol pues dice barbaridades, pues uno se le suelta la lengua, no es consciente, no nada. Y me decía, ve a lugares bien, vete a un café, ponte a leer libros, estudia. O sea, ella me inculcaba mucho el leer, que te vean una mujer interesante. Tienes que leer, tienes que tener temas de conversación. Un hombre realmente que valga la pena te va a hacer preguntas. O sea, te va a ver qué tanto sabes hablar.
7: Totalmente, totalmente de acuerdo. Bueno, siempre si hay tema de conversación, si eres una mujer estudiada que le gusta hablar diferentes temas, ya sea de deporte, política, social, cualquier cosa, es muy interesante. Pero ella está diciendo, ¿dónde vas a encontrar un buen hombre? Claro que no lo vas a encontrar en un antro, porque en el antro, ¿qué vamos a encontrar, compañeros?
1: Pues vamos a encontrar puros borrachos, ¿no? A ver qué agarran, a ver quién le hace el favorcito, ¿no?
8: Oye, bigotes, yo conozco unas muchachas, ¿verdad? Que buscan encontrar buenos hombres ahí en los tables donde trabajan ellas. Y fíjate que una amiga mía, carnal, tuvo una suerte que salió con un gringo y le arregló papeles y todo el rollo. Ahorita la morra trae un hammer, carnal. Anda bien, encontró un buen hombre. Y aparte el señor va a la iglesia y todo el rollo, carnal. Ya tiene hasta sus muchachitos ya. Fíjate, ahí en el table le encontró un buen hombre esa señora, esa muchacha que trabajaba ahí.
7: Puede encontrarse un buen hombre, una mujer y le va a arreglar la vida. ¿Se acuerdan que en el programa pasado les iba a contar algo que me pasó?
1: Ajá, sí, bigotitos.
7: Que no lo quise contar.
1: Uh-huh.
7: Bueno, hablando de estas cosas, porque yo quise encontrar una buena mujer. Bueno, pues resulta, no se van a reír, ¿ok?
1: No, prometido, lo juro, bigotes, no.
7: ¿Te acuerdas la troca perrona que tenía, Isaac?
8: Ah, sí, oh, qué perrísima estaba esa trocona.
7: Aquella...

0: ahí voy yo a llevarlas a los arrancones. Me metiche, ¿no? Allá me metí a la presa, todo polvadera, salí yo todo por allá. Bueno, pues resulta que, pues yo las miré muchachas, ¿verdad? Y si era muchacha una, pero la otra dice, oiga, ¿me puedo cambiar? Y sí, adelante. ¡Y, hombre, que se va! Oye, ¿qué quemador me di?
1: ¿Por qué, bigotita?
0: Pues yo pensé que era mujer.

0: ¿Cómo le hiciste, bigotes? A ver otra vez.
1: No,
0: ya le miró el tilichón ahí.
1: No, es que dije, se va a cambiar. Y yo, y entonces dice, no se salga. No, pues yo quería un taquito de ojo, ¿no? Entonces, pues, no se salga. Y pues, ¿qué no sabía? Me dice, y todavía me dice que no se dio cuenta. De que, oiga, pues, ¿cómo va a dar cuenta? Yo, pues, si usted parece una mujer. Dije, pues, ¿cómo puede ser posible yo queriendo buscar una buena mujer, oiga? Entonces, no me ande haciendo estas cosas, le dije. Yo, ¿qué quemador me estoy dando yo? Dice, y luego empieza, es que la voz la tenía como, o sea, parecía mujer.
0: Y no le cambió la voz de repente, porque de repente la finge, ¿no?
1: No sé, pero pues, no, hombre, que se empieza a quitar, pues, en vez de esas, eran como unas esponjas.
0: ¿Y le viste el tambache?
1: No, cállate esto. ¿Sabe qué? Y le dije, mire, con todo respeto, me está hablando mi vieja.
2: Ahí sí tienen viejas, ¿verdad? Ahí sí tienen viejas. Rápido sale la vieja a defenderla, nada más cuando les conviene, perro.
1: Pero eso le dije. Y entonces le mandé pedir un taxi para que se fueran a gusto, ¿verdad? Y dije, vámonos, ¿no? ¿Qué me ando dando? Entonces, lo que estamos hablando es que cuando uno dice, aquí, ¿dónde puedes encontrar un buen hombre? No lo vas a encontrar en un antro. La mayoría lo vas a encontrar en un café, lo vas a encontrar en una librería, y de alguna manera va a ser mucho bien, porque la mayoría que se encuentran en antros, para mi punto de vista, pues no se va a encontrar un buen hombre. Es mi punto. Si una mujer quiere encontrar un buen hombre, no lo va a encontrar ahí. Ahora, si una damita quiere encontrar algo así, que somos del mismo nivel, ahí lo va a encontrar y todos felices, todos contentos. Para todos hay.
0: Esa morra le decían la maguita.
1: ¿Por qué?
0: Porque traía varita mágica. Gracias, bigotón.
1: Vámonos, cuídense. Cuidado, no se dejen engañar. Flores Martínez, que llegó el desviejadero.
0: Oye, a esa vieja, ¿sabes cómo le decían?
1: ¿Cómo?
0: ¿A esa que te sumiste a la trocona?
1: ¿Cuál?
0: La Harry Potter.
1: ¿Por qué?
0: Porque traía varita mágica.
1: ¡Vámonos, Palomino! No vayan los santos.
3: ¡Gracias, bigotón!
1: ¡Gracias!
3: ¡Fíjate, baby!
4: ¡Tu caballo, Palomino!

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2: Señoras y señores, thank yous, gracias por estar aquí con nosotros escuchando buenas rolitas bien chidas. Y ahora nos vamos con la frase pirateada del día. Y dice así. Madurar es también saber que con una sola mujer basta y sobra.
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2: Muy buena música, señoras y señores, en este ya 6 de mayo 2026. Un gusto sasasasazo estar aquí contigo. Muchísimas gracias. Chiquita, despídete.
3: Hasta mañana, besitos. Los quiero mucho a todos.
2: Carnal, despídete.
4: Echamos aquí mañana, aquí en la radiodifusora. Que se la pasen a toda mandarina. Aquí el compa Cholitas, el más patudo, el más hermoso, el más chulote de todos los locutores.
2: Por acá se encuentra nada más y nada menos que Batman.
5: I am Batman. Goodbye. Bye bye.
2: Pico Chulo, despídete, carnal.
6: Hasta mañana, Isaac. Saludos a todos. Soy el Pico Chulo.
2: Gracias, chiquita.
3: Hasta mañana.
2: Libni Medina, muchísimas gracias por todo tu grandioso apoyo que nos das aquí en la producción del show Isaac La Paluca. 6 de mayo 2026. Casi Día de las Madres ya. Prepárate. Mucho más música. Artistas, los número uno. Siempre contigo. Gracias. Hasta la próxima.

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2: El Instituto Electoral de Michoacán informó que durante este año ha recibido 8 denuncias por violencia política contra las mujeres en razón de género, de las cuales 5 corresponden a violencia digital, 1 a calumnia y discurso de odio, 1 a violencia física y 2 a obstrucción del ejercicio del cargo. Y de acuerdo con el informe sobre el estado procesal de las quejas y denuncias, se detalla que las denunciantes son 6 presidentas municipales y 2 regidoras. Mi nombre es Mayra Ramos y te invito a que nos visites en la página www.todonoticiasdigital.com.